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0: 4 comenzamos una nueva edición de En Juego en esta tercera temporada. Envío número 164 con 9 grados 8 en la ciudad de San Juan. Walter, ¿cómo andamos?
1: Gerardo, buenas noches. No tan contento porque otras noches vengo y está algo más calentito, ahora no.
0: Sí, 9 hace grados frío. 8.
1: Hace frío.
0: El fin de semana fue bastante complicado el tema de recurrir al abrigo nuevamente.
1: En la mañana.
0: Sí.
1: El fútbol, ¿te acordás?
0: El viento.
1: Casi muero ahí en la cancha.
0: Casi quedas ahí, sí. En ADEPU.
1: También me metieron 3.
0: Si no digamos, ¿cuánto no fue? Sigamos, ¿0-3? ¿Ah? ¿0-3? No. 3-2. Bueno, estuvo cerca.
1: Sí, pero me
0: pudo ser mejor. Bueno, como siempre estamos en redes sociales, en Juego CJ, nos encuentran en YouTube, en Instagram, en X, en Facebook, la diferencia es En Juego SJ. Ok, dice 3, Rafa.
1: ¿Tres? Ah, sí, ya va.
0: Es gracioso, Rafa. Mira vos. No hay asado de fin de mes ni sueldo tampoco.
1: Claro, no.
0: Directamente, el ajuste. Ha llegado el ajuste de Radio Sarmiento. 104.7 FM, como siempre, Walter, AM1120. Ya está acá nuestra entrevistada que viene de salud averiada.
1: Venía medio enfermucha y todavía no se recupera del todo. Pero fíjate cómo cumplió, ¿no?
0: Sí, no. Bueno. Ante todo la actitud, como sí, se suele decir. Como buena deportista actualmente y ex deportista de alto nivel, claro. Pero con esa actitud de
1: la
0: siempre,
1: verdad,
0: ¿no?
1: La verdad que es como una leona. Para graficar.
0: ¿Cómo bueno, está? A ver, después del separador, Walter presenta con quién estamos sentados en esta mesa. La verdad que un honor compartir con ella. Estaba previsto para el lunes pasado. Hubo un problema de salud que ella se disculpó luego con Walter. Algo parecido al COVID, en lo que hablamos fuera del aire. Pero bueno, Walter ya la presenta y charlamos con ella.
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1: Bueno, no, la presentación no me quemó tanto como otras veces, ¿viste?
0: Algo distinto.
1: No dijo el nombre, pero de una invitada de lujo, dijimos recién, una leona de todo, de juego y de la vida, Cecilia del Carril. Hola, Ceci, ¿cómo andas? Buenas noches.
3: Hola, chicos, buenas noches, ¿cómo están?
1: Bien, bien, todos medios averiados, como decía recién Gerardo, pero bueno, hay que recuperarse porque hay que meterle para adelante.
3: Sí, sí, tal cual, la verdad que, bueno, estuve enferma la semana pasada, así que... Claro. Me invitaron después del Mundial, ahí del Campeonato de las Leonas, y bueno, me hubiese gustado estar, pero la verdad que estaba destruida en una cama, y bueno, ahora estoy más o menos, pero estamos acá.
1: Ese es el motivo. Estaba recordando recién que vos decías que la invitamos, claro, vos también decís el lunes posterior a la consagración, que fue un sábado de las Leonas.
3: Exacto.
1: Pero me estoy acordando que antes tratamos de ubicarte a vos para en la previa del campeonato que al final terminaron ganando las chicas.
3: Sí.
1: Digo, pero qué felicidad, ¿no? Nosotros todos, los argentinos, nosotros los periodistas deportivos, pero vos, que integraste ese grupo, me imagino que debe ser una satisfacción especial.
3: Y sí, lógicamente. A ver, en el 2010 fue el último título que obtuvieron las Leonas. Bien, y de ahí en
1: 16
3: más...
1: 16 años.
3: Sí, de ahí en más no se le podía ganar Holanda.
1: Claro.
3: Un equipo Holanda es totalmente, para mí, superior hoy a cualquier equipo de cualquier país. Y la verdad es que me sorprendieron las chicas muy bien, salieron a jugarles de igual a igual,
1: claro.
3: No fue de suerte, impresionante, la verdad que me sorprendieron, me alegro mucho porque sé todo lo que conlleva estar en un seleccionado hoy,
1: claro.
3: En día, todo el sacrificio, claro. La diferencia que hay con un país como Holanda en cuanto a las canchas, a
1: eso te iba a decir, ¿en qué se basa esa gran diferencia que vos decís de Holanda, Países Bajos, para con el resto de los seleccionados?
3: Mira, Holanda es... el deporte de Holanda es el hockey. O sea,
1: ¿ah,
3: está
1: sí?
3: El fútbol y el hockey.
1: Ajá.
3: Bueno, yo he tenido la posibilidad de ir a jugar ahí. Ves todos... Viste que se manejan en bicicleta ellos,
1: sí,
3: y andan todos,
1: sí,
3: con un palito de hockey.
1: Sí.
3: Hay mucha gente que lo juega. De hecho, hay estadios, va mucha gente, convocan mucha gente a ver los partidos. Los clubes, por ejemplo, hay un club que tiene 8 canchas de sintético de agua. O sea, acá en la provincia no hay ni siquiera una cancha de sintético de agua. Esperemos que sí, ojalá que sí. Sí, la
1: claro.
3: Verdad que durante todos estos años la he pedido a esa
1: claro.
3: Cancha, así que
1: bueno.
3: Ojalá, bienvenido, porque realmente es otro deporte.
1: Y ellos tienen 8 canchas en un solo club.
3: Un solo club, 8 canchas.
1: Claro.
3: Y mínimo es obligación. Ellos arena no conocen, el sintético de arena que nosotros jugamos,
1: claro.
3: Ellos no no lo conocen. Ellos todos es sintético de agua. ¿Qué es otro? Te da otro nivel, es otro deporte, otra técnica totalmente distinta.
1: Ah, sí.
3: Sí, no, es impresionante.
1: ¿Es tan distinto?
3: Es muy distinto.
0: Perdón, ¿por qué se le dice agua, Cecilia? Abajo, para explicarlo al que no sabe nada, como
3: mira,
0: yo.
3: Es la alfombra es de sintético, pasto sintético. Sí. Las que nosotros jugamos acá en San Juan tienen arena. Que se juega a nivel internacional, sí o sí, es con agua, no tiene arena. Entonces la pelota va como más pegadita a la alfombra, tenés que jugar más agachada, es otro tipo de gestos técnicos. Bueno, en San Juan no hay, bueno, ahora supuestamente han anunciado que el año que viene...
0: ¿Es más rápido el hockey?
3: Sí.
1: En Buenos Aires hay, ¿no?
3: Sí, en todo el país hay, en realidad, menos en San Juan. O sea, esto era muy necesario. San Juan es la única provincia que está a nivel argentino, donde vos viajás con tu seleccionado, es la única provincia que no tiene sintético de agua.
1: Mirá qué bueno.
3: O sea, yo entiendo... que es un tema, la escasez de agua era un problema en nuestra provincia,
1: claro,
3: y eso necesita mucha cantidad de agua, necesita un mantenimiento. Hubo en la granja, se trajo, harán, no sé, 15 años, trajeron una cancha de Rosario usada y había un sintético de agua. Pero bueno, tenés muchas fincas alrededor, toda esa tierra se metía dentro de la cancha, se generaba un barro, un moho que te terminabas resbalando, que te podías lesionar. La terminaron sacando porque si no la cuidás y la tenés impecable y la tenés que cerrar como más como tipo estadio con cemento, porque si tenés finca alrededor, esa tierra inevitablemente cae ahí y es imposible.
1: Que ya estoy pensando lo que estás diciendo, y allá donde van a hacer la cancha en al lado del Bicentenario, ¿cierto?
0: Claro, la ciudad deportiva que se le llama.
1: ¿No es una zona con mucha, ¿cómo se dice? El que pasa el agua por debajo. ¿Qué hay en el Médano de Oro?
0: Reunición.
1: Exacto. ¿No es una zona de reunición?
0: Habrá que hacer el trabajo especial este de cercarlo de la mejor manera, supongo que está previsto,
3: sí,
0: ¿no?
3: Supongo que está previsto. Sí, en realidad como que hay que cerrarlo tipo un estadio, o sea, mucho como cemento alrededor, cosa que esa tierra no caiga. El agua de abajo no... Bueno, no sé, sí, habrá que hacer una buena base asfáltica,
1: claro,
3: o sea,
1: claro.
3: Es una infraestructura cara, todo, el sintético es caro, el mantenimiento es caro. Por eso creo que ningún club les cuesta, por ahí los clubes normalmente las hacen las provincias, los municipios, claro, a nivel gobierno, lo hacen.
1: Mirá, Ceci, aparte de la cancha, ¿cierto? ¿Son profesionales en Holanda?
3: Sí, son profesionales. En realidad el hockey es un poco amateur, o sea, tampoco es que se cobre mucho, no es el fútbol, no es el tenis,
1: sí,
3: nada. La verdad que acá en Argentina es totalmente amateur.
1: me refiero a Holanda, que es, decías, la gran...
3: Hay, pero...
1: Son pocos.
3: Pocos. Ajá. O sea, en Holanda sí.

0: en España, bueno, hay una movida ahora un poco más, pero te estoy hablando de... El que más debe cobrar deben ser 3.000 euros mensuales, o
1: Claro. Es medio parecido como el hockey sobre patines.
0: Claro, una cosa así.
1: Que, y qué raro que en Holanda hay hockey sobre patines, pero en niveles mediocres. Sí. Digo, qué raro que tanto que les guste el hockey, porque son similares. Si bien uno es con patines y en cancha reducida, es manejar un stick,
0: sí,
1: ¿cierto?
0: Sí, sí, la verdad que no sé. Yo he tenido la oportunidad de ir ahí y... cómo se vive el hockey, la verdad que es espectacular. De hecho, cuando he ido, hacía frío, nevaba, y estábamos jugando bajo la nieve, que en el entretiempo nos metían en un quincho, nos daban un té y volvíamos a entrar a la cancha. Y bueno, sin embargo, lo juegan y lo viven de una manera impresionante.
1: ¿Vos has jugado ahí, pero integrando un equipo de acá?
0: Claro, no, me fui a jugar a España, a un club en Barcelona.
1: Por eso, te fuiste.
0: Y de ahí nos fuimos un fin de semana a una gira y a jugar a...
1: Fuiste a jugar, y ya jugaba en el hockey en España.
0: Claro, yo fui a un club de España, al Real Club de Polo de Barcelona, y de ahí nos fuimos un fin de semana.
1: Las españolas son, hoy por hoy son buenas, ¿no?
0: Ha crecido un montón.
1: España, Alemania.
0: Sí, en realidad cuando yo voy... como que empezaban recién a fichar a jugadoras extranjeras. Ajá. Y hoy en día, hoy sí ya tenemos.
1: Son potencia.
0: Yo me fui en el año 2001, después de que jugué el Mundial de las Leoncitas.
1: Ajá.
0: A un club divino, la pasé, la verdad que espectacular, impresionante. Pero bueno, recién ese club, me fui con Marta Reina, la otra sanjuanina que jugó el Mundial conmigo. Sí. Nos fuimos las dos y éramos los primeros fichajes de ese club. Que hoy en día ese club está primero, segundo de la División de Honor. O sea, a partir de ahí empezaron como a fichar y
1: de la vida de las australianas, porque yo me acuerdo que las australianas siempre fueron buenas, ¿no?
0: En mi época eran impresionantes, después bajaron.
1: Ajá.
0: Hoy es top y no hay con qué darle Holanda. Hasta el sábado pasado que las pudimos bajar, o por lo menos que no sean tan lejanas.
1: Claro,
0: o sea, porque la verdad que eran un fantasma que tenían las leonas.
1: Las leonas le ganaron en su casa, lo peor de todo.
0: No, impresionante, por eso me saco el sombrero, la verdad que muy bien, muy bien.
1: Y después ir perdiendo casi todo el partido, porque fueron perdiendo, lo empataron en el final y terminan ganando por los penales australianos.
0: Sí, sí, tal cual. Bueno, pasa. Pero bien, no es que fue de suerte, que llegaron una vez, hicieron un gol, realmente jugaron muy bien. A mí lo que me gusta del equipo holandés son las combinaciones, que por ahí Argentina es como un hockey más individual, somos muy buenos individuales, pero nos cuesta combinar. Claro. Holanda eran físicamente, son unas bestias, son todas flacas, altas, largas.
1: Claro.
0: Tienen un corto que es tremendo, que tienen la mejor arrastradora del mundo, es Gibi Jansen, que es holandesa, y la tienen ellos y es impresionante. O sea, tiene un porcentaje de córner corto de gol muy alto.
1: Bien, muy bien la arquera nuestra.
0: Sí,
1: cortos,
0: muy
1: ¿no?
0: bien, muy bien. No, todas, te digo que la verdad que, bueno, me alegro mucho porque, bueno, era un fantasma, era un monstruo que teníamos arriba y no había forma y, bueno, por lo menos... se nos dio, así que muy feliz.
1: Y la superación de los varones en el hockey, los argentinos también, ¿no?
0: Impresionante, también los chicos, bueno, terceros ahora.
1: Claro.
0: Los varones como que antes eran como más malos, de repente empezaron a crecer un montón, campeones olímpicos, medalla de oro, que las leonas no la tienen todavía, o sea que han hecho más mérito, por así decirlo, después han bajado... Y bueno, y hoy están bien, terceros a nivel mundial, la verdad que muy bien. Sí, los varones por ahí juegan más afuera, hay muchos que están jugando en el exterior.
2: Tienen más roce, digamos,
0: habitual.
2: Exacto,
0: sí, sí. Que también está bueno y está malo, pues está bueno porque tenés más roce, pero no jugás mucho, no entrenás mucho en equipo.
1: Sí, claro.
0: Que con las leonas, bueno, el problema que hubo con Luciana von der Heide, no sé si saben cuál es, que es una chica de Misiones, que para mí es una de las mejores jugadoras del mundo.
1: Ajá.
0: Ella estaba en la selección argentina y se va a jugar a Alemania, creo que ahora está en Bélgica, no sé dónde está.
1: Alemania.
0: Y bueno, y Fernando Ferrara quiere que las jugadoras estén entrenando y viviendo acá en Argentina y en Buenos Aires y todo. Y bueno, y ahí venía este tema con ella de que tiene que renunciar una jugadora súper importante que cualquier entrenador quisiera tener en su equipo. Y bueno, ella renuncia porque, a ver, acá del hockey no se vive, las becas que tienen son muy pocas, muy pobres, digamos, no te alcanza mucho. Y bueno, su decisión era jugar en España, en Alemania, perdón. Ella quería estar en seleccionado, pero bueno, quería vivir allá.
1: Claro.
0: Entonces Ferrara le dijo, no, o allá o acá,
1: y
0: bueno.
1: Si no, no estás en la
2: selección. Y terminó jugando en Alemania. ¿Siempre fue así?
0: No, es a criterio de cada entrenador.
2: De cada entrenador,
0: sí,
2: digo, ¿no?
0: Sí, la postura que cada uno tenga, y que pasó lo mismo con Gonzalo Peillat de los varones, sí. Terminó jugando para el seleccionado de Alemania. Y era el arrastrador número uno del mundo.
1: Oh.
0: Era argentino y pasa la misma situación. Le dijeron, no, tenés que venir a entrenar acá, qué sé yo. Más algunas diferencias que han tenido con el cuerpo técnico, con dirigentes.
1: Sí, debe ser eso también, ¿no?
0: No es solo por eso. Hay algunas cosas que no están de acuerdo.
1: Claro.
0: Pero bueno, han sido dos jugadores súper importantes para ambos seleccionados. Y bueno, por el hecho también de no vivir acá, más estar en desacuerdo con algunas posturas de los dirigentes y técnicos, nos los perdemos,
2: claro,
0: de tenerlos,
2: sí,
0: en nuestro equipo.
2: ¿No?
0: Sí, lástima.
2: Por eso decía, si siempre fue igual o esta inflexibilidad es más actual,
0: no,
2: que otra cosa.
0: Es a criterio de cada entrenador.
2: De cada uno.
0: Sí, sí. Ferrara como que los quiere tener acá y bueno.
1: La mayoría
0: no aflojó. Encima ahora creo que Luciana... Si jugás en la selección argentina y ahora en Alemania, ya no podés volver nunca más.
2: No volvés para atrás.
0: No podés volver.
2: Se cerró la puerta, este Ferrara o no este Ferrara.
0: No es que después venga, no sé, Cachito Vigili y diga, ¿podés? No, ya está. Ya listo para... No hay más Luciana para el seleccionador.
2: Claro, para el seleccionador.
1: ¿La mayoría de las chicas son de Buenos Aires?
0: Sí.
1: Sí.
0: Siempre.
1: Claro, claro, claro.
0: Y hay algunas del interior, son las menos. A mí me ha pasado, y por ahí conversamos con las del interior.
1: Cuando vos estabas y estaba Martita, que había muchas del interior, ¿o no?
0: No. En realidad, cuando nosotros estuvimos, bueno, fue en Las Leoncitas, que eran menores de 21 años, que el entrenador era de Rosario.
1: Uh-huh.
0: Y justo ahí había como una movida de hacer el hockey más federal.
1: Ah, bien.
0: Entonces tuvimos la suerte de que hubieron chicas de... del interior, digamos. Pero después entrabas a Las Leonas y no, era todo Buenos Aires y...
1: Claro, me imagino.
0: Había, en realidad, después del Mundial llamaron, bueno, Soledad García, que era cordobesa, que ya era leona, ella era impresionante, y yo.
1: ¿Y la Lucha Aymar no era rosarina?
0: Bueno, rosarina, sí.
1: Rosarina.
0: Claro, pero es, bueno, sí, Lucha de Rosario, Ayelen Stepnik de Rosario,
1: claro.
0: Soledad García de Córdoba, yo de San Juan, y todas las demás eran porteñas, después del Mundial, cuando a mí me empiezan a llamar.
1: Claro,
0: todas de Buenos
2: Aires. Y Cecilia, ¿cómo ves el hockey sobre césped hoy? ¿Lo seguís acá en San Juan?
0: Sí, sí.
2: ¿Qué mirada tenés hoy? Digo, porque ha habido un bache. Bueno, tu sobrina llegó a una convocatoria nuevamente, pero hay un bache gigantesco.
0: Sí. Bueno, hoy se ha hecho muy físico el hockey. O sea, hoy todas van al gimnasio, todas se alimentan bien.
1: Claro.
0: Puede ser... No tan dotada habilidosamente, pero si estás bien físicamente, podés estar adentro de una cancha. Entonces hoy todos los partidos son duros. A lo mejor antes, en mi época, ibas, no sé, o con el seleccionado de San Juan o con la U, y bueno, se notaba más diferencia contra un equipo de Buenos Aires o de Córdoba, Mendoza. Hoy no, hoy está como mucho más parejo, porque físicamente te has igualado un montón. Pero la realidad de la cancha de sintético influye un montón. Nosotros, por suerte, con la universidad jugamos el torneo de Mendoza.
1: Mendoza.
0: Que eso nos ayuda un montón a...
2: Allá es de agua, obviamente.
0: Hay dos canchas de agua, pero solo las juegan los equipos que suman el partido el fin de semana, la fecha del fin de semana que sume mayores puntos, esa la juegan en agua.
1: Mira.
2: Como un premio, digamos.
0: Claro. Si vos estás arriba y otro que está, que entre los dos sumen el mayor puntaje, van al agua. Así que si te mantenés siempre arriba, tenés más chances de jugar en agua,
1: en agua,
0: que está bueno.
2: Claro.
0: Pero bueno, tenemos varios partidos en agua gracias a eso. Si te quedaras jugando el torneo de San Juan, que acá el torneo de San Juan es muy flojo, o sea, tenés, no sé, Loma, San Juan Rugby, Universitario y la U, y los otros equipos están como por abajo.
1: Bien.
0: Entonces es como que
1: usted ha mantenido el nivel gracias a estar jugando en Mendoza.
0: Gracias a estar en Mendoza, pues en Mendoza vas y todos los fines de semana te puedes sorprender, o sea, desde el desde el último hasta el primero son partidos durísimos. Que
1: y Mendoza siempre fue una potencia nacional.
0: Tremendo.
1: Yo me acuerdo de mi época, ya era una potencia.
0: Es
1: Mendoza,
0: el segundo
1: Córdoba,
0: torneo más
1: Rosario.
0: Importante del país.
1: Ajá.
0: Mendoza, ahora vienen, bueno, han habido justo estas dos semanas anteriores torneo sub-16, sub-14, y
1: ajá,
0: Mendoza ha estado jugando finales, ha salido campeón en varones,
1: claro,
0: en mujeres.
1: Claro.
0: Siempre están ahí arriba.
2: Y así, para ver una sanjuanina como te tocó a vos, ese mérito de llegar a las Leonas, ¿qué crees que tiene que pasar?
0: Y
2: ¿o lo ves como algo, una excepción obvia a la regla, digamos?
0: No, a ver, pueden surgir. A ver, es difícil porque, bueno, no tenés por ahí las condiciones, no tenés la cancha de agua, no tenés el roce, no tenés los dirigentes que también te apoyen y te empujen un poquito y estén. No hay buenos dirigentes. Hoy, bueno, Vicky del Carril, mi sobrina, sí, sí, hoy para mí a nivel primera es la mejor jugadora de San Juan. Podría estar tranquilamente en un seleccionado argentino porque físicamente es un avión, rapidísima, es muy habilidosa. Se le dio la oportunidad, quizás cuesta también uno cuando viaja, cuando vaya, es como que cuesta soltarse, cuesta, no es fácil, no sé cómo explicarlo.
2: La cabeza, supongo,
0: la cabeza,
2: que será un salto.
0: La cabeza, sí, es tremendo.
2: De verlo por tele a estar,
0: exacto,
2: ahí, ¿no? Y ser uno
0: cual,
2: más.
0: No es fácil. Bueno, y ella tuvo la oportunidad, después, bueno, fue un par de concentraciones y después no quedó. Y después, de las chiquititas, está Sofía Chancay, que es de la U. Muy bien también, pero bueno, cuesta, no sé qué hace que la jugadora del interior te sientas siempre como más insegura, más la cabeza es como que con todas las que hablas es como que no, cuesta un montón, tenés que estar como...
1: Y para integrarse es complicado.
0: Es complicado. Yo, por ejemplo, cuando estuve... dotada físicamente y era muy buena. Ahora, mi cabeza, un desastre. Y como que yo no tenía un referente. Yo lo veía como, ¿qué hago yo en un seleccionado argentino? Claro. Hoy también a lo mejor tenés como más apoyo, ya sea de psicólogos o las redes, o lo ves más cercano, o no sé, pero en su momento yo no sé. O sea, yo daría lo que sea por volver el tiempo atrás y decir, ¿cómo no tengo...?
1: Otra la cabeza,
0: creérmela,
1: sí,
0: claro, sí, que a ver, confía porque estaba sobrada, pero iba allá y me quemaba la pelota.
1: Claro.
0: Era un espanto.
2: ¿Te quedó esa espinita?
0: Sí, mal. Mal. Horrible.
2: Que podrías haber sido una mejor versión de la que.
0: Recontra, sí. Sí, porque bueno, yo era buena físicamente. Bueno, entrenado con Luciana Aymar, con Carla Rebecki, que eran como muy, sí, rápidas.
1: Claro.
0: Y tengo en 50 metros récord de la selección argentina en pique, digamos, en velocidad.
2: Sí, sí, sí.
0: Tengo el récord yo. Hay un cartelito, sí, sí, sí, mío puesto ahí. Era muy rápida. Y bueno, tenía mucho cambio de ritmo. Entonces, como que eso hoy en día es oro en polvo, porque es muy, claro, físico y buscan jugadoras muy rápidas. Pero me quemaba la pelota, no confiaba en mí, no, horrible, horrible, la verdad que, y eso te va quemando el cerebro,
2: sí,
0: la
2: seguro,
0: va pasando,
2: ¿no?,
0: mal, y es como una pelota que no se termina más. Me terminaron sacando, en realidad estaba sobrada para estar, pero está bien sacada porque yo no...
1: No reaccionabas.
0: No.
2: Ese clic no llegó.
0: No llegó.
2: No llegó.
1: Bueno,
2: no.
1: Eso va cambiando con las generaciones, tal vez tu sobrina ya tiene otra mentalidad.
0: ¿Sabes cuando me hizo bien? A mí me dijeron, o te venís a Buenos Aires a vivir,
1: ajá,
0: o chau.
1: Ajá.
0: Y bueno, me fui un año para allá y eso me ayudó un montón.
1: Ah,
0: y
1: mira,
0: ahí, bueno, ahí fui a los Panamericanos de Santo Domingo, pero después, bueno, me terminé cortando un ligamento a la rodilla y ahí me tuve que operar y me quedé fuera de las Olimpiadas, de un Mundial.
1: Bueno, pero está dándole razón al técnico actual, eso que pasó con la chica que o venía a entrenar o,
0: sí,
1: chau, y bueno, y,
0: sí,
1: tenía razón,
0: sí,
1: que esté con todas, ¿no?
0: Sí.
1: ¿Me entendés?
0: Sí, sí, sí, hay cosas que... Que sí, a ver, uno como provinciana, yo quería estar con, no sé, el fin de semana aunque sea acá, tenía un novio acá,
1: claro,
0: era como que...
1: Claro, claro.
0: Cosas que decís hoy, ay, ¿por qué? Pero bueno, con el diario del día lunes,
1: claro,
0: todo es más,
1: claro,
0: fácil, qué sé yo. Hoy lo pienso y digo, ¿cómo? Qué tonta, ¿cómo no?
1: Bueno, pero
0: bueno, sí.
1: Eran otros tiempos.
2: Son cosas que quedan.
0: Sí, qué sé yo.
2: Algo muy similar a lo que estás diciendo, Cecilia, dijo el actual entrenador de San Martín, que no es de acá, es cordobés, de un pueblo muy chiquito, claro, Alejandro Schiaparelli, dijo que a veces el sanjuanino se la tiene que creer en el buen sentido,
1: sí,
2: porque,
1: sí,
2: las condiciones la tiene, es profesional, pero es demasiado bueno a veces,
1: sí,
2: y cree que todos lo van a tratar como lo tratan acá en su casa,
0: tal
2: y
0: cual,
2: eso no pasa.
0: Tal cual,
2: así es que
0: así,
2: es muy similar a lo que estás diciendo.
0: Sí.
2: 21:55, perdón, estamos hablando con Cecilia del Carril, vamos a la primera pausa, Rafa, y ya venimos.
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0: 22 en punto, seguimos acá en juego, programa número 166 con Cecilia del Carril. Todo lo que dice Cecilia ya desde esta noche estará en redes sociales, en Juego SJ. Ahí nos encuentran en YouTube, en Instagram y en X, en Juego SJ, ok, en Facebook. Cecilia, ¿sos de seguir viendo? Recién te lo preguntamos, pero ¿hockey o sos de esas personas que me retiré y bueno, el hockey queda ahí a un costado o no?
1: Todavía no,
2: no se retiro.
0: Perdón.
2: Se retiro.
1: Quiero aclarar.
0: Del nivel de máxima exigencia, digo. ¿Llegas a tu casa, claro, desconectada del hockey o sos de ver hockey?
1: No,
0: esto,
1: me encanta.
0: ¿Te
1: encanta? Me encanta, sí. Trato de ver todo lo que puedo, aunque sea fuera de hora. Y por más que no sea un partido, porque a mí ya no me filman ni nada, pero me gusta aprender. Nada, me encanta. La verdad que todo lo que pueda... ver de partidos de otros equipos o de lo que sea, igual como que tampoco se transmite mucho hockey, eso sí, es claro, un bajón, entonces bueno, todo lo que puedo engancho por ahí, trato.
0: Lo enganchas.
2: Sí, y te aclaro una cosa, yo no lo he visto porque hace mucho que no voy a un partido de hockey sobre césped, pero me contaron que Cecilia anda muy bien en la U, ¿viste? Al fin y al cabo, el equipo más poderoso de San Juan hace mucho tiempo, ¿me entendés?
0: Por lejos.
2: Sigue muy vigente nuestra amiga Cecilia.
1: No sé si tan vigente, pero bueno, todavía sigo en las canchas. La verdad que me cuesta un montón tomar la decisión de retirarme. Y bueno, es como que ya me lo tomo más relajado. Ahora estoy jugando en la intermedia, no estoy en la primera. Claro. Pero juego en la intermedia del torneo de Mendoza, que jugamos con la U, el torneo de Mendoza. El torneo de San Juan no lo juego. Que el nivel de allá, de una intermedia, es como una primera de acá.
0: De acá, claro.
2: Entonces, ¿a qué edad empezaste?
1: Como a los 7 años empecé.
2: ¿Siempre en la U?
1: Siempre en la U. Sí, hacía hockey y tenis. Ajá. Y después, bueno, dejé tenis porque me encantó hockey.

0: y de ahí nunca más lo dejé. Y bueno, soy la más vieja del equipo, no me encuentro ya en los otros clubes con muchas chicas de mi edad. Ajá. Pero bueno, me gusta, la paso bien, es como el cable a tierra que tengo. Todas me tiempo, dicen, no estás cansada, porque viajamos los fines de semana, claro, por medio viajamos. Claro. Y no, al contrario, me lo tomo como que me voy de viaje con mis amigas, tomo mate, claro. Me desentiendo un poco de mis hijas, de mi familia. Y
1: ¿cuántas hijas tenés?
0: Tengo tres nenas.
1: ¿Tres nenas?
0: Tres nenas, ajá. Dos hockeystas. 14, que cumplió ahora la semana pasada. 14,
1: ¿nombre?
0: Delfina.
1: Delfina.
0: 12, Juana, que esa juega al hockey, y Sofía de 10, que también
1: casada,
0: juega al
1: hockey. ¿No? Por supuesto.
0: Yo sí, casada. Sí. Bien. Con un marido súper deportista también, así que sí.
2: Claro. Se entiende, digamos, cuando te vas a jugar, no hay un problema.
1: Sí, y tenés tiempo, qué bueno que tengas tiempo, porque no es solamente el partido del sábado domingo, sino los entrenamientos. Y el otro día me dijiste, tengo un entrenamiento, no puedo faltar.
0: Bueno, el año pasado me lo tomé un poco sabático, te diría. Ajá. En realidad iba a los partidos y no entrenaba, lo cual flojo de mi parte y no me gusta ante mis compañeras esa situación. Así que este año dije, bueno, me quiero retirar bien, porque tampoco me gustaba verme jugando mal al hockey, porque te vas poniendo vieja y estás más lenta, estás más mala, ya te pasan las nenas de 15 años y no me gusta.
1: Claro.
0: Entonces dije, bueno, no quiero hacer papelones. Entonces me voy a entrenar bien y tratar de estar bien.
1: No, y qué lindo que te den los tiempos y todo, ¿no?
0: Me lo hago, es mi ratito, es mi cable a tierra. A ver, trato de cumplir, no estoy al 100%. Si tengo un viaje, si tengo que faltar, si un día, no sé, no tengo ganas, a esta altura me lo doy a ese premio, por así decirlo.
1: Y el otro día, la primera vez que nos contactamos, me dijiste que tenés una inauguración de una pizzería.
0: Una pizzería que nos hemos puesto con mi esposo, Pizzería Popular, ahí en el Alto del Bono Shopping.
1: Ajá.
0: Así que, hace una semana la hemos inaugurado, por eso también, no había podido venir justo cuando me invitaste.
1: Claro,
0: porque
1: andabas muy
0: ahí
1: atareada con eso.
0: Claro.
1: Por eso te preguntaba de los tiempos.
0: Sí.
1: Bueno, ahora ya tenés tiempo, nos van a poder invitar a comer pizza.
2: ¿Y cómo es el rol de empresaria?
0: Y bueno, difícil, porque estamos apostando en un momento muy difícil de país, donde está todo flojísimo, la gastronomía. Bueno, yo también tengo un negocio de ropa en Mendoza encima, o sea, súper el comercio que está fusilado.
1: Claro.
0: Y bueno, como que no le encontraba la vuelta y dijimos, bueno, nos pongamos una pizzería, que es una franquicia de Córdoba que anda muy bien. Y bueno, hasta ahora hemos arrancado muy bien, por suerte. Espero que siga así. Y bueno, apostando. A ver, somos como, con mi esposo siempre estamos como divagando y volamos y no sé, se nos dio esto y bueno, vamos a ver que un momento de país muy difícil.
2: Sí.
0: Entonces era todo un riesgo y... Pero bueno... lo tomamos y hasta ahora
2: un desafío,
0: bien.
2: Les gusta el desafío y hacer que funcione algo que por ahí suena medio, como decís, loco, che, en este momento supongo que alguien te lo habrá dicho.
0: Y sí, obvio, y también con todos los miedos y todo. ¿Seguro? Pero bueno, le teníamos fe y allá fuimos y bueno, y hasta ahora súper bien.
2: Va. ¿Y tienes una casa de venta de ropa?
0: Sí, venta de ropa en Mendoza.
2: Ajá.
0: En Palmares de Mendoza, es Cosiuco, que es una franquicia. Ajá. También,
2: sí,
0: una marca...
2: Sí.
0: Top para mujer y Herencia Argentina, que es de hombre. Así que, bueno, eso siempre en realidad, cuando yo salgo de Las Leonas, yo estudié Administración de Empresas. Dejo de estudiar porque, bueno, estaba en Las Leonas, viajaba de lunes a jueves, no sabía ni quién era el profesor ni cuándo rendía. Bueno, hablo con mis papás y termino dejando y me dedico a hockey. Me sacan de Las Leonas y digo, ¿qué hago? Claro. Encima acá en San Juan no estaba la minería, no había muchas empresas. A mí siempre me gustó toda la parte administrativa y como que no había mucha salida laboral. Entonces, bueno, tenía una amiga, nos pusimos un local de ropa y ahí empecé con el tema de la ropa. Y bueno, siempre he estado como vinculada al comercio. Pero bueno, los números la verdad que nunca me han ayudado mucho y está cada vez más difícil.
2: Bien.
0: Así que bueno, ahora incursioné en esto. Y bueno, también tengo una finca con uva que heredé el año pasado, que en realidad mi familia, mi papá, todos teníamos una sociedad donde teníamos fincas y el año pasado nos dividimos, somos tres hermanos, cada uno recibe una finca. Así que también estoy con eso, o sea, de todo un poco.
2: Ocupada el
0: tiempo. Sí, la verdad que sí. Bueno, aprendiendo porque no, si bien mi familia siempre se dedicó a eso, yo no es algo que me apasione tanto, a lo mejor como mi papá, que me ayuda un montón. Así que, bueno, tratando de aprender y encontrarle la vuelta Y bueno.
1: Y cuando fuiste, perdón que cambie de tema, cuando en tu adolescencia, ¿cierto? No en la niñez, aparte del hockey, ¿te gustaba otro deporte?
0: Siempre he sido deportista a morir.
1: ¿Ah, sí?
0: Y a lo que me pongas, me defiendo. Ajá. Muy bien.
1: Sí. Y generalmente pasa eso con la gente medio top, ¿viste? Medio habilidosa.
0: A lo que sea. Claro. Bueno, ahora empecé a jugar el pádel, que es como que ahora está de moda. Claro. Y bueno, y también he estado jugando, pero bueno, eso también me trajo lesiones.
1: Claro.
0: Porque yo tengo los dos ligamentos de las rodillas cortados. Uno me lo operé y el otro no. Entonces, Franco Chancay, que es mi kinesiólogo, me reta y me dice, basta de jugar al pádel porque, bueno, me lesioné la rodilla. Sí. Entonces, bueno, por ahora lo he dejado un poco en stand-by, pero la idea era un poco
1: encontrar... ¿Al tenis has seguido jugando?
0: No, mi marido es tenista. Uh-huh. Y, bueno, iré, te diría, una vez por año a jugar con él, que no me tiene paciencia, pero me encanta.
1: Claro.
0: Es como que creo que en realidad era el deporte que iba a ser post-hockey. Cuando dejara hockey dije, me dedico a tenis.
1: Claro.
0: Pero ahora surgió el pádel, que es más divertido, que tiene... Entonces, bueno, estoy ahí en la búsqueda. Pero me encanta, siempre he sido deportista y me
1: ahora encanta. Mirá cómo de hockey es un deporte conjunto y sin embargo en el otro lado te gusta el pal, te gusta el tenis, que son más individualistas.
0: Y lo que pasa es que ¿en qué te vas después de hockey? ¿A dónde me voy?
1: Claro.
0: Que sea en conjunto.
1: Claro.
0: No me veo en las mami hockey ni loca, no me veo en un Master 30, ni no. Es como que digo, bueno, ya estoy pensando en las últimas... Por ahora, zafo. Estoy bien, estoy contenta, estoy... Claro. Pero bueno, cada año es una decisión,
2: claro,
0: digamos.
2: Claro. No me he temporada puesto, a temporada,
0: sí,
2: digamos.
0: No me he puesto ningún...
2: plazo.
0: No, es que claro, dije, no sé.
1: No, y si sos una persona activa, van a pasar los años y vas a seguir con ganas de hacer cosas, ¿viste?
0: Sí, el tema que me pasa es que empiezo a verme mala y no me gusta mi cabeza.
1: Claro.
0: Decir que muerta que soy. Ay, no puedo, porque soy competitiva, porque
1: bien,
0: cuando uno llega a un nivel
1: que pasan los años.
0: Claro, pero bueno, es fácil decirlo y, sí, y otra cosa es bueno.
2: Tenés ese bichito de la competitividad permanente,
0: sí,
2: como dicen
0: claro.
2: Muchas veces, que sé yo, juego con mi hija y no puedo perder, o sea,
0: tal cual.
2: Es
0: sí.
2: Así
0: sí bueno. Sí, y me siento que todavía estoy en condiciones
1: claro.
0: De zafo físicamente, siempre
2: puedo
0: zafado,
2: tomarlo al desafío,
0: sí,
2: y me puedo sumar.
0: Más que tengo como la experiencia o un poco por ahí, a ver, no me le hago una carrera a una chica más chica y me va a ganar lógicamente, pero quizás reemplazo eso con algunas
2: claro.
0: Otras cosas dentro de la cancha que hoy, bueno, hoy zafo, donde estoy bien.
2: Bien.
0: Pero bueno, es como un año a año, un día a día. Sí pasa que también entrenamos a la noche, de 9 a 11 de la noche. Hay veces que no tengo ganas de ir, al otro día te levantas temprano, estás
1: claro.
0: Cansada. Bueno, es todo como un tema que digo, ay, ¿hasta cuándo?
1: Claro.
0: Pero después cuando lo hago, vengo chocha, me encanta,
2: renovada,
0: la paso
2: claro.
0: Bien y bueno, me gusta. Qué sé yo, veremos. Por ahora bien.
2: La última de mi parte, Cecilia, agradeciéndote que hayas venido por todos los compromisos que acabas de contar. ¿Cuál ha sido tu mayor satisfacción dentro del hockey? Si tuvieras que decir algo. Ya dijiste que espinita quedó ahí, pero cuando...
0: Y creo que haber podido llegar a donde llegué sin haber tenido un referente, nadie, que yo sola haya podido abrir esa puerta, haber llegado vestido la camiseta de la selección argentina, la verdad que... bueno, es un orgullo para mí, siento que es una etapa que fue muy importante en mi vida, que me hubiese gustado hoy, que lo veo con otra cabeza, que haya sido distinta, o yo haber podido disfrutarla o sacarle más el jugo a esa parte que quizás en ese momento no me di cuenta, pero orgullosa de donde llegué, todo lo que me dio el hockey... todos los valores, cómo te forma como persona, todas las herramientas que te da para la vida, el deporte y sobre todo alto rendimiento, creo que se lo aconsejo a cualquier nena o a cualquier mamá que quiera, que no sepa qué hacer con sus hijos, o sea, sí o sí es un deporte para mí, en mi familia es, sí o sí es como una obligación en la casa hacer deporte, porque más allá de lo deportivo, de correr, de lo físico, todo lo que te genera para
1: los
0: la
1: valores.
0: Vida, sí, tal
1: sí.
0: Cual. Bueno, eso súper agradecida de haber podido vivirlo y bueno, sí, eso, creo que haber representado a la selección.

0: quieren que los vaya, que los entrene. Claro. Y me gusta ir a los partidos y como que estoy. Pero bueno, nunca he tomado la decisión de decir, bueno, me voy a dedicar a entrenar, voy a hacer cursos, porque una cosa es saber jugar y otra cosa es saber entrenar y dirigir. Claro, claro. Es algo totalmente distinto. Nunca he tomado la decisión, pero no me disgusta.
1: No,
0: pero
1: te disgusta.
0: No.
1: Ajá.
0: Dirigente...
1: Más complicado.
0: Sí. Pero sí me gustaría como prepararme, o sea, o por ahí siento que soy como muy buena como ayudante, ayudante técnica, pero no sé si sea lo mejor sentarme y decir, bueno, vamos a entrenar, hacer este entrenamiento, no. Pero sí creo que tengo como buena visión para dar algunas cosas. Ajá. Y... Pero bueno, yo creo que al estar mis hijas ahí voy a terminar metida, claro, técnica, dirigente, sí, sí. Jefa de equipo.
1: Veo a Cecilia de Carril vinculada siempre con el hockey sobre césped.
0: Sí, yo creo que sí. Bueno, mis hijas están ahí, están fanatizadas, les encanta. Y me encanta que puedan vivir lo que yo viví en esa época. De hecho, la mayor dejó, y es un tema que no lo supero. No. Ajá. Me da mucha pena porque digo lo que te estás perdiendo.
1: Bueno.
0: Pero bueno,
1: hay que ser respetuoso,
0: sí,
1: con los gustos de cada
0: tal
1: uno.
0: Tal cual, sí.
1: Los genes, creo que lo hablamos antes de entrar del programa, los genes se transmiten, por supuesto. Y bueno, alguna de las tres, capaz que te salga una jugadora,
0: sí,
1: de...
0: capaz, ojalá, me encantaría.
1: Con visas de leona.
0: Me encantaría, claro. Sí. Mi esposo, bueno, es súper deportista y también habilidoso y bueno.
1: Y bueno.
0: A lo que encuentre, así que ojalá que estén los genes ahí. Y bueno, nada, qué sé yo. Calculo que sí, voy a estar siempre relacionada... Porque me gusta, por más que a lo mejor deje en algún momento, que dejaré, pero bueno, claro, me gusta ir a ver a la cancha a las chicas, al club. Bueno, siempre creo que el hockey es como mi vida, mi pasión, y estaré siempre vinculada, calculo.
1: Bueno, Ceci, agradeciendo, como dijo Gerardo, agradeciéndote que hayas podido venir, que hayas dejado tantas obligaciones y que estuviste acá. Bárbaro, muchas gracias. Un placer. No solamente por saber de tu vida, sino por hablar de estas campeonas que son monumentales, campeonas del mundo. Así que, bueno, gracias, queda eso.
0: Bueno, gracias a ustedes, un placer como siempre estar acá. Hacía mucho que no te veía, así que, bueno, muy claro, feliz. Y bueno, gracias por haberme invitado y acordarse de mí.
1: Gracias.
2: Gracias.
0: Gracias, chicos.
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0: 22:18, seguimos tercer bloque de En Juego. Ya pasó Cecilia del Carril, la ex leona sanjuanina, la última que estuvo a ese nivel con la selección que estamos hablando, Walter, hace 9 días.
1: Exacto.
0: Se coronó por tercera vez campeona mundial, ¿no?
1: Le ganó a Países Bajos, Holanda, ex Holanda. Sí. En su casa, en su cancha, después de un 1-1 muy entretenido, que Argentina terminó empatando, las Leonas terminó empatando por los últimos 5 minutos.
0: Tal cual.
1: Y después se definió por los benditos penales australianos.
0: Tal cual, así que Cecilia del Carril en una charla muy, muy linda, hablando de su vida deportiva, con esa espinita, como dice ella, que le quedó clavada, de que pudo haber hecho mucho más de lo mucho que hizo.
1: Claro, ¿no? Claro. No, esta era una crack de verdad.
0: Sí, ¿no?
1: Ya ahora, bueno, como dice ella, los años pasan, está más grande, pero esta chica, mucho más joven, cuando estuvo en las Leonas, sí, la verdad que era una distinta.
0: Sí, ¿no? Sí.
1: Muy buena jugadora, muy goleadora.
0: Sí, sí, sí. Goleadora. En el comienzo, como dijo ella, del rótulo que se ganaron las Leonas, del 2001 al 2005 estuvo Cecilia del Carril, compartió plantel con nada menos que Luciana Aymar y otras grandísimas, sí, jugadoras, ¿no?
1: Sí, sí. Aparte, como te digo, ella es una gran definidora. Yo siempre la comparaba y le cargaba, porque yo la conozco hace tantos años, como la Palermo, ¿viste?
0: Sí, el olfato goleador.
1: La que está metida donde tiene que estar y la metía.
0: Tal cual, ¿entendés? Tal cual.
1: Y pobre hoy, bueno, yo estoy tosiendo una barbaridad, ustedes lo habrán notado, y Cecilia me dijo, no tenés idea, recién en la salida.
0: Sí.
1: Todo lo que he estado aguantando para no estar tosiendo.
0: No estar tosiendo.
1: O sea que estamos todos mal.
0: Está todo igual. Bueno, vamos a traer a algún auspiciante algún medicamento. Rafa dice que no. De hecho, no. Viene de trotar 8 kilómetros, Rafa. ¿Cuánto hiciste?
1: ¿Ocho kilómetros?
0: Para atrás, trota Rafa. Para atrás. No, es increíble. Antes que se nos muera. Antes que se nos muera Walter,
1: voy a ir a buscar agua.
0: Vamos a recordar a la gente que estamos en redes sociales, En Juego SJ. Ahí nos pueden encontrar. La nota con Cecilia del Carril mañana estará ya subida en lo que es Instagram, YouTube y en X. También En Juego SJ, ok, para que lo vean en Facebook.
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0: 22-24, seguimos nuevo bloque acá en juego, programa número 166. Walter, hablando de alegrías, de festejos, de infartantes, se puede decir. Sí. San Martín ganó ayer, Walter, creo, esos partidos que hacen el click para un equipo que va a pelear por el ascenso.
1: Claro,
0: ¿no?
1: Claro.
0: Un partido que, Walter, faltando apenas cuando quedaban 3 minutos para los 90, lo perdía 2-1 con Midland. Empieza ganando a los 12 minutos con gol de Pulpito González.
1: Empieza ganando San Martín. Sí, y señor. Se lo da vuelta Midland con 2 golazos.
0: Sí, Flores a los 7 del segundo tiempo y a los 33 Rossetti a 1. Y se venía la derrota de San Martín, que venía de 3 victorias seguidas. Sí, claro. Algo inédito en la temporada, le había ganado Gimnasia y Tiro de Salta 3-1, a Chicago 1-0 y Atlanta 1-0 de visitante. Gran marco de público ayer, mucho colorido, mucho merchandising.
1: Sí, sí.
0: Había una movida previa del hinchada, pero perdía 2-1 el verde y negro y se quedaba fuera del reducido.
1: Claro.
0: Cuando faltan 9 partidos todavía.
1: Claro.
0: Y ahí apareció la reacción. Primero Ferreira de penal, uno de los ingresos, acierto de Chaparelli en mandarlo a la cancha. Y en el minuto 46 Dante Álvarez metió el zurdazo.
1: También entró por Zuliani.
0: Por Zuliani, que ayer no anduvo Zuliani, sí, otras veces andaba ayer, ¿no?
1: Sí.
0: Y el lateral izquierdo que lleva varios años en San Martín, hoy no es titular, pero justamente los equipos que quieren pelear un ascenso tienen que tener esto, un buen recambio. Porque estamos hablando, Walter, que de los 3 goles, 2 lo hicieron jugadores que entraron.
1: Que entraron.
0: Ganó 3-2, locura total, por supuesto, en el Pueblo Viejo. Y por primera vez en la campaña, San Martín encadena 4 victorias seguidas.
1: ¿Sí? Algo que le sirvió para meterse en el reducido.
0: Tal cual, porque...
1: Y con un partido menos.
0: Un partido menos, exacto. A San Martín le quedan, Walter, 9 partidos por disputar. Al resto le quedan 8, salvo a Tristán Suárez, que es el que está primero en la zona B y es el que tiene que venir a San Juan.
1: Sí.
0: Hasta el momento ha quedado Midland sexto con 41 puntos, pero mejor diferencia de gol. San Martín un partido menos 41 y octavo Maipú con 39. Si el verdinegro le ganara a Tristán Suárez, se va con 44. Esto lo posiciona quinto.
1: Mirá vos.
0: Lo deja en el borde.
1: A mí, alguien me dijo, no me acuerdo si lo dijo local. Inclusive Alejandro Chaparelli acá, o alguien me dijo, que el objetivo por Concepción es entrar en termine esta ronda clasificatoria entre los 4 primeros.
0: Lo dijo acá Nazareno Funes, cuando habló por teléfono con nosotros, dijo, primero es entrar al reducido y después entrar entre los 4 mejores, primeros. Cuando el equipo estaba 14º.
1: Que no, son no lo los dijo. Que van, claro, que son los que van a empezar el reducir el cara, mano a mano.
0: Sí.
1: De local.
0: Claro.
1: Local.
0: Va a tener la ventaja de localía, digamos, en esa instancia. Por eso Funes dijo: queremos entrar al reducido. Que él, repito, lo dijo cuando el equipo estaba más cerca
1: medio
0: del
1: muerto.
0: Descenso que arriba. Y después tratar de llegar en la cuarta posición, o mejor incluso, para poder definir de local en esa primera fase. Después habrá que ver qué va pasando. Recordemos que Walter es el mismo camino.

0: que tuvo San Martín en el 2024 para llegar a la final del reducido con Gimnasia de Mendoza y ascender, ¿no?
1: Aquella vez, acordate que terminó detrás de, únicamente de San Martín de Tucumán.
0: Sí, es un campañón, igual que los tucumanos que quedaron primero y San Martín quedó segundo.
1: Claro, después los tucumanos juegan la final con Aldo Civi y la pierden.
0: Sí.
1: Bajan el reducido, pero el que los elimina, ¿sabe quién es? Gimnasia Mendoza.
0: Tal cual en que Tucumán, que dio el golpe. Ahora para el verdinegro se viene la fecha 29, el próximo sábado a las 17 horas, visita Quilmes, que es un histórico del fútbol argentino.
1: Y que está en medios problemas, ¿no?
0: Muy, muy complicado para entrar al reducido. Está a 7 puntos, si bien quedan por jugarse todavía bastantes partidos, pero está a 5 de el último que se está yendo al descenso, que ¿saben quién es? Es Chacarita.
1: Hay unos mirá si Chacarita gana y Quilmes pierde con San Martín.
0: Sí, queda 2 puntos.
1: A 2 puntos queda.
0: Chacarita tiene unos problemas institucionales muy graves. Su barra después, Chacarita viene de perder el clásico con Atlanta. Y después del clásico los muchachos en San Martín estaban aburridos y dijeron, bueno, a ver un poquitito de tiro al blanco.
1: No me digas.
0: Y le metieron un balazo a la jefa de la barra brava de Chacarita. Es una mujer, quedó herida, la tuvieron que atender en un nosocomio de San Martín. Hay 3 heridos más de bala y 5 detenidos. No andan con chiquitas los muchachos en San Martín. Me imagino llega si Chacarita llega a descender. Hay que cuidar ese estadio que no lo vayan a quemar.
1: Para colmo, hicieron un estadio hermoso, nuevo, hermoso. Tiene capacidad para 30.000 personas.
0: Sí, señor. Sí, señor. Bueno. Ahí jugó San Martín. Bueno, debutó 1-1, fue ahí, ¿no?
1: Sí, un empate fue allá.
0: Con gol de Funes cuando volvía el delantero rosarino al verdinegro en este comienzo de temporada. Empataron 1-1 en ese estadio. Ahí, después del clásico que ganó Atlanta, el clásico de Chacarita, se colmó la paciencia de la barra y encima que hay una interna muy pesada, terminaron a los tiros, lamentablemente.
1: Ese clásico, Chacarita, me hace acordar a cuando yo era niño y casi adolescente, ¿no? Chacarita y Atlanta eran dos equipos, grandes equipos, sí, de primera división.
0: Tremendo.
1: Vendría a ser el clásico de hoy, Banfield-Lanús, una cosa así. ¿Viste que el clásico del sur, Banfield-Lanús?
0: Sí, sí,
1: bueno,
0: sí.
1: Chacarita y Atlanta era el clásico que había en
0: Villa Crespo-San Martín.
1: Sí, sí, sí.
0: Una cosa así. Veremos cómo le va al verdinegro el sábado, que, como se suele decir, de visitante no hay que perder, Walter.
1: Claro.
0: Más
1: claro.
0: Que viene con 12 de 12.
1: Un empatito sería bárbaro.
0: Trato hecho.
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2: Nos estamos yendo, Walter, no sin antes recordar que ayer hubo partido del Regional Amateur en Sarmiento, jornada histórica. General Belgrano empató 1-1 con Sportivo Desamparados, quedó libre en esta zona Unión. ¿Sí?
3: Ah, claro, claro.
2: Recordemos que en el primer partido también hubo empate, fue 1-1 en Puyuta, Desamparados con Unión.
3: Claro, había quedado libre Belgrano. Próximo fin de semana quiere decir que juegan Unión con Belgrano, queda libre Desamparados.
2: Y después se invertirá la localía y empieza la segunda ronda. Recordemos, Walter, pasa solo el primero.
3: ¿Solo el primero nada más?
2: Solo el es decir...
3: Qué difícil.
2: Hay que ver cuáles son los dos equipos que quedan afuera, después se empiezan a cruzar con clubes de Mendoza, de San Luis, en un camino que es, como hemos dicho tantas veces, súper largo.
3: Claro, mirá si te siguen empatando. De 1-1.
2: El que mete una victoria, sea Unión o Belgrano, saca una diferencia muy, muy importante de cara a la segunda fase, ¿no?
3: Claro. ¿Sabés quién me habló, perdón, cambiando de tema, quién me habló recordando épocas de antaño, diría, del boxeo? Que ¿te acordás que terminamos el último programa hablando de boxeo?
2: Sí.
3: El turco Raúl Farrán, que tiene un hermoso programa de La Voz del Deporte, acá en el LV5.
2: Sí, sí, sí, los martes y viernes.
3: Exacto.
2: Con Rafa al comando.
3: Ah, sí, claro. Está Javier Sillero, está...
2: Sí, el Colo Acosta.
3: René también está.
2: René Acosta, sí, señor.
3: Sí, muy lindo programa. Bueno, me hizo acordar el turco, ¿cierto?
2: Sí.
3: Al torneo de los barrios que había de boxeo antes.
2: Sí, señor.
3: ¿Cierto? Y que era convocante, muy convocante, y eran todos los viernes.
2: Sí.
3: Así que, bueno... Y bueno, La Voz del Deporte transmitió el partido de San Martín, así
2: San Martín.
3: Que un saludo grandioso para todos los muchachos.
2: Sí, está también con ellos Eduardo Sazul.
3: También está Eduardo.
2: Sumado.
3: Salió en vivo de Lomas de Rivadavia.
2: Tal cual.
3: En hockey sobre patines.
2: Tal cual, está el turco con ellos también en la cobertura, así que un saludo y el apoyo para los colegas que están también con este envío en los días de semana y también con las transmisiones. Un saludo grande, Walter, para Lucas Ceballos, el técnico de Desamparados, el capitán
3: jugador
2: de Desamparados, que ayer sufrió la rotura, dos fracturas del malar, fue un cabezazo.
3: Mirá,
2: Lucas,
3: vos,
2: durante el partido con General Belgrano, chocó contra la cabeza de un rival, sin ninguna intención, está en el video por todos lados. Cayó Lucas Ceballos, se temía algo mucho más complejo de lo difícil que ya es.
3: Mirá,
2: están analizando con los especialistas si lo van a intervenir quirúrgicamente o no. Está en observación acá en un nosocomio de la calle 9 de Julio. Está internado en observación porque hay que ver cómo se desinflama la zona, cómo continúa. Es cerca del cerebro con todo lo que ello implica,
3: semejante
2: golpe. Pero bueno, Lucas se encuentra bien. Desde su entorno familiar confirmaron eso. Así que la mayor y la mejor de las recuperaciones para una gran persona, un gran profesional como el capitán deportivo,
3: paso,
2: ¿no?
3: Así una noticia negativa.
2: ¿Qué pasó?
3: Y recién obviamos cuando hablamos de San Martín.
2: Sí.
3: Han separado a 7 jugadores de la reserva de San Martín, que viste que empezó a andar bien.
2: Sí.
3: Por el tema apuestas.
2: No me digas.
3: Los han separado. Ah, para colmo, de los 7 hay 5 que son titulares y hay 2 de ellos los mejores.
2: Mira vos.
3: Así que,
2: ¿hay alguna sospecha?
3: Sí, sí, los estuvieron siguiendo. Y
2: mirá,
3: por eso lo separaron a los 7.
2: Mirá vos, qué complicado, ¿no?
3: Bastante complicado, porque había empezado a repuntar el equipo.
2: Sí, le estaba yendo bien con Colarte.
3: Claro.
2: El entrenador de Unión de Villa Krause, que nuevamente lo contrató San Martín, en este caso para dirigir a la reserva, y le estaba yendo bien con esta novedad que nos plantea Walter, ¿no?
3: Claro.
2: Walter, 22:37, nos vemos el jueves por acá.
3: Nos vemos, Gerardo. Chau, chau.

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4: A la macroeconomía, pero están haciendo tragedia con todo lo que tiene que ver industrias y la microeconomía, que es la que está en la calle, la que está todos los días, atravesada por el vecino y por el industrial también. Entonces, en eso es muy importante el cómo lo ayudamos. Y cada estado tiene su responsabilidad. La municipalidad, la provincia y la nación. Cada uno tendrá su responsabilidad y en eso creo que hay que hacerse cargo de donde le toque. Pero nosotros como municipio, acá lo que hemos propuesto y lo que hemos charlado con muchas industrias es, por ejemplo, hacer una reducción de todo lo que tiene que ver tasa de industria que cobra la municipalidad con un empleo incremental. O sea, toda la industria que incremente el empleo, bueno, reconocérselo un gesto desde la municipalidad para aquellas que aumenten empleo. Bueno, hoy algunas industrias están pudiendo hacer algunos trabajos para exportación o para vaca muerta acá, que vienen desarrollando, que hacen innovación. Bueno, están tomando algún empleo. Es mayor la cantidad de desempleo que las que toman empleo, pero bueno, tiene que ser parte de los gestos que hace la municipalidad y también la gestión con provincia para alguna deducción o todo lo que tiene que ver, por ejemplo, la promoción industrial, que es una ley en la provincia de Córdoba que las exime de ingresos brutos, por ejemplo, a toda la fábrica de la provincia. Ese tipo de cosas son cuestiones esenciales al momento de debatir el desarrollo productivo de la municipalidad y de la provincia.
5: Bien. Germán, una última pregunta vinculada con la relación con el gobierno nacional. ¿Cómo imaginás la relación con el gobierno nacional? Si va a haber, ¿no? Porque, bueno, tal vez está mediado con el gobierno provincial. Pero ¿cómo imaginás en tu gestión
4: ese vínculo? A ver, tiene que haber. Nosotros hemos dicho de todo momento que vamos a golpear las puertas donde haga falta, porque cuando nos eligen los vecinos es para representarlos a todos y en todas las reparticiones que haga falta. En Marco Juárez hace 4 meses, por ejemplo, el PAMI cerró una clínica privada, que era donde el PAMI contrataba el servicio de segunda y tercera complejidad de 5.500 jubilados de acá de Marco Juárez y de la zona, cerró la clínica y el PAMI decidió contratar ese servicio en una clínica que está en Villa María, 120 kilómetros más para el lado de Córdoba.
5: Sí.
4: Entonces los 5.500 jubilados se tienen que ir a tratar a Villa María.
5: Sí.
4: Que 120 kilómetros, que no tienen movilidad, que la familia tiene que perder el día de trabajo, que se quedan internados, cómo lo cuidan, se tienen que alquilar un hotel. Bueno, toda una complejidad que, por ejemplo, desde mi punto de vista, yo creo que si un funcionario de PAMI a nivel nacional sabe del tema y lo sigue haciendo de esa manera, bueno, creo que es algo que realmente es incomprensible. Entonces, a ver, hay otras clínicas en Marco Juárez, hay clínicas en la región, vos no podés hacer viajar un jubilado 120 kilómetros. Todo ese tipo de cosas son relaciones que hay que tener como intendente y gestionar frente a quien sea, frente al PAMI, frente al Gobierno Nacional, Ministerio de Salud.

0: Bueno, y en ese tipo de cosas va a estar la relación con el gobierno nacional, como en otras la tendremos con el gobierno provincial, que por supuesto tenemos muchísima más relación. Hoy estuve reunido con el gobernador ya, claro, diseñando algunas cuestiones para todo lo que viene la gestión municipal.
1: Muy bien. Germán Fonte, intendente electo de Marcos Juárez, muchas gracias por esta comunicación.
0: Muchas gracias, Jaime.
1: Un abrazo. Chau, chau.
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4: Anunció que iban a usar parte de los fondos del Fondo de Sustentabilidad del ANSES,
5: sí,
4: para fondear a los bancos que tienen que dar créditos hipotecarios. Mm. A ver, ¿por qué hizo esto Caputo? Bueno, porque forma parte de las medidas que está tomando para tratar de reactivar la economía en un registro que lo que nos está mostrando es que al menos el Palacio de Hacienda empieza a tomar nota de que la economía está muy muy planchada,
5: sí,
4: y que no va a salir por sí sola de esta situación, sino que tiene que haber algún tipo de intervención estatal.
5: Sí.
4: Con esto lo que Caputo busca es solucionar parcialmente el problema que cuentan los bancos que tienen cuando quieren dar crédito hipotecario. ¿Qué, cuál es? Que ellos dicen, bueno, nosotros tomamos depósitos a plazos muy cortos, porque la mayoría de la gente que tiene plata en el banco hace plazos fijos a un mes, a tres meses.
5: Claro.
4: Y con ese fondeo tenemos que dar créditos a

0: 30 años.
1: Mm.
0: Hay algo que no cierra y entonces por eso los bancos son tan reticentes, incluso ahora, a dar crédito.
1: Claro.
0: Con lo que Caputo busca es decirle, bueno, nosotros vamos a usar fondos.
1: Yo te la presto, claro.
0: Una parte te prestan, sí. ¿No? Porque te prestan fondos de lances que van a un plazo fijo por un máximo de 5 años y al menos eso un poquito lo aceita. Entonces, ¿qué fue lo que pasó hoy? Mm. Bueno, justamente para participar de esto, los bancos tienen que hacer una licitación donde le dicen al ANSES, bueno, por esos 200.000 millones que salió a licitar hoy el Banco Central, yo te voy a pagar una tasa de tanto. Mm. Los que pagaron las tasas más altas son los que se quedaron con ese fondeo. Mm. Entonces, hoy hubo 18 bancos que participaron, aceptaron las propuestas de 13 bancos, porque era la tasa que el Banco Central quería convalidar,
1: claro.
0: Y repartieron entre 13 bancos estos 200.000 millones que los bancos tienen que hacer para usar para prestarle a la gente.
1: Entiendo, entiendo.
0: ¿Eso cuándo va a pasar?
1: Sí.
0: No vayas mañana al banco a pedir el crédito, porque no,
1: no
0: todavía
1: me lo dan,
0: no.
1: Claro.
0: No te lo van a dar, va a pasar un tiempo y se espera que en noviembre estén ya estos créditos listos. Ajá. Para ser prestados. Ahora, ¿cuáles son las condiciones para acceder a ese crédito?
1: Mm.
0: ¿No? Porque también Caputo lo que busca es un poco que la tasa baje, porque si no la tasa es muy alta.
1: Claro.
0: Y puso un tope que tiene que ser 7,5% anual más UVA, quiere decir más inflación.
1: Mm.
0: Pensemos en este año, la inflación es 30%, bueno, 30% más 7,5.
1: Claro, 37%.
0: Que tiene un plazo mínimo de 15 años y que en estos créditos que se supone que a lo largo de todo este proceso van a terminar dando fondos para 18.000 familias que quieran tomar el crédito hipotecario, bueno, la tasa está un poquito por abajo de la que ofrecía el mercado hasta ahora.
1: Mm. Está bien.
0: Pero lo que está pasando ahora, lo que estamos viendo en los últimos días, es que los propios bancos van bajando un poquito la tasa ya por fuera de estos créditos. Porque si no, va a haber un momento que se va a generar un problema, que es, vos vas al banco, le presentás tu carpeta, decís, sí. Bueno, yo quiero sacar un crédito.
1: Claro.
0: Y el banco puede decir, bueno, mira, si te doy crédito bajo el esquema de ANSES, la tasa es 7,5. Pero si te la doy fuera del esquema de ANSES, la tasa es más alta. Porque... Entonces, eso
1: le
0: es
1: ofrece la 2, claro, sí, sí.
0: Entonces, bueno, ahí va a tardar un poco, y se estima que son 18.000 créditos en total que van a poder dar bajo este sistema, y habrá que ver quién se anima. Y la otra cosa que hay que ver es quién puede pagarlo.
1: Totalmente,
0: ¿quién puede pagarlo?
1: Totalmente.
0: Porque si la tasa es un poquito más baja, en los cálculos que hizo el propio ministerio decía que por un préstamo de, digamos, $110.000, vos tenés que tener un ingreso familiar de 3,5 millones de pesos para pagar una cuota mensual de más o menos 800.000 pesos.
1: Claro.
0: O sea,
1: sí, no es para cualquiera.
0: No es para cualquiera. Recordemos que el salario promedio está en 1,700, 1,800, no el salario mínimo, el salario más o menos promedio.
1: Salario promedio, exacto.
0: Necesitas 2 ingresos para cubrir esa cuota y vivir, ¿no?
1: Sí, sí.
0: Si son 2 minutos, uno tiene que pensar que es una familia. Bueno,
1: claro,
0: es bastante
1: no es
0: complicado.
1: Seguro,
0: pero
1: seguro.
0: El gobierno está apostando a estas medidas donde, si bien dice que todos son asuntos entre privados, cada vez se van metiendo un poquito más, justamente por lo que decíamos al principio, ¿no? Porque ya cada vez es más evidente que la economía sola, el mercado solo, no va a conseguir que esto se reactive, por lo menos no con la velocidad. Y un poco la urgencia que empieza a tener el gobierno, porque, bueno, ya en 3 meses empieza el año electoral.
1: Así
0: y
1: es.
0: Ahí van a estar más acelerados.
1: Se acercan las elecciones. Bueno, Anabela, gracias. Nos la seguimos la próxima.
0: Bueno, gracias. Que terminen bien.
1: Gracias. Chau, chau.
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1: Bueno, muy bien, y se nos termina el programa, don Landi, pero sonó el timbre, así que le damos el paso a Luciana Malamud. Hola, Lu.
3: Hola, Lucas, ¿cómo estás? Buenas, ¿cómo están?
1: Bien, bien, acá. ¿Cómo estás? ¿Cómo anda eso?
3: Muy bien.
1: Bueno.
3: Terminé el programa, pero sonó el timbre. Exacto. Así que ahí vamos.
1: Vamos.
3: Ahí vamos. Bueno, sí. Dos noticias sobre de la ciudad de Buenos Aires.
1: Sí.
3: Una que está buena y una más o menos.
1: Y una más o menos, sí. Me imagino la más o menos. La más o menos me la imagino. Sí.
3: La más o menos te la imaginás porque sí. Estuvo dando vueltas por ahí. Vamos a arrancar por la buena.
1: Dale.
3: La semana pasada se amplió la obligatoriedad de la sala de 3 años en la ciudad de Buenos Aires.
1: Sí.
3: Eso está bueno.
1: La legislatura.
3: Está bueno.
1: La legislatura de la ciudad. Sí.
3: Exactamente, sí. La legislatura de la ciudad de Buenos Aires. Sí. Y bueno, la idea es que se pueda incorporar todos los chicos de 3 años a nuevas salas, o por lo menos actualmente ahí está el 91% de los chicos escolarizados.
1: Ah,
3: o sea que quedan
1: muchos. Sí.
3: No son tantos,
1: claro.
3: Pero la intención es sumar a los que no están yendo a ningún espacio, porque ahí un montón de chicos que están yendo a centros de primera infancia, jardines maternales, bueno, a otros espacios que no son jardín de infantes tal cual, con una oferta diferente, ¿no? Hay otro tipo de acompañamiento y cuidado.
1: Seguro.
3: No tienen toda la oferta, toda la atención que tienen en los jardines con tal estimulación y todo el desarrollo que se espera en los jardines de infantes. Entonces la intención es poder llevar la matrícula al 100%, un poco aprovechando la baja de natalidad de la que se viene hablando tanto, porque hay un montón de chicos que ya no están ocupando los lugares.
1: Claro, hay más lugar.
3: En otras salas.
1: Hay más lugar.
3: Entonces hay más espacio y un poco es la oportunidad de la que venimos hablando, que sería genial que se aproveche en todos lados, ¿no?
1: Seguro.
3: No cerrar escuelas y cerrar salas o grados, sino ampliar y aprovechar esa oportunidad. Así que bueno, en la ciudad de Buenos Aires hay unos 70 centros de primera infancia, con la matrícula más que nada más grande en la zona sur de la ciudad. La intención es que esos chicos puedan ir al jardín de infantes, que ya pasaría a ser obligatorio el año que viene, y se dan estos 2 años, el año que viene el siguiente, como para que todos puedan estar ya incorporados a ese nuevo nivel, digamos, de manera obligatoria.
1: Bien.
3: De manera formal, perdón.
1: Bien, bien.
3: Bueno, y ampliaremos.
1: La otra
3: noticia que no quería dejar de mencionar, porque es intensa y es importante, tiene que ver con la demanda que hizo el gobierno porteño a unas 69 familias por la toma del colegio de la escuela Lengüita,
1: la escuela
3: secundaria pública que está ahí en el barrio de Palermo, en la famosa Plaza Las Heras.
1: En la época de Alberto, ¿no? Fue en el gobierno de Alberto Fernández.
3: En el 2022, claro, fueron 2 semanas en el 2022.
1: Gobernaba Larreta, Horacio Rodríguez Larreta en la ciudad, claro.
3: Sí. Y la ministra era Sola Cunha,
1: claro. Sí.
3: Así que bueno, esas fueron 2 semanas de toma de colegios, no solo en el Lengüita. No sé si ustedes recuerdan, fue una época de muchas tomas.
1: Sí.
3: En varias escuelas que fueron bastante importante. Y bueno, los chicos reclamaban por las viandas que no estaban en buen estado, había una, por lo menos así ellos decían, una especie de persecución a los centros de estudiantes, había ahí como una situación compleja, y algunas reformas que no les gustaba tanto, como las prácticas laborales que se habían hecho obligatorias, se pusieron obligatorias en ese momento, empezaron a aparecer.
1: Bien.
3: Así que bueno, en 2018 se había aprobado una normativa antitomas que decía que los padres eran los responsables.
1: Se hacían cargo,
3: se hacían cargo, en este tipo de situaciones, y tenían que ir a buscar a los chicos a la escuela. Entonces estas 69 familias no fueron a la escuela,
1: sí.
3: Y entonces el gobierno porteño los está demandando por unos 10.500.000 pesos. Aproximadamente.
1: Yo no recuerdo una situación así, ¿no? Donde el gobierno, pida un resarcimiento a las familias. ¿Eh? Complicado. En términos electorales, si lo entendemos de lo término electoral, es absolutamente no sé, me da la impresión que por ahí, bueno, queremos darle una idea de que somos duros e inflexibles, ¿no? Pero
3: yo creo que sí, es un poco sí, que va en línea con la con ley eso, del orden, ¿no?
1: Claro, claro.
3: Bueno, claro. Venimos viendo en la cartelera porteña y
1: es
3: demás.
1: Verdad, es verdad.
3: Esto pasó hace bastante tiempo, ¿no?
1: Sí,
3: entonces,
1: sí.
3: Digamos, 2022, hace exactamente 4 años, es un montón de tiempo.
1: Sí.
3: Pero bueno, ya en ese momento se había hablado de que podía pasar esto. Mm. Y bueno, y ahora encontraron este momento para hacerlo.
1: Claro.
3: Yo creo que va en esa línea.
1: Hay que ver, ¿no?
3: Como para decir, bueno,
1: sí,
3: ojo,
1: hay que ver si la estas
3: cosas.
1: Hay que ver si la justicia le da cauce, ¿no? Digamos.
3: Exacto. Sí. Por ahora se reunieron en la Defensoría del Gobierno de la Ciudad de Buenos Aires, las familias,
1: sí, sí.
3: 45 de las 69 ya recibieron las notificaciones y se hicieron esta reunión, las otras todavía no les llegó, pero bueno, tienen 30 días para responder. Y hay como un antecedente también de una situación similar de una familia del Liceo 5, que fue a favor de la familia, porque en realidad el gobierno lo que dice es, bueno, no, esto es un resarcimiento por los daños que hayan hecho la escuela, que no hubo, por lo que nos acordamos,
1: sí,
3: y porque los salarios de los docentes los tenemos que pagar aunque las clases no se pudieron dar.
1: Claro.
3: Bueno, polémico, polémico.
1: Sí, totalmente.
3: Pero bueno, es una situación que está ahí dando vueltas y veremos cómo se termina resolviendo.
1: Bien, bien.
3: Ojalá que a favor de la familia.
1: Veremos. Bueno, gracias Lu. Hasta la próxima. Entonces, chau, chau.
3: Chau, chau.
1: Bueno,
4: vamos, ¿no?
1: Casi sin respirar nos estamos yendo. Sí, sí, sí. Nos queda corto el programa.
4: Muy
1: siempre.
4: Ágil este programa,
1: siempre,
4: muy ágil.
1: Siempre nos queda corto. O perdemos mucho tiempo hablando huevadas, o no sé. Bien, no lo decidí todavía.
4: Pero lo bueno es que no tosió tanto, así que...
1: No, sí, casi me distrajo.
4: Acústicamente salió perfecto.
1: Me distrajo, sí, sí, así que sí, está bien, es buena idea. Bueno, al señor operador lo saludamos, Charlie López Victorel, el operador de video, Alejandro Barrera, al señor locutor, Charlie Seibane.
5: Un placer, Jaime, Diego, buena semana para los dos.
1: Buenas Muchas
5: semana.
1: Gracias. La producción de Matías Muñoz, redes Joaquín Benítez de Marc. Don Diego Landi, hasta la próxima.
4: Bueno, estaremos el lunes acá.
1: Bien, bien, bien. Yo creo que no voy a venir, pero si usted viene, me quedo tranquilo.
4: Sí, sí.
1: Vamos todavía.
4: Convocamos a nuestra audiencia el lunes acá.
1: Vamos todavía. Bueno, estuvimos a nuestros columnistas, Santiago Fioriti, Anabela Quiroga, Luciana Malamud, yo por mi parte, Jaime Rosenberg.

0: está el próximo lunes, aquí de 22 a 23, haciendo la que se nos viene. Los dejamos con Esto También Pasará, el próximo programa con Flor Alcaraz y Ingrid Beck. Chau, hasta el lunes que viene.
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1: Antes de que se termine el día.
2: Y antes de espectacular que se ven en pantalla.
3: Sí, eso estaba mirando, que se ven.
2: Claro,
3: bien,
2: por eso dije.
3: Y que hice muy bien en combinar con el suéter, queda muy bien. Si nos están mirando en YouTube, estoy mostrando mis gafas nuevas, que están buenísimas.
2: Y hablando bien de nosotras mismas. Sí. Para eso tenemos un programa de radio. Escúchame una cosa.
3: Obvio. Por supuesto. Bueno, ya estás repuesta.
2: Sí.
3: Y hoy tenemos un programón con una entrevista. Ay, estoy muy ansiosa.
2: Sí. Tenemos muchísimas preguntas para hacerle porque es un tema que creo que desde niñas al menos te imaginas, te preguntas, tenés curiosidad, querés saber todo, ¿no? ¿Quién no quiso ser astronauta en algún momento de la vida?
3: Por
2: y ella está muy cerca de serlo.
3: Sí, es argentina, de Aedo, tiene 24 años.
2: Muy grosa.
3: Se llama Candela Solís Zampini y hoy va a estar, vive en Florida, en Estados Unidos, y va a estar en pantalla con nosotras. No puede venir porque, bueno, está un poco lejos y no se puede tomar un cohete para venir.
2: Tiene una misión, tiene una misión que cumplir. Ella es astrobióloga e ingeniera mecánica, muy grosa.
3: Muy grosa.
2: O sea, estamos muy entusiasmados.
3: Sí, tiene 24 años y es eso. Grosa, o sea, es mucho más genia que nosotras dos juntas.
2: Seguramente,
3: creo, ¿no?
2: Sí.
3: Tiene más títulos que todos los que estamos y todas las que estamos en esta radio en este momento, seguro. Pero bueno, yo voy a interrumpir porque traje una lectura.
2: Nuestro spoiler. Spoiler de entrevista que se viene en un rato, pero como siempre en este programa que tiene sus tradiciones, sus rituales, sus momentos, la lectura. ¿Qué trajiste, In?
3: Traje, bueno, unos fragmentitos de un texto de Isabel Coixet, de la cineasta y escritora Isabel Coixet, que tiene un newsletter en Substack.
2: Ah, no sabía.
3: Donde
2: mirá.
3: Yo también tengo newsletter. Muy bonito. Tiene unos textos muy lindos y este es, lo publicó en mayo y se llama Unicornios o Rinocerontes. Hay una cualidad particular en la luz matutina que se filtra a través de las ventanas sucias que me recuerda a la esperanza. Difusa, incierta, pero presente. He estado pensando en esto últimamente, en cómo la esperanza se ha convertido en algo de lo que hablamos en pasado, como un primer amor cuyo rostro apenas recordamos. Solíamos encontrar esperanza en los gestos más pequeños, en la forma en que alguien desconocido nos abría la puerta un segundo más de lo necesario cuando nos veía cargada con las bolsas de las compras, en el sonido de las risas que resuenan en los parques infantiles. La encontrábamos en el ritual del café del domingo por la mañana, en la promesa de que el lunes de alguna manera sería diferente, mejor. Pero la esperanza requiere cierta ingenuidad. Nos hemos convertido en conocedores de la decepción, expertos en gestionar las expectativas a la baja. Las noticias nos llegan al bolsillo cada pocos segundos. Cada notificación es un pequeño recorte de papel que socava nuestro optimismo. Nos desplazamos por los desastres como si fueran platos de un menú que nunca pedimos, pero que de alguna manera debemos consumir para no ofender a nuestros anfitriones. La esperanza, al parecer, no ha desaparecido del todo. Simplemente ha aprendido a esconderse, a hacerse más pequeña, más portátil. Ahora vive en los espacios que hemos olvidado vigilar, en cartas escritas a mano, en la decisión de plantar árboles que nunca veremos florecer, en la obstinada insistencia de algunos en seguir diciendo buenos días y decirlo en serio. Quizás así es como se ve la esperanza en una época de expectativas reducidas, no el optimismo grandioso y arrollador de generaciones anteriores, sino algo más tranquilo, más resiliente, una esperanza que no requiere promesas ni garantías, que puede sobrevivir con sobras y aún así nutrirnos. La luz de la mañana cambia y por un instante la ventana sucia no parece negligencia, sino una elección. La decisión de ver el mundo a través de algo que suaviza los bordes, que hace que todo parezca un poco desenfocado, un poco más indulgente. Quizás eso sea suficiente. Quizás así es como sobrevive la esperanza. No como un sentimiento que poseemos, sino como una forma de ver que elegimos una y otra vez, a pesar de todo lo que sabemos.
2: Me gustó, me abrió una ventana de esperanza en este lunes a la noche. Me lo voy a, y aparte es una invitación
3: a seguirla,
2: pero no sabía que tenía un newsletter. Tiene una peli nueva que quiero ver hace un montón y no está todavía en las plataformas disponibles.
3: Bueno, Substack es una plataforma muy amable que tiene sorpresas como esta, por ejemplo.

0: Y bueno, volvamos a nuestra entrevistada porque sí. hay mucha ansiedad en el estudio. Entre vos y yo hacemos un manojo de ansiedad.
1: Y este programa, por supuesto, que está atravesado por la temática y la entrevistada. Entonces, la consigna del día tiene que ver con nuestra entrevistada. Nos van a tener que contestar a esta pregunta que les vamos a hacer a continuación.
0: ¿Qué canción pondrías de fondo mientras viajas al espacio? Esa es la consigna de hoy. Nos pueden contactar en el 115-379-8990. Nos pueden mandar un audio breve o nos pueden mandar un texto o nos pueden comentar en YouTube también. Estamos regalando dos pares de entradas para el teatro, ¿no?
1: Sí, estamos invitándolos a ver Matar Está Mal, que es el show que está haciendo nuestra invitada de la semana pasada, Ferela Sargenti, junto con Santiago Calori, creadores del podcast Hoy Tras Noche. Están haciendo este show este sábado, al 19 de septiembre, a las 23:59, sí. Antes de que sea domingo. Esto es en el Teatro Picadero, muy bonito. Yo estuve viendo ahí imágenes, chusmeando un poco
0: dan ganas. Entonces tenemos un par de entradas para Matar Está Mal.
1: Y eso por un lado.
0: Otro par de entradas para Bajo Tierra, que está en el Galpón de Catalinas los sábados a las 21:30, ¿es así?
1: Sí, que es una obra que tiene que ver con el futuro porque se plantea un colapso mundial global, pero en clave sur de Buenos Aires, porque todo sucede alrededor del Parque Lezama, alrededor del Teatro Catalinas, en el 2030. Hay un colapso global y una orquesta sobrevive en un sótano y de eso va la obra. Me da esperanza.
0: Sí, si
1: sobrevive la música en un sótano, algo va a quedar.
0: Entonces, un par de entradas para Bajo Tierra, un par de entradas para Matar Está Mal. A quienes respondan a la consigna, ¿qué música se llevarían al espacio? Al 11...

0: 5379-8990. Y ahora sí, la presentación.
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0: Bueno, ella está con nosotras como...
4: No, trabaja como Simulant Systems Engineer, ahora le vamos a preguntar sí, de qué se trata.
0: Claro.
4: En Space Resource Technologies en Florida, dijimos que está viviendo ahí en Estados Unidos, donde desarrolla sistemas para crear y estudiar simulantes de regolito extraterrestre, todo lo queremos saber sobre todo el regolito, y recientemente completó una maestría en ingeniería mecánica, su tesis, que se llama Matear, me parece muy simpático el nombre de la tesis.
0: La sigla es Moon Adaptive Technology for Extraterrestrial Architectural Robotics. Lo dije todo tipo Capusotto hablando en inglés, pero no importa.
4: Bueno, estudió el desarrollo de un sistema robótico capaz de utilizar regolito lunar para fabricar materiales destinados a la construcción de infraestructura en la Luna. Bueno, es una grosa, muy grosa, y está trabajando con instituciones, por supuesto, articulando con instituciones de la Argentina que trabajan en la carrera espacial, y me parece que, se viene un notón.
0: Sí, bueno, bienvenida, Candela, estás por ahí, acá te saludamos desde Radio con Vos. ¿Cómo te va?
5: Hola, chicas, buenas noches. ¿Me escuchan?
0: Sí, te escuchamos muy bien y te vemos y queremos saber todo. Todo. Pero lo primero que queremos saber es cómo es esa carrera espacial desde Aedo hasta Florida, así, en tan poco tiempo, porque sos muy joven.
5: Sí, bueno, quería primero responder su pregunta de qué canción escucharía. Sí,
0: ah, me encanta. Espectacular.
5: Yo pondría La Argentina del Palo. Es una canción que tipo me motiva constantemente. O sea, la pongo para todo. Juega Argentina, la tengo que escuchar porque si no perdemos. O sea, así literal.
0: Me imagino que sería buenísimo.
5: Sí, tal cual. Así que yo escucharía La Argentina del Palo mientras estamos yendo a la Luna.
0: Espectacular.
5: Y con respecto a la carrera, bueno, yo vine a Estados Unidos en el 2021, en diciembre de 2021, y empecé la carrera de astrobiología en el Florida Institute of Technology. Tuve como un año que no hice, o sea, estudié inglés, claramente, porque era la pandemia. Yo me había anotado el CBC de la UBA de medicina. Hice un poco el CBC online, pero después mis papás me dijeron que decida si quería ir a Estados Unidos con ellos o si me quería.

0: ambición o de futuro ser astronauta. ¿Quién no pensó en algún momento, no? Porque, bueno, es lo desconocido, porque hay mucha literatura, ciencia ficción alrededor de eso, porque, bueno, motivos varios. En tu caso, cuando eras niña, ¿soñabas con eso? ¿Cómo se cruzó esa idea y esa carrera?
1: Sí, tal cual, desde chica que me gustaba todo lo del espacio. Me acuerdo, hay acá en Estados Unidos, más en Florida, que es donde está todo lo que es el Cabo Cañaveral, donde está la NASA, todo esto, siempre los ingenieros dicen que hay un momento en su vida en que se, o sea, como que se vuelven locos por el espacio, y siempre todos dicen que fue cuando vieron, cuando aterrizó, ¿no?, el Apolo en la Luna. Uh-huh. Y para mí creo que fue un día que yo le pregunté a mi papá, o sea, le dije que quería tocar una nube, y mi papá me dijo, no puedes tocar una nube, no es nada. Y yo me quedé tipo, no puede ser. Entonces como que me reinteioricé en todo el tema. Y además hay un término acá también que se llama Moonstruck, que quiere decir que estás como enamorado de la luna. Mm. Y yo claramente estoy muy enamorada de la luna. Yo la miro constantemente con mi telescopio y todo. Y es una cosa increíble que esté ahí siguiéndonos constantemente. Pero sí, desde chica que me gusta la tecnología y la ciencia. Siempre fui muy curiosa. Así que siempre hice experimentos, por así decirlo, desde chica, así que sí, me encanta.
2: Y para las personas de a pie, que no tenemos idea de cómo es ser astrobióloga, ¿qué haces en tu día a día?
1: Bueno, yo soy Regolith Systems Engineer en la compañía esta de Space Resource Technologies, y un día es muy variado, pero hacemos muchos también experimentos, hacemos productos nuevos con el Regolito para ayudar a la comunidad científica. Por ejemplo, lo último que hice fue un producto de crecer hongos, tipo champiñones, en Regolito Lunar, y bueno, estuvimos como 8 meses más o menos para diseñar todo el producto y hacer que realmente crezcan, y crecieron. Así que ya es un producto que está disponible, y eso es lo que hice todo el proceso del producto, digamos. Y después también hago mucha investigación, análisis geotécnico, porque queremos replicar al 100% lo que son las muestras del Regolito real, digamos, de la Luna. Así que hago mucho análisis con un montón de máquinas y sistemas para que, digamos, para que se machee, que sea perfecto el índice de similitud. Uh-huh. Perdón. Sí, así que muchísimas cosas, todo relacionado a lo que es el Regolito.
0: Y ahí, bueno, te iba a preguntar justamente por eso. Nosotras ahí estuvimos viendo algunas notas que diste o investigando un poquito más para charlar con vos, pero por ahí contanos vos en tus palabras, ¿qué es el Regolito? No sé, ¿es la Tierra que está en la Luna? Lo digo claro, así muy burdamente, pero ¿qué? ¿Es materia que está ahí y es como se ve en la Luna, no sé, la superficie?
1: Claro. Es la última capa de lo que sería la superficie de la Luna. Lo que pasa es que cuando se creó la Luna, una de las teorías que todos los científicos adaptaron en estos últimos años fue la teoría del gran impacto, que fue como una masa muy similar al tamaño de Marte, chocó con la Luna, chocó con el planeta Tierra cuando se estaban formando, y cuando era todo magma, digamos, cuando era todo en estado líquido, y al chocar, la otra parte se fue como para atrás, o sea, se repeló para atrás, y así se creó la Luna. Y la Luna, por eso tiene, la composición de la Luna es muy similar a las cosas que tenemos acá en la Tierra, por esa exacta misma razón de que comparten la formación, digamos, ¿no? Entonces el Regolito Lunar es como la corteza de la Luna, y esto fragmentado es un polvo, porque como no hay atmósfera, no hay nada que haga que nada impacte. Entonces los meteoritos, los micrometeoritos están constantemente bombardeando lo que es la superficie de la Luna y crea el Regolito, digamos, crea como una arena por los impactos, ¿no? Y básicamente es como eso, la Tierra lunar, pero claramente no es Tierra porque no tiene ninguna composición biológica, es solo minerales.
2: Y eso es lo que ustedes están, digamos, imitando.
1: Claro.
2: ¿Para qué?
1: Bueno, se utiliza para muchas áreas, para un montón de cosas. Principalmente lo que está de moda en este momento es in situ, que es la utilización de los recursos que tenemos en la Luna sin llevar nada. 1 kilo más o menos de payload, o sea, de carga que uno puede llevar a la Luna, es como $1,000,000. O sea que si queremos construir algo, un hábitat o algo, nos va a salir carísimo.

0: ¿no? ¿Y para qué? Capaz ni siquiera funciona. Entonces lo que se hace es una investigación con el regolito para usarlo de un montón de cosas. Por ejemplo, hay gente que testea las ruedas de los autos que van a llevar, o sea, rovers, mal dicho. Después se testea, por ejemplo, la radiación, hacer paredes que con regolito que sostengan la radiación, porque obviamente al no tener atmósfera los niveles de radiación son altísimos. Hay gente que extrae agua, para ya sea para beberlo, para hacer un ciclo. Después hay gente que extrae oxígeno, y lo que hacen es testear todos estos instrumentos que ellos crean con el regolito mismo. Así que se utiliza para un montón de cosas, por ejemplo, el crecimiento de las plantas, se estudia mucho eso, el crecimiento de los hongos también.
1: Y ahora es siempre imaginando como un futuro de vida humana en la Luna, ¿no? Como con esa finalidad.
0: Claro, claro, es para realmente seguir avanzando, digamos, que el humano sea extraterrestre, de que se vaya a otro lugar que no sea la Tierra, que es claro, donde la vida se originó. Pero, o sea, uno piensa que es re loco, nunca va a pasar, y la verdad que no, la realidad es que está mucho más cerca de lo que nosotros creemos. Se estima que más o menos en 3 años ya va a haber astronautas ahí, y Rusia, China, Estados Unidos, todos están empujando y poniendo mucho capital para ser los primeros en tener un hábitat en la Luna. Y después eso, obviamente, lo que hacen es replicarlo como funcionó en la Luna, lo replicamos en Marte. Así que también se utiliza como para validar todo lo de la Luna y después ir a Marte en 15, 20 años.
2: O sea, la conquista del espacio de verdad, lo que sea, cuando se habla de la conquista del espacio, es algo que está ocurriendo, que va a ocurrir en breve, que es algo que, no sé, hace 5, 10 años parecía solo de ciencia ficción, claro.
0: Sí. Claro. Es más, Estados Unidos hizo hay como 4 tipos de militares en Estados Unidos, y ahora añadieron un quinto, que es Space Force, o sea, la fuerza espacial. Que los militares, esto es lo único, en que se enfoca son en los cohetes, en los satélites, en observar que todo el ecosistema espacial esté bien, porque si alguien te ataca hoy, va a ser todo cibernético, digamos, va a ser todo online, y va a ser por satélites o por cohetes o por todas esas cosas, así que se monitorea absolutamente todo lo que es el sistema de comunicaciones, digamos, satelital.
1: Estamos hablando con Candela Solís Zampini, que es astrobióloga e ingeniera mecánica, para quienes están escuchando esta radio, porque, bueno, quienes están mirando YouTube la están viendo en imágenes, en pantalla, porque ella está conversando con nosotras por videollamada. Nada, es un placer escucharte, sí, Cande, porque sos muy, muy grosa. Y te iba a preguntar sobre tu camino y tu posibilidad de hacer un viaje a la Luna, digo, ahí, ¿cómo es tu propia carrera espacial? ¿En qué estado estás? ¿Te gustaría? No sé, ¿cómo es esa ruta?
0: Sí, obviamente, me encantaría, es un sueño que, como dijiste, mucha gente lo tiene, pero hoy en día la realidad es que la CONAE, que es, digamos, la NASA argentina, no tiene absolutamente nada de lo que sería un plan de entrenamiento de astronautas, ¿no? Así que por ese lado está medio difícil, y también si uno dice, bueno, quiero ser astronauta, voy a lo de la NASA, tenés que ser ciudadano estadounidense, y yo claramente no soy ciudadana estadounidense, así que no podría. Y hay un montón de otras cosas, no simplemente es hacerte ciudadano, tenés que haber nacido en Estados Unidos por todo un tema de información secreta, así que es muy difícil, pero lo que se usa actualmente son las misiones análogas, o sea, es como una analogía a lo que sería una misión. Y lo que hacen es generalmente agarrar de 5 a 6 personas, pueden ser menos también, y simulan estar en una misión, por ejemplo, a la Luna o en Marte, o simplemente solo el viaje, para ver cómo el cuerpo humano se comporta en esa instancia. Pero sí, o sea, me llegó una oportunidad de poder hacerlo, pero no, o sea, no lo hice. Era muy caro, porque aparte de todas estas misiones análogas, uno tiene que pagar mucho dinero como para entrenar como un astronauta. Y en ese momento no sentía que lo merecía, ¿no? Pero obviamente en un futuro, capaz cuando tenga un poco más de plata, lo puedo hacer. Y estaría bueno también hacer un centro de simulación de las misiones en Argentina, porque creo que tenemos un montón de climas y lugares especiales que podríamos utilizar para eso también.
2: Y mucha capacidad también, ¿no? Hay como acá una capacidad científica súper interesante para explotar.
0: Totalmente. En Argentina sobran ingenieros, sobra gente que está interesado en lo que en el espacio, lo único que falta es que alguien le dé bola, falta literalmente el Elon Musk argentino que ponga toda la plata y diga, hagamos esto, y yo creo que si en algún momento llega a suceder algo así, Argentina puede estar en uno de los rankings más altos de lo que es la industria aeroespacial, porque tenemos muchos ingenieros, tenemos mucho talento, y tenemos un montón de cosas que claramente podríamos usarlas.
2: Quería preguntarte un poquito por tu tesis de maestría. Entiendo que tiene que ver con el estudio de los regolitos, pero nos pareció además muy... ¿Cómo pensaste la sigla para que sea MATEAR? Porque, decí la verdad, buscaste primero la sigla.
0: Sí, tal cual. Quería hacer algo que se relacione Argentina, porque yo creo que mi tesis es para toda la vida y va a estar ahí en internet para siempre. Entonces quería hacer algo medio simbólico. Yo ya había hecho la especialización con la UBA en industria aeroespacial y con mis compañeros hicimos un proyecto en grupo que se llama MATE. Y dije, bueno, che, estaría bueno hacer no MATE, pero capaz MATEAR. Y ahí fue como... que encontré, digamos, la frase perfecta y a lo que es a lo que me dediqué, que fue como un robot que colecciona el regolito, lo compacte, lo caliente y después haga un ladrillito, digamos, y que después lo tire en la tierra, o sea, se lo deseche, digamos, y siga así haciendo más y más ladrillos autónomamente
2: está bien.
0: Está bien, porque sí. digo cualquier cosa.
2: No, está perfecto, autónomamente.
0: Sí.
2: Existe, okay. Existe.
0: Tengo que estar siempre con el diccionario porque mucha gente me dice, las cosas que sí no existen, yo traduzco todo el tiempo. Pero sí. Pero bueno, esa era la idea de la tesis, hacer un robot que sea autónomo y que nos ayude. Y esos ladrillos los podemos usar para absolutamente todo, podemos hacer construcciones, podemos hacer calles, podemos usarlos en contra de la radiación, sí que lo podemos usar para un montón de cosas.
2: ¿Se hizo ese robot? O sea, ¿existe el robot?
0: Sí, existe, está en la universidad, pero todo lo que es el proceso de creado del ladrillo lo estamos ahora tratando de comercializar y hacer investigación con los ladrillos para hacer que sea un estándar, digamos, o que este es nuestro ladrillo, este es nuestro proceso, es un estándar, y que todos los científicos usen estos ladrillos para la investigación, ¿no?
2: Me llama la atención un poco, o sea, no sé por qué, pero me llama la atención tu vocación de argentinidad, ¿no? Porque estás viviendo en Estados Unidos, haciendo un carrerón ahí, estudiaste ahí, pero tenés una conexión, evidentemente, por todo lo que decís, además del nombre de tu tesis, el tema que elegiste para viajar a la Luna, etcétera, tenés una conexión súper fuerte con la Argentina. ¿Por qué?
0: Y porque soy argentina, nací acá, crecí acá, todo acá, me crié acá, y obviamente mis papás, toda mi familia sigue estando en Argentina, hablamos absolutamente todos los días, y obviamente yo quiero lo mejor para mi país, y que sea una potencia. O sea, yo tuve la suerte de que Estados Unidos me dio la oportunidad, ¿no?, de crecer e interiorizarme y ser la profesional que soy ahora, pero claramente mi país es mi país, y yo siempre voy a querer lo mejor. Es más, a mí me pasó que había como un grupo de científicos que decía como Centro de Astrobiología de Buenos Aires, algo así, y mandé un mail y me mandaron a cagar, básicamente.
2: ¿En serio?
0: Sí, mal. Me dijeron que, bueno, vos estás en Estados Unidos, seguí en Estados Unidos. Y yo me dije, tipo, pero podría ser también, o sea, no solo la investigación es física, lo puedo hacer en otro lado y claro, ponerle el nombre Argentina. Y aparte de aprovechar los recursos de la universidad, porque la universidad me da los laboratorios, me da un montón de herramientas que yo podría utilizar, ¿no?, para impulsar lo que sería la economía, no la economía, pero el ecosistema de astrobiología en Argentina. Pero sí, o sea, me encantaría, y siempre apuesto por lo mejor del país, y me encantaría que Argentina tenga absolutamente todos sus propios cohetes, sus propios astronautas. Solo falta que alguien nos escuche, porque hay un montón de profesionales, solo que alguien nos escuche y le demos para adelante, como los chicos de Constelar, por ejemplo, sí, que dicen que están tan, son lunáticos o que esto, que lo otro, pero es que realmente es algo que uno tiene que propulsar, ¿no? Para que la Argentina vaya avanzando.
2: Bueno, los descubrimos gracias a vos.
1: Es un stream especializado en el espacio, que están obsesionados y obsesionadas con eso. Sí, es un poco el empuje y el entusiasmo, así como el que trae Cande, y también, por supuesto, el rol del Estado ahí financiando estos proyectos, que no es el momento en el que le esté dedicando interés y dinero a este tipo de proyectos y a la soberanía espacial, que es lo que hay que disputar ahí, ¿no?
2: Claro.
0: Claro, no sé si escucharon que últimamente con el tema de Malvinas y todo eso, que como que le dieron más bola a CONAE, como que le quieren dar mucho más bola a todo lo satelital, porque, o sea, la información esa, o sea, está ahí. Uh-huh. Así que vi eso y ojalá, pero sí, como yo, hay miles y miles de profesionales que se quieren interesar en esto, en el área aeroespacial.
2: Candela, hay algo también distintivo, que es que hay pocas chicas en esta carrera, o sea, pocas chicas en la carrera espacial, ¿o no? ¿O es un prejuicio?
0: No, sí, hay muy pocas. También hay como... Hay algo que uno dice, bueno, soy astronauta, ¿no? Pero, ¿qué es ser astronauta, no? O sea, como, ¿de dónde viene, no? El ser astronauta, pero mayoritariamente son mujeres en Argentina las que están impulsando ser astronautas, así que eso me encanta realmente. Hay como 3, 4 que les gusta, que...

0: se están enfocando en eso, así que lo mejor para ellas, pero sí hay muy pocas.
1: El programa que estamos buscando hablar con alguna de las chicas, y lo que está bueno, esto que trae Cande, que no es una sola, no es la excepción, ¿viste? Como no, la joven argentina que está haciendo carrera espacial para poder viajar a la luna, lo que sea. No, son varias. Está Noel de Castro, está Lorna Evans, bueno, estás vos y otras más que seguramente no conocemos y que ojalá pronto conozcamos.
2: Sí, de hecho nos llamaba la atención eso, que era muy masculino toda esa cuestión. Entonces está buenísimo poder destacar eso, que también son minas y que pues, todas podemos ser astronautas. Falta un poquito de empuje nomás, un poquito de financiamiento.
0: Sí, igual hice una vez, cuando estaba estudiando astrobiología, hice un ensayo, digamos, de cómo afectaba la radiación entre las mujeres y los hombres, y afecta mucho más a los hombres, así que es muy, beneficiario que sean las astronautas sean mujeres también.
2: Mirá, alguna ventaja tenemos. Física. Sí, tal cual. Increíble. Sí. Bueno, Candela, estuvo buenísimo hablar con vos, la verdad, nos encantó. Te deseamos que llegues a la luna, de alguna manera llegues a la luna.
1: Y ojalá puedas volver a tu país acá a hacer un desarrollo científico que nos permita una real soberanía espacial en un futuro, ojalá.
2: Sí,
0: buenísimo. Me encantaría.
2: Sos muy,
0: así
2: muy
0: que, bueno, muchas gracias. Muchas gracias por invitarme, la verdad que me encanta hablar sobre el tema, así que les agradezco también por darme la oportunidad de contar lo que hago, así que muy agradecida.
2: Nos quedamos muy informadas, muy atentas a lo que pase con los regolitos de acá en adelante.
0: Buenísimo.
2: Un abrazo, Candela. Buenas noches.
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7: Hola, chicas. De esto también pasará. Yo me iría al espacio con la canción de Charlie, Influencia. Uh-huh. Y creo que sería mi mayor estado de felicidad. Les mando un beso y las felicito por el programa.
2: Muchas gracias. No dejo el nombre, pero
1: ahí suena.
2: Vamos a escuchar.

0: No lo quiero pisar a Charlie, pero me parece que lo tenemos que pisar.
1: Sí, lo tenemos que pisar. Nos están mandando mensajes al 1153798990. Están contestando qué pregunta.
0: Acá nos dicen, pondría... la pregunta primero, ¿no? ¿Qué canción pondrías, le darías play en un viaje al espacio, ¿no?
1: Sí, hay que hacer una playlist más bien, ¿no? Pero bueno, ¿cuál sería? Candela Solís Zampini, a quien entrevistamos recién, que está ahí en la carrera aeroespacial, dijo que pondría la Argentinidad al palo.
0: Sí.
1: No, no es muy tranquilo el tema.
0: Sí. ¿No? Como... no es para relajarse.
1: No, no. ¿Quién más nos escribió?
0: Tenemos mensajes que nos escribieron al WhatsApp, sí. Como decía Sin. Nos decían, pondría Vuelta por el Universo de Gustavo Cerati, me llevaría toda su música, dice Antonella.
1: Sí.
0: Esto.
1: Y Pablo dice Dark Side of the Moon y Almendra 2, Pablo de la Isla.
0: Bueno, más en un viaje, más
1: sí,
0: viaje.
1: Sí, sí, bueno, claro, Almendra 2 y sí, Dark Side of the Moon está bien, o sea, todo lo que sea música progresiva está bien porque es largo y el viaje me parece que es largo, ¿no?
0: Sí.
1: No sé cuántas horas son a la luna. ¿Averiguamos producción?
0: Hugo de Varela dice, me llevaría los temas del álbum Huevos de Miguel Mateo Sass. Muy bueno programa, muy buena la entrevista. Y la que nos mandaba el audio se llama Inés, ahí me dice la producción.
1: Muy bien.
0: Yo me acordaba de la película, ¿vos viste Proyecto Hail Mary?
1: No.
0: Con Ryan Gosling, así se dice. Bueno, que es un viaje al espacio.
1: Pero la guardemos para.
0: Es verdad, va para ficciones. Sí. Pero suena a Mercedes Sosa en esa película.
1: ¿En serio?
0: Sí, el único spoiler que voy a dar. Y nada, está muy bien el momento en el que suena Mercedes Sosa. Y es una. Creo que Gracias a la Vida, si no me equivoco, es la que suena. Es un gran momento de la peli y me hace acordar a la consigna que tenemos en el día de hoy.
1: Que es, ¿qué música te llevarías al espacio, ¿no? ¿Qué canción pondrías de fondo? ¿Qué cortina musical te gusta para el viaje al espacio? Esa es la consigna al 1153798990 y a cambio les vamos a regalar unas entradas, un par de entradas para matar, para ver Matar Está Mal
0: en vivo.
1: En vivo, que es un, como dicen ellos, el hijo bobo de Hoy Tras Noche, del podcast Hoy Tras Noche de Fío Sargenti y Santiago Calori. Está este sábado a las 23:59 en el Teatro Picadero, en el hermosísimo Teatro Picadero. Y tenemos también un par de entradas para Bajo Tierra.
0: Sí.
1: Que también es este sábado, pero a las 21:30 en el Galpón de Catalinas, ahí en La Boca.
0: Así es, sí. Así que, bueno, nos escriben, nos mandan un audio y están participando por estas entraditas.
1: Sí, vamos a escuchar un poco de música. A lo que tiene que ver con lo que estamos haciendo.
0: ¿Vos no dijiste qué tema escucharías en el espacio?
1: No, y vos tampoco. Ahora lo pensamos.

0: escuchando, es temático, Lost in Space, Foster the People.
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0: Escúchame, ¿no dijimos qué canción llevaría cada una de nosotras a un viaje al espacio?
3: Me gustaría decir algo menos cipayo y pensar en una canción, un folclore, algo más nacional y popular.
0: Pero no,
3: ¿sabes qué? Bueno, sí, mi inconsciente está cooptado por la educación sentimental y las películas norteamericanas, hay que decirlo, y también la música. Yo escucharía a Bonnie Tyler. Total Eclipse of My Heart.
0: Sí, que, bueno, se murió hace poquito Bonnie Tyler.
3: Sí, pero es la primera, si me preguntás, o sea, sin pensarlo demasiado, la primera canción que escucharía.
0: Bueno, a mí lo primero que se me viene a la cabeza también, si payo, todo eso, sí, es Space Cowboy de
3: Claro, pero viste, por eso también nuestras fantasías espaciales tienen mucho de cultura norteamericana.
0: Sí, de imperialismo. Y bueno, es así, estamos conquistadas por el mercado. ¿Qué vamos a hacer?
3: Lo decimos, por lo menos.
0: Lo confesamos, lo asumimos. Bueno, vamos a esta sección que es, habla de ficciones, sí, ¿no? De películas o series,
3: libros, podcasts, lo que vamos encontrando.
0: Claro, que hablan de del presente en el futuro, del futuro, del presente. Bueno, un quilombo, dice, una mezcla. Y en este caso elegimos un, para mí, lo que llamo un película.
3: Sí, una gema.
0: Una gema, que es Strange Days, Días Extraños. Es una película de 1995 de Catherine Bigelow, que es, para mí, una directora de películas de acción de las mejores.
3: Y que se imagina un futuro bastante próximo, porque es del 95 y se imagina como el 99. Fin del milenio, ¿no? El 99, sí, el 99. Como muy ahí, pero también con todas estas fantasías y estas ideas que había alrededor del cambio de milenio.
0: El I2K,
3: claro,
0: ¿te acordás?
3: Me parece que va un poco por ahí también, esta idea de un futuro de...
0: Sí, es un futuro muy, muy cyberpunk,
3: claro,
0: digamos, el que se imagina la mina. Ella es también directora, quiero, no me sale la película de los surfers con que actúa, esa película que es
3: de
0: con...
3: ¿De los que secuestran? ¿Esa no? ¿Son surfers secuestradores? No.
0: No. Otra. Surfers que se pelean. Ahora va a salir. Y mi niebla mental es tremenda, chicos. Bueno, ¿qué dice? ¿De qué se trata? Es una película de Catherine Bigelow con guión de Jay Cooks y James Cameron, que en ese momento era su marido, además. O sea, un gran director de acción también.
3: Lam de cine.
0: Sí, Lam de cine. Y está protagonizada por Ralph Fiennes, Juliette Lewis, Angela Bassett, Tom Sizemore y Michael Wincott, Vincent D'Onofrio. O sea, es un cast increíble. La idea es que hay un ex policía que vende experiencias inmersivas en las memorias de otras personas, ¿no? Les pone como una especie de... ¿Viste esos masajeadores de cabeza que te venden?
3: Qué horrible, cuando vas por la calle y te obligan a hacer tu masaje que no querés.
0: Bueno, pero son como unos aparatos que son como esos.
3: Sí.
0: Que te lo ponen y te permite experimentar como propios recuerdos y sensaciones grabados por otros. Y ahí andan haciendo estallar las memorias de las personas. Y digamos que podría pensarse también como una metáfora, ¿no? De lo que pasa hoy un poco con las redes sociales, la necesidad de consumir vidas ajenas, todo eso que estamos viendo que ocurre hoy. Tom Sizemore es malísimo, es así como horrible, y Ralph Fiennes es el bueno, si mal no recuerdo, y Angela Bassett también. La escena de caos del año nuevo de 2000 es espectacular, es una escena increíble, que es una rave donde hay muchísimo bardo, ¿no? Y en el medio hay peleas, disparos, escenas de acción y miles de extras. Y hay un tetraje.

0: Un dato,
1: sí.
0: De los datos que a mí me gustan, que es que contrataron un servicio de catering gigantesco para alimentar a todos, pero como muchos de los extras eran auténticos ravers y estaban metidos en su propia fiesta, solamente tomaban agua mineral y nadie comía nada.
1: Para la jodita.
0: Nadie comía nada. Y el otro dato, el LAM cine, es que ya se habían separado. Yo tenía el dato atrasado. Ya se habían separado para la película James Cameron y Kathryn Bigelow.
1: No estaban juntos en ese momento.
0: Se habían divorciado formalmente. Y igual fue una gran colaboración creativa porque estuvo, estuvo todo bien entre ellos. Y por esta película, Kathryn Bigelow se convirtió en la primera mujer en la historia en ganar el premio a mejor directora en los Saturn Awards. Y otro dato más.
1: Llegaste cargada de verdades.
0: Tengo muchas verdades para darte. Si alguna vez escuchaste el clásico de la música electrónica Right Here, Right Now, de Fatboy Slim, que estuvo en Buenos Aires y yo ni me enteré.
1: Sí.
0: Bueno, ¿sabés quién era? En realidad la voz es la de Angela Bassett.
1: Ah, mira, no sabía eso. Curiosidades, me encanta.
0: Lo que hizo es ampliar una línea de diálogo del personaje en esta película, en Días Extraños, que le dice a Lenny, le dice algo a Lenny y bueno, la metió ahí Fatboy Slim. Así que cada vez que escuchen Right Here, Right Now, ahora saben que es un sample de Angela Bassett en Días Extraños.
1: Buen dato para una cita, por ejemplo.
0: Sí.
1: Una curiosidad.
0: Tengo otro dato más, te lo doy.
1: ¿Más todavía?
0: Sí. Que más allá de la ciencia ficción, la película, dicen, está muy inspirada en los disturbios que hubo en Los Ángeles en el 92 por el asesinato de Rodney King.
1: Sí.
0: A manos de la policía.
1: Eso lo sabía.
0: Sí.
1: Muy fines de los 90 en ese sentido. Hay algo como medio documental más allá de la ciencia ficción.
0: Pero bueno, Kathryn Bigelow estuvo muy metida en la pelea.
1: Es verdad.
0: Digamos, en contra de quienes asesinaron a Rodney King. Entonces también eso fue una inspiración para la directora para hacer esta película, que es una, para mí, es realmente una gran película de acción.
1: Acá me apunta el chico que me ayuda con el amor, que sabe muchísimo de cine, que es Point Break, la película
0: Es espectacular esa película.
1: Yo estaba pensando en otra totalmente distinta.
0: Pero no me salen los actores. Actúa el de Red Hot Chili Peppers en esa película y actúa también Keanu Reeves. No, el cantante de Red Hot, Anthony Kiedis.
1: Ah,
0: gracias, Charlie, nuestro operador que me sopla acá.
1: Y Patrick Swayze.
0: Véanla esa película, es una gran película de acción y esta también. Para mí ella es una gran directora y sí, me gusta el cine de acción también. ¿Qué tiene? ¿Te jode?
1: No dije nada.
0: No,
1: yo
0: te estoy viendo.
1: No dije nada.
0: Ya te estoy viendo. Así que vean, por favor, Strange Days.
1: Vamos una tandita y seguimos con lo que queda de este programa que ya entra en su recta final.
0: Sí.
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ejecutivo de la Agencia de Recaudación de la Provincia de Buenos Aires, ARBA, Cristian Girard, afirmó que la Argentina necesita avanzar hacia una reforma tributaria que reduzca distorsiones, fortalezca los impuestos directos y brinde previsibilidad al sector privado durante el proceso de transición. Sostuvo que a nivel nacional la reforma tributaria que necesita la Argentina va a requerir tiempo y remarcó que durante ese proceso será necesario tener la claridad suficiente para dar previsibilidad al sector privado sobre cómo vamos a recorrer ese camino que sin dudas hay que recorrer. Girard consideró que existe un amplio consenso sobre la necesidad de eliminar impuestos distorsivos, incrementar el peso de los impuestos directos y reducir el de los indirectos. Propuso vincular el combate contra la evasión con una reducción progresiva de la carga tributaria sobre quienes cumplen.

0: escuchando Right Here, Right Now. Estamos esperando el sample de Angela Bassett en Días Extraños. Ahí. Ahí está.
1: Chequeado.
0: Chequeado.
1: Chequeado en vivo. Muy el dato curioso que nos trajo Ingrid.
0: Sí. Bueno, nos siguen escribiendo sobre la consigna al 1153798990, que es ¿qué música te llevarías al espacio, a tu viaje al espacio, a cambio de...?
1: Me llevarían medicamentos.
0: O sea, pero música, una pregunta no es qué
1: bueno,
0: cosa.
1: Bueno, pero pienso qué me llevaría, digo.
0: Bueno, música.
1: No voy a escuchar nada, qué miedo. De repente me cayó como una data de realidad. O sea, de verdad, viajar al espacio es una locura.
0: Es un montón, es muy lejos. Sí, muy lejos, son muchas... ¿Me averiguaste, producción, cuántas horas son? Y todos los trámites que hay que hacer en el aeropuerto, en el coso, antes, no, ya. Tres, cuatro días parece, nos dicen acá, con precisión.
1: O sea, ir a la luna, ponele.
0: Ir a la luna.
1: Ah, ok. Precisión. Chequeadísimo.
0: Total.
1: O sea, acabamos de hacer una entrevista a una mega grosa que se pasó años estudiando para ver si los humanos podemos ir a la luna y habitarla.
0: Y nosotras tiramos una, claro. Pero bueno. En tres, cuatro días llegás.
1: Si hay algún astrofísico o astrofísica escuchando, que nos tire la data.
0: Te subís al bondi en Retiro y en tres, cuatro días llegás. Para mí, pienso yo. Bueno, hay gente que responde la consigna. Entonces, porque estamos además regalando un par de entradas para ver Matar Está Mal, sí, en el Teatro Picadero y
1: Bajo Tierra, también en el Teatro de Catalinas.
0: En el Galpón de Catalinas. Y acá Lau de Lanús dice, para llevarme al espacio, The Warmth o Aquos. Transmisión de Incubus podría ir. Muy raro
1: viaje.
0: Todo. Y dice Lau, no suelo estar con la radio hasta ahora, hoy me quedé laburando y me llevé una muy bonita sorpresa cuando aparecieron.
1: Ay, qué linda.
0: Ahora que se te haga costumbre.
1: Te esperamos el próximo lunes, por supuesto, a partir de las 23.
0: Sí.
1: Queremos que nos mande mensaje también el lunes que viene. Sí. Nos escribe también Hernán, que tiró una diversidad de opciones, sí, para escuchar en su viaje al espacio, empezando por Sube Amigo Aturé.
0: Sube Amigo Aturé.
1: Voy a ir de abajo para arriba en su mensaje, como dio las opciones. The Passenger, de Iggy Pop, me gusta. Y Space Oddity de Bowie, que no había sonado hasta ahora,
0: sí,
1: y
0: pero
1: bueno, estaba ahí al caer, era como casi sentido común.
0: Total.
1: Siguen cayendo mensajes.
0: Definitivamente, toda la discografía de Pink Floyd, ahí tenemos para varios días, dice Mariana, por supuesto, era lo que yo decía, una así, tiene que ser o de Genesis o de Yes, que
1: claro,
0: llevas toda la discografía
1: Largueros
0: de Yes. ¿Sabés qué? No, solo vas y volvés a la luna con toda la discografía
1: claro
0: de Yes. Che, tenemos muchas recomendaciones, así
1: sí,
0: se dice, ¿no?
1: Se viene nuestro momento FOMO.
0: Sí.
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0: Casi que es un delito pisar este temazo. Hoy no queremos pisar a nadie.
1: No. Pero nuestro operador está así, rapidísimo. Agarra todo.
0: Bueno, yo diría que ustedes que están del otro lado agarren el celular o un anotador y tomen nota de los planes que vamos a pasar a contarles. Sí, porque
1: que son los planes que no vamos a hacer nosotras.
0: Sí, claro, esta sección se trata de eso para personas como Lau que se suman en esta noche a Esto También Pasará. Al final del programa, nosotras tiramos una serie de recomendaciones que vemos pasar en las redes sociales y demás, que seguramente no lleguemos a ir, pero queremos que ustedes vayan o al menos que les dé algún tipo de mini micro ansiedad.
1: Igual que a nosotros.
0: Igual que a nosotras, no estar haciendo estas actividades. Y empiezo por una que va a ocurrir el sábado 12 de septiembre a las 19:30 en la casa de nuestros hijos, La Vida y la Esperanza, de Madres Línea Fundadora. Esto es ahí en la ex ESMA, en el espacio de Memoria y Derechos Humanos. Van a estar haciendo una interpretación de un texto que solemos, creo que lo citamos acá alguna vez, ¿no?
1: Sí.
0: La teoría de la bolsa de la ficción, de Úrsula K. Le Guin, que es un texto que justamente teoriza sobre cuál es el origen de la ficción desde la perspectiva de una escritora de ciencia ficción feminista. Bueno, va a haber una puesta en escena de ese texto. Me parece súper interesante. Yo quisiera ir a ver qué hacen con ese texto, que es un poco de teoría, ¿no? Y llevarlo a la dramaturgia. Nada, una apuesta grosa.
1: La dramaturgia y la dirección son de Cecilia Gruner y Ana Laura López. La interpretan también ellas dos. Y la asistencia técnica y de dirección es de Flo Palestani. Y los visuales son de Renzo Rodríguez. Y algo muy importante, sábado 12 a las 19:30, la entrada es libre y
0: es
1: gratuita.
0: Sí.
1: Es por orden de llegada. Después queríamos recomendar también un libro de una de las entrevistadas de nuestros primeros programas, ¿no?
0: La número uno, creo que al programa número uno vino,
1: ¿sí?
0: Flavia Costa, que nos dijo que estaba terminando de escribir un libro y bueno, finalmente salió este libro. Es Vidas Artificiales, del accidente pandémico a las guerras de la IA. Están viendo, quienes están mirando el canal de YouTube, la portada, la tapa de este libro.
1: De Taurus, ¿no?
0: Acaba de salir.
1: Random,
0: sí, es de Random
1: House. Sí. Y lo presentó hace poquito y habla de las inteligencias artificiales, habla de todo lo que vino a hablar acá, habla de la obsolescencia humana, del riesgo existencial, o sea, ella está en contra de esa idea, ¿no? Y explica un poquito la trama geopolítica, tecnológica y cultural que ocurre en este momento con la inteligencia artificial.
0: Súper interesante todo lo que hace, piensa, dice y comparte Flavia, así que seguramente este libro va a ser bibliografía obligatoria de estos años y de este presente.
1: Así es. ¿Qué más tenemos para recomendar?
0: Tenemos para recomendar algo que va a estar sucediendo en el CCK desde el miércoles 2 de septiembre,
1: desde
0: la semana pasada, está sucediendo de miércoles a domingos de 14 a 20. Esto es La Pampa Cósmica de Pérez Celis. La Pampa Cósmica de Pérez Celis es una videoinstalación inmersiva que está inspirada en el periodo pampeano del artista plástico argentino. Bueno, y está realizado en colaboración y con la ayuda de la Fundación Pérez Celis. Es una obra que propone una experiencia recontra sensorial inmersiva, meterse adentro de la obra de alguna manera, y está pensada como un paisaje del futuro. También tiene mucho que ver y rima con este programa. Es una propuesta también gratuita, así que es un planazo ir a ver esta instalación, videoinstalación, experiencia inmersiva.
1: Bueno, y seguimos con las con el arte. Todo tipo de arte, porque también recomendamos La Travesía Intergaláctica, la ciudad hidroespacial de Sciulla Cosice.
0: Uy, este yo creo que voy a ir,
1: Está los sábados a las 5 en Humahuaca 4662, acá en la ciudad de Buenos Aires, y es el antiguo taller del maestro Sciulla Cosice, que hoy es un museo. La entrada cuesta 15.000 pesos, no es una entrada cara. ¿Y de qué se trata? En ese museo hay más de 200 obras originales. Hay esculturas. El tipo fue un vanguardista total y absoluto. O sea,
0: se imaginó una ciudad del futuro.
1: Sí. Hay esculturas cinéticas, instalaciones lumínicas, arte con agua, piezas digitales. O sea, imagínense que esto fue lo... Tiene el tipo creó durante más de 70 años y se murió hace unos cuantos años, así que fue un visionario total en lo que hizo.
0: Yo es un montón que quiero ver. Sabes que vi un documental que ahora no me acuerdo, pero que pueden buscarlo, que es justamente sobre su obra, y es acá, o sea, muy cerca de la radio de donde estamos, en Almagro, de Zapacitos, y está ahí, porque el espacio este donde se está presentando era su taller. Entonces
1: está
0: su obra, su trabajo, sus herramientas también, y también está esto que él imaginó para el futuro.
1: Hay visitas guiadas, y eso, los sábados a las 5 de la tarde, y si no lo buscan, lo googlean, el taller de Košice, pero esto es, en particular se llama Travesía Intergaláctica, la ciudad hidroespacial de Šulja Košice. ¿Qué cantidad de recomendaciones teníamos para hoy?
0: Y todas de alguna manera riman un poco con nuestra entrevistada, con la temática del programa, o sea, todas hay una búsqueda ahí, hay un hilo conductor.
1: Total. Sí. Bueno, tenemos ahí...
0: ¿Ganadores ya o más mensajes?
1: No, hay un mensaje más antes de que nos pasen los ganadores, de Osvaldo de Barracas, que nos dice, no contesta la consigna, dice, excelente compañía mientras tomamos el cafecito. ¿A esta hora cafecito, Osvaldo? Yo me llevo a tomar un cafecito a esta hora, no me duermen ni con una...
0: Y por ahí está estudiando.
1: Claro, por ahí trabaja de noche. Es así. Bueno, nos contestaron a la consigna durante todo este programa, ¿qué música te llevarías al espacio, no?
0: Sí.
1: Y ganaron las entradas de Matar está mal, va Antonella.
0: Bien.
1: Y a ver, Bajo tierra va Mariana. Y retiran las entradas ahí en las boleterías, en Sendas Boleterías. Nosotras nos tenemos que despedir hasta el lunes que viene.
0: Pero antes tenemos que agradecer a este equipo que hoy estuvo así. A tiro, especialmente Charlie López Victorel, que estuvo ahí.
1: El operador. Nuestro switcher Ale Barreo también, porque él fue el que nos dijo especialmente cuánto se tardó en llegar a la luna. O sea, se ve que
0: tenía
1: sabe.
0: Tenía la data.
1: No, tiene la experiencia. Mariana dice, muchas gracias, primera vez que las veo en vivo. Siempre las escucho en Spotify. Me dio suerte la presencialidad. Claro, no es lo mismo. Tal y toda absoluta, total. Es Leticia Beltrán.
0: Bueno, gracias, Ingrid.
1: Nos vemos el lunes.
0: Por tu presencia.
1: Gracias por la tuya. Esto ha sido todo, chicos.

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todo en calma, el día se apagó hace rato, Coral te invita a viajar. ¿Y quién te habla? 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
1: 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Spinetta cantando Tu tiempo es hoy. 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El yin, los protocolos y el yang. Y las informalidades. Tu chica de paseo por New York. Y Jim Morrison escribiendo poemas en París.
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un poquito de rock en la madrugada, un poquito, no, bastante. Aquí estamos rockeando. Y estamos rockeando con Todos Hacemos Música. Un proyecto interesantísimo que mucho tiene que ver con un tema que está hoy bastante en primer plano. Yo diría que está muy en primer plano y lamentablemente por descuido o negación de las autoridades de turno. Pero acá lo importante es que todos hacemos música.

0: que nos podemos escuchar y la validación del otro. Pero para ello quiero presentarles a una persona que está en este momento en línea y que nos va a contar sobre este hermosísimo proyecto, y es Ralf Nidental. Ralf, bienvenido a Tras la Noche, y además felicitaciones por esta maravilla. Y ahora nos vas a contar vos un poco.
1: Muchas gracias, Sergio. Gracias por el espacio. Como vos bien decías, bueno, contento de promocionar nuestro nuevo álbum, que ves cuando me ves, como bien escuchaban ahí la canción Cheques. Nosotros somos todas, hacemos música, lo que hacemos es promover la inclusión de personas con discapacidad a traer experiencias musicales, y qué mejor hacerlo en estas épocas, como vos bien decías, haciéndole frente a la desigualdad y mostrando lo que sabemos hacer, ¿no? Que es música e inclusión.
0: Bueno, quisiera compartirles también a los oyentes de Tras la Noche que tu recorrido es bastante vasto, ¿no? Porque recorriste el país con Argentina Canción, de paso, un buen momento para que nos cuentes un poquito, la intervención de Todos Hacemos Música en el Festival de Varadero, en fin, es una ONG que habla del abrazo. A mí más de la inclusión me gusta utilizar la palabra abrazo, porque en el abrazo estamos todos, sin distinción, en el abrazo. Y yo quiero agradecerte personalmente este tipo de proyectos, como papá de un muchacho con una mal llamada para mí discapacidad, él es autista, y regala los abrazos más lindos que te puedes imaginar, y para mí esa es la gran capacidad. Y sus ganas de trabajar para esto, para que las etiquetas se eliminen, ¿no?
1: Qué lindo lo comentás y desde tu experiencia personal, ¿no? Sí, a ver, nosotros estamos desde hace, van a ser, el próximo año 20 años. Yo soy musicoterapeuta y claro, hace 20 años decido crear lo que es Todos Hacemos Música a través de conciertos donde las personas con discapacidad muestran sus potenciales musicales, no sus déficits, lo que no saben hacer, sino que sí saben hacer, ya sea cantar, claro, bailar, tocar un instrumento. Y hace unos años, en el 2016, sí, 10 años atrás, digo, bueno, me gustaría hacer un viaje nacional, mostrar un poquito lo que hace en la ONG y mostrar los potenciales de personas con discapacidad, no solo de Buenos Aires, que es lo que venimos haciendo, sino recorrer el país. Entonces dijimos, bueno, empecemos por Entre Ríos, que es la provincia más cercana, y así fuimos filmando a distintos artistas con discapacidad, con y sin discapacidad, en distintas provincias, pero en las afueras, por ejemplo, en Misiones, en las cataratas de Iguazú, en Mendoza, en Los Viñedos, en Tierra de Fuego, Bajo la Nieve. Entonces, en cada lugar había chicos con autismo, chicos que eran ciegos, personas con alguna discapacidad, haciendo música. Y todo eso junto, por eso se llama Argentina en una canción, lo que hicimos fue juntar todos los sonidos y todo lo que tocaba cada uno de cada provincia para formar la canción Mírese a Todo Alrededor, la canción de Lerner, para después transmitir eso en un video. En 4 minutos está toda la Argentina, se escucha toda la Argentina en 4 minutos, que después fue premiada por los premios Mercedes Sosa como mejor ingeniería de grabación. Y como vos bien decías, bueno, se fue armando todo esto, fuimos conociendo artistas, y a partir de ahí creamos lo que es este álbum, que lo lanzamos el mes pasado, ¿Qué ves cuando me ves?, que es de 3 cantantes que son ciegos y que interpretan 14 canciones junto a distintos artistas. Como escuchaban el tema Cheques, junto a Javier Malosetti en la batería, raramente en la batería, pero tocando la batería, y Lula Bertoli cantando ahí con Emanuel, que es de Río Negro.
0: Esto es maravillosa esta fusión, porque además habla también del corazón abierto de nuestros artistas, ¿no? De nuestros músicos, en este caso Malosetti y Bertoldi, pero hay un montón, porque tengo entendido que también en su momento estuvo Capanga, no sé, ahora no me vienen a la memoria unos cuantos auténticos decadentes. Digo, esto también es incluirse, además, ¿no? De que un Malosetti esté tocando aquí la batería, que Lula Bertoldi esté cantando, que, entre paréntesis, estaría bueno contar quiénes son los cantantes. Diego Stanley, ¿no? Valentina, sí, Alfonso, y Emanuel Andrade, ¿es así?
1: Ellos tres son, sí, cantantes ciegos. A Emanuel lo conocimos en Río Negro, en el viaje nacional. Uh-huh. A Diego, por medio de otra cantante de San Juan, nos presentó a Diego, que canta acá en Buenos Aires, en el subte. y después Valentina Alfonso la conocimos en la pandemia, que se sumó en uno de los videos que hicimos. Y bueno, ellos tres cantan, tienen unas voces hermosas, y dijimos, bueno, vamos a hacer 14 canciones, tres que son compuestas nuestras, y después otros clásicos del rock and roll, como también Mujer Amante, que participa Adrián Barilari, cantante de Rosa Blanca, y Richard, el guitarrista de Ráfaga, Willy y los Tipitos en La Libertad, un tema de Andrés Calamaro, Vale Acevedo, Martu Brito, bueno, hay infinidad, Walter Ciotti, el baterista de Los Redondos, Guille Salord, el baterista de Conociendo Rusia, bueno, y así, infinidad de músicos que se sumaron, y es un disco que realmente es para cuando uno va de viaje, escuchar en la ruta, o mientras limpia la casa y hace cosas, es un lindo disco para disfrutar y escuchar, de calidad, que la palabra discapacidad no sea sinónimo de mediocridad o de pobrecito, sino que uno escucha y dice, no escucho acá la discapacidad, yo no escucho esto, escucho un disco profesional.
0: Bueno, Ralph, me parece a mí que algo para destacar, quiero tomar esto que trajiste, que es empezar a ver las capacidades, ¿no?
1: Tal cual.
0: Lo que podemos dar, porque, muy poca gente quizá lo sepa, pero Gary Numan, que en los 80 metió un hitazo como Cars, en los tiempos de la New Wave y el techno, ¿no? Un tipo que tiene una ingeniería sonora en su cabeza, es Asperger, por ejemplo. Y digamos, como decíamos recién, creo que sobran las capacidades por sobre las discapacidades, porque cada uno de nosotros también tiene su propia discapacidad. A mí no me pongas a clavar un clavo en mi casa porque te tiro la pared abajo.
1: Claro,
0: y eso no es precisamente una capacidad.
1: Es enfocarse realmente en, a ver, una persona con discapacidad constantemente, diariamente tiene el no me sale esto, no puedo esto, no se me permite esto, no puedo, no funciona. Pero NO es nueva oportunidad para mí. NO es una nueva oportunidad de buscar o nuevas capacidades, que ya sea desde el canto, donde, por ejemplo, hay una chica que es Cande, que no puede hablar, no ve, escucha de un solo oído y esboza sonidos. Y a partir de esbozar esos sonidos, lo que hicimos con la familia, en conjunto con todos los terapeutas, armar su álbum musical, donde nosotros cantamos, prestamos la voz, los instrumentos, y ella, por momentos, esbozamos un sonido como, por ejemplo, un A, un O, y eso formó un álbum que hoy en día está en Spotify, ¿sí? Que es el álbum de Cande, que se llama A Mi Ohana, que es A Mi Familia, que tiene canciones que, bueno, ella lo hizo a partir de nuestra ayuda y nuestro acompañamiento. O sea, buscar el potencial de las personas, ¿no?, de con discapacidad, y trabajar sobre eso.
0: Y otra, ahora abriendo un poquito más todavía el viaje, porque cada charla, cada conversación es un viaje por distintos lugares y momentos. Vos además has publicado dos libros y disco 7, ¿no es cierto?
1: Sí, el libro, la semana pasada lancé mi segundo libro, que es Argentina en una canción, con prólogo de Mateo Salvato, y bueno, también escribe cantando con Adriana, que la cantante infantil se sumó a nosotros con el viaje, donde cuento todo lo que sucede en ese viaje nacional, y que a partir de ahí, por ejemplo, terminamos, gracias a Nico Tabela y Mary Nolte, que nos ayudan siempre, también terminamos en Rock en Varadero por segunda vez, tocando en un escenario, abriendo uno de los escenarios, de los tres escenarios que estuvimos tocando, la verdad, codeándonos con artistas, realmente con el plan de la mariposa, con los chicos de Lucas Sativa, con la Vela Puerca, la verdad que es un placer, un honor. Y bueno, y después, sí, tenemos 7 álbumes, el último es este, que es Cuando Me Ves, tenemos uno anterior que es Raíz y Vuelo, Dejar Atrás, bueno, tenemos un montón de álbumes que los pueden buscar en Spotify, bajo Todos Hacemos Música, en las redes sociales, Todos Hacemos Música, y ahí aparece toda la información y toda la música que pueden disfrutar y escuchar, ¿no?, con detenimiento.
0: Y una última pregunta, Ralph, y más que una pregunta es dejarte una hoja en blanco para que escribas en el aire lo que quieras y tomate el tiempo sobre la discapacidad, sobre todo en estos tiempos, ¿no? De hablar de las capacidades, donde pareciera que estamos en tiempos espartanos, ¿no? Donde aquel que consideramos, porque digo consideramos porque de última

0: son estándares impuestos, aquel que consideramos que carece de capacidades merece ser tirado por el abismo, ¿no? Merece ser arrojado al abismo. Y creo yo que es un, estos movimientos son muy importantes para que se conozcan, para que se escuchen. La música ayuda siempre. La música, como decía Nietzsche, ¿no? ¿Qué sería de nosotros? No tendría sentido la vida sin música. Y yo quiero dejarte en blanco un espacio para que nos compartas una reflexión, que nos invites a acompañar estos proyectos que son maravillosos. Y de mi parte agradecerte un montón, montonazo, en serio, Ralph. Un abrazo.
1: Gracias. Sí, la verdad que, a ver, estos tiempos... A mí me sucede mucho también, como lo veo por un lado, como creador de la ONG, escucho a las familias, pero también como prestador, yo soy musicoterapeuta y trabajo de esto.
0: Claro.
1: Yo tengo quizás, no sé si la suerte, que tengo las herramientas, y no tengo tantos gastos como los centros de día, los transportistas, que vos decís, yo no puedo crear cómo pueden sostenerse, porque el tema de los pagos, que siempre fue el tema de los pagos, siempre fue esto de que a los 2-3 meses, pero ahora ya es una alevosía, ya está a la vista de todos. Y hay que tener que sostener eso. Entonces, acompañarnos, mostrar, ayudarnos y mostrar que las personas con discapacidad necesitan el acompañamiento de los profesionales, ya sean terapeutas ocupacionales, fonoaudiólogos, médicos, todo ese componente, que son necesarios. Donde no se reclama un aumento, se reclama simplemente la actualización, lo que es la emergencia de discapacidad. Y me parece que es muy importante que esto lo difundamos cada vez más para que se pueda avanzar y cumplir con, mismo con los pagos, para que las familias no tengan que, aparte de llevar a cabo todo el papelerío, que no tengan que reclamar lo que es justo y necesario. Entonces yo siempre digo, de todo hacemos música, que podamos difundir, ayudar y mismo brindar trabajo, porque con la banda que tenemos, la banda inclusiva de Terchino Band, vamos a distintos lugares y se les paga, distintas empresas, lugares, les pagan a los artistas con discapacidad por la performance musical, que es también lo que buscamos. Así que invitar a la gente a que difunda, no solo nuestra ONG, Bajo Todo Hacemos Música, sino lo que está sucediendo en discapacidad.
0: Bueno, Ralph Nidenthal, licenciado en musicoterapia, director de Todos Hacemos Música, desde aquí, tras la noche, desde quien te habla, Sergio Sigliano, a todos los que hacemos este programa y la radio también, le incluyo porque es una radio que está y está muy presente con la problemática de la discapacidad. Millón de gracias. Y acá tenés un espacio para lo que quieras difundir, hacer y realmente. Gracias por la música y por el abrazo. Pues a mí me gusta decir abrazo.
1: Muchas gracias. Un abrazo musical. Vamos a regalarlo y hacemos un abrazo musical. Gracias, Sergio. Gracias a todos los oyentes y gracias a ustedes por el espacio.
0: Muchas gracias, Ralph. Estuvo Ralph Nidenthal, director de Todos Hacemos Música, licenciado en musicoterapia. Y escuchá la maravilla que han hecho entre músicos y músicas.

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0: Y en la madrugada de Radio con Vos, aquí en Tras la Noche, este que siempre dibujamos viajecitos. Algunos son de música y otros son de palabras. Y vamos a charlar con alguien que propone un viaje desde la música, desde un personaje tan importante como Gardel. Y ella es cantante, es docente, es una gran estudiosa de la voz, del lenguaje. Así que le damos la bienvenida aquí a Tras la Noche a Patricia Bellier. ¿Cómo estás, Patricia?
1: Hola, Sergio. Muchísimas gracias por esta posibilidad de charlar un rato con ustedes.
0: No, es un enorme placer hacerlo, Patricia. Y bueno, queremos que en principio nos cuentes un poco tu viaje con Gardel. Que si bien hay una fecha ya el 5 de septiembre, hay varias porque lo venís haciendo.
1: Sí.
0: Pero que nos cuentes de este viaje, porque yo, al leer la información, yo mismo viajaba, ¿no? Y me preguntaba, ¿por qué a veces París no suena tan tanguera también?
1: Sí, sí, sí. Bueno, la relación entre Francia y Argentina es de principios del siglo pasado, así que
0: totalmente
1: el amor por el tango, esa interculturalidad, ¿no? Y bueno, eso es una de las cosas. Y después, bueno, el viaje de Gardel, porque es un viaje sensorial. Nosotros no queremos, que nosotros digo porque somos un grupo, está Alejandro Cancela, que es el director, con el cual escribimos el guión, y están Bruno Ludueña en bandoneón y Pedro Cecchi en guitarra. Entonces ese es un viaje, digamos, por la vida de Gardel, desde sus comienzos hasta su final, pero ponemos especial énfasis en el momento en que él estuvo en París, porque fue muy importante, ya que a partir de ahí se produjo la universalización del tango.
0: Interesante este punto que tocás, porque yo siempre sostengo lo que hubiese sido Gardel en estos tiempos, ¿no? Porque, sí, claro, porque el tipo para mí estaba 50 pasos adelantado con respecto
1: adelante
0: a otros, ¿no? Los arreglos, por ejemplo, no sé, de muchos de sus tangos, no sé, el día, vamos a los clásicos por ahí, ¿no? El día que me quieras.

0: Son canciones melódicas.
1: Es una maravilla.
0: Digo, este tipo sí. Se adelantó, dijo, claro, esto, y Forexport es un, digamos, un tanguero, ¿no? Que melodiaba, si me permitís el neologismo, ¿o no?
1: Sí, maravilloso. Fue un adelantado de la época, total. Y además, imagínate, en esa época, sin internet, sin nada, claro. Todo lo que él hizo, todo lo que él logró. Y si no se hubiera muerto, imagínate.
0: No, por favor. Y bueno, y en este viaje, a mí me encantó, elegí este tema para abrir porque los climas que creas, ¿no? Un bandoneón y una guitarra, sin, digamos.

0: te resultaba? Porque yo creo que vos encontraste eso, esa intimidad, esa poesía, porque además su socio creativo era
1: Lepera, sí.
0: Era inmenso literariamente, ¿no? Y qué loco, sí, porque sí, tenemos ahí dos argentinos por opción, digo, por adopción, que Gardel sí. Y el propio Lepera, que era brasileño, ¿no?
1: Claro, que era brasileño, tal cual. Sion. Uh-huh. Porque es la época de, digamos, ellos vinieron, él vino a los 2 años con su mamá Berta de Toulouse. Uh-huh. Berta, digamos, le hizo terminar la escuela primaria, cosa que no era nada fácil en ese momento.
0: Claro.
1: Y ella planchaba todo el día porque era planchadora. Y bueno, y fue todo un esfuerzo de su madre. Entonces nosotros ponemos también, damos mucha importancia a esa relación entre Gardel y su madre. Lo que pasa es que nosotros lo que hacemos es un Gardel nada que ver con el bronce, digamos. Es claro, un Gardel humano.
0: Y que está vivo.
1: Y que está vivo y que la gente se recontra emociona cuando termina el espectáculo. Porque vos sabés que se va a morir, pero igualmente es como que decían, no se muera, que no se muera, ¿no? Y nosotros armamos todo ese viaje, digamos, desde el guión, desde una apuesta totalmente minimalista. Vos decías que solamente con guitarra y bandoneón, pero son dos capos estos chicos.
0: No, bueno, pero de lo hecho, decía en el sentido de la intimidad que se
1: por
0: logra.
1: Por eso digo, desde ese lugar de simpleza, ¿no?
0: Sí.
1: Bruno acaba de ganar un Gardel, Bruno Ludueña, con la escuela, con la orquesta de la EMPA, ¿no? Así que, digamos, con eso solo se crean unos climas impresionantes. Y lo dicen la prensa que vino a vernos, y lo dice también la gente en todos los comentarios de Alternativa Teatral. Tenemos todos recontra buenísimos. Y la verdad, estamos súper contentos y sabemos que es un espectáculo que es bien diferente a todo lo que se propone en relación a Gardel, porque trata esto, ¿no? Esa cosa de la intimidad, también trata su historia artística, ¿no? Pero siempre desde ese lugar humano. Por eso es tan diferente y por eso también es para todo público, porque no es nada más que para... una parte del público. Vino gente joven y me decía, yo no sabía que Gardel era un rockstar, por ejemplo.
0: ¿Viste?
1: ¿No?
0: Ahí está.
1: Sí, tal cual.
0: Mira.
1: Tal cual. Sí.
0: Es buenísimo.
1: Porque es así, porque fue un adelantado total con el cine, con todo.
0: Claro, el tipo. Alguien me contó una vez, cuando yo trabajaba en FM Tango, que Gardel fue el primero en utilizar la cámara. Y yo digo, nah, si no hay que... Dicen que el tipo grababa con... Se tapaba con un mat, con una toalla o algo así, cada vez que grababa para lograr una digamos, que la acústica, que la voz sí. Tenga como cierto rebote o cierto eco. Digo, inventó la cámara el tipo.
1: No, impresionante. Inventó el videoclip, son los primeros videoclips.
0: Claro, o sea, digo, y cuando vos lo definiste como este chico como un rockstar, digo, y sí, el tipo sí. Estaba 50 pasos adelante, entendió lo que era el marketing sin aplicarlo.
1: Exactamente. Así que bueno, trabajamos sobre todo eso en una apuesta súper minimalista, donde estoy con un vestido negro y un chal, y ese chal tiene función.

0: una función simbólica, porque digamos, es una obra polifónica donde hay, digamos, estoy yo, pero hay un montón de voces, ¿no? Uh-huh. La voz de la madre, la voz de Gardel, la voz de los amigos, las voces de los testimonios. O sea, es súper interesante porque se va armando todo un viajecito con un hilo conductor, y las canciones están en relación con lo que estamos contando.
1: Además, vos contaste con el auspicio de la Embajada de Francia, ¿no?
0: Sí, sí, sí. El embajador de Francia ya vino dos veces porque es un fan de nuestra obra.
1: Ah, fue.
0: Sí, un divino total. Y bueno, contamos con el auspicio de la Embajada de Francia, del Instituto Francés, de la Alianza Francesa, porque también hacemos canciones francesas de la época, porque cuando nos vamos a París, en el momento del viaje, digamos, a París, ahí ponemos algunas canciones que se escuchaban en la época. ¿Y qué pasaba, por ejemplo, entre Gardel y Maurice Chevalier?
1: Ah, mira.
0: A Gardel le pedían más bises que a Chevalier.
1: No.
0: Sí, imagínate, él además fue a la ópera, el presidente de la nación le pedía por favor que cantara El Carretero, que fue una de las canciones que él hizo cuando se presentó en el Cabaret de Florida en 1928. Y después, cuando estuvo en la ópera de París, le pedían esa canción porque amaban esa canción, El Carretero.
1: Pues es que te escucho y me imagino la obra y digo, para el que conoce la historia de Gardel es emoción pura, y para el que no también, porque está descubriendo a Gardel, como este chico que te dijo era un rockstar, ¿no?
0: Digo, sí, exactamente.
1: Creo que la obra, por lo que vos describís, tiene todo eso.
0: Exactamente, sí, sí, sí, porque es para gente que no conoce y gente que vino a verla, que son los gardelianos, un montón de gardelianos vinieron y estaban fascinados, y incluso algunos gardelianos decían, yo no sabía que había pasado esto. Porque contamos cositas muy interesantes, porque hicimos toda una investigación con muchos libros. Leímos un montón de libros, trabajamos un montón sobre el guión, lo reescribimos un montón. Y la verdad que hasta los propios gardelianos dicen, ay, yo no sabía que había pasado tal cosa. Así que está bueno, está bueno. Forma parte de nuestra historia, forma parte de nuestra identidad, y el rol que nosotros tenemos como intérpretes es el de sostener esa historia y sostener esa identidad.
1: Y Patricia, vos tenés una ligazón con Francia, porque ya vos publicaste editaste un libro, un disco, ¿no? Con las francesas del tango, porque hay un montón de personajes, ¿no? De francesas que han inspirado varios tangos.
0: Sí, sí, sí.
1: Madame Yvonne, qué sé yo, es el primero que me viene.
0: Sí. Sí, eso lo hicimos ahora hace poquito, con Pedro Secchi, Bruno Ludueña, Andrés Cáceres y Emiliano Petrocelli. O sea, tenemos dos guitarristas y dos bandoneonistas, pero en distintos temas. Que lo que le dio una textura muy interesante, porque son cuatro músicos que tocan diferente, y es maravilloso lo que sucede. Estuvimos en el estudio de Ariel Gatto, lo terminamos ahora en mayo y lo vamos a presentar ahora en septiembre, el 24 de septiembre, en una, lo que se llama una milonga inmersiva, porque vamos a trabajar con mapping, con dos bailarines, y yo voy a ser los personajes de las francesas.
1: ¡Ah! ¡Qué bien!
0: Uno de ellos, Madame Yvonne.
1: Que además tu apellido es francés.
0: Porque, sí, sí, sí, yo soy, ¿verdad?, de familia francesa y estudié
1: porque
0: en Francia.
1: Se escribe Bellieres, pero es Bellier, ¿no? Sería,
0: sí,
1: la
0: se
1: pronunciación.
0: Bellier, sí.
1: Y, sí. Bueno, hermoso conversar con vos. Me gustaría que un día vengas acá en vivo y a pasar música, que siempre lo hacemos con artistas amigos, así que
0: por
1: cuando
0: supuesto
1: quieras,
0: sí.
1: Ya queda la invitación. Y bueno, y te dejo el mensajito del estribo, el del final, para que, bueno, nos cuentes día, hora, dónde te podemos ver. Yo acá lo tengo apuntado, pero me gusta que sea de autor e intérprete la cosa.
0: Perfecto. Bueno, nuestra primera y nuestra última función de este año en el Pairó, pues ya estamos en la segunda temporada, es en el Teatro Pairó, San Martín 766, el sábado 5 de septiembre a las 22 horas. Y las entradas se consiguen por Alternativa Teatral, hay descuento para jubilados y para estudiantes, son entradas súper, digamos, económicas, no es una cosa de locos. Y después, en la presentación de la

0: Francesas del Tango es el 24 de septiembre, que es un jueves a las 20 horas, en un lugar precioso que se llama Al Escenario. También van a estar las entradas por la alternativa teatral. Así que esas son las dos que tenemos por ahora.
1: Bueno, fue Patricia Belier, te agradezco un montón, Patricia, y bueno, nos vamos a Francesados, ¿qué te parece?
0: Dale. Bueno, bárbaro, muchísimas gracias, un saludo para toda la audiencia.
1: No, a vos.
0: Muchísimas gracias.
1: Enorme rato nos regalaste, gracias.
0: Chao.
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1: Avanza la madrugada, avanza lenta, tiempo en suspensión. Fíjate que de fondo tenemos un silencio. Acá un silencio, no sé, en tu espacio. Y este silencio es uno más. Uno más dentro de tantos otros silencios e historias. Y en este silencio, pronto las palabras de William Carlos Williams harán de las suyas. Paisaje de árboles de un invierno. Y delante, un árbol. En primer plano, donde junto a la nieve recién caída, yacen seis troncos listos para el fuego. William Carlos Williams. Otro viaje aquí, entre la noche. 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
3: Manu Dibango, Elías Ochoa, Huesa. Dos maestros inigualables para un clásico de clásicos. ¡Jua!

0: Manu Dibango, Camerún, Elías Ochoa, Cuba.
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2: En la comisión hemos resuelto que vamos, en el himno vamos a cambiar de país enemigo.
3: ¿Cómo?
2: Claro. El himno es de la época de nuestra independencia de España, pero España es un país muy querido por todos nosotros. No, necesitamos, en el himno necesitamos un país enemigo al que podamos, al que el pueblo, sobre todo, pueda odiar, ¿me entiende? Un país enemigo que enardezca el patriotismo de las multitudes y, llegado el caso, si algo sale mal, alguien de afuera para echarle la culpa, ¿me entiende? ¿Qué sentido tiene lo que dice el himno actual, que dice, atrás, invasores de España? O el enemigo realista, el godo invasor.
3: Pongamos el flaco invasor.
4: El godo, sin H.

0: Es una metáfora.
1: ¿Y qué tal si ponemos los rusos? Los rusos, claro, el imperialismo soviético, que intenta cambiar nuestro tradicional estilo de vida occidental y cristiano,
2: maestro,
1: por otro totalmente fuera.
2: Maestro, usted no lee los diarios. Ya no existe más la Unión Soviética.
1: ¿Ah, no?
0: Ya cayó.
1: Entonces pongamos los yanquis.
0: No vamos
1: los yanquis, claro,
0: yanqui.
1: El imperialismo
0: Maya
1: norteamericano. Yanqui Gómez, yanqui Gómez.
0: Maya Caprini, no sería oportuno. No se olvide usted que los Estados Unidos han sido los principales propulsores de nuestra actual democracia.
2: Y de nuestras anteriores dictaduras.
0: Pero no se preocupe, Maya Caprini. No se preocupe. Maestro Maya Caprini. En la CMAPKP pensamos en todo. El nuevo país enemigo es Noruega. Total, en Oslo nunca se van a enterar.

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1: No es lo mismo decir sonso que decir pelotudo.
2: Analicémoslo. Se puede hacer referencia, lógicamente, a algo que tiene con pelotas. O puede ser un inutilero de fútbol, es un pelotudo. El secreto, la fuerza.
3: Señoras, señores, por si no lo sabían, esto es Tras la Noche. Hasta las 5. Coincido, Coral, está todo en calma. Se va apagando el día, pero algo se está encendiendo. Música, poesía, rock, jazz, blues, viajes de música, viajes de palabras, de encuentros, de emociones. Y aunque no lo creas, está pobladita en la madrugada. El Ángel ahora te va a despertar 4:30 más o menos. Prepárate. Charlie López Victorel sigue con las locuras esas de sonoras. Facu Espinosa sigue siendo felanarco. El interventor interviene, señoras, señores. Sí, Lalo Mir. Mirá cómo se puso Coral cuando nombré a Lalo Mir, ¿eh? Que a las 5 te pasa por arriba con el tren. Vero Castañares y las palabras. Más o menos, porque aparece Oscar García Massa, te lleva a la historia y te obliga a pensar. Te invita, en realidad. Ah, los libros de Mariano del Mazo también cruzan el puente de la noche al día. Charlie Seibane abre su enciclopedia de pop y de rock. En los controles, como se dice habitualmente o se decía hace un tiempo, Lucas Rodríguez Perea. Y en las artísticas, Cristian Asiaras. Quien les habla hace de todo un poco, tipo colimba, corre, barre, limpia y de paso conduce. Quien les habla, Sergio Cirigliano, Osiri el Buscapiel, Osiri Jazz, Osiri Blues, Osiri Rock. Elegí el que más te guste. Hasta las 5, el viaje se llama Tras la Noche.

Otro viajecito tras la noche. Y esta vez es por una banda galesa liderada por un australiano de origen, galés. Estamos hablando de Van McCain. Todos creen que Catfish and the Blue Butterblend es una banda típicamente banda. No, no, es simplemente el alter ego de este señor que está cantando, Van McCain, un australiano que

un día desembarcó en Gales y, enamorado del sonido indie, armó esta banda. Una banda que nos resulta muy interesante en Tras la Noche y que queremos hacer nuestro propio y sentido viajecito. Arrancamos por Twice, ¿eh? Así seguimos bailando un poquitín. Mirá, subí el volumen, no importa la hora, es madrugada, viene bien un poco de rock and roll, sobre todo si tiene esta impronta indie, con Van McCann y en verdad lo que él llama Catfish and the Bottlemen.

Catfish and the Bottlemen, el viaje de este instante de Tras la Noche. La banda de Van McCann, un australiano naturalizado galés que armó esta banda y que recrea un poco el sonido New Wave de los 80s. También adhiere al sonido indie, al sonido alternativo. Y en sus letras dice cosas como: dile a la vida, tómate un tiempo libre y dile a la vida que te tiene. 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

poco el sonido New Wave de los 80s. También adhiere al sonido indie, al sonido alternativo. Y en sus letras dice cosas como: dile a la vida, tómate un tiempo libre y dile a la vida que te tiene. Diles que alguien te necesita. Posponlo, posponlo. 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Y es...

0: estos Postpone. La agrupación Catfish and the Bottlemen, que en verdad es algo así como el alter ego de Van McCann, compositor nacido en Australia, que adoptó la ciudadanía galesa y en Gales armó este proyecto allá por el 2007. Una banda tan clasificable como inclasificable. Puede ser indie, puede ser rock alternativo, post-punk, vos decidís. El viaje entra la noche, sigue.
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1: Y noche a noche tomamos un libro, lo abrimos en algún lugar. Y este autor en particular, hace ya un par de noches que lo venimos compartiendo. Estamos hablando del sociólogo polaco, el recordado Zygmunt Bauman, ese que sostenía que es posible que la única industria pujante en los territorios de los miembros tardíos del Club de la Modernidad sea la producción en masa de refugiados. Y los refugiados son el residuo humano, en comillas este término Bauman, personificado, sin ninguna función, vuelvo a las comillas, útil, que desempeñar en el país al que llegan y en el que se quedan y sin intención ni posibilidad realista de ser asimilados e incorporados. Esto es un segmento de una conferencia que dio el Archipiélago de Excepciones, que fue compilada por Giorgio Agamben y tiene un debate al final que también ha sido transcripto. Pero yo te quiero leer otro cachito de este libro, de este fabuloso libro, que en verdad es un, como te decía, originalmente fue una conferencia. Voy a la página 87 y no te adelanto nada, escucha. La presencia de ciertos estremecimientos no es algo que pueda considerarse una novedad. Los temblores existenciales han acompañado a los seres humanos durante toda su historia, ya que ninguno de los escenarios sociales en los que se fueron desarrollando las actividades propias de la vida humana ofreció nunca garantías de una protección infalible contra los golpes del, en comillas la palabra, el hombre, destino. Por definición, el destino golpea sin avisar y es ciego a lo que las víctimas hagan o dejen de hacer para huir de sus azotes. El destino ha encarnado siempre la ignorancia y la impotencia humanas y debe su impresionante poder atemorizador a esas debilidades concretas de sus víctimas. Y como escribieron los editores de la Hedgehog Review, lo hicieron en su introducción, un número especial, es también a falta de comodidad existencial. Y es por ello que la gente tiende a conformarse con la seguridad protectiva. El progreso en otros tiempos, la manifestación más extensa de optimismo radical y promesa de felicidad duradera universalmente compartida, está ahora ubicado en el polo diametralmente opuesto, distópico y fatalista de las expectativas. Hoy encarna la amenaza de un cambio implacable e inexorable que, lejos de augurar paz y alivio, no hace más que presagiar una crisis y una tensión continuas que no dejarán un momento para el respiro. El progreso se ha transformado en una especie de interminable e ininterrumpido juego de las sillas musicales, en el que solo un instante de esa tensión acarrea una derrota irreversible y una exclusión irrevocable. Bueno, después de este baño de optimismo con Zygmunt Bauman, seguimos el viaje de Tras la Noche. Tras la Noche, la mezcla inteligente de radio con voz, el puente que une la madrugada con el día, de 1 a 6, seguimos viajando, dale.

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1: He vuelto no a una sociedad sin valores, sino a una sociedad emponzoñada. Ahora que estoy aquí, no disculparé los venenos. Vos no los perdonaste y yo tampoco lo haré. No debemos huir de los males circundantes, debemos enfrentarlos con cuerpos de carne real. Este texto es de Michael McClure, extraído de Beat Days, una compilación de textos beatniks que realizó el gran Greenberg, Miguel Greenberg. Reúne no solo a McClure, también a Ferlinghetti, a Corso, a Kerouac, a Holmes, a Burroughs, a Snyder. Pero ¿por qué elegimos este texto de McClure? ¿Y por qué están los Doors de fondo? No es aleatorio, no es porque sí. McClure fue uno de los tantos beatniks que andaban por los caminos haciendo dedo y escribiendo novelas inconclusas, poemas abiertos. Y McClure fue también una gran fuente de inspiración para este señor que está cantando, para Jim Morrison. Lo conoció allá por los 60s. Y fue una gran influencia, no solo en lo literario, sino también en lo emocional, porque McClure lo invitó siempre a Morrison a tomarse en serio la poesía. Sabemos todos que básicamente Morrison fue un poeta que cantaba sus textos, un poeta con una banda de rock.

Y la cosa no terminó acá, porque Morrison le presentó, o los presentó, a McClure y a Manzarek. Después le voy a seguir contando, es muy interesante lo que hacen juntos después Manzarek y McClure. Y ahora le ponemos un poquito de fiebre alocada y de color al relato. El tema es de Van Morrison. La versión original es de la banda Dem, pero la versión de los Doors, de Gloria, no tiene contra. Después te sigo contando de McClure, la generación Beat, Manzarek y Morrison.

Y sí, para el bueno de Morrison, toda cara es extraña, y para vos también. Vemos caras, creamos historias con las caras que vemos, imaginamos que esa cara tiene a lo mejor un mundo más infeliz o infeliz que el nuestro, y no lo sabemos, es nuestro observador el que cree. Y continuando esta historia, este encuentro entre uno de los cultores de la Beat Generation, Michael McClure, y Morrison, que desembocó en un encuentro que además con el tiempo va a ser una sociedad artística, que es Ray Manzarek, el tecladista de esta banda,

gusta irnos arriba. Ya te conté este encuentro fantástico. Y nos vamos con un tema del Morrison Hotel, Peace Frog. Cerramos.

gusta irnos arriba. Ya te conté este encuentro fantástico. Y nos vamos con un tema del Morrison Hotel, Peace Frog. Cerramos el viajecito de Tras la Noche de Hoy.

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1: Una vez más me pongo la capa de City Rock y viajamos a los 70s, más precisamente al año 1973. Por entonces Lito Nevia lideraba el trío, que era el trío Nevia. Era el trío que conformaban precisamente Lito Nevia en teclados y voces, el Negro González, sí, el Negro González en contrabajo, y Néstor Astarita en batería. Los tres graban juntos Muerte en la Catedral.

para empezar, te traigo palabras del propio Nevia. Esto decía el ex Gato de este álbum allá por el 73 a la revista Pelo. Decía lo siguiente: este fue el primer long play que hicimos con el trío y mantuvimos más de 6 años. Jorge González en contrabajo, Néstor Astarita en batería y yo en guitarra, piano y canto. Participaron muchos músicos invitados. Incluso está producido por mí junto a Ciro Fogliatta. Recordemos que Fogliatta tocaba con él en Los Gatos. La portada es de Pérez Celis y surgió un día esto de la portada.

que hicimos con el trío y mantuvimos más de 6 años. Jorge González en contrabajo, Néstor Astarita en batería y yo en guitarra, piano y canto. Participaron muchos músicos invitados. Incluso está producido por mí junto a Ciro Fogliatta. Recordemos que Fogliatta tocaba con él en Los Gatos. La portada es de Pérez Celis y surgió un día esto de la portada.

Alito contaba con solo 23 años cuando grabó este disco.

El 73 fue un año de grandes ediciones del rock local y Muerte en la Catedral, para mí, sube al podio junto con Artaud del Flaco Spinetta y el primer álbum de Lebón solista. La lista sigue, pero bueno, vamos a quedarnos con estos tres por ahora. Como data bonus, te propongo que, además de Lito Nevia, en voz y teclado, Jorge González con trabajo, Astarita batería, fueron de la partida Ciro Fogliatta en teclados, Roque Narvaja toca la guitarra en el Revólver es un nombre legal, Bernardo Baraj y Gustavo Moreto, los dos de Alma y Vida en vientos, Oscar Moro batería en un tema, Dios es más, y atención que también participa un músico que no era del palo rockero pero colaboraba mucho con el rock, Rodolfo Alchurrón, que se encargó de los arreglos orquestales, cuerdas, arpa y demás. Y bueno, como último bonus, Mirta de Filpo, que después fuera directamente la letrista de Lito Nevia, colabora en letras en dos canciones, La Operación es Simple y Mendigo de la Luna. Y ahora te dejo con Señora Vida.

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1: Brindo por las mujeres chuecas y por esos baldíos donde duermen libros de Verne, Conan Doyle. 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
1: Buenas noches, Andalucía. Otra vez aferrado a este micrófono como un náufrago. Pero ¿te imaginas que yo utilizara este micrófono y estas cámaras para atacar a todos los que me atacan? ¿Que insultara a los que me insultan? ¿Que le declarara la guerra a mis enemigos y a los enemigos de mis amigos? ¿Que mintiera y manipulara para defenderme? ¿O defender a mis colegas?

por indefendibles que fueran sus actos o sus palabras, e imagina que utilizará un instrumento tan poderoso como la televisión para mis guerras personales, para machacar cruel y sistemáticamente a los que no me gustan, a los que me estorban, a los que no se someten a mis caprichos, a los que no tragan, a los que no me ríen las gracias o simplemente me caen mal. ¿Te imaginas que con la fuerza que tiene la televisión yo te señalara desde aquí con mi dedo acusador y le gritara a la audiencia: a por ella, a por él? ¿No te parece que sería indecente, canalla, inmoral, un abuso de poder?

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Quien les habla hace de todo un poco, tipo colimba, corre, barre, limpia y de paso conduce. Quien les habla,

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0: Yo soy tu fan, Kazu. 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Te saludas a tu niña Inti. Y felicidades, que sigas adelante.
1: ¿Qué te parece Tommy Lebrero?
2: Tommy Lebrero mola.
1: La caña.
2: Es fallecido.
1: Cada vez que estuvimos viéndolo en el concierto, estuvo genial.
2: Estamos ya de vuelta.
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1: Hola, hola. ¿Cómo viene esa mañana? Acá Lucas y Diría retoje el despertador. Hoy, Lady Gaga. Que tengan un buen día.

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1: Te propongo apagar el sentido y también el tono. ¿Qué estás?

0: volvemos a los tiempos del candombe beat, el quinto. Se escucha ahí a Rubén Rada, que estará con Mateo, supongo, en algún lugar, se habrán encontrado allá arriba. Y tenemos la persona para conversar sobre Rada y que nos hable Rada. Escribió algo bellísimo por ahí. Yo siempre digo, Mariano para mí hace más literatura y bella literatura, tiene una pluma muy fina y muy sensible. Señor Mariano del Mazo, bienvenido nuevamente.
1: ¿Cómo andás, menino? Bueno, la semana de tristeza, ¿no? Porque sí, fue fuerte lo que provocó la muerte de Rubén Rada en ambos márgenes del Río de la Plata y sobre todo en Uruguay. La verdad que fue muy conmovedor ver la despedida.
0: Ver los
1: tambores. Bellísima despedida, la verdad, bellísima. Ver toda esa multitud tocando los tambores en la calle donde se realizan las llamadas, ¿no?
0: Claro.
1: Los desfiles candomberos. Y bueno, también la despedida en el Palacio Legislativo. Y también lo que nos pasó acá, ¿no? Porque Rada también es un poquito nuestro.
0: Pregúntale a la hinchada de Racing.
1: Claro.
0: Vivió. No, porque digamos, nosotros como racinguistas lo tenemos.
1: Bueno, pues es que el día de la muerte de Rada jugó River contra Independiente de Santa Fe, de Colombia. Y esa misma noche la hinchada de River lo homenajeó cantando la canción Cuando llegó me muera. Bueno, la verdad que es un músico clave de la historia de la música del Río de la Plata. Ahí estamos escuchando el quinto, vos decías, ¿no? El candombe beat.
0: Sí.
1: Estamos en el 67, 68. Sí. Y ahí estaba...

0: canción, Cuando Yo Me Muera. Bueno, la verdad que es un músico clave de la historia de la música del Río de la Plata. Ahí estamos escuchando el quinto, vos decías, ¿no? El Candombe Beat.
1: Sí.
0: Estamos en el 67, 68. Sí. Y ahí estaba Eduardo Mateo con Rade y con otros integrantes procesando...

0: desde y después del quinto, que fue esa banda que embelesó, por ejemplo, a Jaime Ross, al punto que se volvió loco. Jaime Ross decía, no.
1: Bueno, las ediciones del quinto
0: sí, las
1: fueron producidas
0: sí,
1: por él.
0: Sí,
1: ¿no?
0: Sí, se las ordenó. Sí. Después eso vino Totem, que Totem fue una gran banda. Uf, también. Una gran banda.
1: Es que yo viendo una vez, había un programa muy interesante de Leo Rivas, que llevaba músicos. Muy interesante. Me acuerdo que el día anterior había llevado a Marcelo San Juan, acompañado por Beitelman.
0: Qué curiosidad.
1: Claro. Y al principio te mostraban la banda y después hablaba él, ¿no? Entonces vos los veías a los tipos ahí, ya preparitos para tocar. ¿Y estos quiénes son? Decía yo, hay un negro ahí sentado, ahí.
0: Era Totem.
1: Empezaron a sonar y arrancaron con Dedos.
0: Claro, que es la gran canción.
1: Que es, claro, dije.
0: Dedos, Biafra. No, un momento irrepetible. Ahí le agregó, a ese candombe beat le agregó Rada un poco de funk, de soul, siempre músicas afroamericanas.
1: Mucha información.
0: Mucha data, mucha oreja. Bueno, hablamos con Donoso la otra vez sobre el tema de la formación académica o la formación, más bien la intuición, digamos. Sí. Era totalmente intuitivo. Contaba Cachorro López, que le produjo los últimos discos, que anduvieron muy bien en términos de ventas, que Rada le silbaba los acordes a un pianista para poder después, claro, definir los tonos. Era alguien que no sabía nada de música y de un melodista extraordinario.
1: Pero viste que hablamos de letristas y contaba Osvaldo Fattoruso, tuve la suerte de entrevistarlo hace muchos años en Del Plata, me decía, Rada es un tipo que se sienta en la tumbadora y tenés la canción hecha. Porque el tipo arranca cantando, dice, y no tiene que corregir ni la letra, ni la rítmica, dice. Es un músico inmenso, así me lo define.
0: Vos sé que una de las últimas veces que yo me crucé con Rada, sí, fue en lo de Mex Urtiz Berea, en las reuniones FA.
1: Ah, mira.
0: Que era un día que creo que era el día del libro, y entonces había un montón de escritores sentados a la mesa. Yo no estaba sentado, estaba ahí orbitando, pero estaba Rada. Me invitaron a Rada. Y entonces todos los escritores hablaban, ¿no? Estaba Sacomano, estaba un montón, ahora no me acuerdo quiénes.
1: ¿No estaba Casas también? No,
0: Casas no estaba, pero había escritores, creo que estaba Claudia Piñeiro. Uh-huh. Y Rada en un momento dice, yo los escucho a todos ustedes y la verdad me maravilla. Yo las letras las escribo en cinco minutos. Y Guillermo Alenzar Pinto, que es el autor de la biografía de Eduardo Mateo.
1: Muy linda.
0: Razones Locas, que es buenísima. Un gran musicólogo, nacido en Brasil, pero hace 1000 años que vive en Uruguay. Estuvo hablando en estos días en las redes a propósito de la muerte de Rada y dijo algo muy parecido a lo que decía Osvaldo Fattoruso, lo que te decía vos, Osvaldo Fattoruso. Decía, Rada tenía una sensibilidad para encontrar lo sencillo en una letra. Y entonces decía, el candombe para Gardel, en un momento dice, lindo sombrero tenía Gardel. Fíjate qué sencillo que es. Porque en vez de hablar del garbo, de Gardel, de la legal, no, lindo sombrero tenía Gardel, que es algo que todos pensamos.
1: Sí. Y por otra parte, definir el garbo, ¿no?
0: Sí, y aparte, después en esa misma canción dice, y una muchacha que pasaba relojeando el tamboril, suavemente me decía, qué calor hace en abril. Es muy cotidiano, ¿no? Sí. Y esa era parte también del genio de Rada. Bueno, para seguir con la cronología, después de Totem, Opa, que ahí se junta con Osvaldo Fattoruso, con Hugo Fattoruso, y hacen candombe más yacero, ahí.
1: Fusión. Sí.
0: Y después hubo un momento muy importante para nuestra música popular, que fue cuando se radicó aquí en Argentina, que se juntó con unos nenes, con Jorge Navarro, con Luis Cerábolo, con Bernardo Baraj, la banda, que fue el gran casamiento del candombe y el rock.
1: Compartía músicos con Spinetta en ese momento. Claro.

0: ruso, y hacen candombe más yacero ahí.
1: Fusión.
0: Y después hubo un momento muy importante para nuestra música popular, que fue cuando se radicó aquí en Argentina, que se juntó con unos nenes, con Jorge Navarro, con Luis Cerábolo, con Bernardo Baraj, la banda. Que fue el gran casamiento del candombe y el rock.
1: Músicos con Spinetta en ese momento.
0: Claro. Un momento muy importante, mi nómina. Ahí sumemos a Serú Girán, que Serú Girán, cuando hace Encuentro con el Diablo, esto fue en 1980,
1: sí.
0: Tenía que buscar una sesión de vientos, y a quién busca, a Benis Aguirre y a Bernardo Baraj. Charly García en ese tiempo escribió una canción que se llama ¿Cómo me gustaría ser negro? Que se la regaló después a Moros Atragne.
1: El disco de Moros Atragne, sí, lograron.
0: Pero ese era el clima de época. Había mucha fascinación con Rada y con el candombe. Eran los tiempos de un grupo, para mí muy importante, que quedó medio perdido en los tiempos, que fue Raíces. Sí. Que fue la banda de Beto Satrani, pero con Juan Carlos Tordó, con Diego Rapopor, con
1: Calamaro,
0: con Andrés Calamaro.
1: Un joven Calamaro, 17 años tenía Calamaro ahí.
0: Para Rapopor,
1: 16, 17.
0: Y también tuvo Leo Sukatovich ahí.
1: Sí. También, muy joven.
0: Bueno, pero
1: era, 18 años, 16.
0: Eso era candombe rock, candombe beat, era buenísimo lo que hacía Raíces. Y llegaron a tocar...
1: Qué bajista Satrani.
0: O sea, y qué cantante también, ¿no?
1: Ah, o sea...

0: Héctor Tordó, con Diego Rapoport, con
1: Calamaro,
0: con Andrés Calamaro.
1: Un joven Calamaro, 17 años tenía Calamaro hoy.
0: Para Rapoport,
1: 16, 17.
0: Y también tuvo Leo Sukatovich ahí.
1: Sí. También, muy joven.
0: Bueno, pero.
1: Tiene 18 años.
0: Eso era candombe rock, candombe beat, era buenísimo lo que hacía.

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1: Aló, aló, aquí City Jazz, aquí el touch jazzero de cada madrugada en Tras la Noche. Hoy quiero presentarte a un crooner de estos tiempos, al señor Harry Connick Jr. Si hablamos de crooner...

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1: 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Hoy quiero presentarte a un crooner de estos tiempos, al señor Harry Connick Jr. Si hablamos de crooner...

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3: 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Hasta las 5. Coincido, Coral, está todo en calma. Se va apagando el día, pero algo se está encendiendo.Música, poesía, rock, jazz.

0: Vero, Vero Castañares y las palabras.
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0: Más o menos, porque aparece Oscar García Maza, te lleva a la historia y te obliga a pensar. Te invita, en realidad. Ah, los libros... de Mariano del Mazo también cruzan el puente de la noche al día. Charlie Seibane abre su enciclopedia de pop y de rock. En los controles, como se dice habitualmente o se decía hace un tiempo, Lucas Rodríguez Perea. Y en las artísticas, Cristian Asiares. Les habla Sergio Sirigliano, Osiris Buscapiel, Osiris Jazz, Osiris Blues, Osiris Rock. Elegí el que más te guste. Hasta las 5, el viaje se llama Tras la Noche.

viajecitos en Tras la Noche. Y en este viajecito, primero te quiero llevar por los 70s. Casi te diría principios de los 70s, fines de los 60s. Con esta banda que fascinó a muchos grupos que hoy siguen en la senda del rock and roll. Estoy hablando de Grateful Dead, la banda que lideraba Jerry García, con quien viajamos alguna vez. Subí un cachito, Lucas. Existe una banda que se formó allá por los 80, muy vigente, que reparó mucho en los Grateful Dead. Entonces te preguntarás, Siri, ¿para qué me llevaste a los 70 si vos querés presentar otra banda? Bueno, simplemente porque me parece que es interesante ver qué antorcha toma una u otra banda, uno u otro artista. Estoy hablando de la banda Phish, P-H-I-S-H. Esta banda que se formó allá por el 83 y que hoy quiero que la conozcas. Quiero viajar con esta banda y con vos. Se formaron en la Universidad de Vermont, allá por el 83, como te decía. Se separaron en el 2004 y 5 años más tarde volvieron a juntarse. Y hoy siguen juntos. Phish.

Reconocidos admiradores de la psicodelia de los 60, sobre todo la que tenía ese tufillo folk, rock, blues o bluegrass como Grateful Dead. Hablamos de Phish, una banda que es una verdadera jam o mezcla de estilos más allá de su raíz psicodélica. Actualmente la banda la integran Trey Anastasio, John Fishman y los fundacionales Mike Gordon y Paige McConnell, que fueron los que iniciaron esta historia ya en esa universidad de Palo Alto. Pero el viajecito continúa. Mira.

Anastasio, John Fishman, Mike Gordon, Paige McConnell. Hablamos de Fish, continuadores de una saga que comenzó a escribirse allá por los 60, más precisamente por el año 65, y un poquito antes, con la irrupción de loquitos como Timothy Leary o bandas de rock como los Grateful Dead o Loving Spoonful. Hablamos de la psicodelia, hablamos de Fish y de este viajecito tan particular, pero sigue el viajecito con los Fish. Antes escuchábamos Funhouse del álbum homónimo del 2000 y ahora del álbum Billy Breath. Volvemos a los 90, al 96. Esto es Free y acá termina el viaje con los Fish.

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1: La música. 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

Se ha dicho que el poeta es el gran terapeuta. En ese sentido, el quehacer poético implicaría exorcizar, conjurar y además reparar. Escribir un poema es reparar la herida fundamental.

para contarte historias, historias que tienen que ver muchas veces con nuestro rock local, más allá de los micros que tenemos aquí en Tras la Noche. Pero hoy te queríamos contar algo más de Color Humano. Color Humano, podríamos decir que para ir a su historia, me gustaría remitir a una nota que le hicieron a Edelmiro Molinari junto con Spinetta, donde ellos hacían pública la separación de Almendra. Almendra, banda señera de nuestro rock, donde además de Luis Alberto Spinetta y Edelmiro Molinari estaban Emilio del Guercio y Rodolfo, y el recordado Rodolfo García. Edelmiro Molinari y Spinetta dijeron en un momento que Almendra no se había separado, sino que se había multiplicado. Y algo de eso ocurrió porque Spinetta armó Pescado Rabioso, Emilio del Guercio y Rodolfo García armaron Aquelarre, y Edelmiro Molinari armó Color Humano. ¿Cuál era la característica de las tres bandas, además de su sonoridad? Las líricas. Mantenían esas líricas, para algunos crípticas, para otros voladas, para otros surrealistas, pero lo cierto es que había una búsqueda de una poética muy, muy, muy propia, muy personal, y que eso sí tenía todavía el sello de Almendra. ¿Cuándo se arma Color Humano? En el 71, y la formación original eran David Lebón en batería, Rinaldo Raffanelli en bajo y Edelmiro Molinari, que además era un poco el factotum, ya que componía el 99,99% de las canciones, en guitarra y voz. Su primer show, si bien se habían formado en el 71, fue en 1972 en el recordado Teatro Atlantic. Y ahora vamos a repasar algunas canciones de esta banda, que sí era una banda de neto corte progresivo, al igual que Aquelarre. Y también podríamos decir que Pescado, pero Pescado todavía tenía un toquecito más hard, sobre todo en Desatormentándonos, su primer álbum. Pero vamos a abocarnos a Color Humano. Y aquí está, colaborando ahí Gabriela Parodi, su mujer. Esto es Color Humano, año 1972, de su primer álbum.

cambio de ritmo, pero la sonoridad va por el mismo riel, por el mismo camino. Año 1972, estamos con el primer álbum de Color Humano. Lebón en batería, Rinaldo en bajo, Edelmiro, guitarra y voz. Antes la escuchabas también a Gabriela Parodi, la mujer, ex mujer de Edelmiro, que colaboraba y mucho con la banda. Sonido progresivo de los 70. Color Humano, Viajecito detrás de la noche.

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1: Se ha decidido por decreto ministerial el urgente retorno a la niñez, el inevitable paso del tiempo, pero hacia atrás. Este ministerio, sin la mínima necesidad de pasar por ninguna cámara, resuelve que todas aquellas personas que hoy transitan ese difundido estado de adultez regresan o irán hacia sus 9 años de edad. Para tal reconversión, los adultos deberán atravesar una serie de obstáculos a modo de prueba o curso de ingreso obligatorio, a saber, ingresar a un supermercado acompañado de otro adulto, subirse al famoso carrito de compras y ser empujado por el acompañante hasta estallar contra alguna pirámide de latas. Ejecutar los dos tipos de ringraje, el pobre que consta en un timbreo en alguna casa al azar para salir picando, o el más elaborado que consta de apoyar un chicle. Se recomiendan 2 o 3 chicles masticados sobre el respectivo timbre, con la esperanza de que el mismo se seque y suene ese llamado finito por la eternidad. Jugar a la pelota desde la mañana hasta que la luna asome, subirse a una hamaca, impulsarse 1, 2, 3... Y cuando uno vea que ya se divisa el techito de la calesita, animarse a soltar los eslabones de esa cadena y saltar con los ojos cerrados para que, cuando toquemos tierra, podamos sentir ese pinchazo en los tobillos y ese dolor tan gustoso e inolvidable. Acariciar a cualquier perro y todos los etcéteras que se le ocurran jugando. Un solo motivo se solicita tener en cuenta con carácter de urgencia. Una vez concluida la reconversión, no olviden ni por un instante que alguna vez fueron adultos y que por alguna vez se olvidaron de mearse de risa, vomitar jugo por la nariz, enamorarse de las trenzas y de los ojos más hermosos del mundo, arenero de por medio. Si usted es capaz de no olvidar el terrible fracaso de la adultez, ya tendría que estar ahora mismo corriendo por ese ringraje, acompañado de esa sensación de explosión de los pulmones, pero sabiendo que nada va a explotar, porque de nuevo somos niños. Y corremos, y reímos, y nada, nada puede salir mal esta vez. Bernardo Penoucos, de su libro Conmuévase, Urgente Retorno.

distraernos con lo que sí existe. Traernos con lo que sí existe. Firmado Jorge Orlando Correa, poeta mexicano. Esto es Tras la Noche. ¿Y el viaje? 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

0: patologías, sino de padecimientos?
1: No, no sabía eso.
0: Bueno. ¿Patologías, sino de padecimientos?
1: No, no sabía eso.
0: Bueno, vaya aprendiendo conmigo que soy una caja abierta.
1: ¿Usted es psicólogo?
0: No, por supuesto que no.
1: Ah.
0: Soy periodista.
1: Ah, es listo, es
0: por
1: mucho.
0: Eso estoy autorizado para hablar de cualquier tema.
1: Tiene no solo los conocimientos del psicólogo, sino otros.
0: Tengo además un plus.
1: Claro.
0: Tengo un plus que los psicólogos no tienen. Uh-huh. ¿Eh?
1: Así funciona.
0: Ni los psiquiatras.
1: No, claro.
0: ¿Cuál es? Soy periodista.
1: Exacto.
0: ¿Qué tenemos en común? Los tres empezamos con P.
1: Mirá qué lindo. Psicólogo, periodista, psiquiatra.
0: Vicky Lippo, que tengas una hermosísima mañana.
2: Hola, hermosísima Vicky. Mañana para vos también.
0: Estás particularmente radiante.
1: Sí.
2: Sí. Yo estaba muy, muy, muy radiante. Llegué y dije, good morning. Y Marín me dijo, muy arriba.
1: No.
2: Así que bajé y ahora estoy, como voy a seguir todo el día, que es normal, neutra.
1: Voy a replicar. Dije, ah, vos, que arriba viniste.
0: Es textual. Es verdad. Y yo igual estoy con vos de que siento que...
2: Muy agresivo.
0: Claro, no es una mejor manera de recibirte porque vos estás muy contenta, te bajan así vos.
1: Bueno, la quise bajar, perdón, Victoria.
2: No, así que ahora voy a tener un día...
1: Promedio.
2: 6 grados.
1: 6 grados.
2: 6 puntos.
0: ¿Pensá? Ah, porque 6 grados...
1: Sí, abajo.
0: Estaba pensando en la escala, no sé cuál era la escala.
2: 6 puntos,
0: la entiendo mejor la escala.
2: Salvo que algo mejore exponencialmente, que tengo esa expectativa siempre, pero bueno.
0: Mira, te quiero una recomendación. Como yo vengo aquejado por algún tipo...
2: Múltiples.
0: Sí, en la vida en general, pero me refiero ahora puntualmente a un suceso que tiene que ver de índole física.
1: Ajá.
0: Vengo aquejado por algún tipo de...
1: Malestar
0: uh-huh. vinculado con gripe, barra, sí. garganta. Uh-huh. Entre otras cosas, hoy a la mañana tomé mi característico café, uh-huh. pero además también,
2: ¿un cóctel?
0: Por supuesto, porque ayer hablé con mi médico, nunca... Bien. Mediquen si no consultan a sus médicos.
1: No, por favor. No,
0: no a la decirle no a la automedicación.
1: No.
0: Bueno, y...

0: Entonces, de índole física, vengo quejado por algún tipo de
1: malestar
0: uh-huh. vinculado con gripe, barra, sí. garganta, uh-huh. entre otras cosas. Hoy a la mañana tomé mi característico café, uh-huh. pero además también,
2: ¿un cóctel?
0: Por supuesto, porque ayer hablé con mi médico, nunca bien. Se me...

0: Claro.
1: ¿Entendés? Soy...
0: Claro.
1: ¿Entendés? Soy, sí, soy varón, cis, heterosexual,
2: porteño,
1: porteño, clase media alta, super fachero.
0: Y todo lo que no está de moda.
1: Y todo lo que...
0: Bueno, sí, bueno, cuestión que el tren con la IA, que no voy a volver a pronunciar porque Victoria me hace bullying.
2: ¡Victoria! ¡Él empezó!
0: Fue Victoria.
1: Vos te reíste.
0: Cuestión que agarran la foto y la procesan

0: Caras y Caretas, que se da los viernes a las 19:30 horas, un recorrido musical y teatral por el universo femenino de Federico Lorca. La verdad que es muy buena, recomendadísima.
1: Moda a la que no me subí.
0: Exacto.
1: Deja su mensaje en el 1553798990. Vicky, ¿algún mandato? ¿Alguna orden?
2: Una orden de hacer un pichín normal de esta generación, digamos, de esta etapa.
1: No de los ochentas.
2: No es que, ¿sabes lo que? Debe ser, para mí los 80 encima eran medio...
1: Y en los 80 no había ninguna posibilidad que un varón se sentara para hacer pis. Hoy está un poquito más extendido eso.
0: Culpa
1: en los
0: 80,
1: Messi. Todos los varones
2: ¿querés
1: parados.
2: ¿Querés que desarrollemos en el tema?
1: Que me parece que hay que hacer pis sentado en la tabla porque si no la meas toda.
2: Ok.
1: ¿No estás de acuerdo con eso y se aplicas todo?
2: No me importa lo que hagan. Mientras la dejen limpia, a mí no me importa cómo lo que hagan ustedes.
1: No voy a desarrollar ahora, pero estás equivocada. Porque hay un montón de cosas que se salpican al costado es que tal vez no las percibís.
0: Es el paracetamol hablando por él.
1: No soy yo. Tenés que entender.
2: El café y el paracetamol,
0: sí,
2: ya claro. Sabemos cómo te deja.
1: ¿Te conté alguna vez mi paper sobre las tablas y los pichines?
3: Yo creo que no tenemos que ir a una tanda y ya volvemos. No se preocupen.
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0: vamos a calmarnos.
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0: para sacar adelante el partido, pero finalmente se impuso el belga, así que con su derrota y con la Tomás Echeverry el domingo, nos quedamos sin argentinos en singles en el US Open.
1: Muy bien, nos metemos ahora con la economía. Algunos títulos en esta mañana que nos parece relevantes que ustedes sepan. Por un lado, algo que se viene hablando mucho del tema, lo vienen señalando mucho, creo que no está teniendo la relevancia pública que debería tener, porque aquí ingresa, por supuesto, la responsabilidad del gobierno en esto. Y es el tema del contrabando, en este caso, de cómo le pega a las empresas industriales.
2: Sí, ayer la Unión Industrial Argentina sacó una encuesta que suele hacer trimestral y contaba que 6 de cada 10 empresas están acusando recibo del contrabando. Es algo que se le ha planteado, lo planteó el propio Rapalini el día de la industria de... Che, nos está afectando esto. Lo que dicen es que no solo le genera como algún grado de competencia desleal, sino que además lo fuerza a bajar precios porque te entran a valores, lo que consideran valores de dumping, pero además lo que hace es no cumple como con...

0: ciertas certificaciones que la industria local sí tiene que cumplir. Hay diferencias de grados. El 35% de los encuestados dicen que el impacto del contrabando es alto para ellos y el 24% dice que es muy alto para ellos.
1: Bien.
0: O sea, realmente lo están viendo bastante difundido. Hay varios sectores que se encabezan como los más afectados. Principalmente están viendo metalmecánica, lo está viendo, en realidad metales lo está viendo bastante, textil lo está viendo bastante, confección de cuero, calzado, etcétera. Esos son como los más golpeados, pero también está juguetes, muebles, o sea, hay como varios sectores que están ya advirtiendo del impacto que tiene esto.
1: Ok, muy bien, nos metemos con el banco.
0: Bueno, ahora decidió bajar incluso la tasa de interés con la que está refinanciando. O sea, vos pensás que está refinanciando créditos que se tomaron el año pasado una tasa de 170%.
1: Bien.
0: Ahora las estaba refinanciando a 35. Ayer anunció que la va a refinanciar al 29% de tasa. Son más o menos un plazo de 60 meses, lo que cuenta el banco como a modo de ejemplo. Dice, en una deuda, en una refinanciación de 10 millones de pesos, a 60 meses la cuota mensual pasa de 354 mil pesos a 317 mil. Uh-huh. Ok, o sea, en total es un ahorro de más de 2 millones de pesos, esa baja de tasa.
1: Uh-huh.
0: En una deuda total consolidada de 10 millones de pesos.
1: Ok.
0: ¿No? Es bastante significativo para cuando vas a refinanciar cada una de las deudas.
1: Bien, ok. O sea, es una decisión.

0: 19%. En una caída de justamente de ventas de autos, donde las concesionarias están diciendo necesito alguna cosita.
1: Ayúdame, loco.
2: Igual es muy alta la tasa, ¿no?
0: Es muy alta la tasa.
2: Hubo más 19%. O sea, inflación.
0: Hubo inflación, al 19%. O sea, es una tasa real del 19%, partís de esa base.
2: Claro.
0: Es bastante alta. La polémica ayer se desató justamente por eso, porque dicen, es el banco público, me está dando una tasa que no está prácticamente. Claro. Lo que decían algunos otros más en la discusión es, bueno, está bien, lo que pasa es que el financiamiento hoy anda a las plataformas y es 200%, listo, fuera de la discusión. Y en los bancos, bueno, fíjate si aplicás o no, entonces, y después salta Sturzenegger a defender la línea, y dice, bueno, ¿podés tomarlo o no? Digo, y los bancos pueden competir con la tasa que quieran dar.
2: Sí, ese argumento de Sturzenegger, ayer leí su posteo, un posteo bastante largo, pero cuyo argumento nodular en última instancia sería este. Vos estás en libertad de tomarlo, ¿no? Bueno, hermano, sí, obvio, siempre sí, es así.
1: Pero es el Banco Nación.
2: Pero acá lo que está, claro, acá lo que está diciendo, che, es el Banco Nación. Estamos cuestionando la tasa que está poniendo el Banco Nación.
0: Sí, pero bueno, veremos igual cómo termina funcionando, porque realmente es bastante alta la tasa de interés. Pero bueno, quizás a la larga termina funcionando.
2: Sí, hablando de tema endeudamiento y mora, dentro de un ratito nos vamos a meter con algo que pasó ayer en la legislatura porteña, que es muy relevante. Es un tema que nosotros hace ya mes y medio, más o menos, tocamos. De hecho, hicimos una entrevista al respecto. Y es el tema de uno de los derivados, muy trágicos, por cierto, muy dramáticos, que tiene que ver con estas agencias de cobro de deudas que no tienen ningún tipo de miramiento y que son básicamente extorsionadores profesionales, ¿no?
1: Sí.
2: Que, por supuesto, acá debería intervenir el Estado e impedirles llevar adelante estas prácticas porque son realmente extorsiones inaceptables a las personas que han entrado en mora. Bueno, ayer, convocados por Leandro Santoro en la legislatura de la Ciudad de Buenos Aires, más de 100 personas desfilaron contando sus casos personales de cómo estas empresas los hostigan a ellos, a sus familiares, a sus compañeros de trabajo, para intentar cobrar estas deudas que no es que no quieren, sino que no pueden pagar.
1: Bien.
2: Bueno, muy interesante lo que pasó ayer, pero lo traigo simplemente a modo de título, porque Vicky comentaba recién, una vez más, el tema del endeudamiento y de la mora. En un ratito nos vamos a meter con esto, porque es uno de los aspectos, uno de los tantos aspectos graves que tiene este tema. Así que lo vamos a desarrollar y escuchar algunos testimonios.
3: Buen día para todos. Lo más importante hasta ahora es llevar algo de abrigo. Tengan en cuenta que la temperatura no bajó tanto porque el cielo está nublado, pero en cuanto despeje un poquito, hay un pequeño desplome y la temperatura mínima puede llegar a 8 grados. Después empieza a subir y va a ser una tarde agradable de 18. Esto por un lado. ¿Por dónde moverse con precaución? San Juan y 9 de julio, o más temprano un choque fuerte entre un colectivo y un auto, está a punto de liberarse, si no liberó ya, y es lo más importante en cuanto a incidentes en esta mañana. Y por otro lado, tengan en cuenta que los trenes hoy están funcionando con normalidad. Vamos a seguir su evolución con respecto a este nuevo protocolo de controles de alcoholemia, a ver qué es lo que pasa en la jornada de hoy, si pasa de largo, si ya lo pudieron normalizar o si en algún momento se generan demoras.
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0: El canto de un pajarito que te despierta en medio del bosque.
1: Respiramos profundo y exhalamos cortito. Ya lo dijo Napoleón, vísteme despacio que estoy apurado. Por lo tanto, es preferible tardar un poquito más y llegar al trabajo con pantalones. Es preferible gastar unos minutitos más y no poner alimento para la leche y dejar al gato en el freezer. Es preferible ir con calma para no dejar al rulo en el canasto y a la bolsa de basura en el jardín. Tome, seño, hoy está un poco dormidito. ¿Será porque es una bolsa de residuo?, dijo la seño. En fin, no es cuestión de velocidad, es cuestión de precisión. No corras, es al pedo. Total, el bondi siempre viene lento.
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1: Un poco del amigo John Lennon para que usted se despierte con un poquito de ritmo en esta alarma musical que le ponemos todos los días prácticamente a la misma hora para que se despierte, se lave la carita con agüita y con jabón y arranque el día, arranque, no le queda otra, ¿eh? Así que levántese y vaya, no hay forma de escaparle al día, así que ya sabe, arriba, arriba.
2: No queda otra, amiguito, amiguita, usted tiene que levantarse, usted tiene aquí para adelante.
1: Sí, señor.
2: La cosa es así, así que no afloje.
1: Por favor, no me afloje.
2: No me baje los brazos.
1: No me baje los brazos, campeón.
2: Ha llegado el momento.
1: Sí, señor.
2: Che, quería aprovechar un hecho de actualidad que ayer comenté largo y tendido, que es el triunfo de AFD, la organización de extrema derecha, en lo que es uno de los 16 estados federados de Alemania, que es Sajonia-Anhalt, que lo que marca es no una relevancia política ni económica, porque es un estado federado muy menor en cuanto a esa relevancia en relación a otros estados federados de Alemania, sino que tiene un peso simbólico muy, pero muy importante. ¿Por qué? Repasemos brevemente para pasar a lo que quiero decir a continuación. Porque es la primera vez después de la Segunda Guerra Mundial, como yo les contaba ayer, que un gobierno de extrema derecha tiene la posibilidad, quedó a las puertas de poder conseguir la mayoría para poder formar gobierno, y es básicamente gobernar lo que sería una provincia, ¿no?
1: Claro.
2: Lo que para nosotros sería una provincia, bueno, lo mismo, hagan de cuenta, sería el Estado Federado de Sajonia-Anhalt. Y esto, por supuesto, desató la alarma en Alemania y también en la Unión Europea, porque en el país donde surgió el nazismo, 80 años después, aparece un partido de extrema derecha que va creciendo y que encima ahora tiene la posibilidad, por primera vez después de la Segunda Guerra Mundial, repito, de gobernar una provincia, en este caso un estado federado. Bueno, bien, esto simplemente a modo de repaso de lo que pasó ayer. Pero, si habrán dado cuenta, lo habrán escuchado, y si no, lo repito, que hay un componente central que tiene que ver con esto. Por supuesto que el crecimiento de AFD en Alemania, como cualquier crecimiento de un espacio político, es multicausal. No hay ninguna duda de eso. Pero hay un componente central dentro de esa multicausalidad. ¿Cuál es ese componente central? Sin lugar a dudas, la diferencia que aún hay hoy entre el oeste y el este. Recordemos que el oeste, cuando termina la Segunda Guerra Mundial, y se parte Alemania en dos, y se vienen los 40 años de Guerra Fría, el oeste tiene el desarrollo capitalista y el este queda como la RDA, República Democrática Alemana, que es la comunista. Por lo tanto, se dan dos desarrollos económicos muy distintos y muy dispares. Cuando cae el muro de Berlín, lo que pasa es que se obliga a la ex RDA a ingresar a lo que es la economía de mercado. Pero claro, no estaba en condiciones de ingresar a la economía de mercado. Entonces, lo que es el este alemán, a pesar de la reunificación y a pesar de los 40 años que han transcurrido desde entonces, siempre quedó mucho más atrasado que el oeste. Las condiciones y la calidad de vida en el oeste son mucho mejores que en el este. Entonces, hay una cuestión ahí de frustración y de esperanzas y de demandas insatisfechas en el este, que son un componente muy relevante para entender por qué AFD en el este tiene mucha más aprobación que en el oeste. A ver, AFD creció en toda Alemania, oeste y este, pero su grupo mayoritario de apoyo lo tiene en el este. Y no se puede entender eso sin entender lo que pasó 40 años atrás, cuando se produjo la reunificación alemana. En este contexto hay una miniserie que es extraordinaria en Netflix, que se las recomiendo porque además está tan bien contada que es entretenida, no solamente interesante, sino entretenida, que se llama Detlef Roeder, un crimen perfecto. ¿Quién es Roeder? Roeder es quien estaba a cargo cuando cae el muro de Berlín y se lleva adelante la reunificación, estaba a cargo de lo que es el paso a la economía de mercado en la Alemania del Este. ¿A qué me refiero? Tenía a su cargo lo que era la liquidación o privatización o readecuación, cualquiera de las tres, de las 15.000 empresas públicas que había en el Este. Se armó un conglomerado, ese conglomerado era el conglomerado industrial más importante del mundo, claro, porque eran 15.000 empresas, claro, que tenía a su cargo y que tenía que justamente este Rowetter llevar adelante en todo este proceso vertiginoso de la reunificación alemana. Claro, esto produjo, y acá viene lo importante, de entrada, que se hizo de una manera muy violenta, muy virulenta. El paso a la economía de mercado fue sin prever que todavía no estaba preparada esa Alemania del Este para pasar a la economía de mercado, pero sin embargo presionado por el Oeste y por el ministro de Economía alemán del Oeste, llevaron adelante esto de manera muy virulenta. ¿Cuáles fueron las consecuencias? Las consecuencias fueron que un montón de gente se quedó repentinamente sin trabajo, hubo un desempleo masivo en Alemania del Este, aumentó sideralmente la pobreza, y todas esas consecuencias se ven reflejadas hasta el día de hoy. Lo que pasó con este Rowetter, que por eso es el protagonista, para contar esta situación, es que lo asesinaron.
1: Ajá.
2: Estaba en su casa, en el living de su casa, y un francotirador, todavía no queda claro si eran de las Brigadas Rojas o de la Stasi, la policía secreta de Alemania del Este, lo terminan asesinando porque lo responsabilizan de ser la cabeza de esta transición despiadada que no tenía miramientos ni estancias intermedias en lo que era la Alemania del Este. Entonces lo asesinan. Entonces, esta miniserie de 4 capítulos que está en Netflix está contada como si fuera un true crime,
1: claro,
2: para contar la investigación y la muerte de este tipo, pero en realidad tiene un trasfondo político muy importante y muy bien contado de lo que fue esa caída, esa reunificación y esa simetría que dura hasta el día de hoy y que provoca, entre otras cuestiones, que AfD sea lo que es hoy en la Alemania del Este. Así que para entender lo que está pasando hoy, sin lugar a dudas, hay que remitirse 40 años atrás, si no, no se puede entender lo que está pasando hoy. Y este documental, repito, Detlef Rowetter, un crimen perfecto, es clave para entender esto. Así que véanlo, porque es clave para entenderlo, y además es muy ameno como está contado. Tiene un trabajo de archivo fenomenal se remonta a esa época y es muy determinante para entender todo lo que está pasando. Bueno,
1: me lo agendo.
2: Agéndenlo, porque
1: cuando uno no tiene que ver Netflix, dice, a ver, este que tiene este nombre raro, Rowetter, claro, que no sabía quién corno era.
2: Un crimen perfecto. Búsquenlo así, que el nombre es medio difícil. Pongan un crimen perfecto y les va a aparecer en el buscador de Netflix.
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2: Amiguitos, amiguitas, nos metemos en sus mensajes, que en el 1553798990, por supuesto, tienen muchas cosas para decir, ¿verdad, doctor?
1: Sí, señor, modas a las que no se subieron a cambio de un par de entradas para ir a ver Las Mujeres de Lorca el viernes en el Caras y Caretas. Todo esto a partir de la tendencia de que todos están haciendo con inteligencia artificial. A ver, ¿cómo sería yo en los 80?
2: A ver, adelante.
4: Ya, chicos, ¿todo bien? Hola, Diego, el pelado de Tigre.
1: Hola, pelado.
4: Yo a la moda que nunca me subía la de ponerme arito en la oreja.
1: Ah, mirá.
2: Bien.
4: Nunca me subía hasta el día de hoy, ¿eh?
2: No, y no, hermano.
1: Muy de los 90 era, ¿eh?
2: ¿Por qué habría
1: de el arito?
2: Sí, claro.
1: Y era un asunto de controversia familiar con los miembros de más edad.
2: Sí.
1: Luego te vas a poner un arito, te decía.
2: Claro.
1: ¿Qué se usa? Le decías vos.
2: Claro.
1: Y eso
2: pero
1: pasaba.
2: Para esos miembros todavía no deconstruidos de la,
1: claro,
2: familia,
5: claro,
2: era como si uno fuera lo que esa gente denominaba maricón.
1: Claro.
5: ¿Te pusiste?
2: No, no me puse.
5: Mira.
2: No me puse nunca arito. No. Pero porque no me interesó.
1: No, claro. Su cuerpo es un templo.
2: Claro. Ajá, sí. No, en realidad es una montaña rusa.
1: ¿Es una montaña rusa? Es
5: en este momento.
1: O un templo en una montaña rusa.
5: En este claro, momento sí. Es una montaña rusa. Claro.
2: También. ¿Qué más?
6: Hola, calmaditos.
1: Hola.
6: Yo a la moda que nunca me subí fue la de básicamente bardear a los pendejos. Ah. O sea, nunca se hicieron terios, se hicieron, farmearon aura, ahora en esta gilada. Y yo tipo... No. Me chupo huevo,
1: agarré
6: el culo.
1: Bien. Ah, sí que farmeas aura y sos Terian. Nos dimos cuenta. Ah, eso diría alguien que farme aura y es Terian. Yo no los voy a criticar.
2: Es exactamente lo que diría un Terian, ¿verdad?
1: Andás vestido de zorrito por ahí, llegás al trabajo y decís, hola, ¿qué tal? Ahí cayó el Terian.
2: ¿Qué pasa, Sosarito?
7: Buenos días, calmadites.
2: Hola.
7: Moda a la que no me subí, Pokémon Go.
1: Ah, mirá.
7: Si bien a mí me gustaba Pokémon cuando era chico.
1: Claro.
7: Me pareció una pelotudez andar por la vida apuntándole al vacío con el cel. Así que sí, esa fue a la moda a la que no me subí.
1: Era una...
7: Pinchosote para todos.
1: Un juego que vos ponías en el celular, para explicarlo rápidamente, en donde vos podías cazar pokémones por la ciudad.
2: Claro.
1: Entonces con el celular tenías que ir apuntando y viendo donde había un Pokémon.
2: Muy bien.
1: Era raro, particular, pero mucha gente se divertía. El amigo le pareció que no, yo tampoco lo comparto.
2: Eran realmente curiosos, ¿verdad, doctor?
1: Sí, era realmente curioso ver gente adulta con un celular diciendo, acá está Pikachu.
2: Sí.
1: Y era como, a mí me pasó, pero no había un celular y era otra situación, no importa.
2: Bueno, muy bien, doctor. Sí. Gracias por su comentario.
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2: De la mañana. Che, ayer nosotros les contamos, porque ocurrió mientras transcurría este programa, que hubo ayer miles de pasajeros en AMBA que sufrieron demoras y cancelaciones en las líneas Roca, Sarmiento y Mitre.
1: Sí.
2: Esto pasó porque se implementó

0: un nuevo sistema digital de controles preventivos de alcoholemia y sustancias a conductores de los trenes.
1: Claro.
0: Y esto, que reemplazó al procedimiento que venía haciéndose habitualmente, que era presencial, generó una suerte de problemas operativos, porque el mecanismo generó muchas demoras, que a su vez se trasladaron a las demoras en la salida de los trenes. Esto sirvió una vez más para que los usuarios manifestaran cuáles son sus desavenencias cotidianas cada vez que se van a tomar el transporte público. Escuchemos, por ejemplo, estos testimonios de cronistas que recorrían, en este caso, Liniers, hablando justamente de la situación, y esto decían.
2: ¿Cómo viajó, señor?
3: Para el orto. Ajá. Sin vergüenza. Te cobran 1.500 pesos. De Moreno y...
4: No, yo embarazada de 7 meses con un embarazo de riesgo me tuve que colar porque de una hora que no salía de mi casa.
5: Se viaja re mal, la gente está re conformista, no se queja de nada, el gobierno dice que estamos re bien, no soy de ninguna clase política, pero no puede ser que a las 7 tome el tren, mirá la hora que es, 8:30. No. Dicen que hay demora de cada 15 minutos, yo vengo de Merlo, ya no podías ni subir, no podías. Es una vergüenza, porque pagamos el boleto, aumenta el boleto, pero me da bronca que la gente...
0: Bueno, y así, después de también otros testimonios de gente comentando su situación, que claro, al haber demoras, al haber cancelaciones, se empieza a acumular un montón de gente. Vos esperás que llegue el tren, pero cuando llega el tren no te lo podés tomar.
1: Claro.
0: No podés subir, tenés que dejarlos pasar, tenés que dejar pasar los trenes, y esto es justamente lo que contaba la gente.
6: ¿Cómo viajó, señora? ¿Cómo
7: estuvo? Un desastre. No se podía subir, dos trenes dejé pasar. Un desastre.
6: ¿Dos trenes tuvo que dejar
7: pasar? Dos trenes dejé pasar. Nos empujaron, no sé, parecemos ganado. Un Tetris es el tren. Sí. Jugamos al Tetris todos los días.
6: ¿De dónde venía usted? De Padua, sí. O sea, ya viene tarde, ¿no?
7: Ya vengo retarde, ya llego tardísimo.
6: ¿Y ahora hasta dónde tiene que ir?
7: Ahora me tengo que ir a Scalabrini Ortiz y...
6: ¿Tiene otro viaje?
7: Otro viaje. Así que ya vengo tarde. Pero es un desastre el viajar todos los días.
0: Bueno, muy claro todo lo que contaban estos usuarios. Simplemente a modo de muestra, había decenas de testimonios, pero esto fue un poquito lo que pasó ayer.
1: Lo frustrante que es viajar mal, o sea, te arruina el día a día. Ya llegas a tu laburo, que por ahí no es el que más te gusta y demás, y el viajar mal, no poder llegar a tiempo, no poder volver a tu casa a tiempo, ¡ah, Dios mío!
0: Es un embole total, mal. Efectivamente. Amigos, amigas, nos vamos una tanda. Ya se viene lo que tenés que saber sí o sí con alguno de los ejes, todos los ejes más importantes de la mañana, que vamos a estar contándote en instantes acá en Vamos Calmarnos. Quédate ahí porque ya se vienen todos esos títulos.
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7 de la mañana, 7 de la mañana, 2 minutos en la República Argentina. Buen día, buen día, buen día, buen día, buen día para todos. Aquí estamos, ahí estamos. Bienvenidos a este 8 de septiembre del 2025. 2026. Estamos ahí con un problemita de audio. 2026, ahí estamos. Vamos queriendo, 2025 no, 2026. Aquí estamos, como siempre, en la radio de toda la vida. En la M1120 de Tudial, FM 104.7, arrancando Acento en la Noticia.

0: Mi nombre es Juan Pereira y durante 3 horas, hasta las 10 de la mañana, vamos a acompañarlos con todo el detalle a nivel nacional, internacional, pero principalmente la noticia de San Juan. Feliz despertar, que sea un bendecido día para cada uno de ustedes. Un equipo de periodistas que hacen periodismo todas las mañanas ya están listos y preparados para comenzar esta jornada informativa. Ya, por supuesto, en los controles técnicos está el señor Rafael Durán, alias el Toro de las Pampas. Rafa, buen día. Bueno, está contento el Rafa a esta hora. También la sumo a Yanina Balmaceda. Yani, buen día.
1: Hola, Juan, buen día para toda la audiencia, también para todo el equipo. ¿Cómo anda?
0: Bien, ¿y usted?
1: Bien, muy bien. Bueno, buen martes del 2025, ¿era?
0: No, 2026, ya estamos en el 2026.
1: Bueno, por ahí pasa eso. Bueno, sí. Bien fresca se está sintiendo la mañana, así que ya en un ratito vamos a estar contando la actualización en cuanto al tiempo.
0: Listo. Bueno, nosotros a esta hora de la mañana, como siempre, saludamos a los amiguitos.
2: Hola, buenos días.
0: Y al Rafa también, que ya apareció. Últimamente, así como ustedes lo están escuchando, saludamos a cada uno de nuestros nuevos amiguitos y a los futuros amiguitos y a los futuros oyentes de Radio Sarmiento, que ya lo son, pero que van por el bicentenario, porque el viernes la radio cumple 101 años, LB5 Radio Sarmiento.
3: ¡Estamos de fiesta!
0: Y estamos de fiesta, por supuesto, a esta hora de la mañana, como siempre, aquí en la radio, en la misma de siempre. Por supuesto, a cada uno de ustedes, muchas gracias por estar allí, a los que van con mamá, con papá, con el abuelo, con la abuela, con la señora del transporte o con aquellos que están en las diferentes aplicaciones. A esta hora de la mañana, saludamos ya rapidito a los fachas, Nacho y Ciro, que están comenzando la jornada junto con nosotros. También saludamos a Francisquito, que ya va al CESAP, hincha de San Lorenzo, va escuchando la radio junto a su papá. A Jesús allí en Calingasta. Muy bien. A los chicos de la Escuela Agrotécnica del Departamento Valle Fértil, ahí a Carlos y a todo su equipo. ¿Cómo está la mañana allí en el Valle? Un gran abrazo a los calingastinos también que nos están escuchando. A los chicos de la recolección de residuos. A Ariel Massa, que siempre está tempranito con nosotros a esta hora de la mañana. Un gran abrazo a Sebastián, que está comenzando la jornada en la Escuela Fontana. Muy bien. Todos levantados tempranito. A Susana, ¿no? Que ya está escuchándonos a todo volumen en el Centro Cívico. Muy bien, así me gusta. A Rolando, en la Municipalidad de la Capital. Muchas gracias, ¿eh? Gracias por estar allí tempranito en la mañana, muchos de ustedes. Siempre nos gusta escuchar los mensajitos de los más chiquitos, tempranito, porque nos alientan, nos llenan de energía. Son parte de los mensajes que habitualmente nos llegan de cada uno de ustedes, ¿no? Principalmente en estas primeras horas de la mañana. Que sea una linda mañana. Muy bien, chicos, están comenzando la jornada junto con nosotros porque este país se hace estudiando y trabajando, señores. Así que bienvenidos a cada uno de nuestros oyentes a esta hora de la mañana. Por supuesto, comenzamos a saludar a las radios amigas que se encienden junto con LB5 Radio Sarmiento a esta hora de la mañana. Vamos, se enciende a esta hora de la mañana junto con Radio Sarmiento, Radio Mixer de Chucuma, Radio Valle Fértil, Vibra, Radio Astique y por supuesto, Adriana Ramona Calíbar.

0: En Calingasta, Jairo Rojas, Radio del Valle de Calingasta.
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0: Y por supuesto, José Cafrune Pastén, Radio La Roca, allí en Barrial. Y en todo Calingasta. Muchas gracias, colegas. ¿Cómo está la temperatura para aquellos pagos, ¿Cómo está la mañana a esta hora? En Iglesia, Radio Libre, el dúo dinámico, Rodolfo y Sergio. Y por supuesto, Radio Al Límite. Querido Sergio, ¿cómo está la temperatura allí en el departamento de Iglesia? ¿Cómo se presenta la mañana?
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0: Por supuesto, nos vamos a Chimbas, al shopping Las Lajas. Allí, en el complejo Las Lajas, está Shopping Radio y TV, de mi querido amigo Walter.

0: Y también está con nosotros a esta hora de la mañana FM Box en Hachal. A los hachalleros un gran abrazo.
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0: También sumamos a mi estación San Juan, ¿no? A esta hora de la mañana ya Angelito ha dejado uno de sus operadores para conectarnos a esta hora de la mañana. Lo que es tener plata.
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0: San Juan. Mi estación San Juan. Un gran abrazo ahí a los amigos de esta estación que se sumaron hace muy poquito con nosotros. Pepe D'Annunzio, Canal 7, Cablevisión, Departamento Sarmiento. Y también Michael Heredia con FM Ovación, la radio deportiva por excelencia a esta hora, el chuchudo Heredia. Me dice el chuchudo, no me digas chuchudo. Pero todo el mundo lo conoce así, ¿no? Bueno, todos ellos hacen la cadena informativa de Radio Sarmiento a esta hora de la mañana. Siempre sumamos a todas las cadenas que quieran sumarse, a todos los colegas, todas las radios que quieran sumarse a este espacio periodístico y que nos den esa responsabilidad maravillosa que tomamos con mucha responsabilidad de contarle la noticia a sus oyentes. Aquí estaremos, por supuesto, ¿no? Un gran abrazo para todos ellos que hacen la cadena informativa, que se encienden junto a LB5 Radio Sarmiento a esta hora de la mañana. Por supuesto, 7 de la mañana, 11 minutos, les contamos cómo se presenta la mañana San Juan, porque Yanina no es solamente una cara bonita, es la chica del tiempo aquí en la radio.
3: Claro.
0: Dale, Yanni, vamos.
3: Bueno, justamente no tenemos la actualización de la hora 7 todavía.
0: Obvio no,
3: no
0: se han quedado dormidos.
3: Exactamente, estamos actualizando permanentemente la página, pero bueno, todavía no tenemos los datos, los últimos datos que está disponible en la página ya del Servicio Meteorológico a esta hora, que no creo que haya cambiado mucho. 0.8 de grado, nada más es lo que tenemos, sobre cero en esta oportunidad, no tenemos bajo cero, así que bueno, ya eso es una buena noticia, pero la mañana se va presentando bastante fría, te digo, con el cielo totalmente despejado, con una humedad del 75% a esta hora y el viento apenas una brisa que llega del sector noreste a razón de 4 kilómetros por hora, es lo que vamos teniendo a esta hora en la mañana. La máxima de hoy va a llegar a 22 grados, va a ser un día mucho más lindo que el de ayer, mucho más cálido en este punto, ¿no? Si bien el servicio mostraba ayer algún sistema de alerta temprana para hoy también en cuanto a viento sonda, aparentemente se mantiene, pero en altura, como pasó ayer, que no lo sentimos aquí abajo. Bueno,
0: sí, verdad eso.
3: Exacto. Esto en la tarde de hoy es lo que se va a dar en esta ocasión, viento sonda, en este caso del sector noroeste, que lo vamos a tener entre 50 kilómetros y 30 kilómetros con ráfagas de 70, y esto comprende precordillera de Calingasta, precordillera de Pocito, precordillera de Rivadavia y precordillera de Sarmiento. También Ullum y Sonda es lo que tenemos hasta ahora. Obviamente aquí en el llano no lo vamos a sentir al viento sonda, pero sí vamos a sentir viento del sector sur, porque hoy llega con algunas ráfagas un poco más importantes aquí en el llano en las horas de la tarde, ¿no? Con 50 kilómetros por hora y algo más. Así que bueno, así se va presentando entonces este martes, y ya en nuestro streaming tenemos la cámara espía, así que para nosotros...
0: ¿Está funcionando?
3: Sí, ya está.
0: ¿Volvemos
3: todo,
0: a la normalidad?
3: Ya está todo en marcha como tiene que ser, así que bueno, para nuestros oyentes que están del otro lado, en el streaming estamos allí mostrando cómo se encuentra la ciudad en este amanecer. En este amanecer que nos va representando en el día de hoy.
0: Bueno, veremos cómo va a ser la jornada de hoy. Ya está amaneciendo, como tiene que ser, ¿no? Estamos en camino a la primavera, ¿no? Primavera que todavía falta. Por eso estamos en invierno todavía.
3: Sí, sí, todavía sí.
0: Todavía estamos en invierno.
3: Además va a ser una primavera bastante fresca. más de lo que es básicamente para nosotros.
0: Exactamente. Repetime la temperatura a esta hora, dale, vamos.
3: Bueno, en estos momentos 8 décimas de grado sobre 0 es lo que tenemos.
0: Con esta temperatura comenzamos a compartir los títulos. Hay muchísimos y hay varios anticipos. Atención, presten atención porque hay un montón de anticipos que vamos a hacer tempranito en los títulos. Comenzamos a titular la tapa de acento en la noticia.

0: Bueno, las heladas tardías es un gran problema hoy para los productores que nos están escuchando. Los que trabajan en el campo saben que estas bajas temperaturas que se han venido dando en este último tiempo han sido parte, lamentablemente, de un registro que está ya preocupando a los productores, ¿no? Principalmente a los de vid, porque está justo el brote en algunos de los casos, en el vid, por ejemplo.
1: Sí.
0: Pero en lo que tiene que ver con la chacra, también está perjudicando principalmente a muchos de los productos que llegan directamente a los mercados concentradores o a los mercados de nuestra provincia, lamentablemente. El sector más perjudicado hasta el momento es la vid, ya iniciando su etapa de brotación. Y este tipo de heladas tardías están encontrando, lamentablemente, en los viñedos un momento de sensibilidad total dentro del sistema. Hoy vamos a conocer qué se está pensando hacer desde el Estado. Principalmente los productores han salido ya a decir, miren muchachos, se está perjudicando hoy parte de lo que va a ser la cosecha a futuro, ¿no? Principalmente de este sector de la vid. Bueno, este es uno de los temas preocupantes en el sector productivo que lo vamos a estar contando en la jornada de hoy. Bueno, sigo en esta recorrida de títulos. La provincia recuperó más de 800 millones de pesos de obras sociales. Fíjense que no es un dato menor. La Fiscalía de Estado ya logró recuperar más de 800 millones correspondientes a las prestaciones de salud que está destinado a obras sociales que adeudaban al sistema público. Son aquellas personas que tiene una obra social, y que lo contamos aquí, ¿no?
1: Sí.
0: Muchas veces con el ministro de Salud
1: de
0: la provincia.
1: El ministro de Salud,
0: ¿no?
1: Lo dijo, sí, total.
0: Los colegas de Canal 13 San Juan dieron cuenta de esta información, donde el fiscal de Estado confirmó este dato, que no es un dato menor. El mecanismo de cobro permitió recuperar esta cifra, que quedó pendiente de las obras sociales. Mm. ¿Qué pasa? ¿Sabe lo que está ocurriendo? Algo que ya lo habíamos denunciado nosotros hace ya un par de meses atrás. La gente que tiene obra social, la que tiene todavía obra social, no va a las clínicas privadas porque le cobran un plus. Prefieren ir a un especialista en el ámbito público.
1: Es carísimo ir a una clínica privada teniendo obra social. Es impresionante lo que te sacan la cabeza.

0: porque el médico no es el mismo médico que después atiende en la clínica privada, ¿eh?
1: Claro.
0: Por eso están saturados los turnos. Encontrar un turno para algún especialista es una odisea en San Juan, ¿eh? Y le pregunto a ustedes. Es una odisea en el ámbito público.
1: Claro, sí.
0: Conseguir, por ejemplo, un especialista de cualquier tipo, ¿no? Es realmente bastante difícil porque ya tienen turnos reservados y en algunos casos,
1: sí, ¿no?
0: Lamentablemente,
1: la demanda es
0: bastante alta la demanda. Y entre esas demandas está la gente que tiene obra social.
1: Sí.
0: Bueno, 800 millones correspondientes a las prestaciones de salud que están destinadas a obras sociales adeudadas al sistema público fueron cobradas. Y esta es la primera parte de lo que ya había anticipado el ministro de Salud, sí, aquí en estos micrófonos. Ya vamos a estar ampliando un poco este dato, que no es un dato menor dentro de la realidad médica de San Juan, porque aquel no tenía contemplado la salud pública, que el de la obra social iba a terminar, claro, cayendo. Por eso lo que se estaba evaluando es aumentar la cápita para los privados, para aquel que tenga obra social, decir, bueno, mire, si usted viene al hospital se le va a cobrar, claro, lo mismo que se le está cobrando en la parte privada.
1: De hecho, el ministro, cuando anticipó esto, dijo que en realidad está previendo esta situación cuando incluso la minería esté en auge, sí, mucho más, no, todavía, ¿no?
0: Ahí olvídate, ahí va a ser peor.
1: Claro, digamos, ahí va a ser la situación bastante complicada y no queremos que el sistema salud colapse. Pública se colapse, claramente.
0: Bueno, yo creo que está dijo colapsado ya con y todo ya, este movimiento.
1: Ya está empezando a sentir eso.
0: Con este movimiento de gente de las que tienen obras sociales, estoy hablando de los que tienen obras sociales, porque muchos han renunciado a la obra social y van al público, ¿no?
1: Sí.
0: Ahora, muchos que tienen obra social, para no pagar el plus, van a los públicos. Es allí la decisión del gobierno que está evaluando desde que lo mismo que le cobran en la parte privada, le cobren en la parte pública.
1: Claro.
0: Es decir, si vos vas con obra social, te van a decir, sí, está bien, pero esta prestación va a salir tanto, ¿sabe?
1: Claro.
0: Va a salir lo mismo que usted paga en el ámbito privado. Bueno, ya vamos a estar hablando de esto. Bueno, ayer anticipamos un dato no menor, a partir de los daños y las repercusiones que se produjeron a partir del daño que se desarrolló en la Pampa del Leoncito por parte de un irresponsable que iba en una camioneta 4x4, un médico sanjuanino junto a su acompañante, van a tener que pagar más de 8.600.000 pesos, ¿no? Ese es,
1: exacto,
0: el monto que ayer se confirmó por parte del juez.
1: 4.300.000 cada uno,
0: ¿no? En este caso, el conductor y el acompañante. El,
1: exacto,
0: acompañante era el médico, que también trabajaron después para evitar directamente ser culpados en este tipo de situación, diciendo que ellos no vieron ninguna cartelería.
1: Claro.
0: Vos nomás sabés, el pretexto fue espantoso, ¿no? Según explicó el juez de paz de Calingasta, Andrés Troche, contó directamente cómo va a ser esta aplicación de este caso, ¿no? La pena. Tienen 5 días para apelar, ¿no? Estas personas, si no, en esos 5 días corre efectivamente el pago de este monto que estamos hablando, que va a ir destinado al área de turismo de la provincia, a patrimonio, ¿no? Concretamente, para que se trabaje en la mejora o por lo menos reparación, si es que se puede reparar ese lugar. En realidad, la reparación la va a hacer el tiempo. 80 años va a tardar para,
1: sí,
0: repararse, ¿eh?
1: Un milímetro por año.
0: Tremendo.
1: Se repara nada más.
0: Escuchen lo que decía el juez Andrés Troche, de Calingasta.
2: Sí, justamente el viernes pasado se resolvió, entre otras cosas, bueno, la autorización de extracción del vehículo y bueno, y se cayó condena sobre ambos encartados.
0: ¿Y cuál fue la condena?
2: Bueno, fueron condenados al pago de una multa equivalente a 16 sueldos de la administración pública correspondiente al escalafón administrativo mínimo.
0: Si hablamos de cifra, ¿de cuánto sería eso?
2: Alrededor de 4.300.000 cada uno.
0: Uh-huh. 4.300.000 cada uno. ¿Por qué habla de...? Uh-huh. Sería el conductor de la camioneta y ¿quién más?
2: El conductor de la camioneta y probablemente la persona que usted mencionaba, Añó.
0: La persona que llegó a ayudarlo,
1: claro,
0: a asistirlo.
1: Porque el médico no es propietario de la camioneta.
0: Bueno, tienen 5 días para apelar, veremos qué,
1: sí,
0: pasa hasta el momento. Es un derecho judicial que también tiene, ¿no? Bueno, atención. Miren que lo que voy a anticipar, también lo están anticipando los colegas de la nota SJ, ya tienen la plataforma ya lista para el taxista, remisero y aplicaciones. Ya está, va a ser habilitada hoy, en la mañana.
1: Dicen que han estado haciendo pruebas piloto en estos días.
0: Exactamente. Han hecho prueba piloto con varios remiseros, taxistas, aplicaciones y demás. Y cuando se les ha pedido algún tipo

0: tipo de información que tenga que ver con lo que son los requisitos, muy pocos los cumplían. Muy poco. El tema de la, el tema de el carné profesional,
1: claro.
0: Las aplicaciones, los que están en las aplicaciones, ninguno lo tenía.
1: No, como nadie te lo exige y encima es carísimo, nadie lo va
0: en
1: a tener.
0: En cambio, remiseros y taxistas, claro, sí lo tienen, ¿no?
1: Claro, porque para ellos venía
0: monotributo siendo... era muy pocos en todo el sistema, sean taxistas, remiseros o aplicaciones, muy pocos lo tienen al monotributo. Digo, sí. Aquel que es propietario de un auto y es chofer.
1: Sí.
0: Muy pocos lo tienen. Muy poco, digo casi ninguno, casi ninguno. Y el tema de el tiempo del auto, ¿no? 10 años como máximo.
1: Claro.
0: También muy pocos cumplían con ese requisito. Lo cumplían mucho más los remiseros y taxistas,
1: claro,
0: que las aplicaciones. Se encontraron con ese tipo de problema. Hoy el gobierno de la provincia entiendo que estaría anunciando el Registro Provincial de Transporte, el Reprotran, así se le llama, Reprotran, que se va a implementar a partir de la nueva Ley Provincial de Tránsito, de Transporte, concretamente, en la provincia de San Juan. Este nuevo sistema alcanza a quienes desarrollan actividades de taxi, remis y transporte mediante plataformas y establece una modalidad registrada digital. Esto todo va a ser digital. Ustedes se van
1: todo
0: a tener...
1: digital.
0: Hoy se va a anunciar. Hoy lo anuncia el gobierno de la provincia, entiendo. Sería, sí, tal vez yo me equivoque, ¿eh? Pero puede pasar. Yo vengo contando que iba a ser esta semana.
1: Sí.
0: Bueno, puede ser que hoy el gobierno de la provincia lo anuncie. Atención, remiseros, taxistas y aplicaciones. Ya les vamos a estar contando como para iniciar el trámite qué tienen que hacer los interesados.
1: Sí.
0: Principalmente vayan agendando y ya instalándose en su teléfono,
1: claro,
0: el ciudadano digital.
1: Si no tienen registro del CIDI, que muchos no lo tienen en este caso,
0: claro, muchos no lo tienen.
1: Que se bajen la aplicación,
0: tienen
1: es muy fácil, es muy liviana, no te ocupa nada de memoria, a través del Play Store y lo bajas, ciudadano digital, y te creas una cuenta. Y una vez que tengas esa cuenta... Todo ya, lo demás ya lo vas
0: ya vas a
1: la página,
0: poder ingresar a la plataforma oficial. Vas a poder ingresar, digamos, primero tenés que hacer esto que dijo Yanina, ¿no?
1: Claro.
0: Hacerte la cuenta de Ciudadano Digital en el CIDI. Y allí vas a poder ingresar a la plataforma oficial del Reprotran, ¿no? Que es el lugar donde te tenés que inscribir. Si vas, claro, a hacer este tipo de servicios, ¿no?
1: Exacto.
0: Bueno. Ya le vamos a estar qué deberá registrar cada chofer. Miren, los colegas de
1: los
0: la nota.
1: Requisitos excluyentes, sí, acá, mira, también.
0: Acá hay realmente un dato. Los colegas de la nota SJ tienen todo el detalle. Un cambio respecto al sistema anterior. Mira, hay un montón de datos que son muy interesantes que ya lo vamos a contar también nosotros. Vamos a ver si nosotros también podemos ampliar un poco esto en la mañana, teniendo en cuenta de que no sabemos a qué hora lo va a anunciar el gobierno, si es que lo anuncia hoy. Y atención, remiseros y taxistas y aplicaciones, que están a esta hora a full, ¿no? Están
1: a
0: full,
1: sí,
0: escuchando. Bueno, estén atentos porque hoy en la mañana puede ser el gran día donde se va a dar a conocer cuál es la plataforma y cómo tienen que ingresar a la plataforma, requisitos y demás. Porque acá comienza a regularse con la ley de transporte. A remiseros, taxistas y aplicaciones, ¿no? Ya vamos a estar contando algún detalle más con respecto a esto que les estoy anticipando a esta hora de la mañana, ¿no? Bueno, se generó una gran polémica, me llamó mucho la atención. Viste que ayer estuvo el gobernador en el departamento de Hatcher.
1: Sí.
0: Entregando viviendas. Se ha generado una repercusión negativa, tal vez hasta vergonzosa, la opinión de algunos en las redes, en Hatcher, porque se le entregó la casa a una persona trans. Y a su pareja. Mía es el nombre de esta mujer trans que recibió las llaves de su casa y marcó un momento histórico dentro de lo que tiene que ver con la diversidad y la entrega de viviendas. Mm. La polémica en las redes, ¿saben qué es? Porque se le está entregando... Mire, es terrible, ahí hay frases espantosas. ¿Por qué le entregan la casa a dos hombres? Dice. Si tiene que ser a un grupo familiar. Por ejemplo, estoy leyendo algunos de los... comentarios que ayer aparecieron.
1: Claro.
0: ¿Por qué no se la entrega a una pareja normal? Mujer, pone uno así entre símbolos de pregunta.
1: Claro.
0: ¿No? Mía Débora Bordón se convirtió en la primera mujer de la diversidad del departamento de Hatcher que recibió las llaves de su propia casa.
1: Mirá.
0: Entregadas de las manos del mismo gobernador de la provincia, ¿no? Y el intendente del departamento.
1: Pero es que si cumple los requisitos, ¿cuál es el problema?
0: La adjudicataria es una de las adjudicatarias de 53 viviendas del barrio Aires del Oeste, así se llama el barrio que está en el departamento de Hatcher, y ha generado muchísima polémica. Muchísima polémica esto, dicen, ¿por qué se le está dando a una pareja de la diversidad una vivienda?

0: vivienda cuando le correspondería a una familia, dicen. Heterosexual. En ningún lado dice eso, ¿eh?
1: No, en ningún lado dice eso.
0: Bueno, pero yo estoy contando. Yo estoy contando. Miren, yo hoy en la mañana tengo varias polémicas, pero esta es una que realmente que está marcando una postura y habla de la discriminación, ¿no? De lo que tenemos, de esta mirada hipócrita, ¿no? Sí, sí, aceptamos a la diversidad. Ahora, cuando ocurren estos episodios, decimos, no, claro. ¿Cómo le va? Yo que tengo hijos y que tengo a mi mujer, estoy esperando una casa, se la van a dar a una pareja trans, a una mujer trans y a su pareja. Bueno.
1: Claro.
0: En algunos casos
1: son más
0: los epítetos,
1: violentos.
0: Los epítetos son más mucho más violentos. Pero yo estoy contando los que se pueden leer nomás, ¿eh?
1: Claro.
0: Los que se pueden leer, porque en realidad se ha generado una polémica en Hachal por esto. Se ve la foto, ya te voy a pasar el video en el momento que reciben, se ve la foto de ella caminando con su pareja de la mano, ingresando a la casa y disfrutando de la... Y hay otro pedido, allí dicen, bueno, también hay que generar cupos para la diversidad sexual en los trabajos. Ahí es una cuestión muy difícil, sí. Muy delgada, ¿eh? Porque si no tendríamos que estar dando cupo para todo, ¿no? Y me parece que aquel tema tiene que ver con otra cuestión, una competencia que esté relacionada con capacidades intelectuales
1: o laborales.
0: Pero en
1: realidad
0: no
1: que haya cupos, sino que básicamente sean incluidos como cualquier otra persona.
0: Por capacidad.
1: Por capacidad. Si tenés la capacidad, no importa
0: bueno,
1: si
0: pero
1: sos
0: acá
1: de qué
0: hay,
1: condición.
0: Acá lo que pasa es que hay el colectivo está hablando de un cupo. Que yo no estoy... Miren, voy a ser muy sincero. Yo no estoy de acuerdo con los cupos. Ni el cupo femenino, ni el cupo... Yo hablo de capacidades. Si Janina es mejor que yo, por supuesto que es mejor que yo. Indudablemente hace rato que es mejor que yo. Que tiene que estar conduciendo el noticiero. Y yo simplemente acá de acompañante.
1: Ajá.
0: Por eso, desde este momento, Janina queda a cargo del noticiero.
1: No, pero es cierto que los cupos no existen, no deberían existir.
0: Tiene razón, Janina.
1: Dale, que te van a sacar de contexto lo que acabas de decir.
0: ¿Por qué lo van a sacar de contexto?
1: De donde lo mires. Pero lo que digo es que los cupos no tienen que existir.
0: Pero yo creo que vos sos mucho mejor que yo.
1: Claro.
0: Indudablemente.
1: Sí, sí,
0: yo,
1: bueno.
0: Yo lo defiendo.
1: Somos mejores y peores en muchas cosas, eso.
0: Claro, no,
1: todos
0: está
1: somos
0: bien,
1: así,
0: pero yo estoy diciendo que vos tenés que hacerte cargo del noticiero y listo, yo solamente estoy acompañando.
1: Claro,
0: bueno,
1: sí es cierto.
0: Me parece que con respecto al tema cupos, en eso yo soy un defensor de capacidades, de la meritocracia, es decir, si vos sos mejor que yo, y listo, lo demostremos en
1: sí,
0: la cancha y listo, y se termina. Entonces, no se trata de mujer, hombre, trans, homosexual, lo que sea. Si es mejor, tiene que estar en ese lugar, ¿no? El tema es acá. Con el tema de las viviendas del IPB. Porque esta es una vivienda, son 53 viviendas del IPB entregadas en Hachal.
1: Exacto.
0: La polémica que se ha armado en Hachal con esto, de porque es una pareja trans la que recibió esta casa, ha sido tremenda. Bueno, ya, pueden opinar, me gustaría escucharlos a ustedes, dejar su punto de vista. ¿Se le tiene que dar a una pareja trans, a una pareja homosexual, una vivienda? ¿Le corresponde? Hay un mensaje que es el que yo leo al principio, que es este de que dicen, no es que corresponde a una pareja de hombre y mujer que tengan hijos, ojo que ellos pueden adoptar también.
1: Sí.
0: En la historia argentina y mundial, hoy parejas trans conformadas desde hace tiempo están,
1: sí, aparte,
0: están teniendo sus digamos, están teniendo hijos.
1: Aparte,
0: ¿no? Adoptando hijos.
1: Sí, sí, sí. Además, hay que tener en cuenta también que hoy el matrimonio igualitario es
0: ley.
1: Por ley, digamos.
0: Es, por ley.
1: Es decir, que no están fuera de ley en esta ocasión. Si
0: claro.
1: No tienen hijos, lo van a tener quizás,
0: eso,
1: pero es una familia.
0: Por eso la polémica. No hay nada en la ley que eso lo prohíba. Y yo soy convencido que todo dentro de la ley, nada fuera, ¿no? Me parece que es uno de los puntos fuertes de esta historia. Pero bueno, hay una sociedad hipócrita que también pone en la situación esto,
1: claro.
0: Que con estos mensajes que acabo de decir. Y yo estoy leyendo los que se pueden leer nomás.
1: Claro.
0: Porque si no, hay otros que hablan de tremendo. Al hombre que es la pareja de Mía, le dicen de todo, ¿no? Pero bueno, es tremendo esto. Pero bueno, es lo que pasa. La sociedad está reaccionando ante esta entrega de esta vivienda a una pareja trans, ¿no?
1: claro,
0: del colectivo, ¿no?
1: LGTB.
0: LGTB, muy bien. Bueno, lo dejamos allí para que ustedes puedan opinar también. Es uno de los temas que vamos a abordar también en la jornada. Bueno, fiesta de Nacional del Sol. ¿Lo vieron el video de Barassi?
1: Qué grande Barassi, es un actor.
0: Por primera vez me gustó un video de la fiesta del Sol. De las por primera vez, ¿eh?
1: Sí.
0: Por primera vez de la fiesta Nacional del Sol.
1: Sí.
0: Y me gusta una de las promociones. Me gusta, por primera vez, que sale Barassi, Barassi es el abanderado, ¿no? Hoy de San Juan, sí, en la Argentina. Podrán cuestionar muchos, ¿viste? Que dicen, che, Barassi otra vez y qué sé yo. Pero bueno, es un abanderado.
1: Nuestro representante también en la Argentina, ¿no?
0: Bueno, hay gente que cuestiona esto, ¿no?
1: Siempre.
0: Dice, bueno, ¿por qué Barassi otra vez? Qué sé yo, qué sé cuánto. Bueno, Barassi es reconocido a nivel nacional, es una figura. Y él habla mucho de San Juan, ¿no?
1: Sí, lo promociona.
0: Yo sé ver el programa de vez en cuando puedo, el programa que hace a la tarde.
1: Ahora caigo.
0: Exactamente. Y todo el tiempo habla de San Juan.
1: Todo el tiempo, ¿no? Siempre. Siempre es un defensor de San Juan. Y si ustedes se habrán dado cuenta, se ha convertido en la cara turística de San Juan, ¿no? Cuando hay que promocionar la Fiesta del Sol, cuando hay que promocionar el turismo de verano, el turismo de invierno, las vacaciones de invierno, siempre está Barassi, digo, en esta gestión se ha promocionado mucho esto.
0: Se ha utilizado el reconocimiento de Barassi a nivel nacional para promocionar San Juan. Bueno, mira, ya están abiertas las convocatorias para músicos, gastronómicos y emprendedores en la Fiesta
1: Nacional del Sol.
0: Totalmente,
1: artesanos también.
0: Bien.
1: Todos tienen. Los músicos tienen tiempo hasta el 30 de septiembre para anotarse en la web oficial de la Fiesta Nacional del Sol, los músicos. En el caso de los emprendedores, por ejemplo, tienen hasta el 25 de septiembre. Emprendedores, artesanos, bueno, todos los que sean. Y los privados, los sponsors, también tienen hasta el 25 de septiembre, más o menos, tienen hasta esa fecha para hacerse parte de esto. Por otro lado, también está vigente todavía la convocatoria de la Emprendedora del Sol, ¿no? Que son los proyectos que van
0: a... ¿No va a haber Reina del Sol?
1: No, Emprendedora del Sol.
0: ¿Por qué no hay Reina del Sol?
1: Y bueno, porque eso ya se terminó. Ya no está.
0: Mira, la otra vez hicimos... ¿Cuándo fue que hicimos la encuesta que si la gente quiere una Reina del Sol? Y dijeron que la mayoría dijo que sí.
1: Sí.
0: Más del 90% de los entros oyentes dijo que sí, hay que volver a la Reina del Sol. Yo soy uno de los que defiende que vuelva la Reina del Sol. Belén Barbosa también lo defendía, pero ya no está más.
1: No, bueno.
0: Bueno, largo la propuesta. La temperatura, mirá, nos pasa acá nuestro querido amigo José Cafrune Pastén. La temperatura en Barrial Calingasta, 0 grados 3 décimas a esta hora.
1: 3 décimas de grado sobre cero, sí. Y acá teníamos 8.
0: Bueno.
1: Está perfecto.
0: Hay alerta amarilla por viento sonda en Calingasta, me dice.
1: Claro, bueno, ahí es donde decíamos justamente esto, ¿no? Que la alerta por viento sonda es en altura, es en precordillera. Aquí en el llano, de hecho, vamos a sentir el viento sur en horas de la tarde.
0: Bueno, sigo con más títulos porque tengo un montón de títulos. Diputados comienzan a definir lugares claves en la justicia. Esto entiendo que comienzan las entrevistas en el inicio de una nueva etapa para avanzar en la cobertura de 3 cargos vacantes dentro del Poder Judicial. Los legisladores comenzarán con las entrevistas de los postulantes que integran la terna elevada por el Consejo de la Magistratura en un proceso que termina definiendo quiénes serán los que ocupen estos cargos en la justicia, ¿no? Ya vamos a estar contando cómo se va a desarrollar con estas entrevistas que ya marchan desde hoy, ¿no? Avanza el procedimiento establecido desde hoy en el ámbito de la Cámara de Diputados. Hablando de la justicia, me están pasando un dato.
1: Me da miedo.
0: Dice, mirá, Juan.
1: A ver.
0: Cobran y te dan un simulador de examen. ¿Podés creer en la justicia? Simulador de ingreso al Poder Judicial.
1: Ah, para los exámenes de esta primera etapa.
0: Claro, a los postulantes, ¿no?
1: Claro, bueno, pero eso pasa en todos lados. De hecho, en Emicar, por ejemplo, vas a ir a sacar el carnet y tenés el simulador.
0: Claro, y eso lo tenés que pagar.
1: Ah, ¿lo tenés que pagar?
0: Sí, parece que sí. Me parece, le pregunto a la fuente si al simulador... ¿Y cuánto cobra el simulador?
1: ¿Lo tenés que pagar? No sabía.
0: Sí, acá me dicen, solo que el Poder Judicial, sí, se paga, me dicen. Sino que ahora si tenés plata podés ingresar al simulador. Si no tenés plata, no podés entrar al simulador. ¿Cuánto te cobran? A ver, ya, acá lo tengo el simulador. Mira, acá estoy abriendo la página. Ingresá al Poder Judicial con el único simulador de ingreso. Practica o practica el examen.

0: del concurso de ingreso en condiciones reales y manda todo lo que tenés que hacer, ¿no? Uh-huh. Que es dactilografía, ortografía, teórico, técnico,
1: claro,
0: todo en un solo lugar. ¿Para qué concursás? ¿Te preparaste, digamos? Bueno, acá hay un montón. Ingreso al Poder Judicial, estoy buscando si sale el monto.
1: Claro, porque a ver, si es un monto bajo no es tanto.
0: 10.000 pesos.
1: 10.000 pesos.
0: Sería 10.000 pesos, creo, ¿no?
1: Si es
0: le pregunto
1: pesos,
0: a la fuente
1: no.
0: Si es 10.000 pesos.
1: No es tan bajo.
0: No, no es 10.000 pesos, me dicen.
1: No.
0: Yo estoy buscando, lo que pasa es que estoy viendo rápido, ¿no? Porque recién me lo están pasando.
1: Claro, claro.
0: Ah, acá me pasan el monto. 27.999.
1: Es muy alto. Es un montón, 27.000 pesos, bueno.
0: ¿A dónde va a parar esta, digamos, a la empresa? A la empresa que hace el simulador, ¿no?
1: Y probablemente al servicio, sí. Probablemente, o a la misma corte, no sé dónde va el dinero.
0: Combo amigo, dúo. Es decir, que entiendo que para dos.
1: Claro.
0: ¿No? 44.999. Vamos los dos, nos hacen un precio, dos por uno. Bueno, esto me están pasando en estos momentos.
1: Claro.
0: Que están cobrando el simulador, ¿no? Estoy tratando de rechequear el dato. Es muy real, porque lo estoy viendo acá, me lo están pasando.
1: Claro.
0: Y estoy tratando de conocer algún dato más desde adentro, que siempre nos escuchan allí, con respecto a esto. El dato es que están cobrando la simulación del examen.
1: Claro.
0: En 27.990. Bueno, si somos dos, 44.999.
1: Bueno, eso es opcional. Si vos querés hacerlo,
0: claro,
1: lo podés, obviamente te conviene,
0: te
1: claramente.
0: Te conviene porque ahí vas practicando.
1: Claro.
0: Y cuando llegue el día, vos tenés una ventaja, ¿no?
1: Sí, sí, sí, sí. Pero bueno.
0: Bueno, el simulador, ¿a dónde va a parar esa plata?
1: Y no sabemos, che, pero puede estarlo cobrando el servicio.
0: El
1: puede
0: servicio,
1: ser,
0: claro, eso aparte,
1: página.
0: Digamos, si vos lo querés hacer,
1: claro,
0: lo haces,
1: es
0: no es obligatorio. No,
1: claro,
0: es obligatorio,
1: no, no es que la corte te obligue a pagar.
0: No, el que lo quiere hacer, bueno,
1: exacto,
0: es una ayuda porque te hace una simulación,
1: sí, claro,
0: de lo que va a ser el examen. Y además, el examen lo vas a hacer así, a través de una página, va a ser todo digital. No es que vas a estar enfrente de un profesor, ¿no?
1: No, no,
0: no,
1: claro.
0: Va a estar Recio, por ejemplo.
1: No, no, no.
0: Ya no está.
1: No,
0: no va a estar ninguno de los, digamos, esto va a ser automático.
1: Exacto.
0: Ahora es un monto, el que quiera practicar,
1: y
0: saquen la platita. ¿Cuántos son? Más de 12.000, me dijiste, los inscriptos.
1: Sí, 12.500 y algo los inscriptos. Así que imagínate, si lo multiplicás por 27.000, tenés un monto importante.
0: Bueno, ahí, este dato no es menor. Escuchen, si hoy es día de escándalos, hoy es día de escándalos. Porque escuchen lo que voy a contarle en esta oportunidad. Es insólito, ya que estamos hablando de plata y demás.
1: Sí.
0: Esto ocurre, se ha generado una polémica en el Colegio María Auxiliadora. Colegio María Auxiliadora. Me han hecho llegar los papás del Colegio María Auxiliadora. Tengo en mi mano un cupón que dice, escuchen lo que dice el cupón. Que tienen que pagar. Tienen que pagar 7.000 pesos. ¿Y saben para qué es los 7.000 pesos?
1: ¿Para qué?
0: Aporte celebración Día del Maestro.
1: ¿Cómo? ¿Aporte celebración?
0: Día del Maestro. Las docentes de la del Colegio María Auxiliadora, el sector directivo, administrativo y docente, dicen,
1: sí,
0: che, tenemos que hacer un festejito. Es como si nosotros le decimos a nuestro oyente, vamos a hacerlo 101 años. Che, ¿pueden depositarnos 10.000 pesos por cabeza, por cada oyente?
1: ¿Cómo dice? ¿Cómo es?
0: Aporte a, bueno, la celebración Día del Maestro. Nosotros
1: aporte
0: sería.
1: Aporte a la celebración.
0: De LB5.
1: Aniversario NB5, claro.
0: 101 años.
1: 101.
0: Le pedimos a nuestros oyentes 10.000 pesos a cada uno.
1: Ya le pasamos el alias.
0: Mira, hasta con un QR, ¿eh?
1: Claro, sí.
0: Todo, completito. Imagínate, ¿cuántos alumnos hay en la escuela? En la escuela María Auxiliadora.
1: Pero es privado, ¿no?
0: Es privado. En realidad, es privado estatal, porque
1: claro,
0: reciben,
1: sí, sí,
0: ayuda,
1: sí,
0: del Estado.
1: Sí, no es totalmente privado.
0: ¿Qué está haciendo el Ministerio de Educación? Entiendo que el Ministerio de Educación, dicen que cuando le llegó este dato a la Ministra de Educación, se agarró, ¿viste cuando vos hacés con la mano así y le pegás a la frente así?
1: Sí. El emoji con la mano en la frente.
0: Exactamente, el emoji con la mano en la frente es el que hizo la ministra de Educación. No te puedo creer. Le mandaron los recibos a la ministra. Le llegó. Y la ministra dijo a la directora de Educación Privada, encárgate. Están locos. Fue, dicen que la frase allí en el Ministerio de Educación. Porque si hablamos de la Escuela María Auxiliadora, ¿cuántos alumnos habrá? Larguemos un número. Sé. ¿100? ¿Aproximadamente? ¿Habrá 100 alumnos en la Escuela María Auxiliadora? Le pregunto a la fuente de los papás que me mandaron todos estos datos.
1: Debe haber
0: y tal
1: más.
0: Vez más.
1: No.
0: Y saca la cuenta.
1: No, debe haber más de 100 alumnos.
0: 150, 200 alumnos. Bueno, hagamos un número en la mitad, 150. Porque esto sería en primaria nada más. Por ahora, no sé si lo trasladan a secundaria. Primaria o secundaria, creo que para los dos. Pero aproximadamente, si hablamos de 150 chicos a 7.000 pesos, ¿cuánto es? Sacá la cuenta, rápido. Son, mira, me acaban de confirmar que son aproximadamente 400 alumnos.
1: Claro, viste.
0: A 7.000 pesos, 400 alumnos, para hacerle la fiestita a los maestros de la María Auxiliadora. ¿Cuánto es? Sacamos la cuenta. Son 30 por curso y son 12 cursos. Únicamente en la primaria, me dice. Imagínate.
1: No, pero solo en la primaria.
0: Si son 400 aproximadamente, 400. Saquen la cuenta de cuánta plata, 7.000 para hacerle la fiesta a los docentes en la María Auxiliadora. ¿Alguno sacó la cuenta antes de que... ¿Sacaste la cuenta, Rafa, más o menos? Saca. Casi 3 palos.
1: Claro.
0: Casi 3 palos, me dice aquel otro. Son 3 millones, Rafa. 3 millones para hacerle la fiestita a los docentes de la María Auxiliadora.
1: Si son 7.000 pesos por alumno, sí. Y son 400, es 2.800.000.
0: Casi 3 millones.
1: Claro, no sé, pero no sé si son... No sé si los 400 alumnos son de la escuela
0: son
1: o de
0: escuela.
1: La primaria nada más.
0: Son de la escuela primaria y secundaria en total.
1: Ah, claro, pero ahí hay que bajarle por una cuestión de que son primaria nada más.
0: No, en realidad van todos.
1: Ah, van todos.
0: Y también agregarle jardín de infantes también.
1: Bueno.
0: Jardín de 4 y jardín de 5.
1: Bien.
0: Me acaban de decir que también se los han hecho llegar esto a los chicos de jardín.
1: Bueno, ¿qué pasó? 2.800.000 entonces.
0: Bueno, vamos a ver si podemos ampliar esto, porque ¿saben lo que ocurrió después? Cuando la ministra de Educación intervino en esta historia.
1: Claro.
0: Con el emoji del muñequito en la cabeza. ¿Cómo es el muñequito con la mano en la frente?
1: Claro.
0: ¿Qué significaría que con el emoji?
1: Y como que jodeme.
0: Me estás bromeando.
1: Claro.
0: Bueno, la ministra parece que se volvió directamente activa y le pidió directamente a la directora del ámbito de educación privada que accione rápidamente con el colegio. ¿Y saben lo que ocurrió? Esto es como una novela. La ministra fue la primera que tomó cartas en el asunto. ¿Y saben lo que ocurrió? El colegio María Auxiliadora cambió la versión. ¿Y quién ha hecho? Nos equivocamos. Es un error de la administración. Viste que el hilo se corta por lo más delgado. Acá claro. Todos los problemas que tenemos en la radio se corta por más el hilo más delgado de la radio. ¿Quién es el culpable? Juan Pereira. Y listo. Y chao, se cortó claro. Por allí. Dicen que se equivocaron. Después de haber mandado, mirá, acá
1: pero
0: está.
1: ¿Cómo se
0: mirá,
1: va?
0: Este es el documento. Ese es el documento.
1: Pero ¿cómo se van a equivocar? ¿Qué?
0: Dicen que se equivocó la administración y es que ahora es para la emisión de una película.
1: Ah, no, se equivocó de...
0: Ahora.
1: De razón.
0: De razón social. Mirá qué diferente la celebración del maestro a una película.
1: ¿Y por qué una película?
0: Una película, que está hecha con inteligencia artificial del hijo de Pepe de la Colina, que parece que la está llevando a las escuelas.
1: Ah, sí, lo he visto.
0: Ahora, se genera otra polémica que estoy averiguando. Que es que dicen que le van a cobrar 7.000 pesos a la escuela por cada alumno, estamos hablando de 2.000.000 y pico por cada alumno, pero dicen que el que vende la película o el que tiene la producción de esta película de Domingo Faustino Sarmiento con inteligencia artificial, le estaría cobrando 5.000 por alumno, pero el colegio le pone dos luquitas más. ¿Y a dónde van? Estamos todos locos, todos hacen algún arreglo. Dicen, veremos si esto...
1: En la comisión.
0: En la comisión por emitirla dentro de la escuela, digamos. Por la luz.
1: Por
0: gasto
1: lo
0: de
1: que
0: luz.
1: Hay que pagar en la luz.
0: Bueno, también el ministerio se está averiguando cómo es este movimiento, porque llama la atención otra vez el tema. Los padres están de los pelos. Digamos. A ver, dicen que la película la pueden encontrar gratis en YouTube.
1: No, no creo que las puedan encontrar gratis.
0: Sí, sí, me dicen que la encuentran gratis por YouTube, a la película. Y se la están cobrando. Bueno, hay un montón de cosas que no cierran acá. La ministra está con el emoji del muñequito en la mano en la frente, así como diciendo, me está jodiendo. Bueno, veremos qué pasa con esta historia de la Escuela María Auxiliadora a partir de este momento. ¿No? La culpa ahora la tiene la administración del colegio.
1: Sí, sí, siempre.
0: Pero, miren, creen que somos bobos, ¿eh? Creen que somos bobos. Espero que la ministra no crea, digo, que tome acción la ministra con esto, porque le están tomando el pelo.
1: Sí, evidentemente.
0: Le están tomando el pelo.
1: Sí.
0: Le mandaron la comunicación a todos los padres. Cuando los padres se empezaron a quejar, cuando se conoció la noticia, el ministerio se enteró, cambiaron la razón social del tema. Es muy evidente. Es muy evidente. Nos están queriendo tomar el pelo a todos los directivos de la Escuela María Auxiliadora. Vamos a ver si podemos hablar con ellos.
1: Bien.
0: Me parece. Ahí tengo todos los teléfonos, a ver si podemos hablar. Bueno, Chimbas se prepara para la emergencia. Daniela Rodríguez puso en marcha una nueva etapa del plan de contingencia, algo que venimos pidiéndole a todos los intendentes que lo hagan, ¿no? El plan de contingencia por el verano, ¿no? Y las temperaturas que vamos a tener y la cantidad de agua y además también las precipitaciones. Esto me parece muy importante que todos los intendentes lo hagan. ¿No?
1: Sí, no,
0: hay algunos
1: importante.
0: Que están durmiendo la siesta de una manera.
1: Sí, por no decir que la mayoría, ¿no?
0: Son de Ayuyún, son los primeros que están durmiendo.
1: Y son los primeros que van a tener problemas, ¿eh?
0: Ya lo tuvieron en el verano. Son de Ayuyún, duermen la siesta de una manera tremenda.
1: Habría que ver, por ejemplo, Calingasta, bueno, mira, haciendo que es otro golpeado.
0: Calingasta también, ya vamos a hablar de eso, ¿no? Bueno, Código Procesal Penal, bueno, ¿qué tema este, no? No hubo acordada, escandaloso, esto van tarde, muchachos, muy tarde. Muy tarde, porque esto ya se sabía hace rato de que se iba a aplicar el nuevo Código Procesal Penal con la baja de la imputabilidad en septiembre. Nadie movió nada, ni la Corte, nadie movió nada. Bueno, la pregunta es, ¿qué van a hacer ahora si no hay ninguna legislación ni que respalde el Código Procesal Penal nuevo, no? Bueno, lo que se les ha ocurrido es tratar el día lunes, posiblemente en diputados, te cuento, y esto es otro anticipo, el día lunes en diputados, algunas modificaciones aleatorias o provisorias para que los jueces se puedan mover con la ley. Porque claro, el Código Procesal que tiene San Juan es muy viejo.
1: No, y además ya está en vigencia.
0: Claro, lo que pasa es que el código nuevo está en vigencia.
1: Claro.
0: San Juan no está adaptado a ese código. Y el código procesal penal en esta oportunidad tiene que ser modificado. Por eso hay un proyecto que el miércoles se vuelven a reunir. Pero antes de ese proyecto, mientras ya la ley está en proceso, tiene que haber una seguridad para los jueces. ¿Qué garantía tienen los jueces de proceder? Claro. Si no tienen los elementos necesarios para proceder, concretamente, oficialmente la ley.
1: Claro.
0: Bueno, el lunes podría haber una sesión para dar modificaciones momentáneas que los respalden a los jueces de menores hasta que aparezca el proyecto que se trate en la Cámara de Diputados y le habilite cómo va a ser en San Juan, ¿no? Ya vamos a estar hablando de eso también.
1: Corrijo algo que bueno, no corrijo, sino que no lo sabíamos, así que por eso ahora está bueno.
0: Decime.
1: Mientras lo sabemos, lo informamos. Desde Calingasta nos mandan toda la información en cuanto a lo que se está haciendo por el tema defensas, ¿sí? Nos parece muy importante, y recién lo mencionábamos, Calingasta es uno de los primeros golpeados cuando hay este tipo de cuestiones de bajas de creciente, cuando hay creciente y demás.
0: Sí, sí, uno
1: dice, el comunicado que envía Calingasta tiene que ver con una reunión muy importante que ha habido para poder avanzar en la planificación y coordinación en cuanto a las acciones ante posibles situaciones de emergencia. El encuentro permite comenzar a delinear las medidas. Esto ha sido hace algunas horas atrás, ¿no? Para poder organizar los recursos humanos, técnicos y logísticos disponibles, fortalecer también la coordinación del municipio, Protección Civil y el Ministerio de Salud, buscando obviamente estar mejor preparados. De esta reunión ha participado el equipo del gobierno municipal, que estuvo encabezado por el intendente, en este caso Sebastián Carvajal, que estuvo también el secretario de gobierno, bueno, todas las direcciones de la municipalidad que comprenden en este tema. También estuvieron presentes el director de Protección Civil de la provincia, por ejemplo. También estuvo Matías Boudonet, Sonia Sánchez de Secretaría de Emergentología. Bueno, diferentes áreas que han podido colaborar y que van a colaborar.
0: Ahora que el plan...
1: Como próximo paso, ahí termino, se realiza una reunión ampliada sumando a a prestadores también y empresas vinculadas a la actividad minera para poder continuar fortaleciendo este trabajo conjunto. Así es que bueno, damos esta información porque recién decíamos que Calingasta no tenía...

0: teníamos todavía la información precisa de qué es lo que estaba haciendo. Bueno, ahí está justamente precisamente las reuniones que se están empezando a llevar.
1: Yo soy un convencido que los municipios son prioridad. Y ante su autonomía tienen que reaccionar rápidamente, porque el problema después, miren, lo van a tener ellos directamente. Bueno, otro de los temas que tratamos fue con Eduardo Cerimedo, ¿no? Quien habló como propietario de gimnasio. ¿Qué dijo? Otra polémica más. Cadenas de gimnasio que él tiene como mirada dudosa procedencia de los fondos para instalarse en la provincia de San Juan. Acá hay tres cadenas muy grandes de gimnasio que están terminando con los gimnasios de barrio.
0: Sí.
1: ¿Por qué? Porque están llevando, no sé si los has visto los gimnasios, son de última tecnología, todas máquinas chinas las que traen.
0: Claro.
1: Y te están cobrando cuotas de 24.000 pesos. Cuotas muy de barrio, ¿eh?
0: Claro.
1: Ahora, lo que se preguntan los propietarios de gimnasios es cómo sostienen toda esa aparatología, si en todo caso es bastante costosa y cobran cuotas muy bajas. Han cerrado 15 gimnasios sí. ya en San Juan.
0: Entre 15 y 20 gimnasios, dijo ayer. Es un número bastante importante.
1: Exactamente. Escuchen a lo que decía Cerimedo.
2: Y sí, es algo que está proliferando en el país. Y bueno, quizás a veces pueden ser inversores genuinos, pero también habría que revisar, porque lo que ha pasado en el Chaco creo que es una alarma para muchas de estas cadenas que están apareciendo de manera tan rápida, y a veces ponen sucursales a 100 metros una de la otra.
0: Claro.
2: Y cuando vos te dedicas a esto de hace tanto tiempo, sabés que no da el negocio para tanto.
0: Claro.
2: Los dueños de gimnasio no son multimillonarios.
1: ¿Usted
2: son?
1: Cree que esto
2: trabaja,
1: y usted cree, y, Eduardo, que estas inversiones que se están haciendo es similar a lo que pasó en Corrientes, Chaco y Paraguay, que es dinero sucio del narcotráfico?
2: No lo podría asegurar, pero por lo menos requeriría alguna investigación, por lo menos de así.
1: ¿Usted cree que...? Bueno,
0: habría que denunciar.
1: Sí,
0: digo
1: primero
0: yo,
1: ante ¿no? todo, si tienen elementos, hay que denunciar. Pero
0: claro.
1: ponen dudas este tipo de capitales. Bueno,
0: exacto.
1: Ya vamos a estar hablando. Nuevo paro, bueno, seguimos con las polémicas. Nuevo paro de la Universidad Nacional de San Juan. Este martes, docentes y no docentes frenan la actividad durante 24 horas y van.
0: Y 37.
1: Yo sé que Yanina lleva la cuenta porque la escuché ayer al mediodía.
0: 37 días sin clase ya.
1: 37. No, sí. ¿Se recuperan 37 días?
0: No, y ya con 35 los padres decían que
1: la. Los que dicen defender la educación pública la están dañando, ¿eh?
0: Por lo menos ahora no te están mandando los pagos de una semana, ¿no?
1: Me dirán. Sí, el Estado también. Sí, por supuesto,
0: sí,
1: pero no es la
0: también.
1: Discusión no es esta, ¿eh? La discusión es dar clases y buscar otro tipo de metodología de paro, ¿no? Sin perjudicar a tercero. Voy rapidito a esta hora porque ya nos queda muy poquito tiempo. Dentro de las noticias importantes, ¿querés ser voluntaria, Yanina? ¿Para la visita del Papa?
0: Quiero ser voluntaria.
1: Bueno, ya la Iglesia dio a conocer de que la visita del Papa León a la Argentina ya comenzó a movilizar a miles de personas, concretamente en la organización. La duración de la visita apostólica, prevista entre el 8 al 11 de noviembre del 2026, ha buscado ya la convocatoria y busca reunir concretamente a personas después de lo que tiene que ver con la confirmación de la fecha, que van a desarrollar diferentes tareas que demandará la organización. ¿No?
0: Claro.
1: La propuesta está dirigida a argentinos residentes en el país de entre 18 a 65 años. Ya les vamos a contar cómo tienen que hacer aquellos que quieren. Yo no sé si ya hay un cupo determinado para esto, ¿no? De cantidad de personas que puedan ser voluntarias.
0: Claro.
1: No sé si hay un cupo, yo entiendo que sí.
0: Sí, seguramente, limitado, sí.
1: Y este tipo de voluntarios que se está pidiendo en todo el país, ¿no?
0: Claro.
1: Ya lo vamos a estar contando en algún momento durante la mañana. ¿Qué más les cuento? A nivel policial y el nivel judicial, pero sí, ya nos metemos en el ámbito judicial, y la Corte de Justicia Provincial revisará la condena de prisión perpetua del policía Ricardo Rodríguez, ¿no? Juan Ricardo Rodríguez. Ayer lo anticipamos nosotros, hoy es el día, ¿eh?
0: Sí, hoy.
1: Hoy la Corte de Justicia de San Juan va a revisar la condena de prisión perpetua al oficial. Recuerden que esto fue un caso ocurrido con el camionero Federico Orihuela en el departamento Valle Fértil, donde lo terminan matando al camionero en un procedimiento donde él no se detuvo y disparó este policía nada más, ¿no? Los otros iban acompañando, pero este policía, el oficial Ricardo Rodríguez, fue el que disparó. La justicia entendió en su momento que los elementos y las pruebas fueron contundentes, que él disparó a matar, no a repeler, repeler el procedimiento y tratar de evitar
0: no detenerlo, sino directamente matar.
1: Esto decía su abogado Martín Zuleta ayer en los micrófonos de Radio

0: Sarmiento.
1: Bueno, nosotros consideramos puntualmente, han habido dos cuestiones puntuales. Nosotros entendemos que lo más sustancioso y lo más grave desde un punto de vista procedimental es que nosotros entendemos el principio de inocencia de manera anticipada, para que la gente comprenda. El procesal, dentro de sus garantías constitucionales, establece en primer lugar que toda persona es inocente, es un Estado. No es una presunción, sino que toda persona es inocente hasta el momento del dictado de una sentencia condenatoria firme, y eso impone a los tribunales intervinientes la obligación de todo imputado de ser tratado en esas condiciones. Y nosotros entendemos que durante el desarrollo del debate el presidente del tribunal dejó traslucir y
0: traslucir algún tipo de una anticipada, dijo el abogado, ¿no? Bueno, condenaron a prisión al penitenciario por la cifra millonaria que estafó a sus propios compañeros. Dijo que no tiene la plata, así que quiere cumplir la condena en la prisión.
2: Más de 20 estafas hizo.
0: 264 millones de pesos es lo que a sus propios compañeros los estafó.
2: Claro.
0: Tremendo, ¿no? Bueno, dice que quiere cumplir, no tiene la plata para devolverla, quiere cumplir la condena en la cárcel. Los mismos compañeros los van a tener que cuidar. No sé cómo van a hacer allí, ¿eh? Mm. A los mismos que estafó, se lo van a cruzar. Es un temita ese, ¿no? También, principalmente, bueno, lo que se habló en algún momento de esta causa. Rapidito, me voy al ámbito nacional. Hablando de lo que tiene que ver con una determinación que se está cumpliendo, que es la aplicación de la baja de imputabilidad en todo el país, bueno, se ha generado una polémica porque una jueza bonaerense suspendió por 60 días la aplicación de la ley de la baja de imputabilidad a los 14 años. Esto en la provincia de Buenos Aires. Y ha generado una polémica, porque dice que atenta a los derechos del niño, atenta a los derechos humanos. La magistrada hizo lugar a un habeas corpus presentada por un cura villero, ¿no? Y también por la Federación de Familia Grande, Hogar de Cristo, donde está este cura villero, vinculado a la iglesia. El oficialismo cuestionó al gobernador Axel Kicillof, porque dicen que está Axel Kicillof detrás de esto, y hablaban de garantismo por el fallo directamente en esta oportunidad. 60 días parada allí en la provincia de Buenos Aires, ¿no? Y ya la polémica política en esto, ¿no? Que estamos hablando. Sería el primer juez que reacciona a un pedido de esto. Ojo que esto que está pasando es un antecedente que puede llegar a despertar reacciones en diferentes puntos de la Argentina.
2: Claro,
0: puede ser tomado un precedente bastante interesante de frenar la ley, de la aplicación de esta ley, más allá de que se aprobó en diputados y hablan de inconstitucional, ¿no? Bueno, un aliado inesperado para Javier Milei, ya Brasil salió a reafirmar el apoyo a la Argentina. Fíjense ustedes con respecto al tema Malvinas, ¿no? Claro. Pese a la tensión diplomática que ya tiene Argentina-Brasil, Brasil-Argentina, ustedes recuerdan, ¿no? Sí. Lo que pasó con Brasil, lo que dijo Milei con respecto a lo que tiene que ver con la gestión de Lula. Bueno, así todo, Lula salió directamente a respaldar el apoyo a Argentina por el tema Malvinas. Y habla a las claras de a poco cómo varios países se van encolumnando en acompañar este reclamo argentino. Ya vamos a estar hablando algún detalle más. Bueno, la justicia confirmó que la vecina de Cristina, ¿no?
2: Sí.
0: Era una trabajadora del gremio de los metalúrgicos. Analizan. ¿De dónde sacó plata para comprar el departamento debajo de Cristina? Porque era una empleada. Es decir, claro. Como, por ejemplo, si Yanina ahora sale y compra la radio.
2: Claro.
0: ¿No? Compra la radio y dice...
2: ¿Qué pasó acá?
0: ¿De dónde sacó plata Yanina para comprar la radio? Bueno, y apareció con dos autos cero kilómetro, de alta gama. Bueno, también se investiga porque tiene dos autos, cero kilómetros, pero de alta gama.
2: Claro.
0: Están analizando su sueldo, si corresponde con su patrimonio. ¿Saben? Dicen que la idea es que se había comprado ese departamento, que está abajo del departamento de Cristina,
2: sí.
0: Porque dicen que Cristina quería poder movilizarse dentro del edificio, es decir, salir de su departamento, tener las reuniones abajo con los sindicatos, con los secretarios,
2: claro,
0: de los gremios.
2: Claro, porque ahora vienen, imagínate el tiempo de reuniones, de armados políticos.
0: Claro, exacto.
2: No puede ser en su casa.
0: No, en su casa no, y para poder, bueno, bajo al otro departamento, qué sé yo, ahí
2: ¿qué piensan? Que nadie se va a dar cuenta, pregunto.
0: Tiene dos autos de alta gama y el departamento, dicen que, bueno, habían negado que trabajaban en la UOM y después se confirmó que sí. La justicia lo... Esto es insólito, ¿no? Es, bueno, esto es un capítulo más que ya vamos a contar.

0: de alguna manera dentro de esta historia. Rapidito, ¿qué más les cuento a nivel nacional? Bueno, todos están los ojos centrados en cuando llegue el proyecto de tema Malvinas, soberanía nacional, al Congreso. Están todos viendo que cuál va a ser el respaldo del bloque peronista. Hasta el momento, lo que dijo Andino, por lo menos en San Juan, estarían respaldando, que tenían que estudiar precisamente el proyecto. Pero bueno, que ellos, si van al fuerte del proyecto, que es defender la soberanía nacional, acompañarán. Hay que ver si todos los bloques del peronismo lo harán. Y llegó el momento del señor Rafael Durán, porque vamos a cumplir 101 años, sí, ¿no? La radio. Y estamos buscando un boliche para ir a hacer la fiesta de 101 años.
1: Eso.
0: Ya tenemos...
1: Hay viernes.
0: Claro, el viernes. Nos han hecho una propuesta, Pocatoc, y el otro, ¿cuál es el de San Martín?
1: La Perla.
0: La Perla.
1: No lo conozco, dicen que es muy bueno.
0: El Rafa sigue insistiendo con Sofía. O uno que donde... Dice, uno donde está el Paco Mercado, me dice. Uno por lateral que está el Paco Mercado. No sé cuál será. No es Sofía. El Club 700, no sé cómo se llama. ¿Qué es? Eso era una serie de la iglesia evangélica, no sé. Bueno, nos dicen que el ex Kailasa también está dispuesto a abrir las puertas para que nosotros festejemos 101 años. La Meseta también, Yanina. ¿Cuál te gusta?
1: La Meseta. A mí me gusta...
0: Rogelio, que ahora que después se llamó al Cerro, ¿no?
1: Claro. A mí me gusta mucho Pocatoc.
0: Sigue con Pocatoc.
1: Sigo con Pocatoc.
0: Bueno, y el Rafa ha elegido para comenzar la noche también musicalmente. Él va a ser el DJ, el Rafa, ¿eh? Y ha elegido... No, es que no va a haber sanguchito, nada de eso, ¿no? No sé si con Mario Rubiño vamos a arreglar algo.
1: Sí, creo que hay algo.
0: Bueno, va a empezar con algo nacional, dice, de los Enanitos Verdes.
1: Mira,
0: porque un día como hoy, fíjense, y es mendocino, ¿no? La banda mendocina de los Enanitos Verdes. Un día como hoy, pero en el 2022, muere Marciano Cantero, cantante y líder de los Enanitos Verdes.
1: Qué grande, qué gran artista.
0: Y va a empezar de esta manera, con esta canción, ¿te parece?
1: Claro.
0: Empecemos,
1: sí,
0: la noche, la previa.
1: Sí, por supuesto.
0: Tomamos un... ¿Qué tomamos?
1: Un destornillador.
0: Un destornillador. Un séptimo regimiento dulce.
1: Exacto. El ¿Nunca Rafa los probé a eso?
0: Un séptimo... Bueno, ahí los vas a encontrar todos.
1: Esos tragos, claro.
0: Emilio va a ser el barman, dice. Soy tu blanco, lo sabes bien. Pero no te preocupes. 8 de la mañana, 5 minutos. Si tenés dignidad, si tengo dignidad, me tengo que ir. Bueno, el Rafa dice que va a tomar una cosa de pitufo, no sé.
1: Claro.
0: Que no lo entiendo. ¿Qué decís?
1: Sí,
0: de los pitufos.
1: El esperma de pitufo se llama. Bueno, y se llama así, es el nombre del trago.
0: Ay, sí que le encanta eso a él.
1: Ah, sí, le gusta. Sí, no, sí. Yo la verdad que no los he probado nunca eso. ¿Dónde lo venden eso? Ese tipo de tragos. El destornillador, por ejemplo.
0: No, no aclara que oscurece.
1: Pará, pero el destornillador nunca lo probé.
0: Bueno, ahora lo va a poder probar. Séptimo regimiento.
1: ¿Cuál es? ¿Qué lleva?
0: Un whisky cola, dice el Rafa.
1: Whisky cola.
0: Se le está cayendo el documento al Rafa de una manera tremenda, ¿no? Bueno, con esto nos vamos a la pausa, Ale.

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0: 8 de la mañana, 13 minutos en la República Argentina. La temperatura a esta hora, Yani.
1: 0.2 grados bajo cero en estos momentos es la temperatura actual. El cielo está totalmente despejado con una humedad del 70%. No se registran vientos en superficie y para hoy nos espera una máxima de 22 grados.
0: Nos han llegado más mensajes de los padres de la escuela del Colegio María Auxiliadora, ¿no? Que claro, están realmente
1: muy enojados,
0: desde ayer están enojados, donde se niegan a pagar un bono que el colegio pretende cobrar para festejos de docentes. Esa era la primera noticia, porque después hubo tal vez una presentación del colegio que dice que es un error.
1: Claro.
0: El error se multiplicó durante varias horas hasta que entiendo que el ministerio
1: hasta que el ministerio actuó.
0: Cuando el ministerio actuó, salieron con la versión de que era un error de la parte administrativa. Ustedes saben cómo es el tema.
1: Claro.
0: El hilo se corta por lo más delgado muchas veces. Tengo acá lo que en realidad le pasaron a todos los padres de primaria. Corrijo que solamente de primaria.
1: Ah, bien. No es de secundaria también, de
0: primaria. No, nivel primario.
1: Ni tampoco jardín.
0: Y te pone, el importe es 7.000 pesos, el vencimiento es el 11 del 9, es decir, que tenés que pagarlo. Y además,
1: antes del viernes.
0: Exactamente, porque bueno, el día viernes es el día del docente, tienen que tener la plata.
1: Exacto.
0: Y el aporte dice, en concepto de aporte de celebración Día del Maestro, 7.000 pesos. Es insólito, esto es increíble. Lo que también les dijeron a los padres, que si no lo pagan, después les va a aparecer al final del año la deuda. Y van a tener que, cuando el chico inscribir, aportar esa plata de la deuda de los 7.000 pesos.
1: Claro.
0: Hubo una participación, inmediatamente conocido esto, el Ministerio de Educación accionó, entiendo yo, sobre el tema. Por eso hemos convocado a Andrea Fernández, directora de Educación Privada del Ministerio de Educación de la provincia. Andrea, ¿cómo le va? Buenos días.
2: Muy buenos días para todos los oyentes.
0: Andrea, entiendo que ustedes intervinieron a partir del reclamo de los padres de este aporte celebración Día del Maestro del Colegio María Auxiliadora.
2: Sí, tal cual como ustedes lo están manifestando, en la tarde de ayer, cuando tomamos conocimiento de esta situación, automáticamente yo ya me puse en contacto con el supervisor para que se comunicara con el director, porque esto ha sucedido en el nivel primario.
0: Primario.
2: Y es muy importante aclarar.
0: Bien, sí, se lo aclaramos.
2: En el colegio tiene un proyecto institucional, por ejemplo, cuando es el mes de agosto con San Martín, en el mes de septiembre con Sarmiento, y en el marco de ese proyecto es que hay una actividad donde van a pasar un video. Entonces, cuando yo me entero de esta situación, con el primero que yo me comunico es con el representante legal de la institución educativa y el supervisor con el director, para que nos explicaran a ver qué era lo que había pasado a raíz de una noticia que andaba circulando en los diferentes medios de comunicación. Y para aparte, cuando pasa algo que no es claro, saber a ver qué es lo que han querido decir y qué es lo que ha pasado. Lo que nos manifestaron en ese momento, que en realidad no era así, que era un error de la administración.
0: Error.
2: Por tal motivo, en la mañana de hoy, sobre el mediodía, yo he citado al representante legal acá por la dirección de Educación Privada, junto con el director, para que realmente nos presenten un informe detallado de qué es lo que ha pasado. Porque si hubo un error, como manifiesta, como dice la nota, y se tendrán que pedir las disculpas correspondientes y se tendrá que informar a los papás lo que corresponde.
1: Sí, y además de devolver el dinero, calculo que si alguno lo pagó.
2: Exacto. Yo, por lo tanto, primero y principal, necesito saber cómo está enmarcado esto, por qué han pedido este dinero, es para todos los chicos del nivel primario, es para primer ciclo, es para segundo ciclo, o sea, me tengo que valer de información.
0: Claro, claro.
2: Y tener un poco más de claridad.
0: Totalmente.
2: Y así como salió este mensaje en la plataforma a los papás, si es necesario

0: confusión, ¿sí?
1: Es que yo no veo ninguna confusión, Andrea, cuando veo el papel, el documento que les han enviado a todos los papás, sí, sí. Porque es clarísimo lo que dice. Dice, acá lo tengo en mi mano, nivel primario, vencimiento, digamos, el 11 del 9 del 2026, 7 mil pesos, concepto, aporte, celebración, día del maestro. Y a todos los, digo, a todos los papás, digo, fue un error multiplicado para todos los papás. Si nadie salía a decir algo, tal vez los papás lo terminaban pagando y ni ustedes se enteraban. Por eso entiendo que lo correcto que usted está haciendo es llamarlos y es que expliquen.
0: Obviamente. Por eso es que interviene también el supervisor. Porque por lo general, cuando hay alguna propuesta educativa, ya sea una salida, ¿sí? Que hay colegios que tienen estipulado, por ejemplo, en el segundo ciclo, cuando digo segundo ciclo, cuarto, quinto y sexto grado. Uh-huh. Por ejemplo, que tienen su viaje a cuarto grado, por ejemplo, los chicos de Ichigualasto. San Rafael, por ejemplo, en sexto grado. Todo eso está enmarcado dentro de un proyecto institucional, ¿sí? Entonces, los papás de antemano, a través de diferentes reuniones, se les anticipa. Miren, papás, a lo largo de este año, estas son las salidas que tenemos, estas van a ser las actividades. Y el papá se organiza con el tema de los gastos y ya va previendo todas estas situaciones, ¿sí? Entonces, yo lo que necesito es, primero y principal, tener la información correcta. Ustedes solicitaron ese dinero, ¿para qué va a ser destinado? Exacto. El supervisor necesita estar informado, porque si es un proyecto, insisto, institucional, enmarcado desde lo pedagógico, con lo que están trabajando, sobre todo en este mes, que es el mes de Sarmiento, no hay problema, pero ¿cómo fue la información que salió a la familia? ¿Qué información
1: se
0: fue
1: la cuento
0: que
1: yo
0: llegó?
1: A cabo. ¿Sí? La información que llegó es la que estoy diciendo.
0: Sí, y lo he leído, quédese tranquilo, que por eso es que he citado a los responsables para hacernos cargo.
1: Andrea, ¿cabe sanción si en todo caso, porque acá el hilo se está cortando por lo más delgado, tratando de zafar, uno parece que se interpreta que si ustedes no aparecían o que no, si a ustedes no les llegaba la información, si pasaba, pasaba. Como les llegó la información a ustedes, la reacción fue, la culpa la tiene, usted sabe, el hilo se corta por lo más delgado. La culpa la tiene el portero, qué sé yo, la culpa la va a tener al último, el último eslabón del colegio. Por eso es muy interesante lo que ustedes van a hacer. Si en todo caso algún papá hizo efectivo el pago por este aporte de la celebración del Día del Maestro que querían hacer los docentes del Colegio María Auxiliadora, se lo tendrán que devolver.
0: Y ahí vamos a arbitrar los medios, ahora sobre el mediodía yo ya, porque justo hoy es el Día Internacional de la Alfabetización, así que estamos acá en el Hall del Centro Cívico preparando todo, así que sobre el mediodía yo ya me voy a reunir con el representante de la institución.
1: Me dicen, me dicen papás que me están mandando mensajes en estos momentos que están escuchando todos. Mire, creo que todos los papás de la escuela están escuchando. Me dicen que el cobro era... dicen que en años anteriores también habría ocurrido, pero que no dijeron nada a los padres. Y que si no pagaban esos montos, al final del año, cuando iban a inscribir a los chicos, se los cobraban como una deuda que ya se tenía. Ya eso sería algo grave. Y sobre y además dicen que se le ha modificado, lo que plantean es que ahora van a pasar una película. Que creo que es lo que le han dicho a ustedes.
0: Yo necesito saber, toda esa información, ¿sí? Nosotros tenemos que recordar que es lo que yo alcancé a hablar con el representante legal. Durante el año nosotros tenemos ciertos incrementos de cuotas, que eso está estipulado. Sí. Si uno no es claro con el mensaje a la familia de nuestros estudiantes, nos tenemos que poner también un poquito en el lugar de cada uno de los papás. A ver, y está bien que, hay salidas educativas, hay, por ejemplo, si se tiene que pasar, pero siempre y cuando todo esté enmarcado en un proyecto pedagógico. Si yo con anticipación a los papás les informo en qué va a consistir la propuesta, por qué se va a dar, qué es lo que va a pasar, el papá se informa como corresponde y no se genera toda esta molestia.
1: Y mucho menos por una celebración del Día del Maestro.
0: Exacto.
1: Pagarle el festejo, que se lo paguen ellos de última.
0: Y fíjense todo lo que se ha originado, porque a lo mejor no es para el festejo del Día del Maestro, pero esto lo
1: acá
0: que pasa
1: dice celebración Día del Maestro.
0: No es clara, cuando la comunicación no es clara y se genera toda esta todo este malestar y toda esta confusión, cuando esto se podría haber
1: mire
0: evitado.
1: El dato que me aportan los papás y se lo dejo para que usted
0: lo
1: investigue.
0: Por favor.

0: Sobre la película, que dicen que es una película de inteligencia artificial del Maestro de América, de Sarmiento, dicen que le van a cobrar estos 7.000 pesos, pero que entienden que la película, no sé si eso lo envía el ministerio o eso es un acuerdo privado. Y el acuerdo...
1: No, eso es un acuerdo privado.
0: Bueno,
1: no, eso no
0: dicen que el propietario, el propietario de los derechos de la película no está cobrando 7.000, está cobrando 5.000. Es decir, que el colegio le está agregando 2.000 pesos más, con no sé con qué razón, digo, si en todo caso... En esta oportunidad acceden los papás. Otro tema que usted está diciendo, que es real. Si esto estaba estipulado, organizado, es una cosa. Ahora, si es por la celebración del Día del Maestro y que lo han cambiado por este escándalo que se ha generado, bueno, ¿cabería sanción al colegio por esto, director?
1: Yo tengo que hablar con el representante legal, insisto. Yo necesito juntar con toda la... Por eso yo les agradezco toda esta información y aprovecho, porque sé que hay papás que a lo mejor están escuchando y están transmitiendo toda esta molestia y esta inquietud, que yo sobre el mediodía me voy a reunir con el representante legal e insisto, si la institución tendrá que sacar un comunicado, ¿sí?, de forma clara explicando lo ocurrido, y si tiene que dar marcha atrás, se dará marcha atrás con todo esto, pero lo importante es que las familias sepan, ¿sí?, con claridad qué es lo que ha ocurrido y pero insisto, necesito yo terminar de
0: juntar
1: toda la información
0: está bien, bien.
1: Para poder intervenir.
0: La vamos a molestar después del mediodía para conocer cómo terminó la reunión y cuáles son las medidas que ustedes van a tomar. Andrea, muchísimas gracias.
1: Sí, sí. No, por favor. Yo sobre las 13, porque bien. Acá lo de la alfabetización termina, por si quieren darse una vueltita también, que va a estar bien, espectacular bien. Todo esto, hasta las 12. Y a las 13 yo ya me voy a juntar con los directivos del colegio. ¿Sí?
0: Andrea, muchas gracias.
1: No, por favor, gracias. Hasta luego.
0: Andrea Fernández, directora de Educación Privada del Ministerio de Educación.
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0: 8 de la mañana, 32 minutos en la República Argentina. Tengo los padres del Colegio María Auxiliadora a full con el tema, ¿eh?
1: Sí, sí.
0: Vergonzoso lo del colegio, ¿eh? Porque ahora el hilo se va a cortar por lo más delgado. Ustedes saben cómo va a ser.
1: Supuesto.
0: No, fue un error. En realidad, si pasaba, pasaba. Si
1: como
0: pasaba,
1: sea.
0: Pasaba. Es primaria, ¿eh? Vuelvo a remarcar, no es secundaria, es primaria. Aporte, celebración, Día del Maestro.
1: Claro.
0: Como se enteró el Ministerio de Educación, inmediatamente lo dieron vuelta. Ahora hablan de que es un aporte para una película y qué sé yo, que además también tiene un montón de condimentos que son las que estamos contando.
1: Sí,
0: que es, parece que están cobrando 7.000 y en realidad la película se la venden a por alumno en 5.000. Es todo un temita que otra vez deja manchada la institución de maniobras que realmente llaman la atención.
1: Claro.
0: Ahora tendrán que explicarlo al mediodía, dice la directora.
1: A las 13 horas se reúnen.
0: Veremos qué pasa. ¿Pasa esto en los colegios privados? Pero
1: capaz que pasa más común de lo que nosotros pensamos.
0: Sí,
1: padres por ahí no.
0: Que te lo manden como un aporte, celebración, Día del Maestro. Es decir, está bien, una cosa es que uno quiera tener un gesto con un docente, ¿no? Vos como papá.
1: ¿Será por los festejos del Día del Maestro, pero como tipo acto por el Sarmiento? En concepto de eso.
0: O quieren hacerse una fiesta, no sé, ellos.
1: Claro, lo primero que entendí fue un agasajo para ellos.
0: Sí, sí,
1: pero
0: sí.
1: A lo mejor es para alguna celebración. No sé, le estoy tirando la idea por las dudas.
0: No sé si salen de esta. Lo grave de todo esto es que dicen que si los padres no lo pagaban, tarde o temprano lo terminaban pagando porque
1: claro.
0: Estaba dentro de como del plan. Es decir, está bien, vos no lo pones ahora, lo vamos a poner nosotros, pero al final del año, cuando volvás a inscribirlo, vas a tener una deuda de 7.000 pesos.
1: Ahí estaba buscando información sobre este colegio, porque yo tengo memoria que en algún momento hubo otra situación,
0: sí.
1: Y encontré justamente la denuncia de los padres en el año 2024,
0: sí.
1: Que los obligaban a pagar en concepto de fotocopias, 20.000 pesos por alumno. En ese momento, capaz hoy no es tanto 20.000 pesos, pero en 2024
0: momento, sí,
1: era un poco más, 20.000 pesos en concepto de fotocopias. Era una obligación.
0: ¿Saben lo que va a pasar? El hilo se va a cortar por más delgado, como está pasando. La culpa lo va a tener el portero.
1: Claro.
0: El portero mandó esto. No sé por qué se le ocurrió al portero. La verdad es que espero que el ministerio no caiga en esa treta, ¿no? Vamos a ver cuál es la explicación. Lo grave de todo esto es que si es la película esta, dicen que el que da la película estaría cobrando 5.000 por alumno.
1: Claro, eso lo van a tener que investigar.
0: Y acá el colegio le está poniendo 7.000, dicen, ¿no? Veremos qué pasa. Es una es un rumor de corrillo, ¿no? Que también tiene que ver con lo que ha sido la modificación, tratando de justificar los 7.000. Esto es justificando los 7.000. Voy con mensajes de nuestros oyentes, ya tenemos entrevista, pero voy con algunos mensajes de nuestros oyentes que están opinando sobre los temas que estamos abordando. Dice, a ver, justo se ha saturado el celular. A ver, vamos. Y no se sanciona a las autoridades del colegio, solo se arregla diciendo disculpen. Yo no creo que se tiene que arreglar con esto.
1: No, no, de hecho.
0: Porque hay papás que han pagado, por ejemplo.
1: Claro. Ella dijo que lo va, una vez con, ya reuniendo la información y demás, se va a consultar con el asesor letrado para justamente ver de qué manera se procede en estos casos, según lo que dice.
0: Devolver la plata tienen que devolverla.
1: La devolución la tienen que
0: porque
1: hacer ahora.
0: Por celebración del Día del Maestro, no puede
1: y
0: ser.
1: Y más admitiendo que ha sido una equivocación. Si se admite que es una equivocación, quienes han pagado lo van a tener que devolver, eso está claro.
0: Qué mal, che. Voy con mensaje de voz.
2: Hola, buen día, Juan.
0: Buen día.
2: Estoy escuchando el anticipo, ¿no? De la noticia de que la parte privada, cuando vaya a la pública, para que no colapse, le van a cobrar lo mismo. Lo que va a pasar es que la gente que no puede pagar en lo privado, si en lo público le cobran, tampoco va a poder pagar. O sea,
1: no obra
2: creo
1: social,
2: que es la mejor solución. Social. La solución es ver cómo no se cobran aranceles en lo privado. Y cómo hacer, como en San Luis, por ejemplo, que yo lamentablemente he tenido que atravesar esas situaciones, te reciben, pero le facturan a las obras sociales en tiempo y forma. Habrá que ver cómo se factura acá. Y además,
1: muy mal se factura.
2: Los médicos que trabajan en la parte privada no pueden trabajar en lo público.
0: No, no.
2: Y viceversa.
0: Pero pasa.
2: Y creo que es excelente, porque así tenés todo el día a los médicos, a los profesionales, dedicados directamente a la parte pública. Entonces se evita ese problema. habría que planteárselo. Muchos años estuvieron tratando de ver si se podía hacer acá ese tema. Habría que ver, para no perjudicar ni unos ni otros.
0: Claro. Bien, sí.
3: Hola, buen día, Juan, ¿cómo estás? Día. Juan, quería comentarte algo que le pasó a mi señora. Mi señora cobra la jubilación en el banco este que está por Avenida Libertador, pasando Rioja. Si tú vienes de oeste a este, está a la derecha por sobre Libertador. Esta es la tercera vez que le pasa. Vos sabés que, bueno, cobró el 21 del 8, sacó...

0: su sueldo, su jubilación, y dejó un resto de 7.000 pesos para luego hacer una compra con débito para dar la fe de vida, porque haciendo la compra con débito daba la fe de vida. Ayer va al autoservicio a comprar y no tenía los 7.000 pesos, y esta es la tercera vez que le pasa. Entonces no sé si ir a defensa del consumidor o qué, no sé por qué. Bien. El banco mete la mano en esa cuenta y te saca ese dinero que le quedó. Bueno, dale, muchísimas gracias, muy lindo tu programa y buen día.
1: Buen día. Bueno, creo que a Defensa del Consumidor.
2: Sí,
1: ¿no?
2: Sí, tiene que acercarse ahí por la Oficina de Defensa del Consumidor para hacer la denuncia y que, bueno, que hagan una investigación con el banco, ¿no?
3: ¿Cómo es el nombre? Buen día, Juan. ¿Cómo estamos, Juan?
1: Buen
3: Yo
1: día.
3: He sido de Misemis, trabajando ya. Qué bárbaro lo de esa escuela, por Dios, qué bárbaro. Es increíble. Pobre cabecita de ese director, ¿cómo puede estafar la gente? Es una estafa. Es una autodeterminación propia de esa persona que no tiene calificativo. Es un HDP.
4: Buenos días, estaba escuchando el resultado de las pruebas PISA. Me parece que lo debería el gobierno echar a todos los maestros y después hacerle año por año test psicológico y concurso.
1: Bien, sigo. Claro.
2: Ya vamos a contar los detalles de las pruebas PISA.
5: ¿Cómo les va? Espero que estén bien, que tengan un buen día. Respecto a los colegios privados de contribuciones que tenías que hacer, 500.800 millones de veces las he pagado. El colegio privado, el colegio Santo Domingo, que ya puedo decirlo tranquilamente porque mis hijos ya están recibidos desde la facultad, ya salieron.
1: El tema es que el cobro compulsivo.
5: Creo que más de 15, 17 años, no sé bien, entre primaria y secundaria, que siempre te cobraban un aporte, aporte solidario, aporte contributivo, bonos, 500.000 de sorteo, de nuevas escuelas, de nuevas
1: aulas. ¿A dónde va a parar esa plata?
5: No creo que el año pasado, el anterior, recién han podido armar una de las galerías nuevas. Y no sé si han hecho un jardín infante nuevo porque pasás ahí por la calle Entre Ríos. Pero bueno, 800.000 veces lo pagamos y directamente mis hijos no lo disfrutaron. Lo bueno que lo está disfrutando algún otro niño ahora, pero 1.000 veces se pagó todo eso.
1: Bueno, ahí tenés. Lo que pasa es que esto es para la celebración del Día del Maestro.
2: Claro.
1: Es para la festita que querían hacer los maestros de la María Auxiliadora. Eso es lo que pasa. No es que era que iba a terminar siendo para mejorar un aire acondicionado.
2: No.
1: O elementos de limpieza.
2: Si fuera en concepto de infraestructura, bueno.
1: Además, compulsivamente. ¿Entienden lo que quiero decir? No es que decía bono colaboración. No, ustedes tienen que pagar en concepto celebración Día del Maestro.
2: Claro.
1: No dice colaboración ni solidario, nada de eso, ¿eh? Pongan la platita que queremos hacer la fiestita a los docentes del colegio María Auxiliadora. Dios mío, ¿no? Creo que ahí tiene que, cada padre si quiere dejar un presente al docente lo puede hacer, así es. Así fue siempre, ¿no? ¿No? El reconocerlo al docente desde su tarea, ¿no? Tal vez desde el conocimiento de ese compromiso, ¿no? Pero pedirle la plata así compulsivamente, claro. Me parece que es compulsivo esto, ¿eh? Porque en ningún momento dice bono solidario, lo tengo acá, miren, lo tengo acá para leerlo permanentemente. En ningún momento dice bono solidario ni nada. En concepto, aporte, celebración, Día del Maestro, ¿no? Vencimiento el día 11 del 9, por ejemplo. Si no, quedás con deuda, ¿eh? Bueno, ya vamos a estar hablando de ese tema. Vamos a seguir, porque tengo varias opiniones sobre el tema y también sobre muchos de los temas que hemos anticipado. Ojo que el gobierno hoy estaría anunciando, posiblemente en un ratito nada más, la nueva ley de transporte. Digamos, la aplicación de la nueva ley de transporte en el ámbito de remis, taxis y aplicaciones.
2: Claro.
1: Veremos si nos equivocamos y es factible que ya conozcamos de que se tienen que poner en regla todos. Todo para la hora de salir a la calle. Bueno, las bajas temperaturas registradas durante estos días, ¿no?, que han sido noticia, volvieron a encender las alarmas de los productores, principalmente del sector productivo y el sector de la vid, porque saben lo que está pasando, justo está la etapa de brotación.
2: El brote, claro.
1: Y eso es lo que está perjudicando naturalmente el sector. Ya hemos escuchado algunos productores del sector de Angaco, 9 de Julio, Santa Lucía, sí. Por algunos de los sectores que se han venido expresando, realmente preocupados por esto. Uno se empieza a preguntar, bueno, la provincia qué está haciendo con respecto a esto, por eso hemos convocado a Miguel Moreno, secretario de Agricultura, de Agroindustria, perdón, y Ganadería de la provincia de San Juan, para hablar del tema. Miguel, ¿cómo le va? Buenos días.
6: Buenos días, Juan. Buenos días, Dani. Buenos días a la audiencia.
1: Gracias por esperarnos ahí un ratito en línea mientras escuchábamos a los oyentes. Le agradezco la amabilidad.
6: No hay problema.
1: Miguel, ¿qué está haciendo el área que usted conduce a partir de estas temperaturas registradas durante estos últimos días, ¿no? Estas bajas temperaturas que están afectando naturalmente al brote.
6: Bueno, desde el Ministerio de Producción ya... cuando arrancamos la gestión, el gobernador siempre nos dijo todo lo que está bien hay que avanzar. Entre esas cosas, lo que venía funcionando desde hace ya un tiempo era un programa de contingencia climática que fuimos mejorando, fuimos agregándole otras variedades, y hoy día ya está, o sea, todos los años a partir del día primero de septiembre queda a disposición, digamos, queda activo este programa justamente para todos los riesgos de helada que se puedan llegar a ocurrir, y sobre todo para el granizo, que es otro de los fenómenos climáticos complicados y complejos. Esto está funcionando, está activo, y bueno, es importante que todos los productores pasen por la Dirección de Contingencias Climáticas en Centro Cívico Módulo 5 a llevar adelante la denuncia, lo que nos va a permitir a partir de esa denuncia poder efectuar el peritaje correspondiente para dos cosas. Primero, poder tener la información necesaria para que el productor, a partir de esa denuncia, de ese peritaje, se le va a entregar un certificado. Aquellos productores que tengan menos de 20 hectáreas están incluidos dentro de este programa de apoyo, digamos, de apoyo a los productores. Y aquellos que tengan más de 20 hectáreas, es importante también que efectúen la denuncia, porque esto nos va a permitir tener la información necesaria para solicitar y declarar la emergencia agropecuaria, lo que conlleva que tenga beneficios, sobre todo impositivos, ¿no? Que es importante sobre todo para el productor más mediano o grande.
1: Uh-huh. Miguel, ¿ya ha habido alguna denuncia de lo que va de la semana pasada a esta semana?
6: Sí, recordemos que la helada fue la madrugada del día de ayer. La verdad que lo hemos venido siguiendo con el equipo desde muy tempranas horas de la noche. Comenzamos a seguirlo, hemos estado prácticamente toda la noche siguiendo el fenómeno. Hasta ayer a las 9 de la mañana teníamos temperaturas bajo cero en diferentes lugares todavía. Y bueno, el día de ayer, ya sobre mediodía, recibimos denuncias que ya en este momento el equipo técnico ha salido a hacer el relevamiento, el peritaje.
1: ¿Cuántas denuncias?
6: De rigor.
1: ¿Cuántas
6: denuncias?
1: 12 denuncias. ¿Sobre qué productos, digamos, sobre qué sector?
6: Básicamente es uva. Todavía no tengo bien el informe claro, porque hoy día se va a ir a hacer el peritaje, pero básicamente es uva. También quiero recordar que esto ha sido afectado a todo lo que tiene que ver con fruta de carozo, almendras, ¿no? Ha sido realmente una helada muy fuerte, una helada que también quiero recalcar que ha sido de mucha exposición, mucho tiempo de exposición, claro. Y de muy baja temperatura, lo que hace que ni siquiera los sistemas de mitigación que tienen muchas áreas, muchos sectores, hayan podido sostener o controlarla, ¿no? O mitigar el efecto. Ha sido más de 4 horas con temperatura media de 4 grados bajo cero. Hemos tenido horas con más de 7 grados, lo que hace muy difícil y poder contener este tipo de fenómenos.
2: Miguel, recién usted decía las zonas afectadas, digo, más allá de la uva, ¿cuáles son los otros sectores que también se afectaron en este punto?
6: Bueno, básicamente lo que tiene que ver con fruta de carozo y lo que tiene que ver con almendras, ha sido un daño muy fuerte. En la vecina provincia, la zona de San Rafael, la zona de General Alvear, que es una zona donde es el núcleo, digamos, de todo lo que es la fruta de carozo, han tenido temperaturas de 8 grados por encima de los 8 grados bajo cero. También ha habido un problema muy grave con la fruta de carozo. En el caso de la uva, por ejemplo, Mendoza viene un poquito más atrás que nosotros, lo que ha hecho que en algunas zonas sea complejo, otras todavía no han tenido ningún tipo de problema. En el caso puntual de San Juan, estamos tratando de rastrear productores de tomate para poder definir si había alguno que ya haya hecho el cultivo. Uh-huh. El día viernes, por ejemplo, perdón, el día jueves, la semana pasada y miércoles, con el secretario de Agricultura de la Nación, estuvimos recorriendo la provincia. Y en el sector pistachero, ya por ejemplo, previendo este tipo de esta helada que se ya estaba ya un poco prevista en el servicio meteorológico, habían evitado arrancar con el traspaso a campo.
2: Claro.
6: En el caso del tomate todavía no tenemos datos, estamos averiguando. Creemos que no hay, porque de hecho no, ninguno de los productores de tomate con quienes nos reunimos la semana pasada dijo que había ya llevado adelante, había arrancado la campaña. Pero bueno, es una helada que la veníamos viendo desde hace ya cerca de 10 días. Y subían, bajaban las temperaturas.
1: Sí.
6: Habían días que el servicio la sacaba la alerta, habían días que estaba, pero siempre sobre márgenes de -1, -2 como máximo, y realmente nos ha sorprendido a todo el nivel de virulencia que ha tenido esta helada, ¿no?
1: ¿Los departamentos más afectados cuáles son?
6: No, Juan, ha sido toda la provincia.
1: Toda la provincia.
6: Lamentablemente ha sido, nosotros íbamos registrando, la provincia cuenta con una serie de estaciones meteorológicas con las que estábamos siguiendo permanentemente, más el servicio meteorológico, más otras propuestas aportadas por la COVIAR, más algunas privadas que también tenemos acceso, y prácticamente ha sido en todos los departamentos temperaturas, como dije recién, uh-huh, por menos de 4 grados bajo cero.
2: Miguel, y según este seguimiento que ustedes vienen realizando, y bueno, con esta con este monitoreo permanente, digo, ¿esto hasta cuándo se puede extender este tipo de fenómenos según indican los pronósticos?
6: Bueno, estamos recordemos que estamos bajo un efecto niño que está siendo realmente muy inestable el clima. Hoy estamos hablando de helada y hay algunos lugares que están hablando ya de granizo con fecha muy anticipada. Uh-huh. En el caso de la helada, para el fin de semana que viene también hay no helada, sino una baja de temperatura, pero viene acompañada con lluvias, lo que haría que mitigar, digamos, el efecto de la helada, y sería más difícil de que ocurra. Pero bueno, estamos atentos a eso y siguiéndolo con todo el equipo de la Dirección de Contingencias. Claro. para ir generando las alertas. Realmente el día viernes, el día viernes para nosotros no teníamos alerta. El día viernes todos los pronósticos bajaron la alerta para el día lunes. El día sábado se volvió a levantar y bueno, ayer fue realmente importante, ¿no?
2: Es muy inestable, pero lógicamente se entiende que en estos meses hasta diciembre, por lo menos entre heladas y precipitaciones fuertes, se van a encontrar los productores.
6: Sí, claramente, y es por eso que también está a disposición una línea de créditos para poder llevar adelante todo el programa fitosanitario, porque creemos que con estos niveles de humedad nos vamos a encontrar seguridad con ataques sobre todo de lo que tiene que ver con peronóspora, en el caso de la vid, que es uno de los hongos que fuertemente ataca a la uva cuando tenemos niveles de humedad elevados. Y ya se está previendo que podamos tener este tipo de accidentes, ¿no?
1: Por la humedad, ¿ya también prevén esto?
6: Sí, claramente. Va a ser un año húmedo, un año de mucha lluvia, es según lo previsto. Y esto, bueno, en la vid es interesante, la uva hasta el mes de noviembre, diciembre, a partir de ahí, con una canopia, una masa foliar importante, se genera un microclima por debajo de los viñedos que hace que esa acumulación de humedad o esa humedad relativa que se genera bajo el parral sea próspera para los hongos, ¿no? Para que los hongos se multipliquen. Así que bueno, también estamos pidiendo que por favor se acerquen a Fiduciaria San Juan, donde está activo este programa para comprar los productos fitosanitarios. y arrancar ya con el plan fitosanitario correspondiente a cada uno de los cuarteles, ¿no?
2: Según su digamos su experiencia en todo esto, teniendo en cuenta estos pronósticos y tanta lluvia que está prevista también para esta temporada, como lo indica el pronóstico, se entiende que quizás la cosecha vaya a sentir, digamos, una por lo menos una temporada muy difícil.
6: Sí, claramente. De hecho, ya las acciones que hemos tenido con esta helada puntualmente van a generar claramente una disminución, sobre todo en lo que tiene que ver con uva de pasa y uva de mesa, uh-huh, que era lo primero que había brotado. Pero bueno, hay zonas más tempranas dentro de nuestra provincia, hay zonas un poquito más tardías, y como dije recién, hay algunas áreas como los departamentos más del norte de nuestra provincia, recién hablaban de Angaco puntualmente. Hay variedades más comunes, como el torrontés, por ejemplo, que ya está en brotación. Las variedades tinta también están en brotación y van a sufrir una merma claramente en la productividad. La yema, lo más dramático de esto, más allá de la pérdida de aquellos cultivos que hayan brotado y se pierde ese brote, también es el efecto que generan aquellas yemas que ya estaban en un estado algodonoso, a punto de explotar, de brotar, ¿no? Y esta yema es muy sensible a la temperatura, a las bajas temperaturas, quizás mucho más que el brote, y eso hace que venga la segunda yema, la que ya viene con mucho menos producción. Creo que va a ser un año donde se va a ver reflejado después en la báscula el efecto de la helada de hoy día.
1: ¿Y se tiene un pronóstico más o menos de cuánto sería esa baja?
6: Es muy difícil poder definirlo ahora sin un dato, porque hoy es muy complejo poder tener un dato concreto.
1: ¿Pero será una baja considerable?
6: ¿Cuáles son los cuarteles que están en brotación y cuáles no en este momento, ¿no? Es muy difícil, pero sí consideramos que va a ser importante, sobre todo en lo que tiene que ver al sector de pasa o a tintas, al menos va a haber un daño importante.
1: Estas 12 denuncias, ¿ya se han podido corroborar? ¿Se sabe cuál es el daño en general en estas 12 denuncias que se han efectuado o se están haciendo las inspecciones?
6: No. Hace una hora salió el equipo técnico, dos cuadrillas de equipos técnicos a recorrer esas 12 fincas. Las denuncias fueron hechas ayer al mediodía y ya hoy día estamos avanzando rápidamente. Desde el Ministerio vamos a poner todos los equipos necesarios. El año que ha pasado para el granizo, la verdad que yo quiero agradecer y destacar también a los equipos de la Dirección de Desarrollo Agropecuario y de Contingencias Climáticas, a los ingenieros que el año pasado trabajaron arduamente en doble jornada para poder llevar rápidamente ese análisis, y que este año, por supuesto, y claramente están preparados para volver a hacer lo mismo. Así que en medida que vayan ingresando estas denuncias, se va a ir saliendo armando las cuadrillas necesarias para abordarlo rápidamente, porque es necesario tener ese dato, como dije recién, para poder evaluar la declaración de la emergencia agropecuaria provincial.
2: Esto se planea, digamos, que va a pasar, la declaración de la emergencia agropecuaria, sobre todo con un comité de crisis que está funcionando también en este punto, ¿no?
6: Sí, claramente, y de eso depende también básicamente de que existan las denuncias, de que se periten, claro, y que realmente esté el daño correspondiente y la superficie mínima necesaria para poder requerirlo, ¿no? Porcentualmente, es importante poder generar esa información para poder recién a partir de ahí convocar este comité de crisis, que es un comité de crisis donde además, como este que tenemos hoy, que ha convocado nuestro gobernador, es un comité de crisis que básicamente están todas las cámaras productivas de la provincia de San Juan y son aquellos que opinan también sobre esta declaración.
1: Para declararlo, ¿cuántas denuncias tienen que tener para declarar una emergencia?
6: Tiene que ser de un impacto importante en el sector, ¿no? Tiene que ser arriba del 40% o 50% del daño. Recordemos que esto no es en general, pero también en particular. O sea, hay zonas que se pueden declarar puntualmente. Uh-huh. Por ejemplo, un caso concreto, hablando de mi querido Angaco. Si fuese Angaco, tuviese mucho daño, se declara Angaco y no toda la provincia, ¿no? Claro. O sea, es un trabajo muy, muy quirúrgico. Que después, porque esto después se eleva a Nación, y en Nación también se hace una evaluación
1: Bien.
6: De cuáles son el impacto que genera en la economía regional, y es ahí donde se termina homologando, digamos, esa declaración de emergencia.
1: Miguel, muchísimas gracias por el tiempo, muy amable.
6: No, muchas gracias a ustedes, que tengan buenos días, y por favor, les pido que esto de que los productores se acerquen a hacer la denuncia, es muy importante hacer la denuncia para poder tener esa información y para además que puedan entrar rápidamente a este programa de contingencia climática que ya tiene activo la provincia.
1: Muy bien, muchísimas gracias.
2: Gracias.
6: Pauta.
1: Miguel Moreno es secretario de Agroindustria y Ganadería de la provincia.
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0: mañana, 4 minutos en la República Argentina. Qué rápido se pasan las horas, rapidísimo.
1: Un montón, no sé en qué momento se nos hizo las 9 de la mañana.
0: Ya son las 9 de la mañana. No, ¿y con qué temperatura?
1: Bueno, en estos momentos 6 décimas de grado bajo cero. Y si estamos en una radio,
0: ¿qué quiere que haga yo? No,
1: ¿qué quiere? Que pongamos música, si quiere.
0: Él, bueno, quiere poner música.
1: Y bueno, porque es un
0: operador. Ya el viernes vas a poner música, Rafa. Claro. Todo el viernes en la noche. Ahí está Carlitos Rivera, me la pasó. Vas a poner música toda la noche para festejar los 101 años.
1: Claro. A él, a Rafa.
0: Ah, mira, me están ofreciendo en estos momentos ahí el Luna Morena.
1: ¿Luna Morena?
0: Luna Morena.
1: Mira, no es mala.
0: ¿Te gusta esa opción?
1: Sí, me gusta, me gusta.
0: Me están ofreciendo Luna Morena también.
1: Mira vos.
0: Con el yello incluido, porque justo cae para un cumpleaños más del yello.
1: Ayer,
0: no sé, como tiene como 300 años ya el yello.
1: Ayer vi una foto del yello con...
0: ¿Con quién?
1: Viste que ahora está en la moda, digamos, que se da por momentos, con las fotos ochentosas que te hace el chat GPT.
0: Y sale
1: ¿No te las has hecho vos?
0: No me las he hecho.
1: Yo tampoco, por la duda. Pero bueno, sí, ha salido un montón de gente, personalidades. Nancy Picón también vi la foto de...
0: Ah, tienen tiempo.
1: No, de todo. Bueno, no sé si alguien las ha hecho o se las han hecho ellos mismos. Quizás alguien la ha hecho, porque yo puedo poner una foto tuya y me sale a mí como Juan Ochentoso, ¿no?
0: Con un peinado afro.
1: Claro, el peinado afro con...
0: En
1: la camisa hawaiana, bueno, todo ese tipo de cosas que eran
0: con
1: muy
0: flúor,
1: de época.
0: Con flúor, colores flúor.
1: Claro, claro. El Rafa
0: con,
1: me imagino,
0: con
1: el Rafa.
0: Zapato con plataforma. Bueno, los que usa ahora todavía.
1: Lo que todavía usa, ¿no? No zapato hay mucho cambio. Bueno, así que vi una foto del yello.
0: Es el canchero y se esculta, ¿viste? Es de lo que dicen cosas por atrás y no te dicen la nota de la cara.
1: Bueno. Vi una foto del yello en
0: está
1: esa.
0: Está igual, digamos. Sale
1: no,
0: igual.
1: No, con pelo. Ah, ¿no? Una cosa... Una mota arriba, todo, muy chistoso.
0: Bueno, dicen los oyentes, buen día Juan Gianni, excelente programa. Me parece que Gracias. Le dan demasiada importancia a estos temas que no representan a la mayoría de los oyentes ni a la mayoría de los colegios. Es algo mínimo de lo cual están haciendo un mundo y agasajar a los maestros no creo que sea tan despectivo como se plantea. Vamos por más y mejores noticias. Saludo, dice.
1: Claro.
0: No. Miren que después de esto han aparecido un montón de colegios con la misma situación. Ya voy a leer todo la gente que empieza a mandarnos y a blanquear lo que pasa en los colegios privados.
1: Igual no estamos en contra de que se agasajen los maestros. Lo que estamos diciendo es que, se los obligue a los padres
0: a cobrar compulsivamente una cuota o un pago de una plata para hacer el festejo.
1: Porque ya hay un dinero en la cuota, digo, y no es un dinero así nomás.
0: Y además vos no pagás para que hagan un festejo. Con ese concepto tendrían que juntar plata por cada chico que haga su cumpleaños.
1: Claro.
0: Es muy duro escuchar que dudan del destino de los fondos que recaudan por la colaboración. No es colaboración, es compulsivo. Tienen que pagarlo sí o sí.
1: Claro.
0: No es colaboración ni solidario. Es lo que uno escuchó de los papás.
1: Sí, mirá, sí, no.
0: Buen día, soy del colegio María Auxiliadora. Nos cobraban compulsivamente esto, si no nos cobran a final del año los 7.000 pesos si no lo pagamos ahora. ¿Eso no es compulsivo? Le pregunto al oyente. El colegio Luján, mirá, otro más. Voy a leer
1: colegio
0: lo que está, aparecieron un montón de nombres de colegio en un ratito. El colegio Luján, el año pasado, a los padres le cobró en forma literal la tela de la media sombra para el estacionamiento de los profesores.
1: Era de los profesores, para los profesores. Puede ser un estacionamiento común, está bien.
0: No, para los profesores. Entonces no está bien eso.
1: No está bien,
0: que lo paguen ellos. Uno paga, o que el colegio tenga contemplado, ¿no? Sí, el colegio tenga contemplado eso, ¿no? También dentro de esta historia que estamos hablando. Miren lo que se despertó con el colegio María Auxiliadora. Inmediatamente salieron de diferentes colegios a presentar algunos temas que llaman la atención, ¿no? Mira, sigo con colegios y opiniones de nuestros oyentes que nos están mandando mensajes. Dice, hola, buen día, quiero hacer una consulta y pedirle si es posible que me ayuden a averiguar algo de manera anónima. Les pido, por favor, que no den mi nombre ni mi número de teléfono al aire. Y acá viene la denuncia. Quería saber si es legal o está permitido que en el colegio primario, o más precisamente en el colegio El Prado, en el departamento de Chimbas, cobre un cursillo de ingreso al secundario de aproximadamente 150.000 pesos. Según nos informaron, los chicos de 11 y 12 años que están terminando la primaria deben realizar ese cursillo y además elegir una modalidad para los próximos años. También nos dicen que haciendo el cursillo y pagando ese cursillo tendrían el lugar asegurado. El lugar asegurado para ingresar al secundario. Aparte, en diciembre, dice, desde debe pagar la inscripción correspondiente, además de los 150 mil pesos.
1: Qué raro eso.
0: Mi duda es si es realmente un colegio puede cobrar un cursillo de ese valor y en ese valor. No sé si esto lo tienen contemplado, porque estos colegios, el colegio el Prado en Chimba, no sé si es también tiene asistencia del Estado. Si tiene asistencia del Estado, va a tener que intervenir el Ministerio de Educación, como lo hizo con el Colegio María Auxiliadora, ¿no?
1: Sí.
0: Casi la gran mayoría tienen el apoyo del Estado. Pero bueno, ya lo vamos a averiguar. Estoy contando, miren, los de los colegios han empezado a saltar todos los papás, y no se trata de un tema menor. Cada tema que nos llega a nosotros lo investigamos. No hay problema, digo, cualquiera que fuese. Parece menor para algunos, pero para otros es muy importante, y por eso le damos el valor que corresponde. Sigo con el mensaje de nuestros oyentes, vamos.
2: Buen día, Juan y Yanina.
1: Buen día.
2: Averiguarte en el colegio Andacoyo de Chimba, donde el representante legal es el ex ministro Felipe de los Ríos, ¿cuánto les cobran a los niños para hacer la primera comunión? 65 mil pesos para hacer la comunión. Averígualo, gracias, un abrazo.
0: Bueno, viste que se empezó a destapar la olla en los colegios. 65 mil pesos
1: para hacer la comunión, bueno.
3: Bueno, Juan, cambiando, otra noticia mala. Las heladas producidas, el hielo producido por la baja temperatura de hoy se nota más en las plantitas de mora, en la calle, en la ruta. Te comento, Juan.
0: Bueno,
1: bien.
0: Bien, sigo con otro mensajito más de este oyente mismo. Que sigue.
3: Bueno, Juan, te tiro una idea.
0: A ver,
3: hablando
0: otra idea.
3: De todo un poco, arranquemos por donde debemos, por casa siempre. Llamarle al intendente de 25 de mayo cómo se está preparando, si está haciendo alguna prevención con respecto a las lluvias por la cantidad de casas precarias que hay en 25 de mayo. Y así también como en los otros departamentos, tendrías que tomarte 5 minutos con cada departamento y llamar para ver cómo están haciendo con el tema del niño que se viene. Dale, Juan.
0: Dale, gracias,
1: sí,
0: gracias.
1: Recordemos que el comité de crisis los ha incluido a todos los municipios. Para
0: pero los municipios son autónomos, ya tendrían que haber accionado hace rato. Y más los que tienen.
1: No hace falta que lo llamen y lo
0: convoquen. Y más los que
1: gobierno.
0: Ya tienen ya el problema, ¿no? Que han tenido el problema en el verano y que lo han tenido realmente bastante difícil, ¿no? Por ejemplo, son de Yuyum. El verano Calingasta también. Hola Juan, hola Yanni, buen día para el Rafa. Considero que una persona trans no puede llegar a tener una casa si no va a conformar una familia, no va a tener hijos nunca, porque no es una mujer fisiológicamente hablando. Lo que sí puedo decir es que tendrían que darle esa casa a una familia que lo necesita, de personas heterosexuales, que es lo que corresponde y lo que Dios dice, dice este oyente. Quiero que, bueno, son algunos mensajes que nos han llegado. Soy ciudadano de Hachal, dice. Lo que contamos tempranito.

0: de temprano, es que se le entregó una casa a una mujer trans. Y esto ha generado una repercusión en los hachalleros fuerte y también en muchos sanjuaninos, sí, que hablan de que las casas tendrían que estar destinadas a personas heterosexuales. Nunca la ley dice eso.
1: No
0: dice eso la ley. Ahora, hay que decir que hay una sociedad muy hipócrita y que muchos decimos sí, sí a la apertura, sí a los derechos, pero cuando ocurren esto, episodios donde se le entregó a una pareja trans la casa, ha generado una gran polémica, que es esta. Por ejemplo, Juan, buen día para vos. Realmente espantado por la noticia que contaste en los títulos, me gustaría que amplíes esa noticia. Lo que sí hay que decir es que están desde el IPB siempre pidiéndote que sea una familia tipo y que tenga hijos para poder acceder a una vivienda. Y esto no cumple ni la mitad de las leyes, dice este oyente. Son dos hombres que habitan una casa sin hijos. No es así, porque la ley dice otra cosa hoy. Esa persona trans tiene documento ya femenino.
1: Claro.
0: Más allá de que por su naturaleza sea una persona de sexo masculino.
1: Si tiene los papeles como una femenina,
0: sí, lo tiene.
1: Ya está, digamos.
0: Lo tiene.
1: Con esos papeles alcanzan, digo, por más que su naturaleza sea otra, ante la ley es una mujer.
0: Juan, buen día para vos. Somos de Hachal, estamos espantados que se entregue una casa a una persona homosexual. ¿Qué seguridad tienen nuestros hijos acá en el barrio? Somos 53 familias y yo soy una de las habitantes que está enfrente de la casa de este señor, que yo no sé si es un degenerado. Bueno, esto no.
1: No, pero ¿por qué caer en eso?
0: Bueno, es que esto también pasa también muchas veces con la hipocresía, ¿no?, de este tipo de situación. Quiero, Rafa, ponerlo, el momento de que le entregan la casa, esto fue grabado por los colegas de Hachal, que grabaron el momento de la entrega de la casa, y él, en este caso, el esposo de Mía, se llama, sí, la persona que se está señalando en esta oportunidad, ha generado esta polémica, directamente está, en estos momentos lo estamos viendo en el canal de YouTube. Poner audio, porque hablan, se escucha. Poner el audio. Porque están abriendo la puerta de la casa en estos momentos, en este caso. Y con música también, pero bueno.
2: Feliz un logro más para nuestro colectivo LGBT y para la mujer trans. Muchísimas gracias.
3: Bueno, Débora, contanos quién te acompaña en este día tan importante.
2: Acá me acompaña mi compañero de vida, ya cumpliendo 10 años, Alberto.
3: Mucha emoción.
2: Hoy estoy agradecida, estoy con el orgullo inmensamente grande de poder triunfar en una vivienda y darle el mensaje al colectivo LGBT, donde podemos, si a mí me dieron mi casita siendo jefa de hogar, podemos seguir avanzando más.
3: Y te acompaña, bueno, la bandera.
2: Y la bandera permanente que vamos a estar.
3: Bueno, felicidades. Gracias. Y que sea por muchos años de felicidad.
0: Bueno, ahí está, bueno, realmente tiene que ver un poco con lo que ocurrió ayer en el departamento de Hachal, donde estuvo el gobernador le hace entrega a...
1: ¿Se lo da como... ¿hay un cupo, digamos, para este colectivo?
0: Entiendo que no.
1: ¿O se lo
0: Entiendo
1: da por sorteo?
0: Que no. El único cupo que hay para entregas de viviendas es para las personas con discapacidad. El único que tiene un cupo dentro de esto. No sé si hay un cupo para... No creo que haya un cupo para el colectivo trans, ¿no? Porque si no, tendríamos que tener cupo para todo, ¿no? En realidad, sí, creo que para... En este caso es para una persona... para las personas con discapacidad, sí, entiendo que es así.
1: Sí, sí, para
0: ahora,
1: eso, sí.
0: Tendremos que hablar con la gente del IPB para ver si hay algún tipo de reglamento que diga que una persona trans en pareja no pueda acceder a una vivienda.
1: Claro.
0: Como cualquier hijo de vecino. Ha habido una reacción tremenda en las redes con respecto a esto, y los hachalleros más que nunca, ¿no? También tengo oyentes que esta mañana dejaron su mensajito de temprano. Por ejemplo, dice, buen día, Juan, valen los derechos de todas las personas, todos somos iguales ante Dios y ante la ley, dice este oyente. Pues esto lo digo por el caso de esta chica trans que accedió a una vivienda en Hachal. Juan, ese no es una mujer, es un hombre. Dice la Biblia que no pueden casarse hombre con hombre. Él habla de su pareja de toda la vida. Bueno, eso no ocurre, eso no es real, eso hoy la ley lo permite, ¿no? De ahí en más, cada uno tendrá su pensamiento, ¿no? Por supuesto, pero no hay que ir hasta el extremo, ¿no? Concretamente. Sigo con algunos mensajitos más. Juan, buen día. Felicitaciones al colectivo LGTBQ+. por este logro. Tendrían que haber un cupo de viviendas para las parejas trans que lamentablemente...

0: Juan, no tienen hijos, si ¿cómo no, le van a dar a ver, una casa? Bueno, no hablemos de eso porque hay una pareja que no tienen hijos.
1: No le dan la casa por ser trans.
0: No se lo dan.
1: O no le dan la casa
0: entiendo
1: por no
0: que
1: tener
0: no.
1: hijos.
0: Entiendo que no. Por eso te decía, yo creo que en la legislación no está especificado. Fíjate, pregúntale a la gente del IPB ahora.
1: Sí, eso estoy.
0: Para ver si en realidad existe algún cupo o algo. Pero en realidad, si en todo caso no existiera ni nada de eso, y le salió por sorteo, ¿qué le vamos a hacer? Porque acá hay mucha gente enojada, dice, yo llevo más de 50 años esperando una casa del IPB y se lo dan a un trans, Dios mío, dice. Y le tocó por sorteo, ¿cuál es el problema? Y está en pareja. Vamos, viste que uno de los requisitos es, bueno, tener un matrimonio, o vivir en pareja, o tener hijos, o tener a alguien a cargo en algunos casos, ¿no? Mirá, hay mucha gente, sigo con mensaje, a ver, voy con mensaje de vos, vamos.
2: Al final esta gente, no voy a decir esta gente, estas personas que han recibido esta casa, al final son seres humanos también, son seres humanos. Lo malo de estos seres humanos es que ellos hablan de discriminación, pero si ellos son los principales discriminadores, ellos repudian al resto de la sociedad. Ellos jamás le darían, en caso de tener un cargo para otorgar casa, jamás le entregarían a un anciano o una anciana, le entregarían una casa. Ellos discriminarían y se llenarían de casa entre ellos en ese grupo. A las pruebas está que dice que va a poner una bandera en la puerta de su casa. Eso es un desafío, es como algo que, como un repudio al resto de los que lo rodean. Son seres humanos, lo vuelvo a repetir, tienen todos los derechos que podamos tener nosotros, las personas que somos etéreos, pero tienen un resentimiento y un desprecio por las demás personas, que la verdad que deja mucho que desear.
0: Uno de los requisitos para inscribirse en el IPB, dice este oyente, es tener un grupo familiar, tener hijos, y ellos se los ve solo. Es cierto, están solos, ¿no?
1: Mira, vamos a ser más correctos. Acá, y le agradezco a Adri que me ayuda con el link de sisanjuan.gov.ar, que habla de los requisitos puntuales que el IPB impone para poder inscribirse, ¿no? Dice que este trámite es personal y presencial. Se orienta a aquellos grupos familiares que aún no se encuentran registrados en el sistema del IPB. Pueden inscribirse grupos familiares conformados por matrimonios, con o sin hijos, personas con ascendientes o descendientes legalmente reconocidos a su cargo, hermanos convivientes o parejas en unión convivencial cuya inscripción se formaliza a nombre de ambos. Para realizar esta inscripción debe presentar el DNI, bueno, el grupo familiar, según se corresponda. A ver, el acta de matrimonio,
0: no,
1: el certificado
0: de
1: unión.
0: No dice nada de si sos heterosexual.
1: Exacto.
0: O sos homosexual, o sos del colectivo trans, o de lo que sea.
1: Y además, no sabemos, pero esta pareja puede estar con una unión convivencial
0: o casada.
1: Por eso, entonces, con o sin hijos,
0: y acá no
1: es un requisito.
0: Y acá no se habla de un requisito ni tampoco de cupo tampoco.
1: No.
0: Salió por sorteo, entonces. La verdad es que hay gente que en la mente muy cerrada, cada uno que viva la vida como quiera, siempre y cuando no quieran meter que lo que ellos hacen es lo justo, lo legal, lo natural. Pueden hacer lo que sea, dice este oyente. Vergonzoso lo que pasa en Hachal, se lo dan porque es puntera política del intendente. Dice, bueno, no sé, yo no, eso no lo puedo eso corroborar, ni digo, si tiene esa prueba.
1: Además, no lo da Hachal a esto, ¿eh?
0: Denúncelo.
1: Bueno, lo hace el IPB, el gobierno.
3: Hola, buen día, equipo. Yo voy a opinar por el tema de las casas. Yo soy trabajador en construcción, he construido miles de viviendas aquí en San Juan. El problema no es a quién se la da, sino quién la va a pagar. El 40% de la familia sanjuanina solamente paga la casa, el 60% no la paga.
0: Es cierto, lo hemos contado.
3: Yo he visto, los otros me entregó casa y a los 30 días ya le estaban vendiendo el inodoro, el bidet, el calefactor.
0: Tal vez estas personas lo cuiden más
3: que nunca. Ese es el problema, que el IPB le tendría que dar a la gente que va a pagar la vivienda. No importa que sea familia o no.
0: No sé si...
3: Javier, mi nombre.
4: Hola Juancito, buen día equipo, buen día Yanni, Marisa, tu oyente.

0: todos los días.
1: Buen día.
0: Es para opinar sobre el tema de la casa que le han entregado a estos dos hombres, porque son hombres, Juan. Le tendrá el documento de mujer, pero ella no, o él no se ha operado, como Florencia de la B. Florencia de la B no se ha operado. Tiene el documento de mujer, pero es su nombre todavía. Y no es ser homofóbica, no es discriminar. Yo creo que tendrían que, por decirlo de alguna manera, licuar a los postulantes. Hay mucha gente que hacen 20, 30 años que están esperando una casa. Yo conozco matrimonios que tienen 2, 3 hijos que están pagando alquiler y pueden pagar la cuota de una casa tranquilamente. Creo que tendrían que tener más prioridad por la familia que está bien constituida. Es mi opinión.
2: Bien, buenos días, chicos. Considero que la vivienda es uno de los derechos básicos de las personas sin importar su orientación sexual. Mientras paguen, porque hay muchos que no pagan, aún cobrándoles en cuota ínfima, dice el oyente, ¿no?
1: Pero, chicos,
2: dice Marcela.
1: Es un tema, yo creo que es meternos en lo personal. Si en realidad se operó, si no se operó, si es hombre, si es mujer.
2: La ley
1: es mujer. Sí. Y se acabó, ahí se termina el relato. Después lo que pase, digamos, en su intimidad, ya es su vida y su cuestión. No está nada fuera de la ley, como ustedes lo están viendo. Salvo que estas personas, porque eso no lo conocemos,
2: no estén
1: casados, a lo mejor no tienen los recursos económicos para operarse.
2: Sí,
1: me parece que
2: personal. Eso es personal. Por eso digo, por eso te fui muy claro. ¿Qué dice la ley? Y acabamos de decir lo que dice la ley. Entonces pueden acceder a una vivienda. Y si ha sido por sorteo, como se están dando las casas del IPB,
1: el sorteo
2: directamente,
1: es azar,
2: le tocó y le tocó. Y ellos pueden corroborar que no hace falta tener hijos para tener la vivienda.
1: Ahora,
2: han entregado casa a dedo durante millones y millones de años. Y que gente que ni las va a habitar y todo lo demás. Es otro cantar. Para focalizar el problema es que la polémica se ha generado porque es una pareja trans.
1: Claro.
2: Del colectivo LGTB.
1: Cumas, yo lo que digo es que...
2: Y de la comunidad homosexual. Ha generado la bronca,
1: sí,
2: digamos.
1: Sí,
2: porque,
1: sí,
2: ¿sabes cuál es el problema? Que no sea una pareja hetero.
1: Claro.
2: Esa es la bronca.
1: Porque si la pareja de Teruano no estuviera casados, o no tuvieras hijos, capaz no importa tanto. A lo que voy es que, digamos, si vos a esta casa se la dieras por ser trans, ya eso es un problema.
2: Bueno, por eso hablo de que yo no estoy de acuerdo con los cupos.
1: Claro,
2: por ejemplo,
1: ¿viste? Porque eso
2: en un momento una persona que estaba allí dice también que estaban peleando por los cupos en el trabajo, ¿no? Y ahí no creo, ¿viste? Porque creo que ahí valen las capacidades. Si una persona, no importa el sexo ni la condición sexual, nada, si es mejor que uno, listo, ya está. Es sencillo el tema, ¿no? Bueno, 9 de la mañana, 27 minutos. Pueden seguir opinando. Pausa y ya regresamos, dale.
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9 de la mañana, 33 minutos en la República Argentina. Yo quiero decir una sola cosa a nuestros oyentes. Tenemos una gran cantidad de oyentes, gracias a Dios. Trato de pasar la mayor cantidad en los mensajes que todos están enviando, sus opiniones, que son muy ricas para nosotros, enriquecen el debate principalmente. Lo que no voy a pasar son la falta de respeto para con quien sea, ¿no? Para algún integrante del programa y tampoco para cualquiera de

0: nuestros oyentes. Voy a defender que el derecho de expresión se pueda hacer sin agraviar, ni insultar, ni nada de eso, ¿no? Bueno, dice uno de los oyentes, uno de los requisitos es tener hijo o sin hijos. Acá en Caucete le dieron una casa a una chica y no tiene hijos, no tiene marido, no tiene pareja. Entonces, no se quejen de esa pareja, dice este oyente. Voy con mensajes de voz, que hay muchísimos. Voy a tratar de pasar la gran mayoría que puedo a esta hora de la mañana. Que están referidos a los temas que estamos abordando. Vamos.
1: De la casa de este...
2: Buen día, Juan. Buen día, Yanni. Estoy escuchando. A ver, no pueden ser tan cavernícolas lo que están pensando. El IPB nunca dice que tiene que ser una familia tipo. Si una familia tipo, para el que dijo Pino, es los padres y dos hijos. El que tiene tres hijos queda afuera porque no es una familia tipo. Es una familia tipo. Una familia tipo son los padres y dos hijos, nada más. Puede ser que sea un matrimonio hombre o mujer que no tengan hijos, es un grupo familiar. No piden una familia, piden un grupo familiar. Y hay distintos tipos de familia, donde hay mamá y papá, papá solo, mamá sola, los abuelos, tíos, y en este caso pueden ser papás si ellos adoptan. No hay que catalogar, pero que hay que dejar fuera a los homosexuales. A ver, estamos locos realmente. Son personas. Aparte, ninguno está exento de que puede llegar a tener un hijo homosexual. Me parece una estupidez. O que van a estar en peligro los hijos si la mayoría de los tipos abusadores no son homosexuales. Son heterosexuales. Entonces me parece una estupidez lo que están diciendo. La verdad, me espanta que en el siglo XXI sigamos pensando así. Entonces, a mí me daría más vergüenza que le den la casa a un delincuente. Caso conocido, Marco Bayán. Estafó con el IPB y le dieron casa. Eso es peor. Pero si va por sorteo, cupo, y bueno, quieren casa, háganse en gay, le van a dar casa, qué sé yo. Ya claro, no soy gay, me gustan las mujeres. Pero es una pelotuda lo que están diciendo. ¿Perdón?
3: Buen día, ¿cómo les va?
4: Si una persona no importa,
3: la verdad que ustedes dicen, no, lo dio el IPB, esto, lo otro, aquello, ¿verdad? Sí, pero les voy a decir la verdad.
4: Bueno, 9 de la mañana, 27 minutos.
3: Pues, se nota que nunca han estado en un sorteo de una vivienda. Yo fui a un sorteo de una vivienda con un amigo mío. Y me dijo, ya va a ver cómo sale mi bolilla. Y le sacaron la bolilla de él. Y nosotros estábamos enfrente del bolillero. Entonces, cuando la quieren acomodar, acomodan las bolillas, muchachos. Basta de decir que es todo cristalino. Basta de decir que todo es cristalino porque es mentira. Esa gente, yo no sé si le hace falta la casa o no le hace falta la casa, pero me parece que hay mucha hombre y sus hijos y su mujer que le hace falta más la casa que a ellos mismos.
0: Sigo.
5: Buen día, Yanina, Juan, buen equipo.
6: Buen día.
5: Yo quiero decir que estoy totalmente de acuerdo con que se le entregue la vivienda a personas del mismo sexo, hombre con hombre, mujer con mujer, etcétera, etcétera. Tienen el mismo derecho, está todo bien. Lo que sí me parece que debería ser una familia constituida con hijos, y darle para adelante. Y los que no tienen hijos, bueno, que se la rebusquen como nos la hemos rebuscado todo. A darle para adelante, comprar un terreno y comprar ladrillito, hierrito, alambrito, y si consigo un albañil que es amigo, fantástico, y si no me pongo yo, si no tengo recursos y pongo a la pareja y le busco la vuelta y voy tomando la esencia de lo que es la construcción como ha sido toda la vida. Lo que pasa es que yo creo que le están cepillando la cabeza a la gente para que no tenga ese ánimo de esfuerzo. Y todos se están volcando, muchos se están volcando a este tipo de entrega. Y yo veo que los objetivos son muy diversos. Debe ser una familia carenciada, una familia que realmente tenga dificultades. Y apretar un poco el torniquete para que paguen, porque si no, esto es un...
7: Hola, buenas tardes, Juan. Mire, le habla Melanie. Yo soy uyunera de nacimiento allá, porque he nacido allá. Yo vivo en el loteo La Toma y la verdad que no en Uyun no se ha hecho nada. Son inundaciones. Yo donde vivo...

0: estoy todo el año para construir una pieza, y cuando viene la primer lluvia me lleva todo, me inunda todo, y la municipalidad no ayuda en nada. No limpian canales, no limpian acequia, no hacen nada. Y no ayudan en nada, no, o sea, no se preocupan ni siquiera ni ir a preguntar si la gente que se inunda está viva, porque es la realidad que no hacen nada. Ni siquiera trabajan en cunetas como para que uno no se inunde. Nada hacen. Nada más que estar en la municipalidad llenándose los bolsillos, en una palabra.
1: Bueno, esto es lo que hablábamos de los que son los intendentes que no activan, sabiendo la problemática que tienen, ¿no? Claro. Uyun, lo dice la gente, ¿no? El loteo la toma. Vamos a ver si podemos hablar con más vecinos del loteo La Toma para que nos expresen lo que está contando este oyente. Que no hay obras y se inundan cada vez que hay una creciente, se pierde todo, ¿no? ¿Quién planificó, digamos, ese tipo de barrios? ¿En cómo se han planificado? ¿Qué tipo de obras para evitar que el agua avance? ¿No? Claro. Que se perjudique a muchas personas.
2: Y además, que hayan pasado los años y no se haya hecho nada.
1: Y además,
2: también, porque exacto. A lo largo del tiempo.
1: Estos son varias gestiones, ¿no?
2: Sí, muchas.
1: Pero bueno, no la gente vota nuevo. Gestiones para que cambien lo que se fueron, ¿eh?
2: Claro.
1: Si los que se fueron no hicieron nada, cambian por eso mismo, para que hagan algo. Lamentablemente hay muchos intendentes pasivos que están más preocupados por lo que dicen o no se dice que directamente por trabajar. ¿No? Que me parece que ahí es el punto. Tienen que laburar. Hay muchos intendentes pasivos, ¿eh? Están esperando que le haga todo el gobierno. Miren, muchachos, ustedes también son autónomos, dejen de gastar en fiestitas, dejen de gastar en cuestiones así, y gasten en lo que necesita la gente, ¿no? Hola, Juan, casi todos los colegios privados tienen asistencia del Estado, porque deben estar autorizados por el Ministerio de Educación para funcionar. Se llama aporte estatal, dice el oyente. Gracias. Es cierto, casi la gran mayoría, claro. No todos, pero la gran mayoría. Buen día, no sé si está bien o mal la entrega de una casa a una pareja homosexual, pero con ese criterio también deberían dar a las parejas que no pueden tener hijos, porque para anotarse te exigen una familia conformada. Saludos, dice.
2: Claro.
1: No, en lo que acabas de decir en los requisitos no está hablando de una familia con hijos. Puede ser una pareja.
2: O sea, claro, tenés que estar casado o no, en este caso.
1: Con una,
2: o sea,
1: unión, con convivencial. Una unión
2: convivencial o con un matrimonio, pero los hijos es con o sin hijos.
1: Juan, buen día, todo bien con la ley de género y todo que dice, pero la teoría es que debe ser para familias sin casas. Te consulto, ¿quién tiene más prioridad? ¿Esa pareja o una madre que quedó viuda y tiene tres chicos y no tiene casa? ¿Es cierto? Hay, sí. Uno entiende que hay prioridades, pero si es por sorteo...
2: Si vamos a eso,
1: bueno, lamentablemente saben lo que pasó en este último tiempo, se entregaban casas a dedo, ¿no? Y eso es un temita, lo que dice un oyente recién. Hay un montón de cuestiones que tienen que ver con eso también, ¿no? Detrás de esto. Juan, buen día para vos. Estas personas no son obra de Dios. No, esto no me parece. No me parece, son seres humanos como cualquier otro, ¿no?
2: Juan, no metamos la religión, no tiene nada que ver.
1: El Papa Francisco fue muy claro. Somos claro. Todos hijos de Dios.
2: No,
1: somos.
2: Y además es cada uno tendrá su religión. Para el Dios de algunos es así, para el Dios de otros es otra cosa. Digo, tampoco...
1: Juan, todos estos que se quejan de los colegios privados, ahí están las escuelas públicas listas para recibir a quienes se quejan, dice este oyente, ¿no? No, ¿por qué? Si en realidad yo quiero mandar a un chico a una escuela privada, está bien. Ahora, el tema es que sean claros conmigo, no tenga que pagar una cantidad de plata para una fiestita de docente, ¿no? Buen día, chicos, feliz mes de aniversario. Juan, ¿podrías hablar con quien sea el responsable por el estado del río San Juan, desde Las Tapias hasta el puente de Albardón? Es un desastre. Nos van a perjudicar a los habitantes de esta localidad porque es impresionante las montañas socavones que dejan las ripieras. Esto depende de Chimbas y también habrá que hacer un trabajo entre el gobierno, Chimbas y Albardón, ¿no? Es cierto lo que dice el oyente.
2: Sí.
1: Es real, ¿no? Bueno, nos vamos a un dato no menor con Janina, que lo ha preparado. Son los datos PISA, ¿no? Que se conocen. ¿Cómo están los chicos, nuestros chicos en las escuelas?
2: Bueno, hay una situación que va marcando entonces esto que estamos contando, ¿no? Las pruebas PISA, que se ha conocido hoy, sus resultados en lo que tiene que ver con el año 2000, desde el 2006 hasta el momento. Bueno, Argentina cayó en lectura, matemática y ciencias y tuvo sus peores resultados desde el año 2006 hasta el momento. Bueno, esta vez los resultados empeoraron. mejoraron a partir de lo que tiene que ver con estas pruebas. Volvieron a mostrar estos bajos niveles en el aprendizaje, directamente los resultados de las pruebas PISA, con respecto a la medición anterior. Recordemos que habíamos visto un resultado un poco más alentador anteriormente, en el marco de un deterioro mundial en los aprendizajes, según lo que están manifestando desde este lugar, que bueno, básicamente hace este tipo de pruebas. En el marco de lo que estamos contando, al difundir estos primeros resultados de las pruebas que se tomó el año pasado en 91 sistemas educativos de todo el mundo. Estamos hablando de esta institución que hace alrededor del mundo, no es aquí en Argentina nada más. Bueno, en el año 2025 Argentina obtuvo 393 puntos en ciencias, 389 en lectura y 367 en matemática. Los tres resultados son inferiores a los PISA 2022 y hay que remontarse hasta el año 2006 cuando, bueno, se encontraban cifras menores en ciencias y lecturas. En matemática, puntualmente, el puntaje es el más bajo de la serie histórica nacional. El país quedó en el puesto 71 en ciencias, 62, puesto 62 en lectura y 75 en matemáticas, sobre un total de 91 sistemas educativos participantes. La caída fue de 13 puntos en ciencia, donde Argentina había obtenido 406 puntos en el año 2022, 12 puntos en lectura actualmente y 11 puntos en matemática. Es la primera vez que Argentina, en este caso dentro de esta serie comparable, cae en las tres áreas en conjunto, evaluadas por esta prueba que realiza la Organización para la Cooperación del Desarrollo Económico, OCDE, como es su sigla, pero bueno, claramente significa esto, ¿no? Organización para la Cooperación y Desarrollo Económico. La comparación va marcando un cambio en este punto con respecto a los PISA o a las pruebas PISA del año 2022, cuando en ese momento, luego de la pandemia, Argentina casi no había modificado sus resultados mientras se iba produciendo un derrumbe en los aprendizajes en buena parte del mundo. Ese fue el dato alentador que tuvimos en ese momento. Ahora, en cambio, los tres puntajes argentinos retrocedieron en paralelo a otra caída que estuvo generalizada en los países participantes, sobre todo en lectura, que es lo que más preocupa. Para Argentina, el deterioro se produce después de niveles que ya fueron bajos. En el año 2025 ya se planteaba que hubo un 24% de los estudiantes argentinos que alcanzó al menos el nivel 2 en matemática, que está considerado por PISA como el umbral básico del desempeño. Estamos hablando del 76%, más de 3 de cada 4 de los chicos no logró resolver las tareas mínimas esperadas para un adolescente de 15 años, por ejemplo. En lectura llegó al básico, solo el 40%, y en ciencias el 41%. Es decir, 6 de cada 10 quedaron por debajo del mínimo en ambas materias. Así es que, de esta manera, bueno, el informe es mucho más amplio, mucho más largo, pero bueno, lo cierto es que se habla de esta caída histórica.
1: No hay especificaciones de las provincias, esto es generalizado.
2: No, esto es generalizado porque es a nivel mundial. Claro. Esta organización realiza justamente lo que estamos contando, una evaluación en 91 sistemas educativos del mundo.
1: Es tremendo.
2: Es decir, en 91 países. Argentina quedó directamente entre los puestos más bajos en el ranking. Esto lo hace, recordemos, la Organización para la Cooperación y el Desarrollo Económico. Entre 91 países, bueno, queda muy por debajo en las tres evaluaciones. Estamos hablando en ciencias, en matemática, claro, y en lectura.
1: Los chicos de 15 años no alcanzaron el nivel básico. Exacto. Tremendo, el dato es tremendo y habla a las claras de, naturalmente, la gran carencia que tenemos en el sistema educativo en nuestro país.
2: Imagínate.
1: Hay un solo elemento que nos puede nivelar para arriba, que es educarnos, capacitarnos, mejorarnos.
2: Mejorar, ¿no?, la calidad. 8 de cada 10 estudiantes argentinos son los que no alcanzaron este nivel básico en matemática. 8 de cada 10 estudiantes, 6 de cada 10 en lecturas y en ciencias. Es un número complicado.
1: 9 de la mañana, 48 minutos.
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0: 9:54 en la República Argentina. ¿Qué temperatura tenemos a esta hora, Yanni?
1: Bueno, en estos momentos ya actualizando, por supuesto, porque ya estamos llegando a las 10 de la mañana, claramente, en la ciudad de San Juan, 2 grados 4 décimas. Es la temperatura realmente muy fría, se va presentando la mañana, pero está aumentando de a poquito la temperatura en nuestra ciudad, con una humedad del 62% actualmente y sin vientos en superficie. Hoy se esperan 22 grados de máxima, así es que va a estar lindo, solo que durante la tarde llegarán ráfagas fuertes del viento del sector sur. Así es que bueno, ahí se complicará un poquito más la temperatura, pero vamos a tener en general una buena semana.
0: Bueno, ya el gobierno salió a hablar de las pruebas PISA, dijo que es consecuencia de las últimas gestiones.
1: Sí.
0: Esto es consecuencia de todo, señores.
1: De todo.
0: Y de esta gestión también, porque en realidad se votó para cambiar. ¿Es un proceso de cambio? Sí, por supuesto, pero todos tienen, los agentes en la política, muchos no cambiaron en este último tiempo, tienen una gran responsabilidad política, sindical, lo hablamos recién con Yanina, nos preocupa mucho este proceso porque es la base de una sociedad, particularmente se quiere nivelar para arriba. Con respecto a los números que recién contábamos. Ya el gobierno ha salido a decir que la culpa la tiene las gestiones anteriores.
1: Y sí, siempre lo va.
0: Bueno, lo tiene Macri también, ¿eh? Entonces, si las gestiones anteriores, la tiene el radicalismo.
1: Bueno, igual este gobierno no tiene problema en culparlo a Macri.
0: No, pero también la tienen muchos de los funcionarios que también están en este gobierno, también son parte del gobierno que pasaron. Y también este gobierno también la responsabilidad, tomar el guante, no lavarse las manos, porque también tenés que hacerte cargo. Si no reconoces un problema, nunca vas a encontrar una solución, indudablemente.
1: Estos resultados son de este año también, así que no podemos hacer la vista gorda.
0: Podría haber cambiado, podemos decir, ¿no? Hola, buenos días. Conseguir un turno en una es una misión imposible. Hay que llamar todos los días. Cuando se logra que te atiendan la llamada, te dicen que todavía no abre agenda tal o cual especialista. Y después te dicen que se llenó la agenda del mes. Pero como si yo venía llamando y llamando, dice el oyente. Es la historia de siempre. El tema de los turnos es un temita que hay que abordarlo otra vez. Buen día. Por acá, ¿por qué las obras sociales? ¿Por qué no multan a los médicos que cobran plus? El paciente siempre pierde, es cierto. Y se ha multado muchas veces a los médicos. Lo que pasa es que hay que comprobarlo, ¿no?
1: ¿En qué lugar quedó el programa este que dejaba fuera a los médicos y demás cuando eran denunciados? Obviamente que no sé si la gente denuncia, siempre tenemos la misma pregunta. Pero básicamente nunca funcionó, me parece, ese programa.
0: Hola, buen día. Soy de Calingasta, del tema que hablas de los trans. Si todos tenemos derechos a recibir su casa. Lo que deben hacer es quitar las casas a quien no le habitan y que tienen casa, como acá en Calingasta tienen casa y tienen casas de barrio, eso es cierto.
1: Bueno,
0: esos son los puntos que hay que preocuparse cuando hay de esto.
1: El gobierno está trabajando en eso, el IPB está detectando casas en estas características, pero es importante que si ustedes saben de alguna casa que está en estas condiciones, la denuncien. La denuncien para que la gente del IPB pueda ir a corroborar esta situación y empiece todo el proceso legal para quitarle la casa.
0: Hola, Juan y Yanina. No me gusta Barassi, se hace el porteño muy exageradamente y encima tenemos que pagarle a los sanjuaninos $500,000 por cada publicidad, dice, ¿no?
1: No sabía ese monto.
0: Lo conozco. buen día, gente. No hay más reina porque en Argentina no están permitidos los reinados. Somos representativos republicanos federales. Estudie, señor periodista, dice el oyente.
1: Ah, con respecto al reinado.
0: Pero estoy hablando de las reinas de la Fiesta Nacional del Sol, por Dios.
1: Nada más.
0: No se trata de reinados esto. Hay cuestiones que lamentablemente uno entiende que... Eso. Buen día, chicos. ¿Cómo están acá de Calingasta? Con mucho frío y con los dientes flojos porque el estado de las calles de tránsito, en bici todos los días por ir a trabajar, es imposible, una vergüenza. ¿Qué calles hay en Calingasta? Sí, se lo pasamos al intendente y arregla esas calles. Buen día. Con respecto a lo que están hablando, han salido con este comunicado. Mis hijas van al colegio María Auxiliadora. Y el comunicado dice que fue un error de la administración. Gracias a los oyentes del colegio, ¿no? Buen día, escuchando, mis hijos van al colegio Don Bosco y por esas películas nos cobraron hace 3 semanas atrás $3,000.
1: Y estos chicos nos van a cobrar...
0: 7,000.
1: ¿Pero qué pasa? Nadie controla eso.
0: ¿Qué quieren que les diga?
1: ¿Qué les están cobrando la luz? La electricidad que van a utilizar, bueno, para difundir la película.
0: Nos vamos. Nos vamos con la última tuya. Dale, Yanni, vamos.
1: Bueno, tiene que ver con un hecho policial, justamente, que estamos contando, que ha ocurrido en las últimas horas, más precisamente en la mañana de hoy, en este sentido. Bueno, hablamos de un robo que hubo, lo tengo por acá y lo perdí.
0: Sí, pero bueno, un herido de arma de fuego.
1: Un herido de arma de fuego, dos detenidos por lo menos. En este caso, esto ocurrió en Villa del Sur, que es el límite entre Chimbas y Santa Lucía, ¿no? Más sí, específicamente, allí es donde actuó efectivos policiales. Hubo un enfrentamiento también durante lo que han sido estas últimas horas, que terminó con una persona herida por arma de fuego, dos aprehendidos. Bueno, según lo que se sabe en las primeras informaciones que hemos constatado hace un ratito nada más, en medio de una situación que aún todavía se está investigando, un hombre recibe un disparo y debió ser asistido incluso después de este hecho en un nosocomio cercano. Hasta el momento no han trascendido mayores detalles. Bien. Sí sabemos que es a raíz de este episodio es que efectivos policiales intervinieron en el sector, concretaron la detención de estas dos personas que quedaron vinculadas a la situación, a la investigación. Entre ellas habría un menor de edad, es lo que sabemos. Bueno, se trabaja para poder reconstruir la secuencia. En este caso sería un delincuente que quiso robar a un joven, le sacó el celular y a su vez este joven fue y lo atacó al delincuente, le volvió a sacar el celular, escapó el delincuente, pero después volvió con un arma de fuego y directamente disparando al aire. Una de esas esquirlas fue la que produjo estas heridas, y de esta manera se produjeron los hechos allí en este lugar, que todavía se está investigando.
0: Bueno, acaba de terminar la conferencia de prensa en el Ministerio de Gobierno, donde se dio cuenta de algo que anticipamos aquí en las primeras horas de la mañana, ¿no?
1: Sí, hace un rato.
0: Que es el tema de la aplicación para Uber, Remis, Taxi y demás, ¿no? Mira, aplicaciones. A partir de ahora comienzan a inscribirse todos los que son remiseros, taxistas y aplicaciones en esta plataforma. Bueno, vamos a ver si mañana podemos ampliarlo para que todos los remiseros y taxistas sepan de este tema. Ya llega Francisco Torti. Llega Francisco Torti con la mañana de la radio. Nosotros nos vamos. Hasta mañana.

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1: El miedo es el padre de la valentía y la madre de la seguridad. Veladero, un emprendimiento de Barrick y Chandon, es la primera mina latinoamericana en acreditar el estándar hacia una minería sustentable. Mina Veladero se enorgullece en presentar... Cinco minutos con la seguridad. Minería inteligente, la revolución de las tecnologías para la reducción de costos. Minería inteligente es el nombre de un camino de esta industria que ha comenzado a recorrer, el cual implica la adopción de tecnologías y herramientas que hagan posible una minería autónoma. La fuerte inclusión de tecnología de información en todo el proceso minero es la clave para entender esta mecanización que paulatinamente ha ido cubriendo desde la exploración hasta la distribución y logística. A partir de la irrupción de la tecnología inteligente, se hace posible el monitoreo del proceso, teniendo en cuenta indicadores antes impensados, lo cual lleva a la posibilidad de realizar una proyección predictiva que permite elevar estándares de seguridad laboral y medioambiental, ahorro de costos de mantenimiento. Estos son algunos de los indicadores que cobran más relevancia dentro del proceso de los precios de las materias primas que han experimentado a partir del 2013. ¿Cuáles son los desafíos? La necesidad de eficientización de la producción minera, claramente marcada por la búsqueda de los descensos de costo, ha comenzado a poner el eje en sectores puntuales como el mantenimiento y la seguridad, donde la comunicación wireless, el monitoreo y control remoto han marcado la impronta para una gestión eficiente de la actividad y los recursos, a la vez que ha mejorado el cuidado medioambiental y laboral que impactan en la mayor parte de la rentabilidad. De este modo, podemos afirmar que la minería inteligente es la respuesta del sector a retos como las declinaciones en la ley de los minerales, el precio de las commodities, los costos, el cuidado medioambiental y la seguridad. El uso de tecnología de información en todo el proceso productivo minero, para lo cual se integra al mundo físico y el mundo virtual, permitiendo una modelación, un diseño y el aumento de la productividad, haciéndolo más seguro y mucho más sustentable. El rol de la investigación y desarrollo se ha tornado en consecuencia cada vez más relevante, y la formación de un sector proveedor alineado a la búsqueda del desarrollo tecnológico ha resultado fundamental para que las empresas mineras pudieran encontrar en las nuevas tecnologías el menor y mejor aliado para resolver los conflictos causados por el ciclo de menor rentabilidad. De este modo, la transferencia y absorción tecnológica permiten desarrollar y fortalecer capacidades competitivas del sector. Un dato que muestra la envergadura de la minería inteligente está dado por el volumen de inversión que representa para 2013 que era de 5,12 mil millones de dólares y se espera un crecimiento tal que en el 2020 llegue a los 13 mil millones de dólares. Este es un sector que por su propia lógica inherente ha tendido a incorporar la innovación, avanzando desde la minería física a la mecanizada y esta a la robotizada. Y finalmente está dando el salto hacia la minería autónoma o minería inteligente. Indudablemente, este es el modelo de producción minera del futuro que incluye e implica a la innovación en el mismo proceso, complejizando a los múltiples actores del sector a través de la incorporación de competencias cada vez más específicas. La seguridad

Es responsabilidad de todos. Veladero, un emprendimiento de Barrick y Chandon, es la primera mina latinoamericana en acreditar el estándar hacia una minería sustentable. Mina Veladero tuvo el placer de presentar... Cinco minutos con la seguridad.

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Hola, ¿cómo les va? Muy buenos días, bienvenidos. Aquí estamos comenzando este encuentro de hoy, de Mañanas al Día, por LB5 Radio Sarmiento. Como cada jornada, volvemos a encontrarnos en el 104.7, mañana del día martes, 8 de septiembre ya del 2026. Una hermosa mañana que tenemos con sol, cielo despejado. Ya enseguida vamos a estar compartiendo los datos del tiempo y anticipando también cómo vienen las condiciones a lo largo de esta jornada de día martes.

0: muchos temas que vamos a estar desarrollando y compartiendo, como siempre, a lo largo de esta jornada, varios temas de actualidad, todo lo que dejó ayer la visita del gobernador Marcelo Rego en el departamento de Hachal, la entrega de viviendas, varias familias que recibieron las llaves de su vivienda propia. También un acto muy importante en materia de educación, la entrega de computadoras para alumnos, para estudiantes del departamento de Hachal, y algunos anuncios que tienen también que ver con algunas obras de infraestructura vinculadas con el sector educativo. Hoy viajó el gobernador de la provincia, Marcelo Rego, a Buenos Aires. Allí estará disertando, participando en un foro empresario también vinculado con industria de la construcción, sector energético, tanto de producción, transporte como distribución de energía y, por supuesto, también de minería. Van a estar participando varios gobernadores de las principales provincias productoras. Y acerca de eso también ya vamos a estar comentando sobre la disertación del mandatario sanjuanino. Bueno, algunos otros temas que tienen que ver también con lo que se anticipa en materia del clima a propósito de este intenso fenómeno del Niño, que según dicen los especialistas, cada vez promete ser más intensos. Los fenómenos que irá trayendo aparejados, como precipitaciones, ascenso de temperatura y demás. Ya se están sintiendo algunos efectos, estas heladas que están provocando ya algunas pérdidas, algunos daños, sobre todo en esta época de brote en los distintos cultivos. De eso también vamos a estar hablando en el transcurso de la mañana de hoy. Y otro tema que preocupa también, a propósito de las lluvias y de las precipitaciones, es cómo va a afectar esto en época de verano también los cultivos, con las enfermedades propias de la vid, pero también con respecto al dengue. Habrá que intensificar, y ya se están preparando medidas en este sentido también, para prevenir la proliferación, sobre todo el insecto, que es el vector que transmite esta enfermedad. Bueno, se conocieron resultados, por otro lado, de las pruebas PISA, de esta evaluación en materia educativa a nivel nacional, las pruebas PISA 2025, y los resultados no fueron los mejores precisamente a nivel país. Hay una baja importante respecto al 2022. Habrá que ver también en este sentido qué otro tipo de medidas se adoptan. Bueno, siguen las repercusiones por el tema Malvinas. Con respecto a esto, bueno, para destacar fundamentalmente un dato que algunos analistas comentaban también, un poco al margen, pero que tiene que ver mucho con esto. En el mes de mayo viajó Santiago Caputo, no sé si recuerdan, a Estados Unidos, estuvo en la Casa Blanca, fue invitado por el gobierno de Donald Trump, es uno de los principales asesores de Javier Milei y de su gobierno. Pero además también estuvo en el Capitolio, y también en su visita de 48 horas a los Estados Unidos, mantuvo otra reunión también en el Departamento de Estado. Esto fue en el mes de mayo. Seguramente no lo invitaron a hablar de fútbol, ni de la selección, ni de Messi, a Santiago Caputo, sino de temas que tienen que ver con la región. Cuatro meses después, hoy se está discutiendo este tema de Malvinas, y a partir de todas estas medidas, este endurecimiento de la posición que adoptó el gobierno argentino, se han comenzado a conocer una serie de repercusiones, tanto de autoridades del gobierno de Israel, incluso también aquí en nuestra región. Esto no significa, obviamente, que Gran Bretaña vaya a restituir este territorio que mantiene usurpado, pero sí ya está afectando sobre todo sus planes en la obtención de petróleo, en la producción de petróleo, recurso energético que, al igual que las islas, nos pertenecen. Bueno, otro tema también en el ámbito político tiene que ver con Sergio Uribarri. Sergio Uribarri fue el gobernador de la provincia de Entre Ríos, es el segundo gobernador kirchnerista que está detenido, volvió a la cárcel el sábado pasado, producto de, bueno, una causa de corrupción durante su mandato que lo llevó a él y a otros dos funcionarios más a ser condenados. Estaba gozando de una libertad transitoria hasta que finalmente la Corte de Justicia dejó en firme su condena y volvió a prisión. Está en la cárcel de Entre Ríos, en la cárcel de Paraná, detenido. Y por lo que, bueno, se comenta, bueno, lo mantienen en celdas individuales. Se ha pedido su prisión domiciliaria también. El tema es que uno de los que está detenido junto con él, que es Juan Pablo Aguilera, que fue su cuñado o era su cuñado en algún momento, aún sigue cobrando el sueldo como empleado del Senado de la provincia de Entre Ríos. Uribarri, que además había sido nombrado embajador en Israel por el gobierno de Alberto Fernández. Bueno, ya vamos a estar también comentando con relación a este tema. Las 10 de la mañana con 18 minutos, saludamos ahora a Silvia del Valle. ¿Cómo anda, Silvia? Buen día.
1: Hola, Francisco, buen día para usted, para mis compañeros y toda la audiencia. Una mañana

0: Sería precordillera de Calingasta, Pocito, Rivadavia y Sarmiento, además de Uyún y Sonda. Enseguida vamos a estar hablando de esto, pero no llegaría.
1: Sí, para más. Tanto.
0: No, pero bueno, este clima que está muy, muy cambiante en la provincia de San Juan. Entre otras áreas, se prevén vientos del sector norte entre 35 a 50 kilómetros, con ráfagas que podrían llegar a los 70 kilómetros. El viento, esta alerta alcanzaría la precordillera de Iglesia y de Hachal también. Así que bueno, vamos a ver qué pasa en esta jornada. Pero allí si vemos el mapita del Servicio Meteorológico Nacional, dice ráfagas de viento en la tarde-noche de 42 a 50 kilómetros. Así que bueno, es como se presenta la jornada. Vamos con efeméride, Francisco. Hoy es el Día Mundial de la Alfabetización. Día del agricultor. Hoy se celebra el nacimiento de la Virgen María. Un día como hoy del año 1990, recordamos el caso de María Soledad Morales, allí en Catamarca. Hoy es el Día Internacional de la Fisioterapia y también el Día Mundial de la Fibrosis Quística. Eso tenemos en efemérides. ¿Qué vamos a desarrollar? Cronograma Garrafa Hogar. Hoy el Departamento Iglesia. Atención, que vamos a estar con todo el cronograma. De interés general, una invitación a un taller de reciclaje. También los invitamos al Teatro Municipal porque hay cine. La Feria Agroproductiva vuelve a inaugurar este mes de septiembre allí en el Centro Cívico. Del espectáculo, sabe que Carmen Barbieri tiene proyectos, volvería a la ficción. Ajá. Encarnaría el papel de doña Petrona C. de Gandulfo.
1: Ah, mire usted.
0: La cocinera tan famosa.
1: Pionera en la televisión argentina.
0: Sí, tiene libros de cocina y además.
1: La primera Masterchef.
0: Más o menos, pero ¿quién no recuerda o escuchó en algún momento decir, pero qué te haces la Petrona, por ejemplo?
1: Y era... No, y aparecía el libro de Petrona C. de Gandulfo, que debe estar en muchas casas, porque las amas de casas compraban el libro y con las recetas de doña Petrona.
0: Totalmente. Así que bueno, está por lo menos allí, quiere volver a la ficción y quiere... falta que financie. ¿Quién financie esto?
1: Ese proyecto, mire usted.
0: Ese proyecto, vamos a ver qué pasa. ¿Y qué dice el primer parte médico de Mirta? Vamos a estar repasando, recordando que el próximo parte médico, si todo sigue bien, recién va a estar mañana.
1: Bueno, sí, ayer dieron a conocer el parte médico, dijeron que no tenía fiebre, que estaba bien controlada.
0: Está bajo observación y para mayores cuidados, pero va evolucionando bien, según lo que dice el médico.
1: De buen humor, así que bueno, posiblemente hoy le daban el alta, dijeron 48 horas. Vamos a ver qué dicen los médicos, si evoluciona y está todo bien, análisis y demás, a ver qué pasa, ¿no?
0: Y sí, hay que tener muchos cuidados, más porque ella es muy longeva.
1: Claro, y más también por estos cambios de clima.
0: Y los antecedentes, porque el año pasado ya estuvo con problemitas, así que bueno, hay que cuidarla.
1: Seguro.
0: El WhatsApp para que te comuniques con nosotros, 264-508-6198. Saludamos a la gente de Radio Box Hachal en la 97.3, FM Patria en el departamento Sarmiento, FM Ovación en Campo de Batalla Pocito, y ya pueden mandar mensajes porque estamos con el sorteo de Nico Calzados. 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
1: Bueno, muy bien, estamos recibiendo entonces, manden los mensajes para participar de este sorteo en la mañana de hoy. Vamos a saludar ahora a Javier Sillero, que llega con toda la información deportiva. ¿Cómo anda, Javier? Buen día.
2: Buen día, Francisco, para vos, los compañeros y la audiencia de Sarmiento. Vamos a hablar de fútbol continental. Hoy se juega Copa Libertadores y Copa Sudamericana. Cuartos de final, ida, juega Platense con Fluminense. Hoy también juega Boca, allí en Brasil. Ajá. Vamos a estar hablando de cómo va a formar el Vasco para dar el primer paso en Brasil, a ver si puede meterse en las semifinales de la Copa Sudamericana. También de la selección argentina, porque ya están los dos posibles rivales de los amistosos que va a tener en Argentina. Son dos equipos africanos desconocidos prácticamente. Estarían buscando un tercero para que sea de más alto nivel para la despedida de Lionel Messi aquí en Buenos Aires y en Córdoba. Córdoba, serían los

0: escenarios para la despedida de Lionel Messi de la selección argentina. Además, hoy va a salir los nominados al Balón de Oro. Messi va a estar entre los nominados, casi un hecho. Sí está Dibu Martínez para el premio del mejor arquero del mundo. Así que esta ceremonia que se lleva a cabo en Londres el 26 de octubre, nominado el Dibu Martínez tras ganar la Europa League, allí con su equipo Aston Villa en aquel momento. Así que en el transcurso de la mañana se van a conocer los nominados al Balón de Oro, Messi y compañía. ¿Quiénes más estarán allí disputando el Balón de Oro? Vamos a ver, seguramente estará Lamine Yamal, no sé si estará allí Mbappé, habrán alguna sorpresa de otros nombres para lo que va a ser esta ceremonia que se lleva a cabo el próximo mes. Así que vamos a hablar de eso también, del regional amateur y el fútbol local, todo lo que tiene que ver para el fin de semana. La Fórmula 1 ya está en los horarios para el Gran Premio de España. Va a ser prácticamente los mismos horarios que Monza, iguales. Así que ya están los horarios para eso. Y el TC corre la primera fecha de la Copa de Oro este fin de semana en San Luis. Así que ya Tobias Martínez empieza a prepararse para esta carrera y olvidarse un poco lo que fue la odisea de la suspensión, exclusión de la carrera pasada y demás en Paraná.
1: Pero bueno, le toca alargar último
0: en la serie para remontar y ver cómo larga en la carrera después en la grilla.
1: Claro, así que bueno, va a tener que penalizar,
0: pero por bueno,
1: ese toque con Fontana.
0: Ya ha demostrado que en algunas oportunidades ha remontado varias posiciones, sí, y ha terminado bien arriba. Así que bueno, vamos a ver cómo le va este fin de semana a Tobias Martínez. También vamos a hablar del trail running, esta carrera de montañas que pasan por senderos, por ríos secos y demás, que se va a llevar a cabo en Valle Fértil. El desafío Aztica se viene este fin de semana.
1: Muy bien, las 10:26. Momento de saludar ahora a Facundo Díez. ¿Cómo anda, Facundo? Buen día.
2: ¿Qué tal? Muy buen día. Feliz martes para todos. Bueno, muchos temas para hablar en la mañana de hoy. Mañana que comienza nuevamente con un paro. Y estamos hablando de la Universidad Nacional de San Juan, en este caso, y los institutos preuniversitarios, que nuevamente tienen una jornada de paro. Mejor dicho, no tienen jornada directamente en el día de hoy. Y esto, bueno, se va complicando cada vez más. Recordemos, ya estamos hablando de 35 días, si no me equivoco, sin clases justamente en los preuniversitarios, y avanza la judicialización justamente de este tipo de medidas. Recordemos que los padres autoconvocados de estos institutos ya habían puesto un amparo con parte de los abogados que los estaban representando, pero también recordemos que esto depende exclusivamente de la Secretaría de Trabajo de la Nación, que de momento sigue sin expedirse. Bueno, vamos a estar hablando de este tema en la mañana de hoy porque sigue siendo una preocupación y un dolor de cabeza para buena parte de la comunidad educativa.
1: Claro, es una medida que se ha tomado producto de que tampoco avanzaron las negociaciones salariales.
2: Exactamente, para nada. Es uno de los temas de los que vamos a estar hablando en la mañana de hoy, pero también vamos a hablar de otros temas. Hace minutos nada más, el Ministerio de Gobierno acaba de informar y presentar el Registro Provincial del Transporte, Reprotran. Así que vamos a estar contando un poco sobre esto en la mañana de hoy. Recordemos, no hace tanto se habilitó, se aprobó la nueva ley de transporte en la provincia de San Juan. Había que esperar a que se reglamentara. Ese trabajo se estuvo haciendo y finalmente el último paso era esperar por la aplicación, por este registro, claro, justamente, que se crea tanto para prestadores, conductores, los vehículos en sí, los que contratan a una persona en este
1: los
2: sentido.
1: Los que conducen.
2: Todos van a estar dentro justamente de este registro, todos los que quieran trabajar legalmente, vamos a ponerlo en palabras. Bueno, lo vamos a estar contando en la mañana de hoy porque hay mucho detalle, muchas novedades en este sentido. Por otra parte, también vamos a hablar de algunos otros hechos. Un policial que tuvo lugar anoche en la Villa Juan 23 en el departamento Chimbas, cuando balearon el frente de una casa, un disparo certero a la puerta de ingreso de este domicilio, y que de milagro no terminó costándole la vida a una mujer que estaba allí dentro, se encontraba cenando en la cocina. Sintió un impacto muy cerca de su cabeza en una pared de la cocina. Cuando salió a la calle se dio cuenta de que habían disparado desde afuera. Bueno, esta es una denuncia que ya ha sido radicada y que se está investigando justamente este hecho. Vamos a estar contando un poco sobre esto. Por otra parte, lo que se viene en diputados para esta semana, que por un lado, lo hablábamos en el día de ayer, mucho va a tener que ver con el trabajo de esta ley provisoria respecto al régimen penal juvenil, pero además también algunas otras juntas directivas que tienen que tomar ya la Cámara de Diputados respecto a las reuniones con los ternados para el Poder Judicial. Hablamos de tres cargos claves, como lo son un fiscal de Cámara, juez de Cámara Laboral y también nuevo asesor de menores, otro cargo que se crea aquí en la provincia de San Juan, así que vamos a estar hablando, por supuesto, sobre esto y novedades judiciales que ya se han dado en la mañana de hoy. Hubo novedades en la causa Bonanno, recordemos este robo allí en Villa América, esta conocida familia empresaria de la provincia de San Juan. Bueno, habían detenidos un menor, incluso vinculado a este hecho, su madre, su novia también por encubrimiento. Bueno, en la mañana de hoy hubo algunas condenas, vamos a estar contándolo en un ratito nada más, algunos de los temas que vamos a hablar en este día martes.
1: Perfecto, las 10 de la mañana con 30 minutos. Vamos a saludar ahora a Sergio Gaona en el móvil, recorriendo las calles de la ciudad. ¿Qué tal, Sergio? Buen día.
3: Buen día, chicos. Buen día para toda la audiencia. Bueno, nosotros nos encontramos en el cruce de las peatonales. Esto es, no sé cómo no de gente. Esto es tremendo, chicos, ¿eh? Bueno, para eso estamos con Federico. ¿Cómo te va, Federico? Buen día.
4: Hola, muy buenos días. ¿Cómo están? Un saludo a toda la audiencia. Soy Federico Caviero, el director de Bibliotecas Populares de la Secretaría de Cultura del Ministerio de Turismo, Cultura y Deporte de la provincia.
3: Bien, bueno. Contanos esa actividad, la suelta de libros.
4: Bueno, como podrán ver, como vos podrás haber visto, una actividad muy convocante. Hay muchísima gente de muy temprano. Estamos regalando libros, haciendo que la literatura circule, contándoles que esta actividad es una actividad integral que está realizada con el Ministerio de Turismo, Cultura y Deporte de la provincia de San Juan, junto al municipio de la capital, junto a la Facultad de Filosofía, junto a SAE San Juan, la Sociedad Argentina de Escritores. Y bueno, estamos soltando, es regalando, estamos regalando cuentos, novelas, textos científicos, poesía.
3: ¿Sabes? Gente grande también.
4: Hay gente grande, hay chicos, hay mucho adolescente, muchos jóvenes.
3: Sí, muchos jóvenes.
4: Y felices por esto, porque dice que la gente lo lee, pero mirá lo convocante que ha sido todo esto.
3: Claro.
4: Bueno, a sabiendas de...
3: porque dice que no, los chicos que no leen, que los chicos saben leer, ¿no?
4: Una actividad súper convocante, y bueno, contarles también que el municipio de la capital también, esto que está sonando, lo que se escucha, están bailando, están haciendo una intervención artística de folclore, como así también hay talleres de la Facultad de Filosofía y talleres del municipio de la capital. Así que es una actividad integral que bueno, preparada para recibir mucha gente, pero sobre todo sabiendo de eso, de que las sueltas de libros convocan. Hemos traído alrededor de 2.000 libros y en pocos minutos va quedando ya muy poquito.
3: Y por ejemplo, ¿qué libro? ¿Cuentos? ¿De qué más?
4: Cuentos, novelas. Hay mucho texto científico que trae la Facultad de Filosofía. Hay talleres realmente muy interesantes que tiene acá el municipio de la capital. Sebastián trabaja con ellos y les puede contar un poquito y un poco de esta intervención artística de folclórica que están escuchando.
5: Hola, Sebastián. ¿Cómo están? Buen día. Acá Sebastián Garay, director de Cultura de la ciudad de San Juan. Es un placer recibirlos. Bueno, y estamos acompañando esta suelta de libros, que es una de las más importantes en toda la ciudad de San Juan. La verdad que estamos muy contentos por la convocatoria de jóvenes, la convocatoria de adultos también que se han acercado a retirar un librito. Y nosotros estamos acompañando desde la gestión de Susana Laciar con nuestros talleres. Tenemos el taller de reciclaje, tenemos el taller de folclore, tenemos el taller de contemporáneo. Así que estamos brindando todos los saberes en este cruce de las peatonales.
3: Qué lindo, ¿eh?
5: Sí.
3: Muy buena actividad. Los felicito.
5: Gracias.
3: ¿Esto se va a llevar a otro departamento?
5: No sé. Por ahora lo que estamos implementando es en este espacio para que puedan conocer a sus autores, porque también tienen poetas hoy presentes acá. Está la Facultad de Filosofía y Humanidades, así que está la idea de llevarlo a otros departamentos.
3: Muchísimas gracias.
5: Por favor.
3: Chicos, bueno, la suelta del libro acá en el cruce de las peatonales. Esto es un mundo de gente. Gracias y adelante ustedes.
1: Muchas gracias. En las 10:33.
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0: Las 10 de la mañana con 36 minutos. Bueno, decíamos que íbamos a hablar hoy de este tema, ¿no? La incidencia del clima en los cultivos, sobre todo en esta época del año. Por eso vamos a saludar al ingeniero agrónomo Cristian Alborz. Él es miembro de la Cátedra de Agrometeorología de Agronomía en la Universidad Nacional de San Juan. Ingeniero, ¿cómo le va? El gusto de escucharlo. Buen día.
1: Hola, buenos días a todos ahí en el estudio y a todos los oyentes.
0: Bueno, muchas gracias por atendernos, antes que nada, y queríamos consultarle, bueno, ¿es normal este tipo de heladas en esta época del año? ¿Cuáles son las consecuencias de esto?
1: Bueno, a ver, vamos por partes. La helada que hemos registrado ayer está dentro, bueno, por así decirlo, dentro de la parte de que se espera, se denominan heladas tardías, y son todas aquellas después del 15 de julio, pero que a nosotros nos interesa todas aquellas después del 15 de julio, pero que tengamos ya algún cultivo que pueda ser sensible a él o dañarse. En esta ocasión, estando tan entrado ya en septiembre, ¿no? 7 de septiembre ocurrió esta helada, ya teníamos la brotación de las primeras cepas y variedades tempranas, plain, sultanina, superio, almendros y algunos otros frutales que ya habían iniciado su proceso de brotación y floración, ¿sí? Y bueno, trajo consecuencias graves, porque ha sido lamentable lo que sucedió ayer, ha traído muchos daños y registrado casi generalmente en todo el valle de Tulum.
0: Uh-huh. ¿Hoy también se han registrado temperaturas bajo cero?
1: Hoy sí, pero ya las heladas pasaron de ser generales a ser parciales. En algunas zonas, dependiendo mucho de la condición del terreno, el tipo de suelo y otras condiciones muy locales, han pasado a ser. No con las magnitudes de ayer. Ayer se han registrado magnitudes en la parte baja o el cinturón bajo o herradura, que le llamamos nosotros, del Valle de Tulum, que es todo lo que es Sarmiento, 25 de mayo, Caucet y parte de San Martín, estuvieron rondando a los 4,8 a los 5,6 grados bajo cero en algún momento, sí, del día de ayer. Hoy no, hoy se han registrado en esas zonas bajas algunas heladas parciales, insisto y subrayo ese título, ¿no? Que significa que en algunos lugares se ha producido, dependiendo de las condiciones, pero no ha alcanzado más de los 1,5, 1,9 grados centígrados y por muy corto tiempo, ¿no? Uh-huh. Y esa es otra característica que ha destacado la helada de ayer, que ha sido el tiempo que ha durado en zonas que ha iniciado a las 12 de la noche, ¿sí? Casi, y ha estado por más de 8 horas, 7, 8 horas en algunas zonas, con temperaturas por debajo de los 0 grados, que más allá de la magnitud, que es el valor que alcanza, ha sido la cantidad de tiempo expuesta, claro, a las plantas y los órganos sensibles a esas temperaturas.
0: Claro. ¿Cuál es el daño que sufre la planta? ¿Se recupera después de esto?
1: Una buena pregunta. Depende mucho de la variedad y de la especie, ¿sí? Si hablamos, por ejemplo, de cultivos como ya que ya estaban cuajados, como frutales, como almendros, lo que se haya perdido en fruta no se recupera, ¿sí? Este año no se va a recuperar. Este año ya estaría, por así decirlo, perdido. O sea, hay que cuidar este cultivo. Si ha tenido una pérdida que ronda el 100% de fruta, hay que esperar, ¿sí? Hay que esperar al año que viene a un nuevo ciclo reproductivo y vegetativo para podernos recuperar. En fruta no se puede recuperar en este tipo, ¿sí? Como por ejemplo también membrillos, algún durazno, algún damasco, que puede haber estado expuesto. Ahora, si hablamos de vid, bueno, la vid tiene la posibilidad, dependiendo mucho de la especie, es un hilo muy muy finito ahí, dependiendo mucho de la variedad, perdón, depende mucho si las yemas secundarias brotan, depende mucho si trae más o menos carga, dependiendo mucho de la variedad, ¿no? Hay variedades que suelen traer un poquito de carga en su yema secundaria, que es muy probable que vuelva a brotar después de los daños de ayer, y algo de carga trae, no lo que tendría que haber traído para lo normal en su yema primaria, pero trae algo y algo, por así decirlo, nos salva, ¿sí? Claro. Pero hay otras variedades de uva que si bien han tenido daño y vuelve y brota esta yema secundaria, por lo general no suelen traer a veces mucha carga en su yema secundaria, y la verdad que queda también, como los otros frutales que explicaba al principio, a esperar el próximo ciclo.
2: Exacto. ¿Y hay algo preventivo que se pueda hacer? Esto lo consulto entendiendo que la mayoría de los pronósticos ya están anticipando lo que se viene para este fin de semana, con una reducción de temperatura significante para toda la provincia. ¿Hay algo que se pueda llegar a hacer para, de alguna forma, al menos con los frutales que mencionabas recién, que es lo más complicado, poder darle alguna suerte de cuidado?
1: Bien. A ver, las heladas, por lo general, dependiendo su génesis, por así decirlo, dependiendo de cómo se generan, la de ayer, por ejemplo, ha tenido una génesis en la cual sí hay sistemas de control que podemos usar, ¿sí? En San Juan no están muy distribuidos y ni muy conocidos, ¿sí? Pero hay varios productores, que ayer se notaron bastante, varios productores que suelen usar sistemas de, por ejemplo, calefacción. ¿Qué son los sistemas de calefacción? Son pequeños quemadores dispuestos, sí, a cierta distancia dentro del cultivo, que se encienden en una cierta hora, que depende mucho de la tasa de descenso de temperatura que se registre en ese lugar, y se prende, ¿para qué? Para suministrar el calor ese que se está perdiendo en esa noche de helada, ¿sí? Hay otros métodos, como el riego por aspersión, que también conozco algunos productores que son los menos que utilizan el riego por aspersión, un método de control de helada. Ese funciona de una manera muy particular, porque siempre nos llama la atención. Al congelarse el agua se libera calor, y ese calor es el que utilizamos en el ambiente para mitigar o amortizar ese descenso de temperatura que se produce en esa noche helada, ¿sí? El problema que tenemos con el agua es que no hay agua, ¿sí? Somos una zona árida y estamos en un periodo de sequía muy grande, más allá. Hemos tenido nevadas en cordillera, pero aún eso no ocurre a los valles, ¿sí? Entonces, es limitante. Esos son los controles activos. ¿Se pueden hacer? Sí. Nos queremos, como usted decía, si nos queremos preparar para el próximo fin de semana, tenemos que empezar ya, claro. ¿Sí? Porque eso hay que ensayarlo, eso hay que prepararse. ¿Por qué? Porque primero hay que saber cuántos quemadores necesito, hay que conseguir los quemadores, hay que conseguir el combustible, ¿sí? Y si los que tienen riego por goteo, bueno, probarlo, ver que funcionen todos los aspersores, que estén, no hayan pérdidas en el sistema y demás. Y por otro lado, tenemos que ensayarnos. ¿Qué vamos a hacer? ¿Cuándo lo vamos a encender? ¿A qué temperatura, cuando registra en las fincas, lo tengo que encender? ¿Sí? Porque esto, lamentablemente, ocurre de noche. ¿Sí? Entonces hay que tener un personal dispuesto especialmente para eso. Entonces prepararlo también para eso. De noche no es lo mismo que de día. Correr entre quemador y quemador para ir prendiéndolo también nos puede producir hasta un accidente, ¿no? Sí. Caernos, enredarnos, porque de noche no es lo mismo que estar de día, no tenemos la misma visibilidad, ¿no? Y por eso siempre recomiendo, si vamos a hacer un control activo, pensar dos cosas. La primera es, ¿me conviene a mí por la rentabilidad de mi producción? Es la primera. Parece duro, pero tenemos que decirlo con franqueza.
2: Así
1: con
2: es.
1: Lo que yo voy a producir, con lo que yo voy a...
0: Vale la pena.
1: ...cobrar por eso, ¿me sirve lo que yo voy a invertir para cuidarlo? Esa es la primera pregunta que me tengo que hacer. Y si la decisión es que sí, pasar a la segunda. Ya me tengo que comenzar a preparar. Ya tengo que comenzar a buscar esos quemadores. Ya tengo que buscar a las personas que van a estar esa noche conmigo en ese proceso de cuidado, ¿no? Por así decirlo.
0: Seguro.
1: Y después, bueno, ensayarlo. ¿Cómo lo voy a hacer? ¿Cuál va a ser mi camino, mi recorrido? Probar si anda el sistema y demás. Eso es desde el punto de vista activo. Si me permite unos 30 segundos más, podemos hablar también. Hay sistemas de controles, por así decirlo, o controles pasivos que podemos hacer, que son cuidados que no requieren una inversión, pero que también los puedo hacer, que dependiendo mucho de la magnitud de la helada, es decir, cuánta temperatura por debajo del cero se produzca y el lugar que esté y muchas otras condiciones, pueden ayudar. ¿Ayudan? Sí. ¿Cuánto? No lo sé. No es que no lo sé, sino lo sabemos, pero depende mucho de las condiciones que tengamos esa noche.
0: Seguro.
1: Por ejemplo, tener un suelo húmedo, ¿sí? Tener un suelo compactado, limpio. Tienen que producirse las tres condiciones. ¿Limpio por qué? Porque si yo dejo rastrojo o dejo malezas sobre el suelo, yo lo que necesito en mi suelo es el que actúa como una batería térmica. ¿Por qué? Porque el suelo durante el día acumula el calor, que viene del sol, y durante la noche lo reemite, ¿sí? Eso que sucede ahí es lo que a mí me sirve como para mitigar un poco el descenso de temperatura una noche de helada, ¿sí? Para que entre más tarde, tal vez en un proceso de helada, o para que la magnitud sea menos dañina de lo que podría ser. Entonces, para ello tengo que tener un suelo desnudo, es decir, sin ninguna maleza, sin ningún rastrojo, para que llegue directamente esos rayos del sol y esa y ese calor se conduzca en profundidad, que lo acumulemos ahí. Tiene que estar, como le decía, compactado, porque si tengo el suelo con arado, sí, y no está compactado, está lleno los poros de aire, y el aire no conduce el calor, sí. Entonces necesito que conduzca lo que más se pueda de calor en profundidad y lo guarde. Y por último, si está regado, mucho mejor. Si esos poros, en vez de estar llenos de aire, están llenos de agua, mucho mejor, porque el agua tiene una particularidad, que es que le cuesta calentarse, le cuesta tomar el calor, pero una vez que lo toma, como le costó calentarse, también le cuesta liberarlo. Entonces lo hace de manera paulatina, de una manera mucho más lenta, y eso nos permite a nosotros llegar tal vez, solo tal vez, a la salida del sol. Porque aquí la batalla contra la helada es llegar a la salida del sol.
0: Claro.
1: Una vez que llegamos a la salida del sol, el sol nos cobija.
0: Cristian, por último, decías recién de prepararse para el próximo fin de semana. Justamente se anticipan también bajas temperaturas, ¿no? ¿Vamos a tener heladas también el fin de semana?
1: Los pronósticos en principio dicen que es posible el ingreso entre el jueves y el viernes de una masa de aire frío proveniente del sur, ¿sí? No sabemos si es un frente frío o ola polar, son diferentes ambos y depende mucho de eso. Hasta hoy todo indicaría que vamos a tener este ingreso, ¿sí? Depende de muchas otras cuestiones. A ver, los pronósticos, esto, me tomo este segundo para contarles esto. Los pronósticos en medias estación, en otoño y en primavera, solemos tener que algunos problemas. ¿Por qué? Porque son tan inestables las condiciones ambientales que cambian en 24 horas. Entonces, hasta hoy dicen eso. Pues tenemos que estar atentos. Yo la sugerencia que le daría a los productores, principalmente, estar muy atentos a los pronósticos al día a día, ¿sí? Cada día va a ir cambiando, seguramente se va a ir modificando, y a ver qué sucede, porque, como les dije, en esa inestabilidad que tiene la atmósfera en estas medias estaciones, puede producir algún cambio. Pero todo indicaría que vamos a tener descenso de temperatura, posiblemente heladas, posiblemente, lo pongo, lo subrayo a eso, posiblemente heladas, pero depende mucho si tenemos si ese ingreso de esa masa de aire frío trae lluvias. Si trae lluvias, tenemos ya un aporte de humedad, lo que hablábamos recién del agua, ¿sí? Entonces tal vez por ahí tengamos un descenso menos marcado, tal vez pueda o no ser tan intenso como ha sido el anterior. Entonces hay que esperar, pero sí indicaría que podremos tener un descenso en temperatura.
0: Clarísimo.
1: Y ahí, hacer alguna sugerencia técnica, yo diría, bueno, nos preparemos para lo peor, esperando siempre lo mejor.
0: Muchas gracias, ingeniero Cristian Alborz, por este contacto con Radio Sarmiento, ¿eh?
1: Un placer para mí, que anden muy bien.
0: Igualmente, hasta siempre.
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0: 7 minutos, restan para la hora 11, Silvia.
1: Cronograma Garrafa Hogar, atención, hoy martes 8, Departamento de Iglesia, de 10 a 11, Unión Vecinal Rodeo. 11:30, 12:30, Club Esportivo Pismanta, de 13 a 14, Obrador Municipal Villa Iglesia. Mañana miércoles 9, Departamento Ullún, de 10 a 11, Plaza Eva Duarte de Perón. 11:30, 12:30, intersección de Hermógenes Ruiz y José Aguilera.
0: Bueno, y nos vamos a Hachal.
1: ¡Vamos!
0: Vamos a saludar al concejal Felipe Táñez, que ya está en línea. ¿Cómo anda, concejal? Muy buenos días.
2: Buenos días, Francisco. Un saludo para vos, para todo el equipo de la radio y toda la audiencia en este horario.
0: Bueno, ayer han vivido un momento muy importante también con la visita del gobernador, un par de actos también trascendentes para la comunidad de Hachal, como es cada vez que se entregan viviendas, y además en este caso también computadoras para los chicos de las escuelas.
2: Así es, justamente, Francisco. Bueno, una vez más tuvimos la grata visita de nuestro gobernador por Hachal. Yo creo que al cabo de un mes ha venido prácticamente 3 veces, o es el gobernador que más veces ha venido al departamento y que realmente es el que está solucionando los problemas y las deudas históricas que había en el interior de la provincia, en el interior profundo de San Juan. Realmente la presencia de él con su equipo de ministros, secretarios, directores permanentemente acá, nos están cambiando y mejorando la calidad de vida realmente. En el día de ayer tuvimos la posibilidad de que, bueno, participar ahí, acompañarlo a él en la entrega de 53 viviendas del barrio Aires del Oeste, un barrio que había sido sorteado por la gestión de Sergio Uñac, conjuntamente con quien era intendente en ese momento, Miguel Vega. Se habían asignado las viviendas ya. Ajá. En ese sorteo, y bueno, quedó el barrio sin construir.
0: Claro, sortearon las viviendas, pero no estaban las viviendas.
2: Claro, o sea, estaban los adjudicatarios, pero no estaban las viviendas construidas. Lo que hizo el gobierno de Marcelo Gallego al cabo de estos 2 años y medio es construir las viviendas, terminar el barrio, un barrio que quedó bastante lindo. Seguramente se le irán haciendo algunos otros adelantos, el tema de las plazoletas, la donación de el nombre de las calles y demás, que eso nos concierne el Consejo Deliberante, pero el barrio en general ha quedado muy lindo. Es una solución habitacional para esas 50 y pico de familias. Hay mucha demanda acá en esta zona de la provincia por viviendas, como en otros departamentos seguramente, y estamos trabajando para eso también conjuntamente con el IPB, para ver si podemos hacer la donación de terrenos de diferentes instituciones al gobierno de la provincia para que eso esté disponible como una especie de un banco de tierras para cuando sea necesario la construcción de algunos otros barrios. Por otro lado, comentarte también que se entregaron 853 computadoras en la escuela EPET a los chicos de todas las escuelas del quinto grado y segundo año de la secundaria. Comenzaron prioritariamente por las escuelitas rurales, que son varias acá en Hachal. Ellos fueron los que tuvieron el primer turno cuando estaba el gobernador en el acto, y posteriormente por la tarde se le entregó a las escuelas del centro. Así que bueno, agradecemos a todos los que han asistido ayer, también los papás de los chiquitos que participaron, acompañaron a sus hijos a este emotivo acto, porque bueno, es una herramienta fundamental hoy por hoy, como está el mundo globalizado, que puedan ellos tener esa herramienta tecnológica y seguir aprendiendo y adquiriendo conocimiento. Eso habla muy bien de la visión que tiene hoy por hoy este gobierno provincial, de que apuesta sobre todo al futuro y bueno, dejando atrás el atraso, digamos, la desidia de estos últimos 20 años.
0: Uh-huh. ¿Y cuál fue la participación de la comunidad de Hachal en estos actos, Felipe?
2: Y fue masiva en el barrio. Bueno, había muchísima gente esperando ahí, siendo el gobernador, a todos los ministros, ministro Perea, con todo su equipo del IPB, y a posterior, después en la escuela EP, también la ministra Silvia Fuentes, con todo su equipo, el director de área, Rodolfo Navas, todas las áreas del Ministerio de Educación a pleno. Así que la verdad que ha sido un momento muy emotivo para los hachalleros, y bueno, nos estamos acostumbrando a esos lindos momentos, porque antes veníamos con muchos dolores de cabeza, malas noticias, y bueno, hoy por hoy, como te decía recién, la realidad en esta zona está cambiando para bien, nos está mejorando la calidad de vida a poco. Uh-huh. Hay muchas deudas todavía pendientes, digamos, porque al cabo de 20 años, la verdad que son muchas las cosas que han quedado postergadas en el tiempo. Y también pudimos, al finalizar el acto ayer en la escuela EPET, escuchar el anuncio del gobernador, que anunció un polideportivo techado para la escuela 40. La escuela Antonio 40 es una de las más antiguas, después de la normal, una de las más antiguas acá del departamento, en la Villa Cabecera, emplazada, donde tiene mucha afluencia de alumnos de la zona sur del departamento, todos los barrios de allá de la estación hasta todo lo que es la parte allá de Costa Caná, prácticamente la parte oeste del departamento y sur, asisten a esa escuela. Así que bueno, los chicos de esta escuela Antonio 40 van a poder contar con un playón dentro de un tiempo. Creo que ahora, antes de fin de año, ya comenzarían con las obras, así que bueno, es otra grata noticia también.
0: Seguro. De la Ruta Nacional 40, suponemos que, dada la expectativa que ha concitado también el anuncio de su construcción, ¿no?, en el tramo de San Juan
2: a Cacha. Algo dijo al respecto el ministro Perea, y el gobernador también lo reafirmó, respecto a, bueno, a las licitaciones que ya estaban próximas, y seguramente, bueno, se irá comenzando tramo por tramo. Otra de las cuestiones que no quiero dejar pasar es que, bueno, para mañana estamos coordinando en la localidad de Villa Mercedes, en la Unión Vecinal, una charla por parte de la Secretaría de Agricultura y Ganadería del Ministerio de Producción, con la presencia del secretario Miguel Moreno. Lo vamos a tener por acá nuevamente, hace 2 semanas, y mañana vuelve con el tema de la carpocapsa para el membrillo. Todos los productores membrilleros de la zona norte los vamos a tener concentrados mañana en la Unión Vecinal de Villa Mercedes. Y el lunes con la Garrafa Hogar, que escuchaba también que ustedes tenían ahí, sí, el tema de otro departamento, nosotros lo tenemos el lunes, justamente eso acá en Cacha.
0: Perfecto. Así que bueno, luego lo vamos a estar reiterando, para que toda la gente de Cacha se prepare y aproveche también a comprar las garrafas a precio más accesible.
2: Exactamente. Bueno, a disposición siempre para...
0: Muchas gracias.
2: Comunicarnos y bueno, los tenemos con novedades la semana que viene.
0: Cómo no, veremos también si hay novedades ahí en el Consejo, Felipe, de todos los temas que se han presentado.
2: Seguramente, porque estamos acá medio complicados con las rendiciones de cuentas, los balances y demás, todavía de la fiesta de la tradición del año pasado. Así que bueno.
0: No aparecen los números.
2: No aparecen los números.
0: Bueno, gracias, bueno, Felipe.
2: Muchas gracias.
0: Después nos comunicamos para seguir sobre esos temas. Muchas gracias, como siempre. Ahí estaba Felipe Táñez, el concejal de Cachal.
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0: 11 de la mañana con 4 minutos. ¿Qué dice, Javier?
1: Vamos a hablar de la selección argentina. Atención, los dos amistosos sí. Que podría tener en la ventana de octubre. Yo le voy a decir los equipos también si los ha visto jugar alguna vez. Oh. Burkina Faso.
0: No,
1: la... Claro, es parecido, Rafa, es por ahí. África Occidental. Sí, ajá. El 3 de octubre en Buenos Aires sería ese amistoso. Y el otro, Benín. Con B alta, Benín, país soberano ubicado al oeste de África.
0: Ajá. Y no había otro.
1: Ese sería otro por ahí el 6 disponible. De octubre en Córdoba.
2: Los negocios del Chiqui.
1: Seguimos
2: ahora en
1: igual.
2: África, tan tremendo.
1: ¿Cuántos sí, vinieron acá a San estuvo, Juan las previas de Copa América y Mundial? Equipos también.
2: Bueno, claro,
1: conocidos.
2: Mauritania.
0: Bueno, bueno, por ahí puede armar, aunque no sea una selección, con un equipo que se colocó. No sé.
1: Bueno, lo que piden es que el tercero, porque este segundo ante Benín va a ser el 6 de octubre en Córdoba, supuestamente sería allí. Que le piden que el tercero venga, no sé. A ver, no digo España, pero un rival más a la medida, ¿no? Así que bueno, los estadios que suenan...
0: Se gastó.
1: No, es que pasa que ahí en estos amistosos...
0: Me imagino que cobra carísimo ese equipo.
1: Por eso, exactamente. La plata viene por esos equipos. Que si vos tenés que jugar contra un, no sé, otro equipo de menor... Rumania, por ejemplo, no ponés plata. Estos equipos sí ponen plata. Así que bueno, este miércoles, mañana...
0: O sea, ellos pagan por jugar con Argentina.
1: Y estando Messi, porque va a estar Messi, es la despedida de Messi, en los dos amistosos.
0: ¿Y qué? ¿Con esos equipos lo van a despedir?
1: Y habría un tercero, que es donde piden un rival más de nivel para que Messi pueda estar. Si no...
0: Messi, no sé, me parece que es el equipo
1: claro,
0: que debería jugar.
1: No se sabe si va a estar en todos, pero lo cierto es que va a estar en Argentina en estos tres amistosos. Falta confirmar un rival que están buscando uno más de peso. El miércoles mañana se termina de confirmar todo. ¿Dónde va a ser? Sede y horario. Pero hasta aquí es Burkina Faso y Benín, ajá, los rivales africanos que tendría la selección argentina.
0: Ah, contentísimo de estar Messi.
1: Sí, no, seguro. Imagino, para despedirse. Balón de Oro, Messi entre los candidatos. Enseguida, cerca de antes, la una, va a salir la nómina de quienes más van a estar nominados al Balón de Oro, aparte de Messi. Además está nominado al Balón de Oro del mejor arquero del mundo, Dibu Martínez. Porque ganó la Europa League con el Aston Villa. Así que vamos a ver qué pasa en el transcurso de la mañana. La fiesta, la ceremonia del Balón de Oro, 26 de octubre en Londres. Generalmente se hace en Francia. Bueno, va a ser en Londres ahora. Así que allí va a ser. Por ahora, los dos rivales de Argentina, como siempre. Sí, seguro que sí. Mira, claro, porque Mauritania le costó en un momento a Argentina cuando arrancó guarda, porque jugó la Bombonera, me acuerdo ese partido. Así que bueno, esperemos un rival más de pez, un sudamericano de última. Para veremos, que Messi se despida con un,
0: claro,
1: de otra manera.
0: Seguro. Con el Barça, por lo menos.
1: Claro. No sé, por ejemplo, con un club. Claro,
0: sí,
1: ¿por qué no?
0: ¿Por qué no? O sea,
1: exacto.
0: Atraería mucho más público incluso, ¿no?
1: Tal cual.
0: Pero bueno, las 11 con 8 minutos, hay alerta por vientos ondas.
3: ¿Sí?
0: Para esta tarde, mañana a la tarde y también para pasado en la tarde.
3: No.
0: Sí, martes, miércoles y jueves tenemos alerta por vientos ondas. Bueno, veremos a ver qué sucede.
3: Por Dios.
0: Seguro se anticipan también, como decía recién ahí el ingeniero Albors, habrá que estar atento a la llegada de esta masa de aire frío, posiblemente para el día jueves. Si se confirma, bueno, vamos a tener bajas temperaturas también,
3: claro,
0: el fin de semana.
3: Qué bárbaro. Bueno, yo tengo una invitación, no para sonda precisamente, para un taller de reciclaje por una vida más sustentable. Inicia el 9 de septiembre, allí en Unión Vecinal del Barrio Parque Universitario. Es un taller gratuito que organiza la Municipalidad de la Capital. Más información al 421-8883 de 9 a 13 horas. Y recordar que estamos con el concurso de Nico Calzado. Siguen participando, yo los anoto. Bueno, acá otro mensaje. Hola, buenos días. Para participar por las zapatillas de Nico Calzado, Rosario 091, Florencia 102, Matías 103 están participando. Bendiciones, dice el 11 de este mes. ¿Es feriado? ¿Nos
0: sí,
3: podrían averiguar?
0: El viernes, feriado provincial.
3: Claro. ¿Nos podrían averiguar si los jubilados que cobramos este día se nos adelanta el pago? Gracias.
0: Bueno, ya le vamos a estar informando cómo va a ser la atención de los bancos ese día.
3: Bien.
0: Perfecto. Estamos a 60 días de la llegada del Papa, ¿eh? Exactamente.
1: Estamos cerca, ¿eh?
0: Dentro de 60 días llega el Papa a la Argentina y el itinerario definitivo, todos los detalles de lo que será esta visita histórica, van a ser dados a conocer por la Santa Sede, como corresponde, en una comunicación oficial durante este mes de septiembre.
3: Bien.
0: Así lo han confirmado las autoridades eclesiásticas, también las autoridades del Gobierno Nacional, que siguen coordinando las actividades en materia de seguridad, fundamentalmente, traslado, logística y demás. Han abierto las inscripciones para los voluntarios que quieran colaborar, que quieran participar en las distintas tareas, en las distintas actividades que va a desarrollar el Sumo Pontífice en Buenos Aires, en Córdoba, en Luján. Bueno, pueden inscribirse ahí y estar a disposición, ¿verdad?, para lo que se requiera en ese momento. Y por otro lado, está el reconocido orfebre Juan Carlos Pallarols, que está trabajando en una pieza única para ser entregada al Sumo Pontífice, que es el cáliz, un cáliz que se ha elaborado, bueno, artesanalmente, por supuesto, y que ha recorrido distintos puntos del país para que los argentinos, bueno, puedan tallar ahí, dar algunos golpes.
3: ¡Qué hermoso!
0: Y tener la participación de la mayor cantidad de argentinos posible en esto que quiere transformarse en un símbolo de paz, de memoria y unidad. Pallarol, que tiene ahí el taller en San Telmo, ahí en Buenos Aires, ahí cerca de la Casa Rosada. Si usted pasa y va por ahí, se lo encuentra, está ahí en el taller de él. Tiene cosas, bueno, fabulosas realmente. Y además tiene un museo por ahí cerca, a la vuelta, que si usted quiere lo puede ir a visitar también al museo.
3: Qué lindo.
0: No, tiene cosas muy interesantes. Creo que ahí está el ataúd de Evita, me parece.
2: Es muy probable, sí, claro.
0: Es que es parte histórico, ataúd de Evita. Pero tiene cosas históricas realmente muy, muy valiosas.
2: Es que Pallarol es un privilegiado de la historia, justamente, argentina.
0: Sí, no sé qué generación de orfebres, creo que es la segunda.
2: Su hijo también ha continuado el mismo legado también. Y bueno, ¿a cuántos presidentes ya les hizo el bastón de mando presidencial?
0: Claro,
2: también,
0: exactamente.
2: Ha estado muy presente en todo eso.
0: Sí, creo que no hizo el de Milei.
2: El de Milei no lo hizo, se negó Pallarols, porque Milei le había pedido que colocara un león, recordemos.
0: Y tenía la cabeza de los perros que poner.
2: Eso también.
0: Y según él, por protocolo, no correspondía.
2: Exactamente.
0: Por eso el bastón oficial de mando.
2: Claro, sí, exactamente.
0: Pero creo que hizo otro bastón, no sé cómo fue la cuestión también, pero bueno. Después tenía también otro de Cristina, varias historias tiene Pallarols, ¿no? Pero bueno, lo llamativo es que uno pasa por ahí y se lo encuentra en el negocio, como
2: lindo,
0: trabajando como cualquier hijo de vecino, por
3: qué hermoso,
0: supuesto, ¿no?
3: Qué hermoso.
0: Como todo un artista, realmente.
2: Totalmente.
0: Un verdadero artista. Bueno, ¿qué dice Facundo?
2: Bueno, a prestar atención, porque en el día de ayer inició la convocatoria para integrar el elenco artístico de la Fiesta Nacional del Sol, algo que a toda la comunidad artística de la provincia de San Juan siempre le presta mucha atención y hay mucho interés. Así que bueno, a prestar atención ahora a la información que vamos a dar, porque vamos a estar contando cronogramas, requisitos y plazos también, ya sea para los músicos, artesanos, gastronómicos también, ¿por qué no? Incluso para las emprendedoras del sol. Así que a prestar atención. Recordemos la Fiesta del Sol, que se va a desarrollar del 19 al 22 de noviembre, aprovechando ese fin de semana largo, clave para el turismo, bajo esta temática de parque Triásico. No sé si han tenido la oportunidad de ver ya el spot oficial que también se lanzó en el día de ayer con Barassi, Darío Barassi, como protagonista, con esta justamente temática del Parque Triásico, grabado allí en el Parque Ichigualasto.
0: Con un dinosaurio. Vivo y todo.
2: Vivo, diría Susana. Así que bueno, linda la propuesta así que está presentando la provincia. Bueno, desde el día 7 de septiembre los interesados ya van a poder gestionar las postulaciones de 100% digital. A través de la web oficial de la fiesta van a poder inscribirse. Estamos hablando de la página www.fiestanacionaldelsol.com, un formato virtual que viene a modernizar lo que eran los antiguos registros presenciales que había que tener para poder inscribirse, justamente, y esto federaliza un poco más la participación para que los 19 departamentos, en definitiva, puedan justamente inscribirse. Bueno, vamos a comentar los cronogramas por cada uno de los sectores. Si hablamos de la Emprendedora del Sol 2026, bueno, a prestarle atención a esto, porque es una gran oportunidad. Va a estar abierta la convocatoria hasta el día

0: 20 de septiembre. En este certamen, recordemos, se refleja la evolución contemporánea de la fiesta, virando de antiguos concursos tradicionales hacia el reconocimiento formal del trabajo, la creatividad y el liderazgo económico de las mujeres sanjuaninas. En el caso del sector gastronómico, que recordemos, nos lo decía hace muy poco la gente de turismo, pidieron una ampliación justamente en cuanto al cupo, porque no daban abasto. Las últimas ediciones quedaron cortos en algún punto también con la gente del sector gastronómico, que afortunadamente le va muy bien cada vez que se presenta justamente allí en la fiesta, y es por ello que se amplió el cupo para esta ocasión. Las inscripciones se van a dar hasta el día 25 de septiembre para poder conformar justamente el polo culinario que va a acompañar a la celebración. Los músicos, a prestar atención, porque las postulaciones van a estar vigentes hasta el día 30 de septiembre para integrar los diversos escenarios de la feria. En cuanto a artesanos, cooperativas e incluso emprendimientos, van a tener un plazo extendido hasta el día 7 de octubre para poder postular sus proyectos productivos. Luego de lo que va a ser el envío de los formularios mediante esta plataforma digital que recién les comentaba, www.fiestanacionaldelsol.com, cada postulante va a recibir un comprobante automático y los equipos técnicos van a evaluar posteriormente cada una de las propuestas para luego notificar de forma directa a quienes queden seleccionados. A prestarle atención también, porque está la oportunidad de las alianzas comerciales, en sintonía justamente con las últimas ediciones de la fiesta, con esta articulación pública o privada, se está buscando ampliar los espacios corporativos y de descanso dentro del predio. Las marcas que estén interesadas en sumarse como sponsors también pueden canalizar sus propuestas a través de esta misma web que recién comentábamos, o a través del correo sponsorsfns@sanjuan.gob.ar. Volvemos a reiterar, desde esta semana ya está habilitado todo esto en la página oficial, recordamos, www.fiestanacionaldelsol.com. Allí van a encontrar toda la información pertinente dependiendo a cada uno de los rubros en los cuales uno quiera llegar a inscribirse, pero bueno, allí está todo lo que van a necesitar para justamente poder postularse y participar en la fiesta máxima de los sanjuaninos.
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0: Las 11 de la mañana con 22 minutos. Sergio Uribarri, quien fue gobernador de la provincia de Entre Ríos entre 2007 y 2015 por el Partido Justicialista, por el Partido Kirchnerista, también fue embajador en Israel de Alberto Fernández, hoy está preso, como decíamos recién, producto de varias causas de corrupción que tenía. Quedó detenido el sábado último junto a su cuñado, que se llama Juan Pablo Aguilera, y otro exfuncionario también de su gobierno, Pedro Báez. Están detenidos en la cárcel de Paraná y quieren ser trasladados a Gualeguaychú, porque según dijeron, temen por su seguridad ahí en la cárcel de Paraná. Hablaron las autoridades del servicio penitenciario. Ellos dijeron que es cierto, en Gualeguaychú tienen un pabellón que consideran más indicado para este tipo de gente. A los que se refiere es que es gente que no puede estar en contacto con el resto de la población carcelaria, porque los otros presos, los delincuentes, no los quieren.
1: No, claro.
0: Ni los propios delincuentes. Así que, temen por su seguridad. Dijeron que por ahora los habían alojado en justamente por los problemas que hay con el resto de la población del penal, que son presos complejos, así los denominan a Uribarri y a sus cómplices, en una celda dividida al medio, que tiene baño, ducha y cama, y un patio con paredes y rejas, que no es el mismo patio que usan el resto de los internos, con lo cual, les trae aparejado una serie de complicaciones al servicio penitenciario ahí en la cárcel de Paraná, y están esperando que lo trasladen a Gualeguaychú. El tema es que esto lo tiene que confirmar, determinar, resolver la justicia.
1: Claro, el juez que se encarga de la causa.
0: Porque, por ahora tienen este tipo de inconvenientes. Han quedado detenidos el sábado pasado, luego que la justicia terminara de confirmar la sentencia, que quedó firme, producto de los actos de corrupción cometidos durante su gobierno con los dineros de publicidad. Eran fondos que se utilizaban para financiar actividades proselitistas. Recordemos que en algún momento Uribarri encaró no campaña, pero alguna intención de proyectarse más allá de la provincia de Entre Ríos. Realizó algunas actividades proselitistas en la costa de Mar del Plata, llevó a cabo la contratación junto

0: Con su cuñado, Juan Pablo Aguilera, con unas empresas que pertenecían a su cuñado, TEP SRL y Next SRL, que eran agencias de publicidad. Y bueno, estos dineros, bueno, en definitiva, fueron a parar a bolsillos propios. El tribunal probó el direccionamiento que tenían estos negocios con el ex ministro de Cultura y Comunicación de Uribarri, Pedro Báez, y su esposa, Sofía Riquelme. Así que bueno, ahora están en prisión, están detenidos. Es el segundo gobernador kirchnerista que está preso. El otro, recordemos que es el tucumano Alperovich.
1: Exacto.
0: Quien está preso por violación, concretamente.
1: Sí, una causa de abuso sexual, exactamente.
0: Contra su propia sobrina.
1: Sí.
0: Pero, a diferencia de Uribarri, está en Puerto Madero, Alperovich, gozando de una prisión domiciliaria, por cuestiones de salud.
1: Sí.
0: Y también de seguridad, aunque se lo ha visto fumando en el balcón.
1: Dios mío.
0: Recordemos que hay filmaciones, incluso también lo veía fumando al Alperovich ahí, que se casó también hace poco, estando en prisión domiciliaria. Así que bueno, no son los únicos, también está Cristina Fernández de Kirchner, claro, en prisión domiciliaria, que bueno, por cuestiones de seguridad adujo no podía ir a un penal, sin embargo se expuso hace un par de fin de semanas atrás, estuvo como 45 minutos en el balcón ante una multitud, junto con su hijo, que estaba encabezando la vía pública, un acto, el mismo día que se conmemoraba, creo que era el aniversario de lo que fue el atentado de
1: el intento de magnicidio.
0: El intento de magnicidio de Cristina, y bueno, lo que llama la atención, que bueno, justamente ese día, y quien decía que por cuestiones de seguridad no podía estar en un penal, se expusiera ante semejante cantidad de público.
1: Total.
0: Sin ningún tipo de protección en un balcón, ¿no?
1: Sí,
0: pero bueno,
1: continúan las investigaciones sobre el departamento de abajo de Cristina,
0: ni hablar,
1: que fue comprado por una dirigente muy conocida de la Cámpora, justamente, y la justicia empieza a verlo con otros ojos a esto. ¿Por qué?
0: Claro.
1: ¿Cuál es el interés de tener ese departamento justo abajo del de Cristina, donde claramente se van a realizar reuniones y demás, que en teoría alguien que está condenado, que está preso, no debería de tener una participación?
0: Exactamente, y bueno, ya las autoridades del servicio penitenciario confirmaron que la tobillera, o la pulsera electrónica, como se le dice, no puede detectar si está en un piso o en el otro, simplemente si sale del inmueble.
1: Del perímetro, pero si no la altura.
0: Claro, a la vía pública, pero mientras esté dentro del edificio no hay manera de detectar en qué lugar se encuentra del edificio.
1: Exacto.
0: Concretamente, ¿no? Así que bueno, todas estas avivadas, recordemos que a Cristina le han dado 6 años de cárcel, prisión domiciliaria,
1: sí.
0: Y lo comparábamos días atrás, ¿no? Lo que fue la estafa de Branca Motors aquí en San Juan,
1: bueno, sí.
0: Le dieron 5 años,
1: sí.
0: En la cárcel, y esta mujer que nos robó a todos y nos robó mucho más, le dan 6 años y bueno, está en su casa.

0: Así que bueno, le consultaron a las autoridades del gobierno y dijeron, bueno, esto depende del Senado, es otro poder, el poder legislativo, el juez dijo lo mismo, nosotros no podemos hacer nada. Ahora, lo llamativo es que, bueno, nadie dice nada dentro del justicialismo, del kirchnerismo, nadie se acuerda de Uribarri. Recordemos que el Instituto del Seguro de la Provincia de Entre Ríos, estatal, dependía de Uribarri y era el que tenía el trato, la relación con el gobierno de José Luis Gioja.
1: Exactamente.
0: Por los seguros de ART, a los empleados de la administración pública, a los alumnos de las escuelas, a los docentes. Bueno, ese instituto dependía de Uribarri. creo que todavía sigue estando el instituto y creo que tiene algún contrato todavía con algún órgano estatal, no sé, aquí en la provincia, en fin. Se han cambiado, por supuesto, de gobierno, ahora está Frigerio, en fin. Hay otros funcionarios, pero bueno, los negocios por ahí siguen, por más que se cambie de color político. Y así todo, bueno, hay otros gobernadores que siguen caminando la calle impunemente.
1: También.
0: ¿No? A pesar de las denuncias que no prosperan, no se investigan, no se efectivizan. Tenemos el caso acá de la denuncia del acueducto, no pasa nada con la denuncia del acueducto, ¿no?
1: Nada.
0: Siguen viendo ahí los fiscales a ver si es o no es como se denunció.
1: Claro, pidieron extender el plazo de investigación, pero a esta altura
0: ya estamos
1: medio complicado.
0: A septiembre y no pasa absolutamente nada. Y nadie le pregunta tampoco al fiscal Pizarro, es el fiscal que estaba en esta causa, en este caso.
1: Es no, uno
0: causa,
1: de
0: una denuncia.
1: Fiscales, exactamente.
0: Pero bueno, ahí estamos con el acueducto, a medio hacer, no se sabe qué va a pasar con la obra, con los caños, se está pagando el crédito.
1: Sí, sí.
0: Bueno, y ese gobernador recorriendo
1: el país.
0: Andando por todos lados, tranquilamente, como Pancho por su casa. Las 11:30, ¿qué dice Silvia?
2: Bueno, ahí me estaba mandando un mensaje la gente de verdulería Tito.
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2: 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Bueno. Me voy, salgo de acá y paso por Tito.
0: Perfecto.
2: 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Esto va a ser mañana miércoles 9 en la Plaza Seca del Centro Cívico de 9:30 a 13:30. Facundo, a usted que le gusta ir.
1: Sí, claro, siempre.
2: Y que disfruta mucho de esta feria. Una muy buena oportunidad para comprar fresco y a buen precio.
0: Dice, ¿saben la diferencia entre multiprocesadora y multiprocesada? ¿Cuál es?
2: La multiprocesadora es la que...
0: la que procesa.
2: Claro.
0: Bueno, dice, una se llama Liliana y la otra Cristina. El humor de Hugo Mesina.
3: Muy bueno el chiste, ¿eh?
0: Hugo Mesina, acotando.
3: Atento a todo, Huguito, ¿eh?
0: Claro, tiene razón.
2: Está bueno, está bueno.
0: Bueno, ¿qué dice Javier?
3: Hablamos del fútbol internacional porque hoy hay Copa Libertadores, cuartos de final, partido de ida, 7:00 p.m. Platense, el de Palermo, visita Fluminense de Brasil, sabiendo que en Vicente López el Calamar va a definir la serie, esperando hacer historia más de la que ya ha hecho aún. Sí. Y pasar a las semifinales el conjunto de Platense. Además, Boca juega cuartos de final de ida de la Sudamericana, 21:30, recibe a San Pablo de Brasil, sabiendo que después tendrá la dura misión de ir a definir la llave allá al país brasilero. Además, algunas dudas tiene allí el Vasco Arrobarena para el equipo. Álvaro Montero estará en el arco. Lozano, Di Lolo, Herrera o Marcos Pellegrino serían por el lateral izquierdo. El otro marcador central. Vamos a ver cuál de los dos juega. Lautaro Blanco, lateral izquierdo. Santiago Ascasibe va a estar en la mitad de la cancha con Leandro Paredes, que ya está recuperado. Tomás Belmonte, Alan Velasco vuelve a la titularidad, Merentiel y Villa, otra vez Villa que todavía no termina de acomodarse en el primer equipo de Boca, los 11 para sacar la primera ventaja en condición de

0: local en estos difícil. Cuartos de final de Chaparro. Sí, difícil. Difícil porque...
1: Siempre los equipos brasileños, difícil.
0: Difícil, pero Boca cuando iba a Brasil también ha hecho mella ya. Así que sí. Yo creo que va a ser una llave bastante complicada de Boca para pasar a las semifinales.
1: Perfecto. Las 11:34, nos está llamando el móvil. ¿Qué dice Sergio?
2: ¿Qué tal? Bueno, chicos, estamos en el centro cívico donde se está llevando a cabo también Comprendo y Aprendo, de lo cual, bueno, están participando los chicos de nivel inicial, como así también primarios, tanto privados como de como la gente de gobierno. Vamos a charlar un segundito con la ministra de Educación, ¿sí? La licenciada Silvia Fuentes. Licenciada, ¿cómo le va, ministro? Disculpe que la moleste, ¿cómo le va? Buen día. Bueno, qué alegría realmente. Bueno, gracias por atenderme, porque, bueno, justo en toda su recorrida, en este Comprendo y Aprendo, ¿no?
3: Sí, bueno, hoy celebrando el Día de la Alfabetización, un día para mostrar al mundo que San Juan, la Argentina, está trabajando en un gran proyecto que tiene que ver con el Comprendo y Aprendo, que tiene que ver con mejorar. Un gobernador que quiere salir adelante con su provincia, con la calidad educativa, lo primero que se dispuso a nivel provincial fue este Comprendo y Aprendo, luego anexamos a su hermano transformar la secundaria, hoy vamos por red de secundarias innovadoras, por modo matemática, bueno, acompañando cada una de las trayectorias, hoy visibilizando este día donde la alfabetización no es un privilegio, sino que es un derecho de todos los ciudadanos. Por eso queremos decirle a toda la gente que viene al centro cívico, a esta gran mole que tiene tantos ministerios, que San Juan tiene estudiantes que están trabajando, que tienen bibliografía, que tienen docentes que son muy trabajadores y que realmente han sacado adelante a nuestros chicos de primero, segundo y tercer grado, maestras jardineras, que hoy nos muestran que los chicos de sala de cinco ya están leyendo. Bueno, tiene que ver con un cambio de estrategia, tiene que ver también con la formación que se viene dando cada uno de los docentes, tiene que ver con la formación de directivos, supervisores, con los ateneos didácticos, con poder hacer este trabajo en red para que nuestras escuelas cambien, para que entre un aire fresco, para que nuestro San Juan salga adelante. Bueno, la verdad que felices, ustedes pueden ver acá todo lo que están haciendo los chicos y cómo se trabaja en la escuela.
2: Bueno, en el día de ayer entregaron computadora en el Departamento del Norte, Hachal, ¿eh?
3: Sí, bueno, dispuso el gobernador que y visitaba justamente el Departamento Hachal y que le lleváramos las computadoras a los chicos de segundo año del secundario y quinto grado. Así que, bueno, apenas termine acá la muestra, subiré para armar la logística de la semana próxima que estaremos entregándoles a los chicos de los demás departamentos.
1: Sergio.
3: Vamos a hacer una gran movida para que sea rápido y para que todos los chicos tengan la computadora, porque están muy ansiosas, ansiosos de los chicos. Ya, este mes vamos a entregar todo lo que podamos.
2: Y en computadora para chicos y para las docentes también.
3: En este caso, solamente para los chicos, docentes especiales los entregamos hace unos días atrás.
1: Sergio, ¿podemos consultarle ahí a la ministra respecto a este tema de los resultados de las pruebas PISA que se han conocido? ¿Qué interpretación puede hacer al respecto?
4: Hola, Paco.
1: Hola, bueno, Silvia, ¿cómo andas?
4: Gracias por preguntarme. La verdad que, bueno, te quiero contar que las pruebas PISA sí se dieron a conocer esta mañana, a las 3, 4 de la mañana, al ser internacionales, de 33 países que tiene Latinoamérica, son muy poquitos los que han participado en esta vuelta, solamente 13, de 237 escuelas secundarias que han participado, y UEPA, en todo el país, solamente 3 escuelas son de San Juan. Es una prueba que se da cada 3 años, se hizo el año pasado para alumnos de 15 años de edad. ¿Qué se evalúa? Se evalúa matemáticas, ciencias, y se evalúa también lectura. Específicamente pensamiento lateral. ¿Qué es lo que significa eso? Significa que estamos evaluando cómo ponemos en funcionamiento la matemática, qué comprendemos de los textos y demás. Pero acá es muy importante decir que de 80.000 estudiantes que han sido evaluados, solo 70 son de San Juan, y de los cuales 30 son adultos mayores que están estudiando primaria. Creo que no es una muestra significativa para lo que venimos haciendo en San Juan, para el esfuerzo que le viene poniendo el gobierno de la provincia para salir adelante, por este esfuerzo y hoy estar acá mostrando la alfabetización. Me encantaría, Paco, que estuvieras mirando, que seguramente te van a contar todo lo que venimos haciendo. De esas escuelas, 2 escuelas secundarias que se ha tomado la prueba acá en San Juan, porque la otra es una UEPA, ya están dentro de modo matemática, se está trabajando. Pero quiero contarle a toda la audiencia de la LB5 que es muy complejo hacer una prueba. En 4 horas se han tomado 3

0: evaluaciones para los alumnos de 15 años. ¿Y saben qué? Se les dio una computadora. Es digital la prueba. Ajá. Estos chicos no sabían cómo manejar la computadora. Por eso, el gobernador de la provincia ha dispuesto que todos los chicos de 14 años que están en segundo año de la secundaria van a recibir su computadora para que cuando se den las pruebas, también los chicos estén preparados, tengan una computadora, sepan cómo trabajar en una prueba que no es la normal que realizan todos los días en la escuela.
1: Claro, y además justamente el programa Comprendo y Aprendo ha tomado la iniciativa, la delantera, de profundizar este proceso de alfabetización, y estos resultados demuestran que no está errado ese camino justamente, ¿no?
0: Totalmente, imagínense, un chico que de 15 años que lleva 12 en el sistema y ha tenido estas pruebas, bueno, la verdad que, insisto, no es muestra porque nosotros ya lo hicimos desde el primer día. San Juan decidió dar vuelta a la página, San Juan no quería más una educación laxa que no vinculaba, que no mostraba, que no le interesaba a los estudiantes. Mire, tenemos trabajando, tengo para contarles toda la mañana todo lo que se hace en educación técnica, en educación secundaria, cómo motivamos a los estudiantes. Bueno, tenemos que cambiar, Paco, San Juan tiene Totalmente. Que cambiar. San Juan no puede volver nunca más al pasado, un pasado que hizo que todos nuestros estudiantes estuvieran en los más índices bajos de todo el país.
1: Y más que ahora, por ejemplo, con el tema de inteligencia artificial, evidentemente hay que seguir adelante y ponerse a tono con los nuevos tiempos que vienen también en materia de educación.
0: De eso se trata la alfabetización digital, poder enseñarle a los chicos cómo usar el pensamiento crítico, cómo usarla responsable y críticamente la inteligencia artificial. Eso se enseña en la escuela, es donde circula el conocimiento científico y es lo que vamos a seguir haciendo todos los días, acompañando la trayectoria de nuestros estudiantes, que son los futuros ciudadanos que va a tener San Juan, pero específicamente preparándonos para el San Juan del futuro, el San Juan que viene, que es un San Juan que no se puede parar.
1: Buenísimo. Bueno, Silvia, ya vamos a coordinar algún día para profundizar acerca de todo esto tan interesante y tan importante, ¿eh?
0: Paco, un cariño grande.
1: Gracias.
0: Y agradecerles
1: igual
0: totalmente que estén hoy acá mostrándole a todo San Juan que tenemos un programa y que vamos a seguir fortaleciendo la educación. Muchísimas gracias, un cariño para todos.
1: Igualmente, Silvia, hasta siempre.
2: Bueno, gracias, ministro. Muchísimas, muy amable. Bueno, chicos, realmente importantísimo lo que estuvo charlando acá la ministra. Ya luego también vamos a charlar con algunos de los docentes también, ¿eh? Así que, chicos, adelante ustedes.
1: Muchas gracias, muy amable, Sergio. Importante también, la palabra de la ministra de Educación, Silvia Fuentes, y las pruebas PISA en Argentina.
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0: 11 con 48 minutos. ¿Qué dice Silvia?
1: Que lo invito.
0: ¿A dónde?
1: Al cine.
0: Vamos.
1: Gratis.
0: Mejor.
1: Por eso lo invito. Bueno, pero antes le digo 12 grados un décimo la temperatura a esta hora. Bueno, tenemos cine de barrio, chicos, así que los invito a todos. Lindo. Nos vamos. La vida de los otros se llama. Ajá. La película. Situada en el año 1984, en el Berlín Oriental del año 1984, antes de la caída del muro. Un meticuloso y solitario capitán de la policía secreta del régimen comunista recibe la orden de espiar día y noche a un famoso dramaturgo y a su pareja. Entonces ahí está toda la trama de espiarlos, está la bueno. Intimidad, ajá, absolutamente todo. Hermosa película donde nos resalta el valor de la libertad, realmente. La vida de los otros, 2006. Hoy, en el Cine Teatro Municipal, con entrada libre y gratuita. Lindo. Así que están todos invitados.
0: Muy bien.
1: Allá vamos.
0: Vamos entonces con la formación deportiva, con Javier Cillero.
2: Sí, seguimos hablando de San Martín. Recordemos que juega el próximo día sábado a las 17, visitando a Quilmes. Ya se sabe que Rúmbolo va a ser reemplazante de Murillo, que salió con el hombro lesionado y tiene un esguince de tobillo, que por eso no jugó Nazareno Funes. Por lo tanto, seguirá Nazareno Gennaro Rossi allí en la delantera de San Martín. Sería una sola modificación la que tendría el equipo, pero surge una incógnita porque Zuliani venía jugando malos partidos, los últimos dos. Y su salida para que San Martín devuelta el partido frente a Midland fue clave. Incluso el que ingresó por él anotó el gol de la victoria, que es Dante Álvarez, un histórico.
3: Claro, exacto. No, el cartón lleno para Zuliani porque se hizo echar al final.
2: Exactamente, se hizo echar. Así que bueno, no
3: desde
2: sé
3: el banco
2: si...
3: de suplentes.
2: Exactamente. Será él el que lo reemplace allí a Zuliani, es casi un hecho que sí. Así que esa sería otra modificación también, sumada a la expulsión, y va a estar un tiempo afuera. Lamentablemente hizo buenos partidos en el comienzo, hizo goles y después decayó el rendimiento y tontamente se hizo expulsar desde el banco de suplentes. Así que bueno, sería Dante Álvarez por Zuliani y Rúmbolo por Murillo, las dos modificaciones de San Martín para visitar a Quilmes el día sábado a las 17. Por otro lado, en cuanto a la reserva, hay que decir que a Maxi Galván, el capitán, sí, de la reserva, le han rescindido el contrato por este tema de las apuestas deportivas. El resto de los 6 jugadores que están investigados en este sentido, que bueno, no está ya Santiago Barrera, están en estudio, están tratando de recuperarlos y que no se aparten del plantel, porque claro, también son importantes en lo futbolístico para San Martín. Así que vamos a ver qué pasa. Por el momento solamente le han rescindido el contrato a un solo jugador de la reserva por este tema de las apuestas deportivas.
0: Perfecto, tenemos información, Facundo.
3: Sí, lo anticipábamos más temprano. Finalmente hoy tuvo resolución esta causa que viene investigando el asalto que sufrió una conocida familia empresaria de San Juan. Estamos hablando de los propietarios de Jugos Bonano, que recordemos hace algún tiempo fueron víctimas de un asalto allí en su vivienda ubicada en la Villa América. Y en la mañana de hoy, bueno, estuvo la audiencia de formalización que presidió el juez Fernández Causi. Allí se definió la situación de 3 de los integrantes de la familia Castro Pacheco, que están señalados por distintos grados de participación en este hecho. Bueno, hoy allí el fiscal Leonardo Villalba puntualmente hizo las acusaciones correspondientes y se terminaron acordando algunas de las sentencias, algunas de las condenas justamente que han quedado para estas personas. Hablamos primero de Roberto Maximiliano Castro Pacheco, el chofer puntualmente de este robo, quien admitió justamente haber participado directamente en el ilícito. Según lo que se terminó acordando a través de un juicio abreviado, fue quien se encargó de llevar y luego recoger en un automóvil a los delincuentes que ingresaron justamente a la vivienda. Este vehículo, recordemos, fue secuestrado en su momento luego de que los investigadores lograran identificarlo mediante las cámaras de seguridad del CISEM. Castro Pacheco en la mañana de hoy recibió una condena de 3 años de prisión condicional por el delito de robo triplemente agravado, cometido en banda, en poblado y por escalamiento, y esta pena se terminó unificando con otra causa que estaban tramitando en la UFIT Cavig. Estamos hablando de algo completamente distinto, esto por lesiones agravadas en violencia de género contra su ex pareja. Pero como no tenía antecedentes penales, va a continuar en libertad, aunque va a tener que cumplir con algunas medidas coercitivas, como por ejemplo no acercar

0: a las víctimas. Por otra parte, continuamos también con el resto de esta familia Castro Pacheco. Recordemos, se habían encontrado dólares puntualmente de este botín. Habíamos hablado en su momento puntualmente con el doctor Villalba, el fiscal de la causa. Se habían realizado distintos allanamientos. Recordemos que hay un menor de edad involucrado aquí, es el principal señalado justamente, que a la vez también tiene varias causas más ligadas. Es el mismo ladrón que estuvo en el robo a la joyería aquí en pleno microcentro, es el mismo que también ataca en la casa de la familia Bonano. Eso hoy en día se encuentra en la justicia de menores, pero claro, en su momento se ordenaron algunos allanamientos para con las viviendas vinculadas a este menor. Por un lado, su vivienda donde habita con su madre y también la vivienda de su pareja, una joven de 18 años. Allí encontraron parte del botín, encontraron mallas de los relojes, encontraron dólares, justamente también propiedad del robo en la familia Bonano. Bueno, la investigación alcanzó a todo ese entorno familiar. Durante lo que ha sido la mañana de hoy también se ha detenido allí en el banquillo de los acusados a Nicolás Pacheco y a su pareja, Fátima Pacheco. A ellos les encontraron 7.600 dólares en efectivo, que lógicamente formaban parte de este último asalto, el que estamos hablando de la familia Bonano, que hay un detalle más muy curioso cuando relatan en la investigación, ¿no? Cuando llega la policía a atender justamente a los damnificados, ellos relatan que uno de los ladrones traía un pasamontañas y lo logran declarar especificándolo cómo era. Bueno, ese pasamontañas aparece en esta vivienda donde también aparecen los dólares. Ambas personas que mencionaba recién fueron imputadas por encubrimiento, es decir, que habían colaborado justamente después del delito. Nicolás Pacheco, como no contaba con antecedentes, obtuvo una probation, una suspensión a juicio a prueba, por 2 años, va a tener que pagar 100.000 pesos en 2 cuotas y también tiene prohibido acercarse a la vivienda de la familia Bonano. En cuanto a Fátima Pacheco, la fiscalía solicitó inicialmente 3 meses de investigación penal preparatoria con algunas medidas de coerción, entre ellos, bueno, que se va a tener que estar presentando en comisaría y también no acercarse a las víctimas. Se espera que pueda llegar también a acceder a una probation en los próximos días, una vez que se haya completado su planilla prontuarial. Por otra parte, como lo decíamos recién, continúa este legajo en la justicia de menores vinculado al joven de 15 años, que es quien está acusado de haber cometido estos ilícitos, tanto en la joyería como también a la familia Bonano. Y recordemos que la novia de este joven, de 18 años de edad, ya pasó por tribunales la semana pasada y obtuvo también una pena de prisión condicional porque, bueno, justamente se pudo probar que había estado en un encubrimiento para con este menor de edad, quien resulta ser su pareja. Bueno, de esta forma empieza a esclarecerse justamente este último robo que mencionábamos, la causa Bonano, el robo a esta familia propietaria de la empresa de jugos Bonano, allí en la Villa América, que en la mañana de hoy, bueno, sumó más condenas dentro de los investigados.
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0: Ya han pasado 2 minutos del mediodía, Silvia.
1: 12 grados, 1/10 la temperatura, según lo que indica allí el Servicio Meteorológico Nacional. Seguimos jugando de la mano de Nico Calzados. 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Bueno, Carmen Barbieri regresaría, sí, a la ficción. Va a interpretar, como dije, a Doña Petrona de Gandulfo.
0: Muy bien.
1: El proyecto va a contar la historia de cómo pasó de ayudar en el comedor de su mamá, Doña Petrona, a ser la primer cocinera de la TV argentina, autora del libro Doña Petrona,
0: claro,
1: allá por el año 1934, con más de 105 ediciones. Todo,
0: claro,
1: un éxito en esa época.
0: Y sí, en esa época las mujeres se casaban y le regalaban el libro de Doña Petrona.
1: Para que hagas de comer.
0: Para que hagas de comer bien.
1: Claro, ¿eh? Claro.
0: Como corresponde. Según
1: como
0: dicen
1: Doña Petrona.
0: Las recetas de Doña Petrona C. de Gandulfo,
1: sí,
0: C. era el apellido de soltera, eran, bueno, tradicionales de la cocina hogareña.
1: Tendríamos que
0: pero
1: buscar alguna.
0: Debe estar por
1: recetas.
0: Ahí algún libro, alguien debe tener los libros. Pero dice que llevaba cualquier cantidad de ingredientes, que era impresionante la cantidad de cosas que había que comprar.
1: Gastaba mucho, sí, esa mujer.
0: Bueno, eran otras épocas.
2: También.
1: Bueno, la obra teatral podría llegar a estrenarse

0: en abril del 2027 sobre calle Corrientes. Ajá. Ambiciosa es,
1: ¿qué
0: ¿no?
1: tal, eh?
0: Pero estaría faltando conseguir el respaldo económico necesario para llevarla finalmente a escena.
1: Bueno, y tenía una ayudante, doña Petrona, que era muy conocida, porque bueno, era la ayudante de la cocina.
0: La que pasaba la harina, claro, todos los ingredientes.
1: Y bueno, y la trataba como trataban en esa época a las empleadas domésticas. ¿Eh? Sí, sí, sí.
0: En televisión también.
1: Era muy exigente, doña Petrona, era brava, doña Petrona. Bueno, había que cocinar. Mire usted, ¿eh? Masterchef,
0: un poroto.
1: En aquella época, ¿eh? Bueno.
0: Ojalá se concrete.
1: Ojalá. Las 12:04.
0: Perdón, y creo que Carmen Barbieri es la indicada.
1: Puede ser. ¿Qué dice Javier?
2: Hablamos del Balón de Oro. ¿Ya se conocieron los jugadores nominados para esta gran cita, esta cita de gala del 26 de octubre allí en Londres, que va a coronar al mejor jugador del mundo? Argentina tiene 3 nominados. El Dibu Martínez al mejor arquero del mundo y Lautaro Martínez y Messi. Para ver si pueden estar en la terna final y ser alguno de los dos el mejor jugador del mundo. Entre ellos hay muchas figuras en la primera nómina, después se va cortando, claro, la lista. Está Bellingham, del Real Madrid, el inglés. Está Pau Cubarsí, del Barcelona. Cucurella, el del Chelsea, Real Madrid, que el español, que jugó la final con Argentina. Dembélé, del PSG, que ya ganó el Balón de Oro pasado. Luis Díaz, el colombiano. Lucho Díaz, un colombiano de mucha trayectoria también, que tiene buenas actuaciones, pero no sé si él vaya a ser el que lo termine ganando el Balón de Oro. Lo cierto es que hay una nómina de muchísimos jugadores. Entre ellos también está, obviamente, Lionel Messi. Está Lautaro Martínez, está Haaland.
1: Ajá.
2: Está Haaland del Manchester City. Pasa que
1: el grandote, el rubio,
0: que se cortó el cabello.
2: El vikingo, le dicen.
1: Sí. Tiene una hermana, no sé si es melliza la hermana.
0: Es igual.
1: Él.
2: Es el calco. Bueno, está él también, está Bruno Fernández del Manchester United. Hay varias estrellas bastante conocidas del mundo del fútbol. Está Lamine Yamal del Barcelona, pero no ha ganado muchas cosas todavía. Está Marquinhos del PSG, Sadio Mané del Al Nassr de Arabia Saudita. Está Mbappé del Real Madrid, que no creo. Bruno Méndez, Olise del Bayern Múnich, Joao Neves, William Pacho, el ecuatoriano del PSG. Entre algunos de los nombres también más resonantes de lo que es, está Vinicius, obviamente Real Madrid. Lo cierto es que yo creo que Messi en la última terna va a quedar por su actualidad, con los 39 años, haber llegado a la final del Mundial. Es un ejemplo para el resto. Vamos a ver cuáles otros son los que llegan a esta nómina del Balón de Oro, que se va a realizar el 26 de octubre en Londres.
1: Bueno, muy bien, ¿eh? Las 12:06, recordemos lo que nos decía hace instantes, ¿eh?, Silvia Fuentes, la ministra de Educación de la provincia, con respecto al resultado de las pruebas que se conocieron hoy a nivel país, las pruebas PISA, que están generando, bueno, distintas repercusiones, un resultado, uno de los peores desde el 2006, cayó en lectura, matemática, ciencias, la Argentina. Bueno, y los expertos observan algo que venimos hablando muchas veces, un deterioro que combina problemas estructurales y cambios también en cómo aprenden los chicos. Y lo que nos decía la ministra recién, solo 3 escuelas de San Juan han participado de estas pruebas. De 80.000 evaluados, solo 70 son de San Juan, de los cuales 30 son adultos mayores, y destacaba esto que viene llevando adelante el gobierno provincial, que es una transformación en materia educativa, haber dado vuelta a la página en educación para superar todo el atraso educativo, porque obviamente no se puede volver más al pasado, dijo, y hay que mirar el futuro, al San Juan que viene. Bueno, así que bueno, quienes han estado a cargo de la gestión educativa los últimos años, las últimas gestiones anteriores, aquí en San Juan y en el país, tendrán que hacer también alguna reflexión, alguna evaluación de esta situación, los gremios docentes, los profesionales, los trabajadores de la educación, en qué momento los docentes dejaron que pasaran al frente los alumnos a tomar las riendas de las clases, o lo que es peor aún, los padres de los alumnos, cuando no aceptaban las reprimendas, por más justificadas que estuvieran. Así que bueno, en la escuela tiene que mandar el docente como corresponde, y lo que tiene que hacer es educar, no adoctrinar ni bajar línea política, según el gobierno de turno. Y la educación, bueno, tiene que ser superadora, moderna, mirar también hacia el futuro.

0: futuro, porque bueno, hoy no podemos negar el avance de las tecnologías, los nuevos dispositivos, así que bueno, muy interesante, muy importante también, para tener en cuenta todo este tipo de expresiones y opiniones, también es bueno también por ahí escuchar la opinión de los oyentes, a ver qué dicen con respecto al tema de la educación y de las pruebas PISA.
1: Por supuesto. Bueno, feriado del 11 de septiembre en nuestra provincia, cambio en colectivos y sin atención pública, el feriado provincial, los bancos, oficinas públicas y transporte público se verán afectados por el Día del Maestro, así que preste atención porque San Juan va a adoptar un esquema de funcionamiento especial este 11 de septiembre por el feriado provincial que conmemora el Día del Maestro y rinde homenaje a Domingo Faustino Sarmiento en un nuevo aniversario de su fallecimiento, a diferencia de lo que ocurre en otras jurisdicciones del país, donde la medida se limita de manera exclusiva al ámbito educativo. En el territorio local, el alcance se extiende al conjunto del sector público. Durante el viernes, las escuelas de todos los niveles educativos van a permanecer cerradas y no van a registrar actividad. De la misma manera, las dependencias de la Administración Pública Provincial suspenderán la atención. Por su parte, las entidades bancarias no van a abrir para trámites presenciales, aunque la van a poder operar mediante el uso de canales digitales y la red de cajeros automáticos. En el respectivo a la movilidad urbana, tanto Red Tulum como las distintas líneas del transporte público de pasajeros van a circular con frecuencias reducidas de acuerdo al esquema habitual de los días feriados. Ajá. En contraposición, el sector del comercio va a mantener su funcionamiento normal con la apertura de los locales en sus horarios habituales.
0: Bien, decía Facundo, al efectivo Jofre, creo que es el apellido del servicio penitenciario,
2: sí,
0: el efectivo del servicio penitenciario que llevó a cabo estas estafas contra sus compañeros de trabajo, la mayoría eran también empleados del servicio penitenciario provincial.
2: Exactamente, la gran mayoría de ellos, de las víctimas, eran justamente sus propios compañeros.
0: Le dieron 4 años de cárcel.
2: Exacto.
0: Un fraude, mega fraude, dicen, de 264 millones de pesos.
2: Exacto, unos 53 hechos en total.
0: 53 hechos.
2: Imagínate, se había tenido alguna estafa.
0: Y le dieron 4 años de cárcel, y lo que decíamos recién, ¿no? Cristina Fernández le dieron 6 años en la casa, por 530, 540 millones de dólares, que se calcula que fueron los 684 mil millones de pesos de la causa Vialidad. Eran, recordemos, fondos para construir rutas que se los robaron directamente, lisa y llanamente. Sobreprecios, obras que no se hicieron. 540 millones de dólares, que es justamente la plata de las rutas que hoy no están y que estamos esperando. La ruta 40, la ruta 20, la 141 y todas las rutas nacionales del país. Bueno, hoy no está, y le dieron 6 años. Entonces, bueno, está bien, es la justicia federal. Uno dirá, no tienen que ver lo que se roban, sino el delito en sí. Da lo mismo que se roben un dólar que 100 millones. Y
2: en algún punto para la justicia sí.
0: Es el delito lo que se condena. Pero claro, por ahí uno dice, bueno, no, las penas como que no tienen relación.
2: No, la verdad que
0: se
2: no.
0: Estafó a 53 tipos con 264 millones de pesos, y la otra, bueno, nos estafó a todos con 530 millones de dólares y más aún con el tema rutas, donde se producen siniestros viales
2: todos
0: prácticamente
2: los
0: todos los días, ¿no? En fin, la justicia por ahí, uno siente como que le toman el pelo a uno.
2: Bastante, ¿no?
0: Como que nos toman el pelo, ¿no? Prisión domiciliaria, hacen lo que quieren, en fin. Bueno, las 12 con 12 minutos, ¿qué dice Facundo?
2: Bueno, hablamos ya que estamos de justicia, del ámbito judicial, porque está comenzando en este preciso momento un juicio de un caso que ya hemos hablado no hace tanto. Comentábamos justamente que había sido elevada esta causa a juicio oral y público. Y estamos hablando del caso que lo tiene allí sentado en el banquillo de los acusados a Mario Paco Ibarra, un joven oriundo de Bolivia, que llegó a la provincia de San Juan allá por abril del 2025 para conocer a una joven de acá de San Juan, de 23 años, con retraso madurativo. Bueno, está acusado de haberla abusado sexualmente esta persona. Habíamos comentado cómo había sido este caso. En un primer momento se conocen a través de la aplicación, la red social TikTok, Allí comienzan a tener algunas charlas, después de un tiempo de amistad, finalmente esta joven, y con la venia de su propia familia, lo termina invitando a este joven para juntarse un fin de semana aquí en la provincia de San Juan. Este joven llega a San Juan, le dan alojamiento, de hecho, en la casa de esta joven, y en una suerte de descuido, vamos a decir, por parte de la familia de la joven, que permite que estas dos personas salgan, los habían autorizado a ir al Parque de Mayo, a tomar mates y demás, este joven la termina llevando a un albergue transitorio, aquí céntrico de la provincia, y termina abusándola sexualmente. En un primer momento esta persona se fuga, básicamente, vuelve a la provincia de Mendoza, donde reside, termina siendo capturado a los meses allí, gracias a un oficio que labró la policía de San Juan, conjuntamente también con la fuerza de Mendoza. Allí se lo trae a la provincia de San Juan, desde entonces queda detenido. Muchos procesos judiciales en el medio, investigaciones penales preparatorias, hasta que finalmente en el día de hoy ha comenzado este proceso. Estamos hablando del juicio oral y público en este debate, que está presidido por un tribunal compuesto por Verónica Chicón, Guillermo Adarves y Sergio Martí. Esos son los jueces encargado justamente de juzgar a esta persona, mientras que por parte de la UFI Anibi, el fiscal que está interviniendo es Duilio Ejarque. Lo que sí se ha adelantado en la mañana de hoy por parte de la fiscalía es el pedido de pena que va a realizar para contra este hombre oriundo de Bolivia. 14 años de prisión es lo que va a pedir justamente la fiscalía para con el imputado, mientras que la defensa, que está a cargo de la defensora oficial Sandra Lebeque, va a pedir directamente la absolución de este hombre. Bueno, de acuerdo con lo que se ha expuesto en la sala en la mañana de hoy, al menos con los elementos de prueba que se han podido ir presentando, la joven presenta un severo retraso madurativo, además de epilepsia y escoliosis. Su comunicación mediante el teléfono se realizaba principalmente a través de audios o utilizando la función, como decíamos recién, de TikTok, de transcripción por voz, por lo que dependía de personas de su entorno para conocer el contenido, en definitiva, de los mensajes que recibía. Bueno, eso es un poco la reconstrucción, lo que se ha presentado en la mañana de hoy, este juicio que seguramente va a llevar algunas jornadas, a no ser que se llegue a algún tipo de acuerdo entre la defensa y la fiscalía, pero seguramente a lo largo de esta semana vamos a terminar conociendo cuál será el veredicto y si se acerca o no a la absolución, que es lo que pide la defensa, o a los 14 años de prisión efectiva que ha pedido la fiscalía.
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0: las 12 con 21 minutos. Continuamos aquí en Mañanas al Día por LB5, Radio Sarmiento. Silvia.
1: 14 grados, 8 décimos, la temperatura, la humedad del 31%. Presión atmosférica medida en hectopascales 945 decimal 8, vientito del sur a razón de 8 kilómetros. La máxima para hoy 22 grados, para mañana una mínima de 6, una máxima de 21 grados. Recordemos que tenemos este alerta por viento sonda en la tarde-noche, ráfagas de 42 a 50 kilómetros. Bueno, seguimos jugando de la mano de Nico Calzados. 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
0: Bueno, el cobre se está negociando a un nuevo máximo histórico, 14.744 dólares por tonelada. Acaba de romper su propio récord el metal rojo en Estados Unidos. Los contratos de diciembre se negocian por encima de 6 dólares con 82 la libra, lo que equivale a más de 15.000 dólares por tonelada. Nos acercamos a un precio del cobre de 7 dólares por libra a un ritmo alarmante de rapidez, según dicen los especialistas, producto de que hay una gran demanda y la oferta se mantiene estable. Tenemos comunicación telefónica, Facundo.
2: Exactamente, bueno, lo comentábamos cuando iniciamos el programa, una nueva jornada de paro en las universidades, puntualmente aquí en la provincia, la Universidad Nacional de San Juan y los institutos preuniversitarios, ¿no? Los chicos, estamos hablando del Colegio Central, de la Escuela de Comercio, Escuela Industrial también, uh-huh. Que, bueno, ya acumulan prácticamente cerca de 35 días, si no me equivoco, sin clases en lo que va del año. Y en este sentido, bueno, sabemos que hay una agrupación de padres autoconvocados, justamente de los alumnos de institutos preuniversitarios, que viene protestando en contra de esta medida y que incluso ha llegado ya a judicializarlo en algún punto. En este sentido, vamos a hablar con el abogado de estos padres, Mariano Domínguez, quien tiene la amabilidad de atendernos a esta hora. ¿Cómo estás, Mariano? Buen día.
3: Hola, buen día a todos ahí en el estudio y a toda la audiencia también.
2: Muchas gracias por el contacto. Bueno, lo decíamos recién, si no me equivoco, son 35 días ya de paro, días sin clases que están allí teniendo los chicos de los preuniversitarios. En este sentido, ¿cómo vienen avanzando las gestiones que ustedes están realizando?
3: Bueno, te hago el comentario, este grupo no es una agrupación, es un grupo de padres, porque realmente es un grupo bastante extenso de padres, alrededor de más de 300 por lo menos. Están preocupados por la situación de los chicos, han estado haciendo distintas presentaciones a lo largo del año y actualmente, hará unos 10 días, se contactaron con nosotros y acordamos la representación. En este sentido, estamos avanzando y la idea es que podamos, en breve, en el transcurso de la semana que viene, presentar una medida de intervención judicial.
2: Bien.
3: Esto es en el sentido o con el objeto de proteger el acceso a la educación de los chicos que con esta cantidad de días de paro consideramos se ve vulnerado.
2: Bien. ¿Cuáles son
3: algo importante para decir? No es voluntad de los padres criminalizar el reclamo salarial de los gremios, eso es algo que no se discute, están en su derecho de reclamarlo. El problema es cuando en el ejercicio de este derecho de reclamo se ve afectado el derecho a los chicos.
2: Exacto. ¿Cuáles son los pasos a seguir en esta presentación que van a realizar? ¿Es un amparo esto?
3: El amparo es la vía, digamos, elegida y estamos completando algunas cuestiones técnicas y la idea es que en cuanto podamos lo presentemos. Esto va a ser en el juzgado federal de la provincia de San Juan, debido a que la Universidad Nacional es competencia federal, que excluye

0: a las competencias locales de provinciales.
1: Exacto. ¿Quién debe expedirse en este sentido, más allá de que, bueno, esto lógicamente va a estar en manos de la justicia federal? ¿Interviene algún otro organismo, la Secretaría de Trabajo de la Nación?
0: No, a ver, en principio lo que se va a solicitar es en el juzgado y a la universidad. En principio sería únicamente ellos. ¿Por qué? Porque en incluir a la Secretaría de Trabajo de la Nación sería discutir acerca del paro. Y nosotros no pensamos discutir acerca del paro, lo que nosotros queremos es hablar del derecho de la educación de los chicos.
1: Bien.
0: No sé si es quizás fina la diferencia, pero es importante porque no es ponerse en contra de los docentes, es garantizarle el derecho a los chicos.
1: Claro, puntualmente en esta presentación que van a realizar, esto es lo que se menciona, digamos, este es el argumento principal con el que van a la justicia federal.
0: Sí, sí, es destacar la preocupación de los padres y el derecho de los chicos al acceso a la educación. Esto está vinculado con el interés superior del menor, que estaba protegido a nivel constitucional y convencional.
1: Bien. ¿Han tenido posibilidad de dialogar con los representantes de los gremios aquí en la provincia? ¿Han referido algo al respecto?
0: No, no hemos tenido ningún intercambio con ellos porque, insisto, no es algo que no es una medida que vaya dirigida a ellos particularmente. Esto es una medida que se le solicita a la universidad que resuelva.
1: Bien, y el diálogo con los padres, más o menos, ¿qué es lo que han podido hablar? ¿Cuál es la situación puntualmente de los chicos? Que bueno, lo decías vos recién, son muchísimos días realmente los que se han perdido de clases. ¿Qué es lo que manifiestan puntualmente los padres?
0: Los padres, como todo padre, tienen la preocupación respecto a que los chicos tengan en riesgo el cumplimiento del año escolar. Ya con la cantidad de días, está en riesgo porque tampoco quedan muchos días del calendario escolar para recuperarse. Entonces, es razonable la preocupación de los padres respecto de esto.
2: Uh-huh. Doctor Domínguez, ahora, ¿qué esperan que resuelva la universidad? Porque los docentes están pidiendo un aumento de sueldo, la universidad no está en condiciones, desde el punto de vista económico, de satisfacer esa demanda. En consecuencia, ¿qué esperan que resuelvan?
0: Y una vez que la universidad presente el descargo cuando se le corra traslados, conversaremos esos pormenores. La resolución es que los chicos no pueden estar lejos de la escuela en este momento.
2: Porque acá la situación sería que los docentes vuelvan a dar clases, que estén en el aula dando clases, mientras ellos siguen con el reclamo por la vía que corresponde, pero sin afectar el derecho de los chicos. Y quien tiene que garantizar aquí ese derecho es, en primer término, la universidad y, en segundo, el Estado.
0: Sí, claro, pero a ver, nosotros vamos a solicitarle al juez que determine esto. Si la universidad no lo está determinando, bueno, el juez será el que lo pueda determinar.
2: Uh-huh. Después del recurso, ¿tienen previsto seguir alguna demanda, algún otro reclamo?
0: Por el momento no hemos avanzado en esto. La urgencia está en garantizar a los chicos el acceso a las clases.
1: Uh-huh. Más allá de esta intención, lógicamente, de que puedan volver a las aulas con normalidad, al menos de que se levante esta medida de fuerza, ¿está pretendido en algún punto, o se puede ver esa posibilidad más adelante, de recuperar los días perdidos?
0: Y eso es una consecuencia razonable de garantizar el acceso a la educación. No es solamente que no se sigan perdiendo días de clase, sino que de alguna manera se recuperen los días perdidos.
1: Bien. Entonces, la presentación está muy probablemente esta semana podrían llegar a realizarla.
0: Sí, estamos ultimando los detalles. Hemos tenido varias reuniones luego de hacernos cargo de la representación. Y bueno, en cuanto lo terminamos de cerrar, se presentará.
1: Perfecto. Doctor, le agradecemos mucho por el contacto. Muy amable.
0: No, al contrario. Muchas gracias a ustedes por permitirnos comunicar esta situación. Y nada, esperando que podamos dar una solución al derecho de los chicos y a disposición de cualquier novedad para que lo podamos comunicar.
1: Muchas gracias. Hasta pronto.
0: Hasta luego.
1: Allí estaba Mariano Domínguez, abogado justamente de los padres autoconvocados de los institutos preuniversitarios, bueno, confirmando que esta semana van a realizar esta presentación, es un amparo, lo van a hacer en la justicia federal, el juzgado federal aquí de la provincia de San Juan, a la espera de que algún juez justamente de este fuero termine dando algún tipo de resolución. Pero bueno, es una situación compleja, realmente, porque en algún punto es depender de voluntades también. No ha habido una comunicación formal con los gremios, un poco lo que decía recién el doctor, o al menos el deseo de los padres, no es ir en contra del reclamo de los docentes, el cual consideran legítimo, sino con la forma en que se está llevando a cabo, claro, este reclamo.
2: Es lo que se viene señalando ya hace bastante tiempo, es decir, nadie está de acuerdo en que ganen más, pero nadie está de acuerdo tampoco en que priven de la educación a los alumnos, que es su obligación.
1: Exacto, 35 días son los que llevan sin clases los chicos de los preuniversitarios.
2: Y además no les descuentan el día, no, encima. No. Las 12:31... Bueno, continuamos aquí en Mañanas al Día por LB5, Radio Sarmiento. Silvia.
3: Bueno, ¿qué decía el parte médico del sanatorio Mater Dei? ¿Qué dice el primer parte médico de Mirta Legrand? Que la señora Mirta Legrand ingresó al sanatorio cursando un cuadro respiratorio bronquial, quedará internada en una habitación común para completar estudios y continuar tratamiento médico correspondiente. La familia agradece a todos por las muestras de afecto y respeto durante la internación de Mirta. De no mediar cambios, mañana miércoles van a emitir un nuevo parte médico, siendo este el único medio de comunicación del sanatorio Mater Dei.
2: Bueno, perfecto, vamos a estar atentos entonces a las novedades que comunique dicho nosocomio sobre la salud de Mirta Legrand.
4: ¿Qué dice, Javier? Se viene, Francisco, el desafío Astica, en Valle Fértil, la carrera, sí, de trail running, de montaña, senderos, río seco, una carrera muy linda. No es el típico trekking que uno va al dique y empieza a hacer de montaña, es con senderos más llanos, esta carrera de trail running que tiene 300 atletas ya inscriptos para que este desafío, que siempre tiene mucha convocatoria de gente también de La Rioja, de otras provincias también. La distancia más extensa será de 35 kilómetros y llega hasta la escuela de la Sierra de Rivero. Esa es la distancia más larga que tendrá, con paisajes hermosos, que será el punto de retorno, ¿sí? Largan y van a llegar hasta allí, hasta la escuela Rivero. La propuesta fue incorporada en esta tercera edición porque no estaba antes, que no llegaban allí hasta Sierra de la escuela Sierra de Rivero. También se van a disputar 21 kilómetros, cuyo recorrido pasará por las distintas cascadas de Astica.
3: Es,
4: en tanto que los corredores que opten por 12 kilómetros van a llegar hasta la Gruta de la Virgen de Lourdes,
3: sí.
4: Y la distancia más corta son 5 kilómetros, un recorrido por el sendero de Astica. Así que ya hay 300 inscriptos para este desafío Astica el fin de semana en Valle Fértil.
2: Bueno, las 12:33, volvemos a la calle con Sergio Gaona. Te escuchamos, Sergio.
5: Bueno, gracias, chicos. Un QR permitirá saber en segundos si un chofer está habilitado en San Juan. El gobierno provincial presentó el GEPROTRAN. Es una plataforma que permitirá realizar por internet la inscripción de quienes presentan servicio de transporte. San Juan puso en funcionamiento una nueva herramienta para digitalizar el registro de choferes y vehículos que presentan servicio de transportes en la provincia. Marcelo Molina decía esto, lo escuchamos.
6: Dentro de lo que está del plan, como explicaba la ministra, y de lo que nos pidió el gobernador, este reordenamiento para el transporte de San Juan y ponerlo en la modernización, la plataforma ya está disponible, se han hecho las primeras prácticas, hay gente real que se fue inscribiendo. El certificado que se ve es un QR único, y lo otro que tenemos que empezar a tomar en cuenta es la identificación. Se ha dejado de lado el sistema de licencia para tener un sistema de registro. Teníamos algún inconveniente previamente con que nos sabían decir que algún vehículo estaba duplicado en la calle. Esto no va a pasar ahora, a la hora de controlar. ¿Por qué? Porque el registro de la unidad va a ser a través de su patente. Sabemos que la patente es única. Entonces, para poder validar, o cuando alguien pida el auto por plataforma, que se ve en las plataformas el número de patente, va a poder consolidar y va a poder controlar previamente si el vehículo está habilitado. Lo mismo para el chofer, es su DNI. Entonces, parte del trabajo que vamos a tener socialmente todos los sanjuaninos a partir de ahora es la consulta. No está disponible momentáneamente porque estamos en el proceso de inscripción. Entonces, hasta que no completemos el proceso de inscripción y no se complete todas aquellas personas que quieran dar trabajo, que es otra de las cosas que hay que marcar. Antes había un cupo y estaba limitado la posibilidad.

0: posibilidad de trabajar en este servicio. Ahora van a poder trabajar todos. Cuando cerremos este no cerremos este periodo, cuando este periodo esté completo, se pondrá a disposición de la ciudadanía esta consulta, que inicialmente cada chofer puede poner atrás de su asiento el QR y nosotros validaremos si está inscripto o no está inscripto, tanto el chofer como el auto.
1: ¿Qué tipo de datos se va a encontrar el usuario ahí cuando ingrese a ese lugar?
0: Cuando el usuario ingrese, lo que se va a encontrar es, en el caso del auto, con el número de su registro, que es la patente, y con que tiene el seguro vigente. Y en el caso del conductor, se va a encontrar con la foto del conductor, que es la foto que está en la licencia de conducir, porque los datos se toman directamente de la licencia de conducir. Y se va a encontrar con el DNI y cuáles son las categorías que tiene habilitado el chofer para poder conducir.
2: ¿Certificado de antecedentes también en la misma aplicación?
0: No en la misma aplicación, ¿por qué? Porque el certificado antecedente viene en las licencias profesionales. En las licencias profesionales es algo que se controla previamente. Entonces, si usted tiene algún tipo de antecedente que le impide tener la licencia profesional, ahí es donde se trabaja previamente y no va a poder tener esa licencia, y si no tiene esa licencia, no puede pertenecer al sistema.
3: ¿Habrá para el vehículo, para las otras plataformas que no sea taxi también?
0: Bueno, ahí en la ley se dejó previsto dos situaciones, los vehículos identificados y los no identificados. El identificado es el tradicional taxi, que también va a mantener los colores y se va a sacar vía reglamentaria de la Secretaría, cómo tiene que ser la identificación. Pero a los fines de que no se sufran muchos cambios, esto en líneas generales va a mantener el blanco con el amarillo, y el número de licencia que tenía en los laterales de las puertas delanteras va a tener el número de registro, que va a coincidir con la patente del vehículo. O sea, que lo veamos de frente, de atrás, de espaldo, de los costados, va a ser el mismo número. Lo que se les va a permitir también, como un opcional, no un obligatorio, en las puertas traseras poder poner con qué tipo de plataforma están trabajando, pero eso es un opcional, no es un obligatorio. Y después va a tener los vehículos no identificados, que son aquellos que históricamente fueron los remisos, que hoy están trabajando con plataforma, que son vehículos que se van a mantener con colores de fábrica y con los elementos de fábrica sin ningún tipo de identificación.
4: ¿Modelo mínimo?
0: Los modelos mínimos, el establecido por la ley, que es de 10 años. Tenemos un periodo ahora para aquellos que venían trabajando en el sistema, donde hasta fin de año van a tener un periodo de gracia con respecto a la antigüedad.
2: Secretario, teniendo en cuenta que usted es un organismo de control, digo, su secretaría, aquellos que no estén dentro del reprogram, ¿qué va a pasar? ¿Están fuera de la ley? ¿Van a ser multados? ¿Van a ser radiados los vehículos? ¿Cómo se va a implementar?
0: Obviamente, aquel que no se haya inscripto está fuera. Pasa a ser una persona ilegal porque está fuera de la ley o un servicio ilegal. Para eso los controles de la Secretaría se van a desarrollar y se tomarán las medidas que la ley nos habilita, empezando por la multa y siguiendo por cualquier otra medida que la ley habilite a la Secretaría.
1: ¿Es el tiempo estimado para el sistema, secretario? ¿Elimina las licencias?
0: Este sistema hace la eliminación de las licencias, es un hito para el país, el primer lugar del país donde la licencia se elimina y pasa a ser un registro. Entonces, antes el usuario, el sanjuanino, estaba con una oferta limitada, solamente a una X cantidad de coches, y había mucha gente que quería trabajar o ingresar al sistema a trabajar y no lo podía hacer, entonces estaba obligado a estar al margen o en la ilegalidad. Con el sistema de registro, donde todo aquel que reúna las condiciones puede trabajar, todo aquel que quiera y reúna las condiciones va a poder trabajar, esta situación se elimina. Y lo otro que se elimina para aquellos que estaban en el sistema es una práctica que hubo muy mala y que el gobernador de la provincia decidió anular, que es el alquiler de las licencias.
5: ¿Puede emplear acerca de la cantidad de vehículos por persona?
0: No, porque eso era el sistema anterior a licencias. Ahora son las personas que quieran ofertar su trabajo, que quieran trabajar en el sistema y cumplan con la ley. Entonces,
6: sobre las personas, no sobre el vehículo, en realidad.
0: Es que no hay licencia, hay registro. Son la cantidad de vehículos que quieran, de vehículos y personas que quieran ofrecer. No hay cantidad. Ah, ¿cuántas? Es buena la pregunta. pregunta. Es buena la pregunta. ¿Cuántos vehículos puede registrar una persona? Todos aquellos que quiera poner a disposición. O sea, puede haber una persona física que ponga uno, dos, tres a disposición, o se puede transformar en una empresa que ponga la cantidad de vehículos que lo vea como una actividad comercial válida, que es lo que ha quedado.
2: Para inscribirse en el registro, ¿hay un tiempo determinado?
0: No.
2: ¿Tope?

0: No, el registro está abierto, no tiene tope, es digital, con lo cual inclusive lo que se trabajó en este tiempo era facilitarle al quedador del servicio, o sea, a los choferes o a los dueños de los autos, que no tengan que ir por la terminal a hacer trámites engorrosos, lo va a poder hacer en cualquier horario, en estos momentos, un sábado, un domingo, desde su casa. Y todo el resto de la información ellos ingresan con patente para identificar el vehículo, y de las diferentes bases de datos se traen la información. Y en el caso del chofer es lo mismo, ingresa con CID y pone su DNI y se trae el resto de la información.
1: ¿El chofer va a poder facturar el viaje?
2: Varios autos, el propietario de esos autos va a tener que hacerse cargo de la condición laboral de esos choferes.
0: Bueno, ahí la condición laboral ya pasa a ser control de los del ámbito laboral, no de transporte. Entonces usted se puede encontrar con la figura de aquel que tenga varios autos, que puede alquilarlo, puede tener un contrato comercial con el chofer o puede tener relación de dependencia. Eso ya es una decisión entre privados.
3: ¿Es un chofer por vehículo?
4: Hasta ahí es mucho más largo, ¿no? Pero sí. Bueno, el trámite es gratuito y es automático, ¿eh? Es decir, que inmediatamente, si está todos los datos correctos, le va a llegar un certificado al correo electrónico. Así que, bueno, ahí es lo que hablaba Marcelo Molina, ¿sí? Secretario de Transporte de la provincia de San Juan, y por supuesto en Mañanas al Día. Adelante ustedes.
5: Bueno, se pide el carnet profesional en este caso.
6: Exacto, el carnet profesional y algunos requisitos más. Por ejemplo, hay una inspección que uno tiene que hacer, le hacen en el auto, de higiene.
5: Ah, bien.
6: Que eso, no sé, durará un mes, dos meses, que lo tenés
5: es
6: que ir robando.
5: Es como la desinfección.
6: Exacto, desinfección, y después un permiso para trasladar gente con un seguro que tiene que tener uno previo, obviamente.
5: Un seguro especial para esa condición, bien. Claro.
6: No sé si hay mucho más que eso.
5: Y deberían pedir el certificado de antecedentes.
6: También, deberían. Sí, deberían, porque las aplicaciones lo piden. Caso de Uber, te pide certificado de antecedentes.
7: Algunas sí, otras sí. No.
6: Claro, Uber sí, pero Didi no.
7: Exacto.
6: Y es muy importante el certificado de antecedentes.
7: Absolutamente, obvio.
5: Sí, porque hemos tenido caso acá, sí. Donde los choferes de estas, algunos choferes han resultado denunciados por delitos graves.
7: Exactamente, exacto. Sí.
6: Pero ese me queda la duda del certificado de antecedentes, si en esta nueva ley de transporte se exige o no.
5: Tal vez no lo exige
6: la aplicación,
5: la legislación provincial, y lo puede exigir la aplicación.
6: Es cierto.
5: Pero bueno, creo que como dice Facundo, hay una que lo exige y otra que no.
6: Sí, divino. Sí,
5: queda a criterio de cada una de las aplicaciones.
7: Exacto.
6: Pero el tema es ver si en general con la ley de transporte, si vos no tenés el certificado antecedente, estás dentro de la legalidad o no.
5: Exacto.
6: Para circular.
5: Seguro. Bueno, y atención con el paso a Chile, por Mendoza, Cristo Redentor. Se ha informado en la mañana de hoy que debido a la inestabilidad climática anunciada para Alta Cordillera, siguen las nevadas, en Alta Cordillera, y de acuerdo a los informes, hoy, martes 8, se va a proceder al cierre del túnel internacional Cristo Redentor que une Chile con Argentina en la provincia de Mendoza a las 19. Se va a cerrar la barrera tanto en Uspallata como Guardia Vieja, es decir, ya no se va a poder ascender a partir de las 17 horas. Se va a actualizar esta información mañana miércoles a las 8 de la mañana. Allí se va a resolver si se reanuda o no el tránsito vehicular según las condiciones de transitabilidad segura de la ruta y si las condiciones climáticas también lo permiten. Por ahora, los pronósticos climáticos están advirtiendo que podría mantenerse durante varios días una situación que afectaría la transitabilidad y la apertura segura del corredor internacional, y por tal motivo se ha recomendado planificar con anterioridad, como siempre, los viajes en esta época del año. Atención, que se cierra esta tarde el paso de Chile por Mendoza.
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0: Bueno, muy bien. Atención a las personas que se han inscripto para ingresar al Poder Judicial, porque en la mañana de hoy, la Corte de Justicia, el Poder Judicial de San Juan, informó a aquellas personas inscriptas en el concurso de aspirantes para ingresar este año, que hayan declarado una condición de discapacidad, que se va a habilitar un cronograma para la presentación obligatoria de la documentación correspondiente. Se trata del certificado único de discapacidad vigente.
1: El CUT.
0: Claro, en caso de que el aspirante inscripto no pueda concurrir personalmente, bueno, bien, la documentación va a poder ser presentada por alguna otra persona en su representación, y esto lo van a poder hacer en el edificio de anexo de calle Aberastain, ahí en calle Rivadavia 502 Este, esquina Aberastain, donde funciona el programa de promoción e inclusión de personas con discapacidad del Poder Judicial de San Juan. Esto se va a poder hacer el miércoles 9, mañana, el jueves próximo y el próximo lunes 14.

0: de septiembre, en horario de mañana de 8 a 13. Y el jueves 10, pasado mañana, es el único día que van a atender en horario extendido entre las 8 y, la 10, y las 17 horas. Para quienes se han inscrito en Hachal la Iglesia, van a poder hacer lo propio en el edificio municipal ahí de la ciudad de Hachal, en los mismos horarios, mañana miércoles, el jueves y el lunes próximo de 8 a 13 horas. En caso de que el aspirante inscripto no pueda concurrir, la documentación va a poder ser entregada por otra persona en su representación, siempre que exhiba el CUT correspondiente, obviamente, de la persona. Así que bueno, es importante que cumplimenten este trámite aquellas personas que se han inscrito para ingresar al Poder Judicial y que tienen alguna discapacidad. ¿Qué dice Javier?
1: Tenemos comunicación telefónica, está con nosotros en línea Santiago Ceballos, el hermano de Lucas, que sufrió una grave lesión allí en el partido en Sarmiento frente a Belgrano, y habían muchas especulaciones que tenía fractura, que debía ser intervenido quirúrgicamente. Pero bueno, para más detalles y conocer cómo está el capitán y el ídolo de Sportivo Amparados, vamos a hablar con Santiago Ceballos. ¿Cómo estás, Santi? Buen día.
2: Hola, ¿qué tal? Buen día a usted y toda su audiencia.
1: Gracias por atendernos, Santiago. Bueno, contanos un poquito cómo está Lucas, qué se sabe el parte médico de hoy.
2: Bien, sí, Lucas está bien, gracias a Dios está estable, o sea, el primer momento, en un momento estuvo como que se puso muy nervioso por ahí, tenía mucho dolor, así que le dieron algunos calmantes esa noche. Que lo pude ver, pero estaba como sedado de alguna manera, o sea, pero estuvo bien desde el primer momento, pero bueno, sí, tuvo ahí una contusión, el golpe en el pómulo, y le produjo eso una fractura, bien que lo vieron ahí por una tomografía 3D que le hicieron ahí en primera instancia, lo atendieron al hospital de Mediagua y después lo mandaron al Rawson, que ahí le hacen la tomografía y después lo han visto en la clínica San Juan. Así que hoy en la mañana de hoy lo vio un especialista y bueno, la primera opinión es que tendrían que intervenirlo ahí quirúrgicamente para poner una plaquita y dos tornillos para que quede bien, que suelde bien el hueso malar que se ha fracturado.
1: Santi, y esto indicaría obviamente mucho tiempo de recuperación y bueno, y quizás Lucas, bueno, en su etapa final de su carrera, que volvió justamente para jugar este regional, se replantee, ¿no?, si seguir jugando o no este año, por lo menos.
2: Sí, no sé si pensar en eso en este momento, o sea, tener que poner toda la energía en que se recupere pronto, ojalá que si bien, hablando con otros compañeros que han sufrido quizás una fractura así en el pómulo, no es tanto tiempo, o sea, un mes y medio de esperar, de recuperarse bien, y una vez que esté, uno puede volver. Así que bueno, pero obviamente lo que quiere hacer Lucas va a tomar su decisión, digamos. Nosotros estamos enfocados también como grupo en nuestro capitán, digamos, a apoyarlo y que salga pronto de esta situación que tiene, así que...
1: Un mes y medio, Santi, un mes y medio más o menos, un mes y medio decimos más o menos que puede ser la recuperación.
2: Y aproximadamente. Ajá. También ahora van a hacer alguna interconsulta para ver si es necesaria la intervención quirúrgica o si puede de alguna forma, así como está ubicado el hueso, soldarse.
1: Claro.
2: Pero bueno, iban a esperar eso, ya estaban organizando para darle el alta de la clínica porque como que ya no tenía mucho sentido seguir ahí, digamos, claro. Que estaba se encontraba bien y tiene que ya hacer este proceso de ver si es que lo van a operar, de conseguir las cosas para poder operarlo y ya buscar esa fecha próxima, o si es la otra, una recuperación de un parate, digamos, un reposo para que se suelde ahí el hueso y volver cuando pueda.
1: Lo bueno es que está bien, porque bueno, hubo mucho susto ese día en la cancha, y lo más importante es que ya está bien de salud, consciente, y que le van a dar el alta, porque la verdad que hubo mucho miedo en la cancha después de que se lo llevó la ambulancia.
2: Sí, totalmente. Bueno, yo ahí, que lo vimos al principio, no perdió nunca el conocimiento, o sea, estuvo bien Lucas, pero bueno, sí, como que se compuso cuando salió, porque la verdad que mete un poco de edad, debe estar sintiendo mucho dolor, digamos, con una fractura en dos partes, digamos, del hueso, así que la verdad que ha sido un golpe muy fuerte, y nada, por ahí genera, aparte en dos minutos el partido.
1: Está muy rápido, fue todo, sí.
2: Moviliza mucho lo que pasó, y como te digo, más Lucas, que es un chico por ahí muy querido también para nosotros, muy... representa mucho siendo el capitán también.
1: Seguro. Bueno, Santi, muchas gracias por este contacto y esperemos que Luca mejore y tenerlo pronto en las canchas, y gracias por la atención y la gentileza tuya.
2: Bueno, No, no, a ustedes, gracias y bueno.

0: Esperemos que sí, como decís vos, que sea pronta la recuperación que tenga.
1: Un fuerte abrazo, Santi.
0: Dale, gracias. Igualmente, hasta luego.
1: Ahí está Santi Ceballos, el hermano de Lucas, ahí dando el parte médico al hermano, que aparentemente lo tendrían que intervenir y estaría un mes y medio afuera de las canchas. Van a esperar una interconsulta para ver qué se va a desarrollar, qué le van a hacer al jugador deportivo, al capitán, pero por lo pronto obviamente ya le van a dar el alta para que pueda estar en su casa.
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0: minuto ha pasado de la hora 13 y nos vamos, Silvia.
1: Bueno, San Juan se encamina hacia un marcado cambio de tiempo durante los próximos días con el ingreso de aire frío que va a provocar un brusco descenso de la temperatura hacia el fin de semana. El escenario más adverso aparece el viernes y domingo, cuando se combinarán fuertes ráfagas, posibles lluvias, nevadas y registros nuevamente bajo cero, según lo que indica allí el Servicio Meteorológico Nacional.
0: Bueno, a prepararse entonces también con las heladas, ¿eh?
1: Sí, otra vez.
0: A tener en cuenta,
1: sí,
0: ¿eh?
1: Sí, sí, sí. Así que bueno, así estamos.
0: Bueno, muchas gracias, Silvia.
1: Mañana sorteamos las zapatillas de Nico Calzado. Buena jornada para todos.
0: Muy bien, muchas gracias. Hasta mañana.
1: Hasta mañana.
0: El invierno que no se quiere ir, se quiere quedar con nosotros, ¿eh? Y nosotros queremos que se vaya. Ya está, no, listo,
1: ya está,
0: hasta el
1: listo,
0: año que viene.
1: Listo.
0: Bueno, nos vamos, Javier.
2: Sí, nos vamos hablando de la Fórmula 1, el Gran Premio de España este fin de semana. Las prácticas el viernes, la primera a 8:30 de la mañana, la segunda a las 12 del mediodía. Ya cuando estemos en programa vamos a estar sabiendo de la segunda práctica libre de la Fórmula 1. El sábado la tercera, 7:30 de la mañana. A las 11 de la mañana el sábado la clasificación, el domingo 10 de la mañana la carrera en el GP de España.
0: Hasta mañana.
2: Hasta mañana.
0: ¿Qué nos queda, Facundo?
3: Bueno, lo último, hace minutos nada más, desde el Poder Judicial de San Juan se informó acerca del concurso de aspirantes para ingresar justamente al Poder Judicial en el concurso 2026. Un requisito documental que va a tener que ser cumplido por las personas inscriptas que hayan declarado una condición de discapacidad. Bueno, van a tener que acreditar dicha situación, así que bueno, lo vamos a estar comentando luego respecto a dónde deben presentar justamente todo esto.
0: Muchas gracias, Facundo.
3: Será hasta mañana.
0: Hasta mañana. Nos vamos, Sergio, desde el móvil.
4: Sí, señor, será hasta mañana, si así Dios lo quiere. Mediodía templadito, lindo. Así que bueno, aprovecharlo. Chicos, hasta mañana, si Dios quiere. Gracias.
0: Nos vamos, nos despedimos. Rafa Durán estuvo con nosotros en la selección musical y la puesta en el aire.

instantes llega Yanina Balmaceda con todo el resumen informativo de la jornada. Volveremos mañana, como siempre, por LB5 Radio Sarmiento. Minutos después de las 10, volvemos a encontrarnos con esta propuesta para ponernos al día. Hasta mañana.

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13 horas 35 minutos. Muy buenas tardes para todos. 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Y a esta hora, como cada día, comenzamos con el espacio informativo que siempre tenemos a esta hora, donde siempre le damos el foco a la información que venimos, por supuesto, dando a conocer durante toda la mañana, pero también estaremos actualizando todo lo que va pasando en nuestro San Juan, en el país y en el mundo. Bienvenidos a todos nuestros oyentes, gracias por estar del otro lado, gracias por acompañarnos siempre. Hugo Mesina en el control de sonidos, Yanina Balmaceda es mi nombre, y hasta las 14 estaremos con toda la información que tenemos para compartir con ustedes. Y en esta oportunidad comenzamos, como siempre, con los datos del Servicio Meteorológico Nacional. A esta hora, ya actualizado de las 13 horas, 17 grados 7 décimas en estos instantes, una linda y hermosa temperatura tenemos a esta hora después del frío que ha habido realmente durante la mañana, pero se ha ido recomponiendo de a poquito a lo largo de estas horas, ligeramente

Nublado se encuentra el cielo, con una humedad del 29% y viento del sector noreste, en realidad es apenas una brisa, a razón de 4 kilómetros por hora. Así es que bueno, esto es lo que se va presentando hasta el momento. 22 grados es lo que tenemos como máxima para este martes, pero sí es cierto que también tenemos alerta por vientos fuertes en altura, es esto, ¿no? Viento del sector noroeste, viento sonda, que estará en zona de precordillera y quizás se sienta más para el lado de los departamentos Ullum y Sonda. Son los que más o menos lo van a sentir. Aquí en el llano, en lo que es el Gran San Juan, no tendremos viento sonda, tendremos sí viento del suroeste, que es lo que va a estar llegando en horas de la tarde con ráfagas un poco más elevadas que las que hemos tenido hasta el momento, 50 kilómetros por hora y un promedio de entre 3 y 22 kilómetros por hora el viento que va a estar del sector sur a esta hora. Pero bueno, claramente va a ser lo único que vamos a sentir. El alerta por viento sonda no es en el llano, sino en altura. En la precordillera es lo que va marcando el sistema de alertas. También en horas de la noche, bueno, ya se disipa este pronóstico, por supuesto, y baja la temperatura también. Mañana miércoles baja un poquito, 21 grados, y también tendremos vientos del sureste, como en el día de hoy, en horas de la tarde, con ráfagas que van a estar superando los 60 kilómetros por hora. Eso es lo que vamos a sentir aquí nosotros en el Gran San Juan. El jueves tendremos 22 grados de máxima, ya casi sin viento, bastante lindo va a estar el jueves. El viernes será el último día que tendremos lindo, pero va a estar totalmente nublado, con 17 grados de máxima, ¿no? Que va a estar cerrando la semana de esta manera, con viento algo fuerte que llegará del sur en horas de la tarde-noche, y esto dará paso a un fin de semana muy, pero muy frío, con solamente 6 grados de máxima para el día sábado. Realmente va a ser mucho frío, porque además lluvias y nevadas es lo que está marcando el servicio meteorológico para todo el día del sábado. Así es que bueno, con vientos del sector sur que van a estar por encima de los 60 kilómetros por hora también. Así es que bueno, de esta manera es que se prevé este sábado. Ya el domingo se baja la temperatura, en realidad sube un poquito, 10 grados vamos a tener de máxima, pero se disipa todo este pronóstico que hasta el sábado teníamos. Ya el lunes aparentemente tendremos nuevamente, en este caso, temperaturas un poco más elevadas, ya incluso volviendo a lo que estamos en estos momentos del año, por supuesto, ya casi en la primavera. Así es que así las cosas, ya en un ratito estaremos actualizando toda esta información. Bueno, vamos directamente a las voces protagonistas que hemos tenido en la mañana de hoy, y en este caso vamos a relatar y repasar en realidad lo que decía esta mañana Miguel Moreno, el secretario de Agroindustria y Ganadería de la provincia, que esta mañana estuvo en comunicación con nosotros dando cuenta de la preocupación enorme que existe en el sector vitivinícola, en el sector productivo, vamos a decir, porque en realidad no solamente esta situación está afectando a lo que es el viñedo o la producción de uva, es sí el más afectado, pero está también impactando en otros sectores, como en la fruta de carozo, también en la producción de almendra. Son básicamente los sectores que están dando cuenta de este detalle, que tiene que ver con las heladas que a esta hora o en estos días se están llevando adelante. La helada más complicada hasta el momento ha sido la de ayer lunes, que llegó incluso de sorpresa y con una exposición, un tiempo de exposición largo, lo cual, bueno, dificultó mucho más la situación. Nos decía el funcionario esta mañana que la helada que se registró en la madrugada del lunes fue más o menos de entre 4 y 5 horas, con temperaturas de 4 grados bajo cero durante todas esas horas, y en algunos sectores de la provincia con 7 grados bajo cero. Fue mucho realmente la situación en estos momentos, lo que tiene que ver con esto, así que por eso la preocupación en este punto del sector, porque esto va a traer un montón de consecuencias. Desde ya, la cosecha
en cuanto o la pérdida en la cosecha es una de las consecuencias mayores. También el riesgo que tendrá la producción en cuanto a la aparición, en este caso, de hongos, que, bueno, una de ellos es la peronóspera, pero, bueno, entre otros también que existen por la humedad extrema que habrá y se pretende que haya en estos próximos meses debido a las grandes precipitaciones que

0: se van a estar dando en los próximos meses. Por este fenómeno del Niño, ¿no? Que viene a complicar las cosas de este punto. Como decíamos y siempre lo dijimos, lo bueno pasó en la cordillera con las nevadas históricas y lo que va marcando el ciclo hídrico para nosotros. Pero en realidad trae otras consecuencias que van a ser bastante delicadas para los sectores productivos sobre todo y también en cuanto a lluvias. Así que bueno, ya en un ratito vamos a estar repasando en este punto. También habló en rueda de prensa esta mañana Silvia Fuentes, la ministra de Educación, sobre las pruebas PISA, que básicamente se han conocido en el día de hoy. Es un sistema de evaluación a nivel mundial que estamos contando desde muy temprano, que se han dado en 91 países, es esto, ¿no? Pero básicamente hoy la ministra dio cuenta de algunos detalles que no se conocen y que por allí también hace que los números sean como los que se han mostrado. Ya en un ratito lo vamos a estar contando porque no es menor conocer el detrás de todas estas evaluaciones, que no es tan así como por ahí se cuenta, ¿no? Que ha sido, primero que la porción de sanjuaninos que han sido evaluados a través de este sistema no son muchos, digamos, es apenas, creo que son 70 sanjuaninos, de los cuales menores son pocos, los demás son adultos. Ha sido a través de un sistema de computadoras, ¿no? De un sistema informático que al haber mucha gente en edad adulta que ha rendido, bueno, muchos no saben manejar del todo las computadoras y estos sistemas online, por eso también ha tenido un impacto, quizás menor, pero ha tenido un impacto. Entonces, bueno, todo esto tiene que ver mucho en los resultados que por allí se entiende. Esto en realidad es algo no hecho en Argentina, es algo más a nivel mundial. Esta situación, como decíamos, 91 países han participado, Argentina ha quedado muy por debajo, claramente, entre los países de Latinoamérica sobre todo. Así es que, bueno, ya en un ratito vamos a conocer esto. Lo dijo muy por encima porque en realidad hoy hay una actividad importante de alfabetización en lo que ha sido el centro cívico. Así es que bueno, allí al pasar nomás hizo estas declaraciones. Vamos a ver si en las próximas horas podemos ahondar un poco más en este tema. Por otro lado, también importante mencionar lo que esta mañana contábamos con la voz de Andrea Fernández, que es la directora de Educación Privada del Ministerio de Educación de nuestra provincia, porque surgió en las últimas horas a nivel básicamente de redes y todo lo que se expuso esta situación, que los padres del Colegio María Auxiliadora, colegio privado, salieron a quejarse muy enojados en las redes sociales por la situación que estaban viviendo, ¿no? En este caso, el cobro obligado por parte de las autoridades del colegio para con los papás por alumno, solamente por un concepto que figuraba y que llamó la atención y que enojó también a los papás, que tiene que ver con la celebración del Día del Maestro. Todos nos preguntamos si el Día del Maestro se refería al festejo para los docentes del colegio o quizás el Día del Maestro respecto a un acto en el que iban a participar todos, ¿no? Los alumnos, los docentes, todo en conmemoración del Día del Maestro. Bueno, nada de esto se pudo saber en ciencia cierta. Bueno, las autoridades del Ministerio de Educación se pusieron a trabajar en esto en cuanto les llegó la información y se están reuniendo en estos momentos prácticamente con las autoridades para conocer el detrás de todo esto. Según dicen las autoridades de la escuela, hubo una equivocación por parte de la administración, hubo un error administrativo allí en el giro de este mensaje, por eso se da cuenta de esto. Pero bueno, habrá que corroborar esta cuestión, si los papás pagaron en cuestión de o en razón de esta celebración, bueno, se les va a exigir la devolución del dinero para con estos papás, bueno, hasta que por lo menos quede claro. La situación realmente ha tomado una repercusión importante, así que ya en un ratito vamos a estar contando lo que decía Andrea Fernández, la directora de Educación Privada de la provincia de San Juan. Bueno, En este caso vamos con algunas informaciones que han tenido repercusión en las últimas horas, dando una actualización, un marco de actualización también a todo esto. Importante por allí lo que surgió hoy, el lanzamiento finalmente de la aplicación que controlará a los choferes de taxis, remises y aplicaciones, llámese aplicaciones a lo de Uber, lo de Didi, también las empresas conocidas de remises que tiene en la provincia de San Juan, que están operando bajo este tipo de aplicaciones, ¿no?, de transporte. Bueno, estas también entran dentro de este control. Bueno, hoy se lanzó directamente este registro provincial del transporte que se llama Reprotran, ¿no?, con las siglas de estas palabras, que bueno, ya comenzó a funcionar en el día de hoy. Este nuevo sistema ha quedado habilitado desde hoy martes, es obligatorio para quienes quieran trabajar como choferes de taxis, remises, vehículos vinculados a aplicaciones de viajes. Bueno, el trámite es gratuito totalmente, hay que completar de manera online todo esto, no tiene cupos ni fecha límite de inscripción tampoco, así es que bueno, los interesados deben ingresar a la página transporte.sanjuan.gov.ar. Esto utilizando, por supuesto, el usuario y contraseña del CIDI, ¿no?, el ciudadano digital que todos tenemos en nuestro teléfono. Bueno, esta es la manera de crearse la cuenta. Con ese usuario y contraseña ingresan a esta página oficial transporte.sanjuan.gov.ar y se pueden inscribir en ese sitio. Desde allí pueden registrarse ya como choferes, inscribir vehículos, asociar conductores a las distintas unidades también para quienes trabajen para alguien, por ejemplo. Bueno, desde la Secretaría de Tránsito y Transporte esta mañana dijeron que el trámite ya está vigente, que comenzó a ser requerido incluso. La inscripción puede realizarse en cualquier momento porque no existe un plazo que se determine en cuanto a completar este registro. Uno de los aspectos que puede demorar en realidad es el proceso de presentación del seguro que corresponde a quienes transportan pasajeros. Recordemos que los vehículos ahora van a tener que contar con un seguro que es el específico para el transporte de pasajeros, no el seguro común. Bueno, según se explicó desde esta área esta mañana en conferencia de prensa, este requisito va a llevar más tiempo de adecuación para algunos trabajadores, así es que hay que tener paciencia y saber que es uno de los procesos que a lo mejor se va a tardar. El nuevo esquema reemplaza lo que era el sistema de licencias por un registro y elimina los cupos que anteriormente se limitaban al ingreso en cuanto a la actividad. Así es que bueno, esto es lo que esta mañana se ha dejado saber en conferencia de prensa directamente desde lo que tiene que ver con esta situación. Por otra parte, el Poder Judicial también informó respecto al ingreso, ¿no?, a este nuevo periodo o nueva etapa en realidad que llega a partir de las inscripciones de los aspirantes a ingresar. Bueno, se refirió más que nada a los aspirantes con discapacidad y ya se tienen las fechas en que deben tener en cuenta estos aspirantes en cuanto a esta situación. Se dio a conocer el cronograma para la presentación de documentación correspondiente a las personas inscriptas en el concurso de aspirantes para el Poder Judicial que hayan declarado puntualmente una condición de discapacidad. Los postulantes tienen que acreditar su condición mediante la presentación de lo que todos conocemos como CUD o el Certificado Único de Discapacidad que esté vigente, ¿no? Bueno, esta documentación puede entregarse de manera presencial o enviarse por correo electrónico de acuerdo a la circunscripción judicial que corresponde. Por ejemplo, en la primera circunscripción el trámite puede realizarse en el edificio anexo Aberastain, que está allí ubicado en calle Rivadavia, esquina Aberastain, donde funciona actualmente el programa Promoción e Inclusión de Personas con Discapacidad al Poder Judicial. Y si no, bueno, en tanto los aspirantes a la segunda circunscripción judicial, que comprende los departamentos Hacha y La Iglesia, tienen que presentar su documentación en la oficina judicial Multifuero, que está ubicado allí en la avenida San Martín, en el edificio municipal de Hachal. Así es que bueno, allí es donde pueden directamente realizar este trámite. Y quienes puedan hacerlo por vía online también está la opción, ¿no? Para la primera circunscripción judicial pueden hacerlo en M. Carranza. con Z, mcarranza@jussanjuan.gov.ar, y en este caso también la segunda circunscripción también lo pueden hacer, que es los departamentos alejados, a través de mpaes@jussanjuan.gov.ar. Esos son los directamente las posibilidades que tienen de poder dar cuenta de esta situación. Así es que bueno, dejamos ahí esta información más que nada de servicio con respecto a esto, porque bueno, es importante también conocer. En información en cuanto a lo judicial, recuperó la libertad el conductor que chocó y mató a un motociclista en calle 5. Hay diferentes versiones sobre este hecho fatal, pero bueno, se trata de Argentino Amorós, de 70 años, que quedó imputado por el homicidio culposo de la muerte, en este caso, homicidio culposo por el fallecimiento de Andy Nahuel Quispe. Esto es lo que ocurrió el sábado en la siesta, ¿no? Sobre las 16:30 horas, allí en este tramo de Rawson. Bueno, hoy martes la justicia dispuso 3 meses de investigación penal preparatoria para este caso, ¿no? El hombre quedó imputado de todas maneras por homicidio culposo y después de la audiencia realizada hoy recuperó la libertad. Pese a eso, continúa la investigación penal preparatoria por los próximos 3 meses. La fiscalía pidió además que se retenga la licencia de conducir. Así es que bueno, de esta manera se dieron las situaciones en el día de hoy, por lo menos en lo que tiene que ver con este caso, que tuvo mucha repercusión, por supuesto. Así es que bueno, de esta manera se van dando las diferentes cuestiones. A nivel nacional también hubo información importante para compartir. El gobierno reactivó el reparto de fondos para 3 provincias antes de lo que es el debate del presupuesto y la reforma política, ¿no? Que está casi a conocerse. Bueno, ya vamos a conocer cuáles son estas 3 provincias que van a recibir o que están recibiendo en realidad los aportes del Tesoro Nacional, los ATN, que bueno, se están haciendo efectivo en este mes de septiembre para 3 provincias más que bueno, van a recibir este tipo de cuestiones. Ya en un ratito lo vamos a contar cuáles son las 3 provincias y ya en el marco de qué se están dando en este sentido, así es que ya en un ratito lo vamos a estar contando. Bueno, diferentes cuestiones también se han ido dando a nivel nacional. El tema Malvinas sigue estando vigente y sigue dando que hablar porque Gran Bretaña buscó bajar la tensión con la Argentina en las últimas horas, dijo que aspira a tener una relación constructiva. Esto lo dijo la secretaria de Estado para el Desarrollo Internacional de aquel país, quien destacó que hay intereses compartidos entre ambos países para Malvinas. Sin embargo, bueno, remarcó en estas declaraciones que no debe haber duda que la soberanía del Reino Unido sobre las islas es la que está vigente. Bueno, de eso no hay dudas, pero la intención claramente es recuperar de alguna manera la soberanía sobre las Malvinas, que claramente son argentinas. Así que bueno, entre eso y algunas otras cosas más que han ido ocurriendo, está la información que ya lo vamos a ir detallando. Empezamos con las voces protagonistas. Empezamos allí con lo que decía hoy Miguel Moreno, secretario de Agroindustria y Ganadería de la provincia, respecto a la gran preocupación que existe en la producción o en la parte productiva de nuestra provincia, tanto el viñedo como otros sectores también que están siendo afectados por estas heladas tardías. Esto decía.
1: El Ministerio de Producción ya, cuando arrancamos la gestión, el gobernador siempre nos dijo todo lo que está bien hay que avanzar. Entre esas cosas, lo que venía funcionando desde hace ya un tiempo era un programa de contingencia climática que fuimos mejorando, fuimos agregándole otras variedades y hoy día ya está, o sea, todos los años a partir del día 1 de septiembre queda a disposición, digamos, queda activo este programa justamente para todos los riesgos de helada que se puedan llegar a ocurrir y sobre todo para el granizo, que es otro de los fenómenos climáticos complicados y complejos. Esto está funcionando, está activo y bueno, es importante que todos los productores pasen por la Dirección de Contingencias Climáticas en Centro Cívico Módulo 5, a llevar adelante la denuncia, lo que nos va a permitir, a partir de esa denuncia, poder efectuar el peritaje correspondiente para dos cosas. Primero, poder tener la información necesaria para que el productor, a partir de esa denuncia, de ese peritaje, se le va a entregar un certificado. Aquellos productores que tengan menos de 20 hectáreas están incluidos dentro de este programa de apoyo, digamos, apoyo a los productores. Y aquellos que tengan más de 20 hectáreas, es importante también que efectúen la denuncia, porque esto nos va a permitir tener la información necesaria para solicitar y declarar la emergencia agropecuaria, lo que conlleva que tenga beneficios, sobre todo impositivos, ¿no? Que es importante sobre todo para el productor más mediano o grande.
2: Uh-huh. Miguel, ¿ya ha habido alguna denuncia de lo que va de la semana pasada a esta semana?
1: Sí, recordemos que la helada fue la madrugada del día de ayer. La verdad que lo hemos venido siguiendo con el equipo desde muy tempranas horas de la noche. Comenzamos a seguirlo, hemos estado prácticamente toda la noche siguiendo el fenómeno. Hasta ayer a las 9 de la mañana teníamos temperaturas bajo cero en diferentes lugares todavía. Y bueno, el día de ayer, ya sobre mediodía, recibimos denuncias que ya en este momento el equipo técnico ha salido a hacer el relevamiento, el peritaje.
2: ¿Cuántas denuncias?
1: De rigor.
2: ¿Cuántas
1: denuncias? 12 denuncias.
2: 12 denuncias. ¿Sobre qué productos, digamos? ¿Sobre qué sector?
1: Básicamente es uva. Todavía no tengo bien el informe claro, porque hoy día se va a ir a hacer el peritaje, pero básicamente es uva. También quiero recordar que esto ha sido afectado a todo lo que tiene que ver con fruta de carozo, almendras, ¿no? Ha sido realmente una helada muy fuerte, una helada que también quiero recalcar que ha sido de mucha exposición, mucho tiempo de exposición, claro, y de muy baja temperatura, lo que hace que ni siquiera los sistemas de mitigación que tienen muchas áreas, muchos sectores, hayan podido sostener o controlarla, ¿no? O mitigar el efecto. Ha sido más de 4 horas con temperatura media de 4 grados bajo cero. Hemos tenido horas con más de 7 grados.
0: Bien, hasta ahí entonces la palabra parte de lo que decía hoy Miguel Moreno, en este caso el secretario de Agroindustria y Ganadería, con esta preocupación realmente del sector. Veremos, en una parte de la charla nos decía, ¿no?, que lo más probable es que sea uno de los años que menos se pueda llegar a concretar la cosecha, con muy poco, digamos, en este punto, ¿no? Por esta situación, por las pérdidas que está provocando esta helada de ayer, pero también las que vienen, que no va a ser esta la última, inclusive con la presencia de las precipitaciones en los próximos meses. Así que bueno, la preocupación es realmente importante y seguramente no descartan, y prácticamente es lo más seguro, que se declare nuevamente la emergencia en este caso para este sector. Bueno, seguimos con otras voces protagonistas. Silvia Fuentes, la ministra de Educación, hizo un repaso hoy en una rueda de prensa, así muy rápido. Le preguntaron sobre las pruebas PISA. Esto es lo que decía respecto a su análisis.
3: Sí, bueno, hoy celebrando el Día de la Alfabetización, un día para mostrar al mundo que San Juan, la Argentina, está trabajando en un gran proyecto que tiene que ver con el Comprendo y Aprendo, que tiene que ver con mejorar. Un gobernador que quiere salir adelante con su provincia, con la calidad educativa. Lo primero que se dispuso a nivel provincial fue este Comprendo y Aprendo, luego anexamos a su hermano transformar la secundaria. Hoy vamos por red de secundarias innovadoras, por modo matemática.
0: Bueno, ahí daba cuenta la ministra sobre lo que tiene que ver con estas pruebas, con lo que es el Comprendo y Aprendo, que en estos momentos, o sea, en la mañana de hoy, se dio justamente esta situación. Hubo una actividad allí para poder mostrar lo que se está realizando por parte del ministerio. Hubo concurrencia allí de la prensa, bueno, de todos los lugares comprendientes, así que bueno, hubo una muestra, y fue en este marco que fue consultada por este tema de las pruebas PISA, de esto que dejó Argentina retrocediendo en matemáticas, lectura y ciencia también, que obtuvo uno de los peores registros en casi 2 décadas. Bueno, esto decía entonces la ministra respecto a su análisis.
3: ¿De no? Totalmente, imagínense, un chico que de 15 años que lleva 12 en el sistema y ha tenido estas pruebas, bueno, la verdad que, insisto, no es muestra porque nosotros ya lo hicimos el primer día. San Juan decidió dar vuelta a la página, San Juan no quería más, una educación laxa que no vinculaba, que no mostraba, que no le interesaba a los estudiantes. Mire, tenemos trabajando, tengo para contarles toda la mañana todo lo que se hace en educación técnica, en educación secundaria, cómo motivamos a los estudiantes. Bueno, tenemos que cambiar, Paco, San Juan tiene que cambiar. San Juan no puede volver nunca más al pasado, un pasado que hizo que todos nuestros estudiantes estuvieran en los más índices bajos de todo el país.
4: Y más que ahora, por ejemplo, con el tema de inteligencia artificial, evidentemente hay que seguir adelante y ponerse a tono con los nuevos tiempos que vienen también en materia de educación.
3: De eso se trata la alfabetización digital, poder enseñarle a los chicos cómo usar el pensamiento crítico, cómo usarla responsable y críticamente la inteligencia artificial. Eso
0: bien, en esa parte también, bueno, la ministra contaba justamente que las evaluaciones no son realmente de garantía, son en su mayoría adultos en cuanto a la edad que han

0: vendido. En San Juan han sido 70 nada más, no es representativo en cuanto al número, pero bueno, claramente son personas adultas que han rendido a través de sistemas online. Y que bueno, con una computadora, ella decía que muchos de ellos no saben utilizar estos sistemas, por eso por ahí puede haber impactado en el número. A ver, es algo que no es el justificativo, pero sí hay que tener en cuenta este tipo de cuestiones. Así que bueno, ya vamos a ver si lo podemos ampliar en las próximas horas. Por último, repasamos lo que decía Andrea Fernández, la directora de Educación Privada, y esto es por el Colegio María Auxiliadora, que esta mañana surgió justamente por parte de los papás un enojo tremendo por un cobro por alumno obligado los papás a pagar esto en concepto de la celebración del Día del Maestro. A muchos papás los enojó por esta situación, por una cuota bastante cara que se paga todos los meses, y así las cosas, estaban obligados a pagar un monto que no se entendía bien para qué era y a qué se destinaba el dinero. Bueno, lo respondió hoy la directora de Educación Privada, que tomó las riendas en este punto, y así lo contaba.
1: Sí, tal cual como ustedes lo están manifestando, en la tarde de ayer, cuando tomamos conocimiento de esta situación, automáticamente yo ya me puse en contacto con el supervisor para que se comunicara con el director, porque esto ha sucedido en el nivel primario.
2: Primario.
1: Y es muy importante aclarar.
2: Bien, sí, lo aclaramos.
1: En el colegio tiene un proyecto institucional, por ejemplo, cuando es el mes de agosto con San Martín, en el mes de septiembre con Sarmiento, y en el marco de ese proyecto es que hay una actividad donde van a pasar un video. Entonces, cuando yo me entero de esta situación, con el primero que yo me comunico es con el representante legal de la institución educativa y el supervisor con el director, para que nos explicaran a ver qué era lo que había pasado a raíz de una noticia que andaba circulando en los diferentes medios de comunicación. Y para aparte, cuando pasa algo que no es claro, saber a ver qué es lo que han querido decir y qué es lo que ha pasado. Lo que nos manifestaron en ese momento, que en realidad no era así, que era un error de la administración.
2: Error.
1: Por tal motivo, en la mañana de hoy, sobre el mediodía, yo he citado al representante legal acá por la dirección de Educación Privada, junto con el director, para que realmente nos presenten un informe detallado de qué es lo que ha pasado. Porque si hubo un error, como manifiesta, como dice la nota, y se tendrán que pedir las disculpas correspondientes y se tendrá que informar a los papás lo que corresponde. ¿Sí?
0: Y además devolver el dinero, calculo que si alguno lo pagó.
1: Exacto. Yo, por lo tanto, primero y principal, necesito saber cómo está enmarcado esto, por qué han pedido este dinero, es para todos los chicos del nivel primario, es para primer ciclo, es para segundo ciclo. O sea, me tengo que valer de información,
2: claro.
1: Y tener un poco más de claridad.
2: Totalmente.
0: Bien, hasta ahí parte de lo que decía Andrea Fernández, la directora de Educación Privada, con este detalle. Seguramente en estos momentos están reunidos con las autoridades del Colegio María Auxiliadora para, bueno, empaparse de esta información que decía la funcionaria, y que, bueno, claramente si ha existido un error administrativo, como ellos han comunicado a los papás, por eso también hay un enojo importante por parte de los padres. Bueno, aquellos que hayan pagado, bueno, se les tendrá que retribuir el dinero, y además, bueno, si ha habido algún tipo de error grave, sancionar a las autoridades y al mismo colegio. Veremos cuál es la decisión que toma el Ministerio de Educación, pero bueno, ya están trabajando en esto y seguramente ya en las próximas horas habrá un poco más de novedades con respecto a ello. Bueno, para ir cerrando nuestro espacio informativo, importante información que llega desde nuestro país, básicamente. Bueno, la mesa política se reunió hoy para discutir la estrategia sobre Malvinas, con la participación del canciller y también del ministro de Defensa. Entiendo que están reunidos en estos momentos, en realidad a las 13 horas empezaba, así es que bueno, la idea es que allí en Casa Rosada se pueda hacer un seguimiento de las medidas sobre Malvinas que anunció el presidente. Se va a dar cuenta también de los avances en cuanto a las respectivas áreas que fueron convocadas a participar del encuentro como lo es el canciller Pablo Quirno y también el ministro de Defensa Carlos Presti. Bueno, la convocatoria a estos ministros fue anunciada durante ayer, el día lunes, en una reunión de

gabinete que encabezó el presidente, incluso allí es donde Milei también definió que el proyecto de ley de defensa de la soberanía nacional comience su tratamiento en la Cámara de Diputados, así es que con esa premisa es que la cita de hoy martes abordará esta táctica claramente oficialista de cara al inminente trabajo en las comisiones del Congreso y las negociaciones también con los bloques opositores y aliados también, mientras el gobierno va buscando sostener y poder aprovechar el impacto político del anuncio, que más allá de que algunos lo quieran minimizar, el impacto es importante. Así es que bueno, de esta manera se fueron dando las cosas y seguramente va a haber más novedades en las próximas horas respecto a ello. Mientras tanto, Gran Bretaña ha bajado un poco la pelota respecto a esta situación. Dijo que aspira a tener una relación constructiva, ¿no? Es un gesto para bajar la tensión de Gran Bretaña, que dijo que esta es la intención con la Argentina en medio del renovado reclamo del gobierno de Javier Milei sobre las soberanías en las islas. Fue la secretaria de Estado para el Desarrollo Internacional quien dijo en una presentación en la Cámara Comunes del Parlamento Británico: el Reino Unido quiere seguir manteniendo una relación moderna y constructiva con Argentina con respecto a un rango de intereses compartidos, dijo la funcionaria, quien aclaró igualmente que no hay dudas sobre la soberanía del Reino Unido en Malvinas. No hay dudas de nuestro compromiso con los habitantes de las Islas Malvinas, sus derechos democráticos y la soberanía del Reino Unido sobre estas islas, dijo la funcionaria del gobierno del primer ministro Andy Burnham, quien, bueno, en un futuro dijo que las islas solo pueden decidirlo, el futuro de ellas, sus habitantes, y recordó que el último referéndum que se hizo en el territorio en el año 2013, en un 99,8% de estas personas que viven actualmente en las islas respaldaron que el archipiélago siga bajo la administración británica. ¿Y qué más van a decir si son ellos mismos, digamos, los que están bajo este gobierno? Así que bueno, por eso trato de bajar un poco la pelota una de las funcionarias importantes que tiene el gobierno de Gran Bretaña respecto a esta situación. 14 horas 8 minutos, no hay tiempo para más. Muchísimas gracias por acompañarnos como todos los días y por supuesto invitarlos a que nos sigan acompañando en toda la programación que tenemos para compartir con ustedes durante el resto de este martes. Nosotros nos vamos retirando y nos reencontraremos mañana a partir de las 7 de la mañana con Acento en la Noticia, en el encendido de la radio a las 7 de la mañana como todos los días. Nosotros en este espacio también, como todos los días, a partir de las 13:30 estaremos acompañándolos con el resumen informativo de todos los días. Será hasta entonces. Muchas gracias. Chau.

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Hola, ¿qué tal a todos? Bienvenidos, buenas tardes. Mi nombre es Hugo Gerardo Mesina. A esta hora, todos los días, brindamos la información del sorteo de la quiniela vespertina. Hoy se ha visto demorado un ratito, así que vamos a esperar. En cuanto esté, cuando lo tengamos, nos van a brindar la información desde la Caja de Acción Social para poder informarla, transmitirla, contarla, darla a conocer aquí en el espacio en Radio Sarmiento. Así que por el momento no lo tenemos, se demora un ratito el sorteo, ya vamos a tener la info completa de todo lo que ha ocurrido entonces en el día de hoy. ¿Les parece? Bueno, vamos a ponerle un poquito más de música, ya vendrá Patricia Venegas para estar en la tarde con nosotros aquí en el aire de Radio Sarmiento. Un poquitín de música, mientras tanto. Aquí convocamos al grupo Aire con las ideas.

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Tres minutos pasan de la hora 15 y ya estamos aquí, estamos listos para comenzar esta tarde de martes. Una tarde linda, agradable, ¿eh? Tal cual estaba previsto. Según el servicio meteorológico para hoy, más o menos las temperaturas están cumpliendo, ¿eh? Bueno, hoy a esta hora 14 grados 6 décimas, tenemos un cielo ligeramente nublado y el vientito es del sur a 11 kilómetros en la hora. Ya vamos a estar actualizando estos datos, ¿eh?, que tienen que ver con la hora 15. Bueno, hay muchas cosas para contarle en la tarde de hoy. Por un lado, Gomecina, como siempre, nuestro querido Huguito, se ha traído toda la música. Enseguida vamos a estar con los números de la suerte. En un ratito nada más nos va a estar contando acerca de los números de la suerte del último sorteo de la quiniela. Bueno, Patricia Moreno, por supuesto, con toda la información. Leonor Camisay en la producción. Y yo, Patricia Venegas, acompañándoles de este lado del micrófono. Y algunos temas que tienen que ver, por ejemplo, con una encuesta que se ha realizado. Dice que tres mujeres son las dirigentes mejor. Hay mujeres que son, digamos, más, que según las encuestas, hay tres tipos de mujeres que son las que tienen más, más carisma. Ya les voy a estar contando de qué se trata y dónde ha sido realizada esta encuesta y que tiene que ver un poco con la etnia, a lo mejor, ¿no? De dónde somos, de dónde venimos, cuál es la cultura a la que pertenecemos. Bueno, ese y otros temas que tienen que ver con bloopers, tienen que ver con algunas cosas locas que han sucedido en el mundo y que, por cierto, vamos a estar repasando. Bueno, vamos a la música. Como ya es habitual, a esta hora tratamos de empezar la tarde con ritmo, con ganas, con pilas. Bueno, llega Andrés Calamaro, Bajo la Rambla.

Bueno, muy bien, me encuentro solo, el tema, que la última frase. Bueno, hoy está cumpliendo años un grande de nuestra música. Bueno, nosotros lo escuchamos habitualmente y tiene que ver con la música romántica, la balada. Pasa también su repertorio por boleros reversionados, muy lindos. Estamos hablando del señor Ricardo Montaner. En un ratito vamos a estar charlando de él, contándote un poco su historia. Y hoy, por cierto, rindiéndole un pequeño homenaje porque cumple 69 años nuestro querido Ricardo Montaner. Ahora vamos a escuchar a Los Auténticos con este osito. Este peluche traído de Taiwán.

Bueno, según lo que ha dicho Ladelio Valdés, no sé si es porque estamos más grandes, pero queríamos mostrar nuestro show en teatros. El cantante, guitarrista y compositor Manu Cibrián habló sobre el presente de la banda, que actuará por primera vez en el Teatro del Bicentenario. Ladelio Valdés va a retornar a la provincia en una cita que tendrá como escenario por primera vez el Teatro del Bicentenario. Allí llegará en el marco de su inédita gira Teatros, así se llama, una propuesta más escénica y cercana que inició en el porteño Gran Rex. San Juan será el segundo destino de la aclamada banda de cumbia, y en forma full band recorrerá un repertorio equilibrado entre sus grandes clásicos y sus creaciones más recientes, con la alegría, por cierto, y fuerza que caracterizan a esta banda. Set list que incluye perlitas de los dos discos que sumó a su haber en el 2025. El Desvelo, su sexto álbum de estudio, con 12 composiciones originales, y Ladelio Valdés en vivo, grabada en el Movistar Arena. De todo esto, bueno, seguramente vamos a estar enterándonos a medida que se acerquen los días, porque claro, ellos están muy entusiasmados, una porque, como ellos dicen, ya estamos grandes y queremos que nuestros shows se vean en teatros, pero bueno, nada mejor que salir a hacer una gira por todo el país y conocer los teatros, dijo este integrante de Ladelio Valdés. Hemos estado viendo que el Teatro del Bicentenario nos ilusiona a llevar allí nuestro espectáculo a semejante teatro. Bueno, algo inédito, qué sé yo, no imaginábamos ver a Ladelio Valdés en el Teatro del Bicentenario, así que va a ser una hermosa cita. Escuchemos Ladelio Valdés con Inocente.

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9: Bueno, muy bien, llegan a esta hora los caballeros de la quema, sapo de otro pozo. Siempre.

Bueno, les cuento lo que dice un entrenador, se llama Álvaro Puche. Él dice que si a los 50 puedes mantener los talones arriba durante 30 segundos y a los 60 durante 25 segundos, hay fuerza y estabilidad suficiente. Es un ejercicio de lo más fácil, de lo más sencillo, no se necesita ningún tipo de material, solo la elevación de talones se convirtió en una forma rápida y casera de evaluar la fuerza y la estabilidad de los pies y las piernas. Es sencilla, como les digo, se hace descalzo y no requiere material. Para el entrenador Álvaro Puche, es un indicador práctico. Permite establecer un punto de partida para ejercicios o para diseñar ejercicios específicos según la edad y la estructura automática. Ahora, ¿por qué sirve? El gesto de elevar los talones activa gemelos y sóleos, que son los músculos clave del arco plantar, y la propiocepción. Con la rodilla extendida predominan los gemelos, con la flexionada los sóleos. Así que como resumen el propio Puche, él dice, no hay persona que tenga fuertes los gemelos y los músculos de la pierna que no tenga una buena estabilidad. Una frase que sintetiza la función conjunta, ¿no? La prueba se realiza apoyando ambos pies y elevando talones, manteniendo la posición en isometría. Es recomendable hacerla descalzo y con espacio para los dedos, ¿eh? Un calzado apretado altera la respuesta. La duración que uno aguanta de pistas sobre fuerza, equilibrio y posibles hábitos de sedentarismo que se notan en los años, ¿no? Así que, en palabras del entrenador, dice, si a los 50 puedes mantener los talones arriba durante 30 segundos y a los 60 durante 25, hay fuerza y estabilidad suficiente. Y según él, esos umbrales ayudan a decidir si hay que trabajar fuerza de gemelos o un poco más. Y además, bueno, fundamentalmente hay que valorar todo esto también, ya que las personas tienen unas palancas que se las dieron mamá y papá, es decir, que las traemos de fábrica, que con el tiempo se van gastando. Y esas palancas hay que tenerlas en cuenta a la hora de pedirle a la persona que haga ciertas cosas. Un fémur más largo puede condicionar el resultado, pero la buena noticia es que la mayoría mejora rápido, solo con un poquito de entrenamiento semanal. En cuestión de 3 o 4 semanas se logran cambios en gemelos, y no obstante advierte sobre las sobrecepciones, ¿no? Son casos contados, no es frecuente, pero hay que tenerlo en cuenta por si da un falso positivo, ¿sí? Así que bueno, una linda sugerencia para esta hermosa tarde que tenemos un poquito más de 19 grados. Una tarde maravillosa como para disfrutarla, ¿eh? Disfrutemos esta semanita antes del fin de que viene, que según el servicio meteorológico tendremos muy bajas temperaturas. Bueno, hablando de cosas que por ahí nos perjudican, como el frío, que no nos ayudan para nada, vamos a escuchar a la Bersuit con estos 4 vientos.

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Bueno, a esta hora llega Fito, nuestro querido Fito Páez, que pronto vamos a poder verlo nuevamente en un documental, con otra parte de su vida, Dar es Dar.

Bueno, según una especialista, una psicóloga y especialista en el comportamiento humano, dice que el narcisismo en las relaciones, bueno, es una señal que puede revelar un vínculo dañino, según la psicóloga. Ella es Viviana Kelmanowicz. Ella explicó qué comportamientos pueden generar malestar, culpa y dificultad para poner límites, y diferenció los rasgos habituales de un trastorno que requiere evaluación profesional. El narcisismo es un trastorno de la personalidad por el que una persona busca atención excesiva y deseo de ser admirado. En las relaciones puede ir más allá de la vanidad o la búsqueda ocasional de reconocimiento. El problema aparece cuando ciertos patrones se repiten en parejas, amistades o familias y provocan malestar en quien los padece. La psicóloga afirmó también que no suele recibir a pacientes que se autodefinen como narcisistas. En su práctica atiende con frecuencia personas

personas que describen vínculos donde se sienten ignoradas, culpables o desvalorizadas. Y la especialista señaló que el problema aparece cuando un patrón repetido combina idealización, desvalorización y dependencia extrema de la aprobación ajena, hasta afectar la relación y generar culpa, ansiedad o dificultad para poner y fijar límites. Tiene que ver con la validación externa y dificultad ante la crítica. Esta psicóloga diferenció los rasgos narcisistas del trastorno de personalidad narcisista. ¿Sí? Hay una parte que estaría dentro de los parámetros normales, por así decirlo, y hay otro grado de ese narcisismo que llega a un trastorno de personalidad narcisista. Ella explicó que todas las personas pueden experimentar orgullo por sus logros y valorar el reconocimiento de los demás. Dice, cuando hago algo que está bien, me gusta ser reconocida. Esto lo expresaba la psicóloga. Es normal que eso suceda. Para ella, esa validación externa no representa por sí sola un problema dentro de un vínculo o en la vida personal. La situación cambia cuando una persona depende de manera excesiva de la mirada ajena. Ella sostuvo que en esos casos el bienestar propio depende más de la validación externa que de la validación interna. La psicóloga indicó que esa dependencia puede dificultar la tolerancia a la frustración. Y bueno, una crítica, una falla de reconocimiento o una respuesta que no cumple sus expectativas pueden generar enojo, malestar o rechazo. La profesional descubrió una diferencia entre quienes pueden revisar una situación adversa y quienes necesitan una confirmación permanente. Dice, me banco la frustración y sigo adelante, dijo al explicar una respuesta posible frente a un resultado que no satisface. Y después, bueno, hay una idealización y desvalorización en los vínculos. La profesional identificó la repetición de ciertos comportamientos como una señal para observar una relación. Y entre ellos mencionó la idealización inicial y la posterior desvalorización de la otra persona. Una persona con esos patrones puede mostrarse encantadora al comienzo del vínculo. Puede generar cercanía, atención y una sensación de elección especial en una pareja, una amistad o una relación familiar. Pero luego, ella explica que ese inicio puede ir cambiando cuando surge una crítica o una diferencia. La persona puede responder con rechazo, falta de respuesta o lo que describió como la ley de hielo, ¿sí? Así que bueno, como para tenerlo en cuenta, como una señal ante un vínculo que puede terminar siendo dañino, el narcisismo.

Bueno, vamos a escuchar ahora, y lo vamos a tener en otro aspecto de su vida profesional, que es Rada Agustarán. Rada es un stand-upero, siempre tiene participaciones muy graciosas, porque obviamente el humor forma parte de su, digamos, de su esencia, ¿no? Él está como no columnista, sino acompañando como un auxiliar en el programa Hoy de Mario Pergolini. Rada también es músico. Vamos a escucharlo con este tema, Yo te espero.

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Dos minutos pasan de la hora 16 y estamos así ingresando ya a nuestra segunda hora de programa con una temperatura de 20 grados 7 décimas. Tenemos un cielo algo nublado, la humedad es del 21% y el viento del este a 8 kilómetros en la hora. Bueno, ya es habitual, te invitamos a compartir a esta hora nuestros clásicos internacionales. Vamos a convocar a ABBA. Una vez más, cada tanto nos gusta recordar esos temas hermosos que nos dejó este grupo sueco. En 1972 se formó y se convirtió en uno de los grupos de pop más exitosos de todos los tiempos. Escuchemos este tan bonito tema, Gracias por la Música.

Y ahora llega Billy Joel. Él nació en Nueva York en el año 1949, en el Bronx. Es un famoso cantante, compositor y pianista estadounidense, conocido como el hombre del piano. Lo recordamos con Ríos de Sueños.

Y terminamos este ratito de clásicos internacionales con nuestro querido Sting, que siempre ocupa un lugar importante en estos momentos en que recordamos temas clásicos justamente. Bueno, Sting nació un 2 de octubre de 1951 en Inglaterra. Es un famoso músico, cantante, compositor británico. Vamos a recordarlo y escuchar un inglés en Nueva York.

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Bueno, muy bien, ahí pasaba Natalie Pérez, Algo Tienes. Bueno, hoy un poquito más retrasados, pero vamos a conocer ya los números de la suerte con el señor Hugo Messina. Adelante, Huguito.

0: Muchas gracias, Patricia. Muchas gracias, señoras, señores. Un poquito más tarde, pero está los 20 premios del sorteo de la Quiniela Vespertina de San Juan, que, bueno, como siempre es a las 2:30 de la tarde. Hoy tuvieron algún inconveniente en la información para ofrecernos a nosotros, así que llegamos a esta hora.
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0: Muy bien, entonces los 20 premios del sorteo de la quiniela vespertina del día de hoy, según informa la Caja de Acción Social, sorteo que se realizó un poco después de la hora 14:30 en este 8 de septiembre. El primer premio para el sorteo 7.365 de la vespertina es para el número 1099. 1099. 1099 es el primero, el 99 son los hermanos. En el segundo premio, 4.638, 4638, tercero, 7.533, 7533, cuarto, 0, 616, 0616, quinto premio, 5.698, 5698, sexto, 9.894, 9894, séptimo, 7.816, 7816, octavo, 4.589, 4589, noveno, 7.894, 7894 y para el décimo, 4.896. Primer premio de la vespertina hoy, 1099. 1099, 1099 es el primero. Seguimos del décimo primero al vigésimo. Anote 5055, 0723, 2012, 0875, 3049, 7791, 7858, 7516, 0, 196, 4504. 4504, ese es el vigésimo. Destaco el primero, 1099, 1099, los hermanos. Ese es el primero de la vespertina y ya que estoy le cuento el primero del sorteo de la tarde, que fue para el número 0294. 0294 fue el primero del sorteo de la tarde en la quiniela de San Juan. Ahora sí, muchas gracias a Patricia y a todos por brindarnos este pequeño espacio para ofrecer esta información en la radio.
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5: Bueno, les cuento que la oreja de Van Gogh ha anunciado ya que está trabajando en su nuevo disco de cara al próximo año. No tenemos tiempo, dicen. Así es que, bueno, vamos a tener que esperar un poquito. Mientras tanto, les cuento que hace ya casi un año que Amaia Montero volvió para ponerse al frente de la oreja de Van Gogh como vocalista tras la salida de Leire Martínez. Con el regreso de Montero, la banda demuestra que, bueno, sigue con todas las ganas. Arrancó el 2026 con la gira Tantas Cosas Que Contar, con la que está recorriendo nuestro país. y recuperando en directo los grandes éxitos de la primera etapa. Así que una vez finalice esta gira, la propia banda musical durante los Premios Juventud 2026 en Marbella del pasado jueves 3 de septiembre anunciaron que están trabajando en un nuevo disco. En el citado evento Montero contó todo lo que le está pasando, el lindo momento, cantó Rosas, un single exitoso, y también recibieron el reconocimiento de Agente de Cambio por su trayectoria en La Gente Española. Sobre su nuevo trabajo se pronunciaron desde la propia banda, según unas declaraciones recogidas por Los 40. Ellos ya están preparando, tienen todo listo. Esto lo anunció La Oreja de Van Gogh, que está trabajando en su nuevo disco. Y nosotros escuchemos este, que hace muy, muy poquito está ya en plataformas. Muy bien, ¿dónde dejamos septiembre? Se pregunta La Oreja de Van Gogh hace apenas dos días.

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Bueno, muy bien, ahí pasaba David Bisbal, Ave María. Bueno, les cuento que después de las pruebas PISA, así se llaman, son un examen internacional estandarizado que mide las habilidades y los conocimientos de jóvenes de 15 años en lectura, matemática y ciencias. Son evaluaciones que no buscan saber cuánto contenido memorizan los alumnos, sino si pueden razonar, resolver problemas de la vida real y aplicar lo que aprendieron en la escuela. Bueno, se han realizado estas pruebas PISA y bueno, esto ha sido obviamente el año pasado para tener este año ya el resultado, ¿no? Y bueno, se ha podido ver, ha quedado en evidencia lamentablemente el lugar que digamos Argentina se encuentra en el octavo lugar en algunas fundamentalmente dificultades que tiene que ver con la comprensión en la lectura, la dificultad en matemática, pero también en ciencias, ¿sí? Y bueno, esto hace plantearse o replantearse un problema que es de vieja data. Yo creo que lo que tiene que ver con la comprensión lectora o de un texto, yo creo que pasan básicamente por la falta de ejercicio. Sí, el solo hecho de leer para la escuela lo que me van a tomar mañana y con eso me quedo. La falta de lectura normalmente en los chicos. Y bueno, obviamente preocupa a los educadores, a quienes tienen en sus manos los planes educativos, la currícula de cada año. Que no pasa solo por qué materia, sino cómo damos esa materia, ¿sí? Pero bueno, es lamentable porque comparado con otros países llegamos a estar en octavo lugar, digamos, partiendo de la base que son alumnos de diferentes países, ¿no? Con diferentes niveles, a lo mejor, no sé si nivel educativo, pero sí con enfoques distintos. Enseguida les voy a contar bien de qué se trata y cuál ha sido la conclusión de estas pruebas PISA 2025.

Bueno, vamos a escuchar al propio autor del tema, aunque ha sido popularizado y lo relacionamos con Diego Torres. El tema es de Coti, Color Esperanza.

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4: Familias vinculadas a la Unión Obrera Metalúrgica reclaman respuestas por un barrio en Chimbas, en Calle Salta, entre Saavedra y Santa Cruz, a través del IPB, que llevan entre 5 y 6 años de espera. Pagaron las cuotas a la empresa Nacuzzi y hasta el momento no tienen información sobre la entrega de las unidades habitacionales y si ya se han edificado. En el ámbito nacional, la juez Marta Elba Pascual habló por primera vez después del primer fallo que suspendió por 60 días el nuevo régimen penal juvenil que comenzó a regir ayer lunes. La magistrada justificó la decisión por falta de infraestructura y recursos para aplicar la ley. En el ámbito internacional, Israel prohibió la entrada a 11 políticos y cerró el consulado británico tras las sanciones a los colonos en Cisjordania. Le recordamos a esta hora la presión 941.0, medida en hectopascales la presión. La temperatura 21 grados 9 décimas, la humedad del 19% y tenemos viento del sur a 8 kilómetros por hora.
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Dos minutos pasan de las 5 de la tarde y estamos así ingresando a nuestra última hora de programa. La temperatura 21 grados 9 décimas, el cielo está parcialmente nublado. El viento es del sur a 8 kilómetros en la hora. Y como siempre a esta hora compartimos nuestros clásicos latinos. Hoy vamos a hacerlo con una de las mejores voces argentinas. Mercedes Sosa lo definió públicamente como la mejor voz de Argentina. Estamos hablando de Jairo, este cordobés, que es un reconocido cantautor y una de las voces más emblemáticas de la música argentina. Vamos a escuchar uno de sus clásicos, Morir enamorado.

Y ahora nos vamos a Puerto Rico, allí nos encontramos con Chayanne, es un famoso cantante, bailarín, compositor y actor puertorriqueño, y vamos a escucharlo con este tema, que también, obviamente, es un clásico, Dejaría Todo.

Y ahora vamos a escuchar a Ricky Martin, este puertorriqueño que obviamente ha ganado el corazón de todos, en un tema muy bonito que lo hace con La Mari de Chambao. Ella es una, es vocalista y líder del grupo musical Chambao. Ella comenzó a finales de los años 90 haciendo música de manera informal. Y en el 2001 conocieron con su expareja de ese momento al productor que los llevaría al triunfo, al reconocimiento, y dieron vida al estilo denominado flamenco chill. Bueno, ella ha colaborado con reconocidos artistas internacionales, como en el 2006 participó en el álbum MTV Unplugged de Ricky Martin, cantando a dúo este éxito, Tu Recuerdo. Escuchemos.

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7: A esta hora llega el rey tiburón, Maná.

Bueno, completando un poco lo que conversábamos hace un rato sobre las pruebas PISA 2025, tiene que ver con ver el nivel, digamos, en que están los chicos de cuarto año con respecto a lo que tiene que ver con ciencias, matemáticas y lectura. La caída promedio ha sido bastante grande. Argentina tuvo su peor resultado de los últimos 20 años en estas pruebas y quedó en el puesto 72 sobre los 91 países que fueron evaluados. La caída promedio en la última década ha sido significativa. 7 puntos en ciencias, 22 en matemática y 28 en lectura. En la escala de PISA, una diferencia de 20 puntos equivale, en términos teóricos, a la pérdida de un año completo de aprendizaje, que representa el ritmo anual promedio de adquisición de conocimientos de los jóvenes de 15 años de los países participantes. Hoy, el 29%

No, como para un poquito, qué sé yo, pensar y reflexionar sobre esto, tanto en padres, educadores y en los propios chicos. Y además estableció que 76% de los alumnos argentinos quedó por debajo del nivel 2, que estas pruebas considera el umbral mínimo de desempeño. Sumado a ello, casi no hubo estudiantes que alcanzaran los niveles 5 o 6 correspondientes a los desempeños más altos. Para Argentina, el deterioro se produce desde niveles que ya eran bajos. En el 2025, apenas el 24% de los estudiantes argentinos alcanzó al menos el nivel 2 en matemática, considerado por PISA como el umbral básico de desempeño. Es decir, el 76%, más de 3, o sea, más de 3 de cada 4 chicos no logró resolver las tareas mínimas esperadas para un adolescente de 15 años. En lectura llegó al nivel básico solo el 40%, y en ciencias el 41%. 6 de cada 10 quedaron por debajo del mínimo en ambas materias. Y en ciencia se obtuvo un promedio también 13 menos que en el 2022, cuando el país había alcanzado los 406 puntos. Así que bueno, qué sé yo, para reflexionar, decía, para tomarlo en cuenta, porque es una pena que los chicos vayan creciendo, salen de las escuelas con ese nivel, ¿no?, de comprensión lectora, de matemática y de ciencia. Lo que los habilita, les da, es la gimnasia que tienen, no solo para resolver los problemas en la escuela, sino en cualquier ámbito de la vida, ¿no? De eso se trata.

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Bueno, muy bien, 32 minutos pasan de las 5 de la tarde, una linda tarde, por eso estamos disfrutándola con mucha música, música variada además, ¿no? Que tiene que ver con diferentes géneros y diferentes épocas, tiempos, ¿sí? Hemos viajado en el tiempo, hemos ido y hemos vuelto. Aquí estamos, 21 grados, 9 décimas la temperatura, con un cielo parcialmente nublado. Llega Emanero con Aquella Playa.

Bueno, una iniciativa muy linda. Dice que dejan cartas con mensajes de apoyo para quienes atraviesan un momento difícil. La iniciativa de una organización para prevenir el suicidio está llevando a cabo esta iniciativa que busca acercar una primera instancia de escucha a personas que atraviesan situaciones de angustia y ofrecerles una vía de contacto con voluntarios capacitados. La organización Help La Plata deja cartas en espacios públicos de la ciudad para acercar contención a personas con pensamientos suicidas y promover pedidos de ayuda. Es una estrategia que la agrupación reforzó tras la pandemia y que hoy sostiene con 8 voluntarios oficiales y cerca de 50 colaboradores sumados durante septiembre. La iniciativa consiste en dejar sobres en puentes, plazas, parques y otros puntos de circulación. Los mensajes incluyen palabras de apoyo y una vía de contacto para que quien atraviese una crisis pueda comunicarse con el proyecto. Florencia Lazo responde a este grupo Help La Plata. Ella es responsable y explicó que después de ese primer acercamiento, los voluntarios ofrecen acompañamiento a quienes se deciden por escribir o llamar. Tenemos un contacto de ayuda que siempre dejamos en la carta, dijo. Y después nos contactan y nosotros hacemos la segunda parte, que es la contención. Según relató, algunas de las personas que encontraron esas cartas terminaron incorporándose como voluntarios. Y también señaló que varios participantes llegaron al espacio después de atravesar experiencias personales o familiares vinculadas con pensamientos suicidas. Así que nos parece genial la iniciativa, la idea, ¿no? El primer pedido de ayuda en medio de una crisis es importantísimo. Lazo, la responsable de este grupo, sostuvo que el suicidio no responde a una causa única y que en el trabajo cotidiano de esta organización aparecen señales de malestar emocional, frustración y dificultades para reconocer alternativas frente a situaciones personales complejas. Así que felicitaciones para este grupo Help, o sea, socorro, sería la traducción, Help La Plata. Ojalá que...

se contagien otras provincias, otras ciudades, otras localidades, para, bueno, hacer este hermoso gesto, ¿no? Para que se expanda y se multiplique, dejar cartas con mensajes de apoyo. Los Ángeles Azules acompañan a nuestro querido cantante Luciano Pereyra, una mujer como tú.

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3: Y ya en la parte final llega Karol G. Si antes te hubiera conocido.

Les cuento en lo que se viene en materia meteorológica, ¿no? En cuanto a las expectativas con respecto al fin de semana. Si bien vamos a tener de acá al viernes unas temperaturas, digamos, agradables, la máxima entre miércoles, jueves y viernes van a ser más o menos las mismas. Llegaremos a una máxima de 22 el jueves, pero el sábado y el domingo vamos a tener una mínima de 4 el sábado y una máxima de 6 grados, o sea, muy, muy, muy poquito. El domingo, vamos a comenzar este domingo con 1 grado bajo cero de mínima y llegaremos solo a 10 grados de máxima. Así que a prepararse sábado y domingo, si tenés, vas ya haciendo los planes, bueno, que sea un plan acomodado a estas temperaturas, porque la verdad va a haber un cambio brusco, y bueno, eso es lo que trae aparejado después resfríos y demás. Así es que hasta el viernes las máximas serán agradables, excepto el viernes que baja un poquito más, tendremos 17 de máxima, pero abruptamente la temperatura baja sábado y domingo, y el lunes sí vuelve más o menos a la normalidad porque llegaremos a 17 grados de máxima. Eso será el lunes, ¿sí? Así que bueno, vamos preparándonos para el frío nuevamente, no guardar todavía ningún abrigo. A esta hora llega Natalia Oreiro, Si no es con vos.

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3: Muy bien, les cuento que, bueno, hay mucha preocupación por la salud de tres famosos. Una es Soledad Silveira, tuvo una caída en su casa y se fisuró la cadera, le han dado un tiempo largo para su recuperación. Por otro lado, Mirtha Legrand, que sabemos permanece internada en el sanatorio Mater Dei con un cuadro respiratorio bronquial. Marcela Tiner ya, bueno, le habló a los medios, dijo que llevó tranquilidad, básicamente, está todo bajo control. Ella hace 3 salidas por noche a veces, así que bueno, con la edad de ella obviamente es mucho, quédense tranquilos que está todo bien. Ella tiene los parámetros impecables, son sus bronquios los que están, digamos, en este momento complicados, pero está bien de ánimo y eso ayuda mucho. La situación es más o menos parecida en el caso de Chiche Hellblum, que también está internado con un cuadro respiratorio. 3 famosos que, bueno, en el caso de Mirtha y de Chiche Hellblum, claro, la edad le juega en contra. En el caso de Soledad Silveira es más joven, dentro de todo es más joven. Nos estamos despidiendo, vamos a ir con este tema muy bonito que lo trae Río Roma, Mi Persona.

Bueno, y así con Río Roma marcábamos el final de esta tarde del día martes ya, ¿eh? 20 grados, 4 décimas la temperatura, tenemos un cielo, 21 grados, 9 décimas, perdón. El cielo está parcialmente nublado y el viento es del sur a 8 kilómetros en la hora. Arrancamos mañana con una mínima de 6 y una máxima de 21 grados, ¿eh? Un poco mejor que la de hoy. Bueno, Hugo Messina, Patricia Moreno, Leonor Camisay y yo, Patricia Venegas, volvemos mañana a la hora 15 cuando les digamos que esto es Mejor de

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1: En el ámbito local, más de 100 inscriptos en el nuevo registro obligatorio para taxis y remis y plataformas en San Juan. El nuevo sistema quedó habilitado este martes y es obligatorio para que quienes quieran trabajar como choferes. Cada vehículo quedará identificado mediante su patente y los conductores mediante su documento nacional de identidad. Además, las unidades como los choferes contarán con una constancia digital con código QR que va a permitir verificar su habilitación. En el ámbito nacional, amplían el alerta por la venta ilegal de inyecciones para adelgazar. Ya alcanza a otros 10 medicamentos. Es por la oferta sin control en internet de pepitos que cuentan con evidencia probada ni autorización de la ANMAT. Los ofrecen para quemar grasas, combatir el envejecimiento y oscurecer la piel para simular el bronceado, entre otros fines que no han sido probados científicamente. En el ámbito internacional, el presidente de Brasil, Luis Ignacio Lula da Silva, y el senador Flavio Bolsonaro quedaron técnicamente igualados con el 41% de las intenciones de voto cara a una posible segunda vuelta de las elecciones presidenciales de octubre en Brasil. La recordamos, para mañana miércoles hay pronosticada una temperatura mínima de 6 grados y una máxima de 21 grados centígrados.
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0: Hola, buenas tardes. ¿Cómo estás? Bienvenidos nuevamente juntos aquí en el aire de LV5 Radio Sarmiento para compartir la tarde de 18 a 21 horas, como siempre.
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0: Soy Alejandro Martín y juntos vamos a disfrutar de todo lo que es noticia, comentarios y por supuesto la mejor música la tendremos a partir de este momento y durante 3 horas en el aire de LV5 Radio Sarmiento, AM 1120, FM 104.7. Podés enviar tu mensaje al 264-508-6198 y por supuesto, ayudarme a programar la música que suena en el aire de Sarmiento. Soy Alejandro Martín y juntos disfrutamos de la tarde de LV5 Radio Sarmiento.

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Solo 20 minutos han pasado de la hora 18 en todo el territorio nacional. Seguimos, segundo bloque aquí en la tarde, como siempre, en el aire de Sarmiento. Lo que estábamos charlando recién con Huguito, que atención porque se viene el fin de semana nuevamente frío, según lo que anticipa el Servicio Meteorológico Nacional. Y bueno, estas heladas tardías que van llegando, ¿no? Está, por ejemplo, la helada que se registró entre la noche del domingo y la madrugada del lunes fue especialmente intensa en distintos sectores productivos de nuestra provincia. Según datos del INTA, hubo temperaturas bajo cero durante varias horas y registros extremos como los 7 grados bajo cero en Pedernal, mientras que desde Agricultura, advirtieron que ya se observan daños en cultivos, aunque todavía no hay una estimación oficial sobre la superficie afectada. ¿Sí? De acuerdo con la información aportada por el INTA, las temperaturas bajo cero se registraron entre aproximadamente las 4:50 y las 9 de la mañana en diferentes zonas de la provincia. En Pocito, por ejemplo, se mantuvieron en torno a los 2,2 grados bajo cero durante una hora. Entre las 6:40 y las 7:40 también se registraron 3 grados bajo cero en Sonda y 2,5 grados bajo cero en 25 de mayo. El registro más extremo informado hasta el momento fue el de Pedernal, donde la temperatura llegó a 7 grados bajo cero. En tanto que en Cochagual, también en Sarmiento, la temperatura fue de 3.7 grados bajo cero. En Caucete, 3.2 grados bajo cero. Y en San Martín, 4 grados bajo cero. El secretario de Agricultura, Ganadería y Agroindustria de nuestra provincia, Miguel Moreno, explicaba que este fenómeno tuvo una particularidad que incrementó el riesgo para los productores y también las producciones. ¿Se entiende? La duración de las temperaturas bajo cero fue verdaderamente alarmante para ellos. Dijo, ha sido realmente importante en todos los departamentos, señaló el funcionario, quien explicó que más allá de las temperaturas extremas, el tiempo durante el cual permanecieron por debajo de cero fue determinante para el daño. ¿Sí? La situación genera especial preocupación en las vides que ya habían comenzado a brotar, principalmente en las zonas más tempranas de la provincia. Las plantas habían cumplido con las horas de frío necesarias y además los días cálidos de la semana pasada habían acelerado el proceso de brotación, dejando a los nuevos brotes totalmente expuestos a las bajas temperaturas. Pero el daño no necesariamente

La helada también alcanzó a otros cultivos. Entre las producciones que podrían haber sufrido daños se encuentran las frutas de carozo, almendros, también maíces, bueno, además de la vid, ¿no? Por el momento no hay un número concreto de hectáreas afectadas ni un porcentaje de pérdidas. Desde el gobierno provincial remarcaron que todavía es demasiado temprano para establecer un diagnóstico definitivo, pero sí reconocen que el daño observado hasta ahora es importante y que será necesario realizar un relevamiento en todas o en las distintas zonas productivas. Lamentable, pero esto es lo que está sucediendo. En ese sentido, la Secretaría de Agricultura pidió a los productores afectados que realicen cuentas y también cuanto antes la denuncia correspondiente. El trámite puede efectuarse en el Centro Cívico, cuarto piso, en la Dirección de Contingencias Climáticas, donde funciona el programa de contingencia de la provincia, activo desde el 1 de septiembre. 264-508-6198 es nuestro mensajero en la tarde de hoy. María José, prefiero ser su amante.

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El Ministerio de Gobierno puso en marcha aquí en nuestra provincia el nuevo Registro Provincial del Transporte, ¿sí? Reprotran, una plataforma oficial, transporte.sanjuan.gov.ar, pensada para registrar, organizar y centralizar digitalmente toda la información de la presentación del servicio de transporte de pasajeros. ¿Sí? Con este nuevo sistema, la provincia se convierte en el primer lugar del país en eliminar el esquema tradicional de licencias fijas, ¿sí? Abriendo la posibilidad de sumar más prestadores al sistema, erradicar el alquiler de licencias y brindar mayor seguridad, transparencia y trazabilidad mediante tecnología de verificación por código QR, ¿sí? Paso a paso para inscribirse en el registro aquí de nuestra provincia. El registro está abierto de manera permanente. Es 100% online y totalmente gratuito. No hay fecha límite ni cupos máximos para anotarse. Hay requisitos previos y documentación. Por ejemplo, acceso. Se ingresa directamente con el usuario y contraseña de CIDI. Sí, del ciudadano digital a la página oficial. Antigüedad del vehículo. Los modelos autorizados deben tener una antigüedad máxima de 10 años, según lo establece la ley. Datos requeridos: domicilio, número de teléfono celular de 10 dígitos y correo electrónico. Validación en tiempo real. El sistema conecta con bases de datos para corroborar al instante la licencia de conducir, la patente y la vigencia del seguro. ¿Sí? Procedimiento de inscripción online. El ingreso, bueno, entran a la plataforma oficial, inician sesión con la clave de CIDI. Bueno, y allí van siguiendo todos los pasos, ¿sí? También hay mucho. Hay asistencia presencial para dudas o consultas, ¿sí? Si tienen inconvenientes durante el registro online o se requiere asistencia técnica, lugar de atención es la terminal de ómnibus de San Juan, ¿sí? Personal a cargo, agentes de la Secretaría de Tránsito y Transporte que te van a guiar paso a paso de forma presencial.

Momento de seguir compartiendo música. Este tema está solicitado por Emilce, que dice: hola niño, muy sanjuanino el saludo que... Hola niño, así me pone. Ni... Quiero dedicar, dice... Quiero dedicar a mi compañera Alejandra, dice, el tema Me Llamas, de Piso 21 con Maluma, creo. Creo, dice. Bueno, aquí vamos. Este tema que está Alejandra, espero que esté escuchando en la radio. Ahí va. Piso 21, Maluma.

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0: Muchas gracias.
1: Fuerte aplauso para Bayano, gracias. Gracias.
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0: Karol G sonando aquí en la tarde de LV5 Radio Sarmiento.
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0: 264-508-6198 es el mensajero de la tarde de hoy. En un ratito, hoy que muchos mensajes, en un ratito nada más llegan las noticias con Patricia Moreno.
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0: Saludos para Mariela que está allí del otro lado, gracias por los mensajitos bonitos.
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0: Hola Silvia, un beso, gracias. Acá me dicen, antes de las noticias, puede ser, ya que estamos escuchando Karol G, pero con Shakira, ¿qué cantó Karol G con Shakira? Sí. Aquí está con TQG.

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0: En el ámbito local, la Fundación FUNCA va a realizar este jueves 10 una jornada de reflexión y acompañamiento en la Iglesia Catedral en el marco de la prevención del suicidio. La propuesta busca ofrecer contención a familiares y a personas que atraviesan momentos de dolor emocional. En el ámbito nacional, para la socióloga y especialista en economía, Lucy Caballero, los índices de mora son los datos del colapso. La situación de endeudamiento es tan masiva en la sociedad argentina que golpea fuertemente el relato del gobierno. En el ámbito internacional, Bélgica. Dos obreros derribaron una pared y encontraron un tesoro oculto de 9 millones de euros. Los trabajadores hallaron una caja fuerte enterrada en el sótano de un antiguo edificio con 49 lingotes y 4.000 monedas de oro. La policía investiga el origen del botín.
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Aquí estamos en una nueva hora en la tarde de LB5 Radio Sarmiento. Como siempre, buena música, Maná y esta su versión de Si no te hubiera sido, pasaban recién. Bueno, atención, porque tiene que ver con los guardavidas en Juaninos, expectantes ante la mayor presencia de agua. Esperan un repunte laboral tras la caída de la temporada pasada, ¿no? Tras la creación del COPRE, que es el Comité Provincial de Respuestas ante Emergencias. Ante un eventual suba en el caudal de agua por deshielos aquí en la provincia, distintos sectores comenzaron a prepararse y anticiparse a la temporada de verano. Entre ellos se encuentran los guardavidas de nuestra provincia, esperando que el escenario sea mejor que el año pasado, donde, debido a la sequía, faltaron puestos de trabajo durante toda la temporada. Bueno, el secretario general del Sindicato Único de Guardavidas, Sebastián Segali, explicaba que uno de los principales puntos que deberá definirse de cara a la temporada de verano es la cantidad de trabajadores habilitados para desempeñarse en esta tarea. Esto ante la próxima reválida de habilitaciones que se realizan durante noviembre, ¿no? Él decía que al ser una de las pocas actividades que se revalidan todos los años para poder trabajar, desconocen cuántos se van a presentar. ¿Se entiende? Esa sería la cuestión. No saben cuántos se van a presentar. Esto es lo que decía Zagali. Actualmente aquí en San Juan cuentan con más de 700 guardavidas. Sin embargo, en la reválida del año pasado, por ejemplo, se presentaron poco más de 200. Muchas de las cuales no lograron encontrar un puesto de trabajo en algún club o pileta de la temporada. Un dato no menor es que durante este año se incorporaron 23 nuevos profesionales con título nacional. Además, está previsto que en noviembre se reciba una nueva camada de aproximadamente 20 personas. La falta de trabajo estuvo fuertemente ligada a la situación hídrica, ¿sí? La sequía limitó la actividad en distintos espacios y también redujo las posibilidades de contratación. Para este verano, en cambio, el panorama genera mayores expectativas debido a la posibilidad de que vuelvan a funcionar lugares que durante el año pasado no tuvieron nada de actividad. Entre los espacios que podrían recuperar protagonismo aparecen los clubes, ¿sí? Los clubes que se encuentran en el perilago del dique de Ullum, ¿sí? Ahora se van a reabrir espacios como la playa de la universidad, la de Palmar del Lago, que venían trabajando con los natatorios nada más. Bueno, la gran parte será el dique de Ullum. Allí están apuntando todos. Un punto a considerar es que, conforme la normativa vigente, en espacios abiertos de baño cada 80 a 100 metros de costa debe haber, ¿sí? Por lo menos, sí, para que se me movió absolutamente todo esto, debe haber un guardavida entre los 80 a 6 metros. Por ende, si se habilitan los espacios considerados playas, entre comillas, de los distintos clubes que se encuentran allí en el dique de Ullum y otras zonas, las personas y la presencia de personal será fundamental para resguardar la seguridad absolutamente de todos. Si la preocupación por los nuevos reservorios de agua y la intención de ofrecer un trabajo articulado, el posible incremento del caudal de agua durante la próxima temporada abre un escenario que podría generar nuevos sectores donde se acumula agua y que los sanjuaninos eventualmente podría usar como sitio de baño. Ante esta situación, desde el gremio esperan ser de utilidad para actuar de manera preventiva y evitar así
inconvenientes o tragedias. Sobre ello, también comentaba Segali que quieren hablar con seguridad, ya que se van a generar en distintas zonas bajas con reservorios de agua naturales, y ahí es donde quieren apuntar a la prevención. En ese sentido, el sindicato busca poner a disposición del COPRE, ante la posibilidad de que esos nuevos espacios requieran personal especializado. Sin embargo, desconocen si el gobierno contemplará la contratación de guardavidas para esos sectores. Por supuesto que tiene, para habilitar tiene que haber un costo, ¿no? Mientras el sector aguarda definiciones sobre los puestos laborales, existe otra preocupación, y es el costo que deben afrontar los guardavidas para revalidar sus conocimientos y mantenerse habilitados. Por ejemplo, entre los gastos mencionados se encuentra el apto psicofísico, que puede costar entre 100.000 y 150.000 pesos. Una audiometría que supera los 100.000 pesos. Y el alquiler de una pileta para entrenar, que ronda los 70.000 pesos mensuales. En total, desde Sugara estiman que un guardavida puede necesitar alrededor de 500.000 pesos para completar el proceso de reválida, ¿no? Pero sin embargo, debido a las expectativas que genera esta nueva temporada y la eventual demanda que podría registrar este sector, que son varias las personas que se están preparando para la reválida. En ese sentido, Segali detalló que incluso veteranos que hacía años no se estaban presentando en esta oportunidad comenzaron a averiguar sobre tiempos y estudios que se deben presentar. Bueno, esperemos, ¿no? Este será un verano distinto, con mucha... Son los pronósticos, hay que esperar, hay que ver, pero lo que se espera es que haya un caudal abundante de agua aquí en nuestra provincia, y que se van a llenar los diques, ¿sí? Los diques estarán completamente llenos. Yo creo que hace cuántos años que no vemos el dique de Uyum lleno, pero el lleno completo, como para habilitar todas las playas. Imagínate eso, nada más. Y todos los demás diques también estarán llenos. Ojalá, ¿eh?

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Saludos para Yanni, que está escuchando la radio y me mandaba un mensajito, me pone por acá: hola, buenas tardes, linda música como todas las tardes, ¿puede ser algo de Carlos Rivera? Obvio que sí, amiga.

Bueno, nosotros seguimos aquí en nuestra tarde. Hablando de tarde, porque se hizo la tarde de las mamografías. Sí, fue un éxito en la quinta edición con más de 200 controles preventivos aquí en San Juan. El Ministerio de Salud llevó a cabo la quinta edición de la tarde de las mamografías, una estrategia.

estrategia orientada a facilitar el acceso de las mujeres a los controles preventivos mediante la extensión horaria en distintos puntos de nuestra provincia. Durante esta nueva jornada que se desarrolló bajo la organización de la Dirección de Materno-Infancia y el Programa de Cáncer de Mama dependiente de la Secretaría Técnica, se concretaron más de 200 mamografías, 38 test de HPV para el tamizaje de cáncer de cuello de útero. La iniciativa se implementó de manera simultánea en 9 efectores de salud, incluyendo hospitales, centros periféricos y unidades sanitarias móviles. El objetivo principal de esta modalidad es reducir la barrera de accesibilidad que suelen presentarse en los horarios habituales de atención, ¿no? Bueno, desde la cartera sanitaria destacaron la alta respuesta de la comunidad, registrando una asistencia cercana al 86% de los turnos asignados, ¿sí? Muy bien, alto el porcentaje, ¿sí? Más allá de que obviamente debían ir absolutamente todas. Con esta nueva edición, la quinta desde el inicio de la iniciativa en diciembre del 2025, el programa consolida una herramienta clave para la detección temprana y la promoción de la salud integral de la mujer en nuestra provincia.

Hola Manuel, le mando un abrazo grande. Dice que Manuel va escuchando la radio en el auto, ¿sí? Me manda la foto del estéreo por acá. Así que un abrazo grande, Manuel. Muchísimas gracias por estar en sintonía.

aquellos que me mandaban, dice, trabajando en el negocio, saludos para todos, pero ¿en qué negocio? Contame. Te nombro, los puedo nombrar aquí en la tarde. Así que decime, contame, ¿qué negocio están escuchando? Están escuchándome a esta hora y te mando saludos. El cielo está mayormente nublado en la ciudad de San Juan. La temperatura es de 19 grados 4 décimas, 20% la humedad y viento del sector sur a 10 kilómetros. Me pedían a Carlos Rivera. Aquí llega con Rafael. Y esta nueva versión de Estar Enamorado.

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1: En el ámbito local, Miguel Moreno Mas, secretario de Agricultura, Ganadería y Agroindustria de la provincia, explicó que el descenso de las temperaturas del fin de semana afectó la producción de uva, frutas de carozo y almendros en un 50%. En el ámbito nacional, demoras en sueldos, bancos e impuestos. Casi la mitad de las empresas industriales tienen problemas para afrontar sus pagos habituales, según un informe de la Unión Industrial Argentina. En el ámbito internacional, Reino Unido. Una falla en el control aéreo del Reino Unido provocó más de 400 cancelaciones de vuelos y retrasos en varios aeropuertos.
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Laura Pausini suonava por acá con Víveme. Laura Pausini estaba acompañada con Alejandro Sanz. Nosotros seguimos en esta noche con buenas canciones y melodías. Con el cielo que está mayormente nublado en la ciudad de San Juan. Yo te regalo canciones a vos que estás allí del otro lado, que estás preparando para irte a casa, falta poquito, o ya estás por ahí más o menos pensando, o todavía te queda, no importa, tranquila, porque yo te acompaño. La temperatura es de 17 grados, 6 décimas a esta hora, 28% la humedad y viento del sector sudeste a 12 kilómetros. Aquí está Luis Miguel, La Incondicional.

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28 minutos ya de la hora 20 en todo el territorio nacional. Mayormente nublado continúa el cielo en la ciudad de San Juan. La temperatura es de 17 grados 6 décimas, 28% la humedad. Hay viento del sector sudoeste a 12 kilómetros. Pronóstico extendido. Dicen, como decía recién la Morelo, que pasaba con su canción, dicen que para el fin de semana vuelve el frío a San Juan. Así que prepararse. Está nevando en la cordillera otra vez. Se va la, no sé si es la segunda, va como la decimotercera, qué sé yo, por ahí, más o menos. Pero bueno, vuelve el frío a nuestra provincia y es el fin de semana. Pronóstico extendido para mañana, miércoles, mínima probable 8, máxima probable 21 grados. Para el día jueves, mínima probable 10, máxima probable 22 grados. Para el día viernes, mínima probable 8, máxima probable 20 grados, ¿sí? Y aquí es el adelanto, ¿no? Lo que dice el fin de semana indica que para el sábado mínima 5, máxima 10, un frío el sábado. Y para el día domingo mínima 1 grado, máxima 12. Es lo que anticipa. Se viene el frío, señores. Y está nevando, y al estar nevando en la cordillera,

Hay información que dan a conocer en la tarde de hoy y tiene que ver con trompadas y empujones en un colectivo de la red Tulum. Dejó 4 detenidos. Es lo que da a conocer la información en la tarde de hoy. Una pelea dentro de un colectivo de la red Tulum terminó con 4 hombres detenidos durante la noche de hoy. La noche de ayer lunes, luego de que la policía fuera alertada sobre un grupo de personas que estaba golpeando, se estaba golpeando en el interior de una unidad. El episodio ocurrió en inmediaciones de calle Segovia y Santa María de Oro, a la altura de los semáforos del Boulevard. Según el relato policial, un efectivo que había salido de la comisaría 20 fue advertido por un transeúnte

Se unte sobre lo que estaba ocurriendo dentro de un colectivo de la línea 441. El uniformado se dirigió hasta el lugar a bordo del móvil, ¿sí? Perteneciente a la base Las Tapias. Al llegar, observó a los sujetos señalados y solicitó colaboración a personal de la comisaría 20 antes de ingresar al colectivo. De acuerdo con el informe, junto con un oficial ayudante y un agente de esa dependencia, los efectivos intervinieron para frenar la pelea y reducir a 4 hombres, quienes habían estado protagonizando una agresión física entre ellos. ¿Sí? Los detenidos fueron identificados como Leonardo Carrizo, Lautaro Carrizo, Ángel Jesús Verón Chavero y Franco Germán Cortés Caballero. Tras la intervención policial, los 4 fueron trasladados y quedados a disposición del juzgado de faltas en sede de la comisaría 20, donde se deberá determinar las circunstancias del enfrentamiento y también las eventuales responsabilidades por lo ocurrido en cada uno.

Continuamos aquí en la noche del V5 Radio Sarmiento. Hablamos, cambio de tema. San Juan ya tiene delegación para el Campeonato Nacional de Malambo Femenino. Valle Fértil albergó el selectivo provincial donde quedó conformada la delegación que va a representar a San Juan en el próximo Campeonato Nacional de Malambo Femenino, organizado por el delegado provincial Jonathan Villalón y la subdelegada Mariela Serpa. El certamen reunió a las exponentes más destacadas del zapateo y las danzas tradicionales. Tras dos intensas jornadas, el encuentro definió a los representantes locales que viajarán a la ciudad de Tanti, en Córdoba, del 7 al 12 de octubre de este año. La cita nacional tendrá lugar en el Anfiteatro Solar de Piedra, donde durante seis intensas jornadas se reunirán delegaciones de todo el país para celebrar y competir en el arte de la danza tradicional.

Bueno, toda la suerte del mundo para las sanjuaninas que nos van a representar en este campeonato nacional de malambo femenino.

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cielo continúa mayormente nublado en la ciudad de San Juan. La temperatura es de 17 grados 6 décimas. 28% la humedad, viento del sector sudeste a 12 kilómetros. La noche está ideal para escuchar estas canciones. Annie Lennox.

melodías. Para mañana miércoles te anticipo que se espera una mínima de 8 grados, una máxima de 21 grados. Para el día jueves, mínima 10, máxima 22. Para el día viernes, mínima 8, máxima 20. Un beso grande para Elsa, que está del otro lado. Muchísimas gracias. Gracias por este mensaje bonito que me mandaste.

Fabricio, que también está del otro lado, que dice todas las tardes escuchando la radio. Clásicos que siguen sonando como siempre aquí en el aire del V5 Radio Sarmiento, AM 1120 FM 104.7.

Punto final para nuestro encuentro aquí en la noche de LV5 Radio Sarmiento. Patricia Borrero en el flash de noticias de cada hora. Soy Alejandro Martín y si Dios así lo quiere, nos vamos a encontrar mañana a partir de la hora 18. Que tengas un gran día.